0: No, no todos los Julián son así.
1: Y andaba con un enano para arriba y para
2: abajo. ¡No!
3: ¡No!
2: ¡No!
3: ¡Es el tuyo!
2: ¡Es el tuyo!
1: ¡Ay, no! ¡El suyo también! No, no, no, ¡ay, ya te se le va a maliquear!
3: ¡Ya! Hablamos, lo que tienes no, pérdida total.
2: ¡Chao, chao!
1: ¡Ese le diente muerte y el mío cantaba!
3: ¡Ay!
1: ¡Sí, era cantante!
2: ¿Qué? ¡No!
1: ¡Sí!
0: ¡No, increíble!
1: Y cantaba música y decía, ¡tote, pe! ¡Ay, Katy! ¿Sabes qué?
2: ¿Qué?
1: ¡Se le va a maliquear! ¡Venga, dame un favor!
2: ¡No, ya nos vamos!
1: ¡No, no, no! No.
0: ¿Qué va a hablar de Julián Coronel? ¿O cómo le ocurre?
3: ¡Pobrecito!
1: ¡Chiste malo
0: está! ¡Ay, no! Tampoco está chiste malo.
3: ¡Está trabajando!
1: Ayer no estaba yo y tampoco.
0: Hoy tampoco. No es que no le quiera contestar. De verdad que ayer no estaba y hoy tampoco.
1: Dítelo, muchachito malo, porque él es muy novio y me da mucha vergüenza.
0: Sí.
1: Me da mucha vergüenza como ustedes lo tratan allá. Y sabe que me gusta a mí el chiste malo.
0: ¿Qué le gusta?
1: Que te salió el gimnasio porque le estaban comentando de salir al gimnasio.
2: ¿Qué?
1: Y ya se salió el gimnasio.
0: Se salió
1: el gimnasio. Me gusta mucho porque todos ganan en gimnasios para comerse en el instructor. Todos. La mayoría de los que ganan gimnasio se comen
3: en el
1: instructor.
3: Chao, Bertie. Chao.
1: Julián va al gimnasio.
2: ¡No! ¡Sí!
1: ¡Ay, no! ¡Se le va a maliquear! ¡No!

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4: Pelaitois, que pastillas para la felicidad, pastillas para la felicidad, pastillas para la felicidad. A 5,000 pesos las pastillas para la felicidad. Y un tipo dijo: venga, hermano, le compro una. Y le dio una. Y, a ver, me la como. Y esto da felicidad. Y dijo: claro. Y se la comió. Y dijo: pero ¿qué estamos haciendo, chino burro? Estos son pepas de sacarosa, hermano. Esto no vale ni un centavo cada una. Y usted, ¿qué me dice que son pastillas de felicidad? Y dijo: por eso. Yo sé que valen a un centavo, pero es que yo las vendo a 5,000 y me da una felicidad.
5: Lo que quiero es tomar.

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1: Muy bien, tomémonos un tinto. 7-6, venga, atención, atención, Itagüí, prepárate. 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
3: Muy bien, 7 de la noche, 16 minutos, 7:16. Gracias por continuar. Si acaba de llegar, pues bienvenido a Olímpica y saludamos a don Carlos Tobón, el señor de la noticia. Don Carlos, buenas noches.
4: Pueblo, buenas noches. ¿Cómo vamos?
5: Muy full bien, don Carlos.
3: HD como para un rastastas, don
4: Carlos. Elegante, todo 5-5 en el QTH laboral. Cuenten a ver.
3: No, aquí pichinguito pendiente a usted, que dónde está, sí, don Carlos, que aquí ahora llega don Carlos, que yo no sé qué.
4: No, pichinguito.
6: Está viendo una canción aquí que me gusta mucho y está sonando mucho. Ese es que momento de nada.
3: Ah, se llama Tormento.
6: Tormento, sí, ¿cómo dice? Tormento de nada,
3: día, tormento de noche, no hay paz en mi alma.
6: Tenía ganas de sacarle como una descomposición a eso.
4: Sí, ya. Está pegadita, sí. Gusta.
6: Que diga, yo picho de día.
3: No, ay, yo picho de noche. Sacó la canción para hacer esa cochinada.
4: No, chévere.
6: Escúchela
4: bien. Hay mucha inteligencia desperdiciada, hombre. No,
3: mucho talento ahí hoy y sacándole tiempo a eso, hermano.
6: Bueno, no les gusta. No, de día, de noche.
3: Ahí pase mi alma.
6: Bueno,
3: pero como es tormento, le sale mejor. Lo meto de día, vamos.
6: Coro, 3, 2, 1. Lo meto de día. Lo meto de noche. No hay paz en mi alma.
5: Cuando hay tanto derroche,
6: se imprime.
3: Don Carlos, reíste.
4: No, Carlos. No, eso es pecado, me condeno.
6: Bueno, entonces hagámoslo más sano. Lo saco de día, lo meto de noche.
5: Ah, no, porque saca de noche también.
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0: Noche.
1: Ya déjelo así.
2: Carlos, estás encallado hoy, hombre. ¿Qué pasó?
3: No, amigo mío, escuchando estos genios en acción. Voy a poner aquí un letrerito que diga silencio, genios en acción.
4: Ah, pero Carlos, no.
1: Genios en construcción. No, sino que uno, pues como yo veo que esa canción está pegada.
2: Ah, no,
1: que está
3: sí.
4: Y lo la revivieron.
2: Y lo que va a sonar.
1: Pero es que muy buena. ¿De quién es la canción?
2: ¿De Rodolfo?
1: Pero se resucitó como ahora.
2: Lo último que grabó y vea, la cogieron y pum.
1: La cogió porque
3: es como las canciones del Charrito Negro, las viejas. Están de moda.
1: Están de moda las de Luis Alberto Posada.
2: Ay, es que usted piensa
3: también
2: que
3: las de Posada.
2: Y es que usted piensa que las del Andariego son muy nuevas.
1: Son viejas. Son puras.
2: Pero están de moda.
1: Por ejemplo, las del Andariego, las del Charrito Negro y las de Luis Alberto Posada son viejas. Puras,
2: sí. Los ojos.
1: Las de Johnny Rivera sí, sardinitas.
4: No, para calentar.
2: Venga, hacele,
1: don Carlos. No charlemos.
2: La verdad, no siento ya a don Carlos en disposición.
1: ¿Cómo
2: de
1: para charlar?
3: No, yo estoy escuchando muy. Sí.
1: Pero
3: porque estoy mirando por aquí unos puntos de la reforma pensional que fue avalada por la Corte.
1: Sí.
3: Está estudiando por aquí unos punticos, hombre.
1: ¿Pero está buena o está
3: como? Pues para nosotros, los que ya estamos pensionados, en fin. Sí. Bien, pues creo. Para los pelados que vienen duro, muy bravo. Y para los que tienen o aspiraban a mega pensiones,
1: ya
3: o esas pensiones grandísimas, maluco para ellos.
2: Sí.
3: Pero tienen una pensioncita ahí como para comprar la carnita y los huevitos.
1: Es que al fin y al cabo es lo que uno necesita en la vida también.
4: No, pero no es justo porque es un ahorro como tal.
1: O sea, bueno, sí, con ese ahorro. Sí. También eso tiene mucho de tire y afloje.
3: Sí,
2: tiene mucho. Exacto.
3: Bueno,
1: o sea que uno ya no se pensiona y no que tensiona.
4: Que tensiona, más bien.
2: No, hay que mirar. Por ejemplo, nosotros nos salvamos de la reforma pensional, Danilo. Nosotros seguimos con la vieja.
4: Pero el caso es que,
3: Usted ya está avanzadito.
1: Pero yo no.
2: Exactamente, no. Vea, eso tarde que temprano. Eso tarde que temprano tenía que pasar, ¿cierto? Exactamente.
1: Y pasó.
2: Claro. Y eso va a someter a una nueva realidad jurídica y económica a estas personas, pues que apenas están iniciando su mundo laboral.
3: Claro que hay una cosa que no entra a regir inmediatamente porque hay que unos puntitos que no sufrieron el rigor del trámite, eso hay que devolverlos al Congreso para que haya los.
2: Para que lo acomode.
3: Eso lo aprobaron todo a pupitrazo, mijo.
2: Y como toda reforma
3: allá
2: pensional.
3: Allá iban unos señores con un maletín al Congreso y entonces, ¡pum!, sin estudiar, sin debatir, eso lo iban aprobando. Entonces esa vaina así no es tampoco.
2: Exactamente, y habrá un régimen de transición para pues a los que estaban cerca o no, ¿cierto? Ya que habrá que mirar las condiciones de ese régimen.
3: Por ejemplo, que termine todo ese bololo y ese debate y que se reglamente.
1: Por ejemplo, John Carlos, que tengo 38 añitos nomás, ¿me llevo el que me trajo o alcanzo?
2: Vea, lo primero que usted tiene que saber es si en marzo del 2027, ¿cierto?
4: Sí,
2: 900 semanas, ¿sí o no? Haga las cuentas y hablamos. ¿Sí o no?
1: No las tengo.
2: Y ahí hablamos si está usted en esta reforma pensional.
3: Vea,
2: o va a continuar con el régimen que hoy está vigente.
3: Presénteme y mañana le pregunte a los abogados.
2: Ah, sí, ahí está.
3: Y ya el abogado le dirá:
5: ¡sí se puede!
1: Ese abogado come de charro.
5: No, ¡usted está perdido! ¡Váyase, vaya para agradar, hombre! ¡Ya fue para agradar! ¿Quién le llamó aquí, hombre?
1: Así es. Lengua floja, así es.
3: Presénteme pues, pichinguito.
1: Está como aburrido, don Carlos.
3: Está aquí estudiando la cosa.
1: Pero eso lo deja maluco.
2: Sí,
1: porque si usted quiere, hacemos noticia otro día, don Carlos. O sea,
3: no, las tengo lista.
1: Es que nos estamos preocupando por su bienestar. Ya su pensión.
3: Por el suyo mismo.
1: Su pensión nos preocupa.
3: Yo ya tengo solucionado este cuartico de hora que me queda.

0: Derrita y duro. Claro que ahora fue para el norte, en la Mesa de los Santos. Temblor de gran magnitud, 5,1. Claro que por allá tiembla mucho, mucho, mucho, pero se sintió en varias ciudades del país. Es que dice el Instituto Colombiano, el geológico, que desde la madrugada se sintieron 8 sismos en Colombia en diferentes puntos con diferente intensidad. A la 1:08 de la mañana, 6 de la mañana, en fin, y ese de las 11:45, que fue el más durito. Atención, 2 techos se desplomaron tras el sismo de este miércoles en el oriente antioqueño, municipio de Argelia. Pero ¿sabes qué? Parece que ya estaban toteados por el sismo del pasado 10 de agosto. Esto fue aquí en Argelia, como a 3 cuadritas ahí del parque principal. Bendito Dios. A propósito de ayudas para los damnificados, ¿sabes quién mandó billete grande? Pues ella tiene una compañía que se llama Padwoods Entertainment. ¿Cómo se llama esta muñecota? Beyoncé.
1: ¿A Beyoncé?
0: Sí, Beyoncé o Beyoncé.
1: Sí, Beyoncé.
0: ¿Cómo se pronuncia?
1: Sí, sí, sí, Beyoncé.
0: ¿Sabe cuánto dona ella a nombre personal? $1,000,000.
1: ¡Upale, parce!
0: Más de 3,000,000,000 de pesos.
1: ¿Donó para eso del terremoto aquí en Colombia?
0: Sí, señor, cómo no. Nueva ayuda que manda esta cantante estadounidense. Beyoncé o Beyoncé.
2: ¿Y qué tiene?
1: También. ¿Qué millones? ¿Oíste? Y ya le digo cuánto tiene millones. Don Carlos, ¿y a quién le entregó la plática?
0: ¿Ah? No, pues se ha pinchado, no fue, porque ni a usted no, eso no, eso va para el fondo, amigo.
1: No, por eso, a la entidad a una entidad oficial,
0: sí,
1: ¿cierto?
0: Sí. Se hace, claro, cómo no. Y ahora hay una, ¿qué es una fiducia? ¿Qué es lo que está manejando eso? Hay una figura, es como no, para manejar todo ese billete.
1: Beyoncé, 44 años tiene Pichingo Beyoncé.
0: ¿Cuántos?
2: 44.
0: Y parece como de T5, ¿cierto?
1: Sí.
2: Le voy a escribir en Instagram, ¿qué vas a hacer el sábado?
0: ¿Te gustaría
1: salir ya estaba más desparchada.
0: Dile, ¿te gustaría salir con un techador colombiano?
1: No, y eso no es nada. ¿Te gustaría ir a Granada?
2: ¿Te gustaría ir a...?
1: ¿Vos imaginas Beyoncé en...?
0: ¿Por qué no?
2: ¿Por qué no? Usted me
1: desprecia. Yo no dije por qué no.
2: Usted menosprecia mucho mi pueblita.
0: No, señor. Sí.
1: Le estoy diciendo, ¿te lo imaginas?
2: Si Shakira iba a estar allá, ¿por qué no va a estar esa señora?
1: ¿Quién, Shakira? ¿Va a estar en dónde?
2: Shakira va a estar en Granada.
1: Oiga, pues. ¿Con qué? Ay, hombre. Es como
0: Pavarotti. Nairo estuvo en Granada.
2: Ah, bueno. Nairo Cristiano estuvo en Granada.
1: Es como Pavarotti en Titiribí. No me lo imagino.
0: ¿Por qué no?
2: Pues es que Pavarotti ya no. Pavarotti ya no. Yo le aseguro que Pavarotti ya no.
0: Bueno.
2: A no ser que llena a Maelo Ruiz y digan que era Pavarotti.
0: No. Atención. Hombre, a propósito de tragedias, Antioquia envió bomberos especializados para combatir incendios en el Tolima. Hay bomberos de Necoclí, San Pedro de Urabá, Segovia, Remedios y de la Brigada Forestal de aquí del Oriente Antioqueño. Están repartiditos en varios municipios del Tolima, donde a propósito el señor de la Espriella, el muchacho Abelardo Gabriel, estará viajando para coordinar operaciones contra los incendios forestales. Atención, Juzgado de Medellín admite tutela, frena elección del Consejo Directivo de Confenalco Antioquia. María Andrea Godoy, ¿saben quién es ella? Ella es una abogada especialista en derecho administrativo. Es la nueva superintendente de salud. Reemplaza a Pinturita, a Daniel Quintero Calle, quien había asumido en abril de este año. Según Asofondos, lo que te decíamos, lo que decíamos ahora, reforma pensional acabaría con mega pensiones, esas grandes. Es que hay una gente muy descarada con unas pensiones muy, muy exageradas. Políticos, Dios mío bendito. Pero sale más costosa para los muchachos, para los jóvenes, para la gente que está empezando. Así que ahorren. Ay, yo no sé qué van a hacer, pero guarden. Y para cerrar está el presidente Abelardo Gabriel, pondría cabecillas presos en alta mar. Unos buques. Eso lo manejarían con el Instituto Nacional Penitenciario y Carcelario INPEC y con la Armada. Eso es para aislarlos, pero hay una reflexión, pues yo me la hago. si van a llevar los mismos guardas o guardianes o como le quieras llamar o vigilantes que hay en las cárceles ahora, eso no va a ser una mega cárcel, eso va a ser un crucero. Ah, no tienen aquí, dice que para evitar el buque, para evitar esos call centers y las llamadas y las fiestas y toda esa cosa. Así que es que el problema no es el buque, el problema es quién va a cuidar el buque, porque si lo van a cuidar los mismos muchachos, eso va a ser un crucero, va a ser no, una fiesta.
1: No, no es el dónde, sino el control. El control.
0: Sí, exactamente. Me entenderás. No, no es el, sí, sí, ahora, sí.
2: No hay otra cosa, no, don Carlos.
0: Todos, Pichingo, perdón, compañeritos, sí. No todos los guardianes o no, los muchachos de limpieza son corruptos. Pero con dos o tres que se amangualen, allá meten a una cárcel lo que sea, teléfonos, droga, ah, lo que sea.
2: No, y tienen que llevar allá, sobre todo, pienso yo, pues, pienso yo.
0: ¿Qué irá a decir Dios?
2: Que los que no sepan nadar, porque los que sepan nadar no pueden llegar allá. Ay, sí, ay, no, que
0: natación. Porque como Gorgona no se puede volver a utilizar porque es un parque natural, ¿cierto?
2: Sí.
0: Pero allá había una cárcel grande y todo eso. Ah, sí. Pues hace poquito estuvo por allá el presidente Petro. Claro que él fue de paseo con una amiga. Pero ahí está todavía la isla, pero no se puede utilizar, ¿cierto? Porque ya es parque natural. Bueno, pueblo, volvemos.
1: Bueno, don Carlos, ya regresamos.
2: Una mega cárcel. Sí, creo que aquí en Medellín está haciendo una, ya sí, muy avanzada. Sí, sí, ¿y sabe sí, qué dicen, sí, don Carlos? Le están quitando mucha gracia a las cárceles.
0: ¿Por qué?
2: Se están poniendo el jabón líquido.
1: Se acaso, ¿no?

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1: Pueblo, qué susto. Se volvió a mover la tierra.

0: Muy bien, escuchando Olímpica, 7 de la noche 35, Véngale Ojo Medellín, porque este viernes 28 de agosto los esperamos de 3 a 5 de la tarde. 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
0: Muy bien, el cortico de la hora lo tiene Pichingo en Olímpica 7:36.
2: Que se encontraron dos algodones.
0: ¿Algodones?
2: Dos algodones encontraron.
0: ¿Pero cuál algodón? ¿Algodón el del de azúcar?
2: Sí, no, no, el algodón para heridas y todo
0: eso. Ok, el algodón liso. El blanquito, el chiquito.
2: Sí, el blanco, el tradicional. Y se encontraron dos algodones y le dice el uno al otro, tiempo sin verte, hombre. ¿Usted qué? ¿Usted ya no está viviendo en el barrio? No, no, yo me fui para la mota.
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1: 7:45, llegamos a la segunda tanda de noticias con don Carlos Tobón. ¿Estamos listos,
3: sí,
1: don Carlos?
3: Sí, señor.
1: ¿Cómo no? A ver, bueno, Pichinito, venga, a ver cómo vamos.
4: Qué bueno. Pichingo.
5: Ya me duele para agacharme.
4: ¿Ya le está cayendo la pila o qué?
5: Ay, don Carlos, no, sin pila ya.
3: La pila triple A ya está acabadita.
5: ¿Cómo le parece? Sí, desde las 5 de la mañana levantado.
4: Este es de pilita chiquita, sí. 2032.
5: Sí. Ah, sí, la planita.
4: Sí.
1: Hágale pues, pichinguito.
5: Quiero decir que tengo un espacio muy pequeño. Ustedes sí son de pila grande.
4: Hágale pues, pichinguito, que tengo lista las maluquitas. Hágale pues rápido, póngase las pilitas.
5: Usted

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1: Oído pueblo, dato de la Defensoría del Pueblo. Van 90 líderes sociales asesinados y 77 masacres, no más este año. Esto con corte al 31 de julio. ¿Oyeron? Bueno. Atención, Itagüí. Le quemaron la moto a una familia por no pagar una vacuna. 8 millones. Iban a construir una remodelación, en fin, trabajos. Entre los muchachos, tiene que pagar 8 millones, si no, no puede hacer ese trabajo. Le rebajaron a 6. La familia no, no. Entonces quemaron la moto. Luego dijeron, sí, vamos a pagar. Y se pusieron de acuerdo con las autoridades y, amigo mío, inmediatamente hicieron un plan. Y cogieron a Douglas, de 23 años, y Alexa, de 18, cuando iban a hacer la entrega del billete. Decomisaron media tonelada de marihuana que venía para Medellín, aquí entre la pintada Bolombolo, por ahí por una parte que llaman el planchón. ¿Cuánto vale esa marihuana? 722 paquetes, 673 kilos. ¡Ah! Dice el informe de las autoridades. No, no es tan cara. 262 millones de pesos por tanta marihuana. ¿Eso es como qué? ¿Una promoción o qué, hombre? Debe haber sido. Atención, pueblo. Más noticias. En Buritica están buscando una menor, 6 añitos de edad. Está desaparecida desde el pasado lunes 24 de agosto. En Pakistán, esta mañana estábamos mirando las imágenes, ese deslave, esa inundación. Murieron, ojo. Primero la noticia de Pakistán, que es también para el ladito de allá. En Pakistán, 14 bebés murieron por incendio. Los rescatistas tardaron en llegar a ese hogar, un hospital, un ala de un hospital. Y lo de Nepal, las inundaciones, al menos 160 muertos, 900 desaparecidos, pueden ser más, porque todavía no hay datos concretos. Esto es en los límites de el Tíbet, que está para el lado de la China. Claro que es que hay una pelea allá de los chinos y los tibetanos, los monjes. Los chinos se quieren quedar con los monjes allá, con el terreno del Tíbet, de los monjes. Y por Nepal se presentó un terremoto, un temblor, hubo un derrumbe, se tapó un río y cuando reventó, mijo. Y la cosa es que por allá hay mucho turista. Hablan de 484 turistas, no se sabe de ellos. Extranjeros, 391, y nepalíes, 93, porque de ahí para arriba es una de las rutas para subir a los Himalayas.
2: ¡Ah, carajo!
1: ¿Cómo no? A esas montañas, para subir al K2 y al Tíbet y todas esas cosas de por allá. Entonces están desaparecidos esos turistas. Mañana es el eclipse de luna.
2: ¿Es mañana?
1: Invitados, pues, sí, el 27 mañana, después de las 8 de la noche. Lo pueden ver en directo y pueden también sumarse a la transmisión que hace el ITM y la gente de astronomía. Ellos van, la red de astronomía de Colombia, van a transmitir por YouTube. Atención, pueblo, Liga Betplay. Ve, hoy quienes han jugado, miércoles, Boyacá Chicó, Fortaleza, a las 4.
2: Sí, 0-0.
1: 0-0.
2: 0-0.
1: Y están jugando a esta hora en el Francisco Rivera, el América y el Junior.
2: Sí, el América y el Junior. ¿Cómo va ese don Carlos? A ver si lo tenemos.
1: No sé,
2: ahí.
1: No lo tengo aquí a la mano.
2: América,
1: ahorita
2: Junior.
1: Más tardecito van a jugar Atlético Nacional y Deportivo Cali. Ese es en el Atanasio Girardot.
2: Sí, señores.
1: ¿Cómo no? Y mañana, Llaneros Millonarios a las 6:10 en el Bello Horizonte, o Belo Horizonte Rey Pelé. Internacional de Bogotá, Deportivo Pasto en el Metropolitano. 8:15. Y aplazados, Bucaramanga, Águilas Doradas, Independiente Santa Fe, Jaguares de Córdoba, Once Caldas, Deportes Tolima y Pereira, Independiente Medellín, también queda aplazado.
2: ¿Cómo le parece?
1: ¿Cómo el partido?
2: Ya le voy a buscar aquí América,
1: bueno.
2: América Junior. Y también a esta hora juega el Santa Fe en la Suramericana.
1: Ah, también.
2: Sí.
1: No lo tenía por aquí planillado.
2: Exactamente.
1: Hombre. En la Vuelta a España, Matthew Brennan. Oh, ya había ganado una. Repite victoria. Este es embalador, este muchacho. Brennan superó a un belga, al Jordi Meus. Pogachar, el Tadej sigue de líder. Ah, el mejor colombiano del Huila. el muchacho de la Astana, Harold Tejada, está en el puesto 14, uh-huh, a 5.30 de Pogacar.
2: Ahí bueno, está. Vea, América le gana 3-1 al Junior. 3-1 le gana el América al Junior. Esto 3-1. Por la liga, sí.
1: Oiga, ese Junior va mal.
2: Sí, sí, sí, va chilingueando. Ah, y en la Suramericana, River tiene 0, Santa Fe tiene 0, minuto 21, don Carlos.
1: Ve, Dios te pague, Juan Guim.
2: Hombre, a vos, con todo el gusto, don Carlos, hombre. Seguimos en contacto.
1: Bueno, ¿listo? Hasta luego, hasta mañana. Gracias, pueblo. Chao.

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0: Pimpi Castelio, que le va a pagar todo eso que usted se gastó en la Feria de las Flores. Así que no me preocupe que si le debe al carnicero, que si le debe al de la tienda, que si debe servicios, que si debe yo no que el agua, que debe los celulares, que hay que pagarle a los bancos, que tenemos que pagar es que esta semana lo del colegio del niño, que hay que pagar lo que de la cuota de la nevera, que hay que pagar lo de la administración del edificio, que todas esas cosas se las paga Olímpica.
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0: En este momentico me está entrando un guasapo. ¿Qué pasaría? ¿Qué pasaría? Y mire, madre.
1: Hola, Olímpica Estéreo. Soy Henry Mauricio Patiño, de acá de Bello. Para que me paguen mi culebra. Mi culebra es de 55 mil pesos de predial acá en Bello. Te escucho, Olímpica, porque me pone de todo y bien bueno.
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3: Ah, no, pero es que vea, mi amor, en esta feria de flores me volví a enculebrar. Usted me dijo que la llevara al desfile de autos clásicos y vea, me gasté el arriendo y el bolsillo me quedó recalentado, ¿verdad?
4: Tranquilo, mi amor.
3: Y después me dijo que la llevara al desfile de silleteros y con la plática de los servicios, mi amor, le gasté almuercito, guarito y qué embaladito.
4: Tranquilo, mi amorcito, que esas culebras de la feria Olímpica no las paga.
3: ¿Cómo? ¡Que Olímpica paga las culebras! ¡Ah, no! ¡Entonces llamemos, mi amor!
4: ¡Tranquilo, mijo! ¡Que Olímpica paga! ¿Paga escucharla?
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0: en este momentico me está entrando un WhatsApp. ¿Qué pasaría? ¿Qué pasaría? Miremos, a ver.
1: Buenas tardes, Olímpica. Mi nombre es David Rendón y tengo una culebra de 540 mil pesos en Cotrafa. Yo escucho Olímpica porque me pone de todo y bien bueno.
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0: Música del binomio de oro de América. La canción se llama Si no regresas, una muy, muy buena canción. Sonando en Olímpica Medellín 104.9. Es que la programación de Olímpica muy sabrosita, muy buena. ¡Olímpica! Yo escucho Olímpica porque me pone todo y bien bueno.
1: ¡Y bien bueno!
0: 10 en la noche, 14 minutos. La dirección es de John Hunter García. Que dirige Olímpica Medellín 104.9. Buenas noches. Es un placer saludarlos en este miércoles, mitad de semana. Les acompaña Fercho. Hola, ¿qué tal?
2: Fercho, ¿eh? Una voz olímpica.
0: Otra de las voces olímpica. Y estoy por aquí pendiente de sus mensajes a través del 314-580-1049. Espero que hayan descansado. Espero que hayan, de pronto, se hayan relajado durante todo el día para volver a coger ese turno de noche. Mucha gente que trasnocha toda esta semana, la otra semana pasa el día, la otra semana en la tarde, otra en la mañana, y así se van rotando, ¿sí o no? Como hay algunos, entre esos el viejo Fercho, me incluyo, que vamos derecho, gente que trasnocha hace muchos años, mucho tiempo, hay gente que lleva gran cantidad de años trasnochando. Y haciendo su labor precisamente a estas horas de la noche. Muy berracos, me les quito el sombrero.
1: Sí.
0: Muy, muy berracos, porque el trasnocho, la noche no es para cualquiera. Todo el mundo dice, ay, pues que prácticamente la noche se hizo fue para dormir. Sí, para la gente, para mucha gente, sí. Pero para nosotros, no. Y somos una comunidad grande. Gente que trasnochamos, que nos gusta la noche. A mí me encanta la noche, me gusta mucho la noche. Y aquí estoy, bueno, ya hace más de 28 años, precisamente siempre, todos los días de noche, gracias a Dios.
1: ¡Olímpica!
0: Mi mamá me dice que, hijo, ¿será que usted lo hicieron de noche? Ma, no sé, usted es la que sabe. Hey, bienvenidos, 314-580-1049, usted puede participar a través de ese WhatsApp Olímpica, 314-580-1049. Ya les traigo el tema de la noche y comenzamos. La gente que no duerme en la ciudad de Medellín, aquí está Lalo Rodríguez. Una muy buena canción. Ven, ven, devórame otra vez. 10-16.

0: este amor se acabó. Jason Jiménez, grande Jason. Ay, esa música que nos dejó este tipo, hermano. Buen cantante, buen compositor. Ave María, por Dios bendito. ¿Qué falta hace Jason? Yo escucho Olímpica porque me pone de todo y bien bueno. Son las 10 de la noche, ya 24 minutos, 10:24 en Olímpica. Bueno, vamos a hablar de algo que de pronto la gente tiene muy en cuenta y son esos fracasos en las relaciones. ¿Cuál fue su relación más tormentosa? ¿Cuál fue su relación más difícil? ¿Cuál fue su relación que usted más lo marcó? ¿Cuál fue esa relación? ¿Qué fue lo más feo que le llegaron a hacer a usted en una relación sentimental? ¿Qué fue lo más feo que le llegaron a hacer a usted en una relación sentimental que usted haya dicho, Percho, yo la verdad no merecía que me hicieran eso? Yo la verdad no me hubiese gustado que me hicieran eso porque yo no se lo haría a nadie, por ejemplo. ¿Qué fue lo más feo que a usted le hicieron en algún momento en una relación sentimental? ¿Qué fue lo que usted de pronto dijo? Definitivamente eso solamente me lo hacen a mí. No se lo hacen a nadie más. Tengo que ser muy salado para que me hagan eso. Hay gente que le ha ido mal en las relaciones sentimentales. Muy, muy mal. Yo escucho Olímpica porque me pone todo y bien. Bueno, dejan por favor ahí audio a través del 314-580-1049. O si de pronto usted actualmente se encuentra en la empresa y no puede enviar audio, pues también puede. Me deja ahí el texto. Yo trato de leer bien, se los prometo. ¡Olímpica! Yo trato de leerlo bien. Sino que es que si no me ponen puntos, una comita por ahí de vez en cuando, o un descanso, entonces ahí está. Dice, yo escucho Olímpica porque me pone todo y bien bueno, y bien bueno.
1: ¡Y bien bueno!
0: Gracias, un saludo cordial. Yo escucho Olímpica Medellín 104.9. Bueno, ¿qué dice aquí a esta hora, Olímpica?
2: Muy buenas noches.
0: Oye, esa es la vaina, compadre, oye.
2: Sí, aquí Servimina estamos en

0: tres turnos.
1: ¿Se rumina?
0: Ahorita tengo el turno de 10 de la noche a 6 de la mañana. Full sintonía, full sintonía. Escúchela, escúchela.
1: Sí, señor. Sí, señor.
0: Sí, señor.
1: Sí, señor.
0: Escucho olímpica porque me pone todo.
1: Me pone todo.
0: Y en el día la escucho también. En el día la escuchamos allá en la casa.
1: Ah, qué bien, qué bien.
0: Con mi señora Araceli Quintero.
1: Dios le pague a mi hijo ahí por la sintonía. Le agradezco mucho, compadre, ahí, para que siga ahí escuchando Olímpica Medellín, 104.9. Dice, por aquí desde Santo Domingo. Santo Domingo, qué pueblo tan chévere, qué pueblo tan bacano. Santo Domingo, Antioquia. Por aquí en turno, Fer, si me complaces tan amable, la canción de Diveana. Ah, sí. Esa cancioncita muy sabrosa, muy cancioncita muy buena. 10 en la noche de 28, ¿cómo les está yendo? ¿Bien? ¿Qué tal el turno? ¿A qué hora recibieron? Yo escucho Olímpica porque me pone todo y bien bueno. ¡Hola!
2: ¡Qué bechito! ¡Buenas noches!
1: Mijo, ¿qué más? ¿Bien?
2: Ah, buenos días aquí. Vea cómo está mi amor platónico.
1: La luna. ¡Qué chévere! Yo escucho Olímpica porque me pone todo y bien bueno. 314-580-1049. Fercho, ¿qué más? ¿Bien? Me pones tan amable, mujer marchita. Yo escucho Olímpica porque me pone todo y bien bueno. ¿Cuál es el número donde puedo participar? Bueno, me envía audio a través del 314-580-1049. 314-580-1049. Ese es el WhatsApp de Olímpica. Saludos para todos los trasnochadores, la gente que va hasta mañana, tipo 5 de la mañana, 6. Gente muy dura, muy tesa para trasnochar. ¡Eh, Ave María! Pero por aquí me dicen, no, es que lo que pasa es que con el programa se le hace a uno mucho más ameno la noche, el turno, y ahí nos estamos acompañando, claro que sí. 10:29, si te gusta el vallenato, te gusta Olímpica, 104.9, 10:29 minutos, Olímpica. ¡Ay, Olímpica! ¡Ay, Olímpica!

0: 10 en la noche, ya 34. 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Cogieron a un hombre señalado de abusar de sus dos propios hijos en el municipio de Titiribí. Los menores de edad, una niña de tan solo 11 años y un niño de 13, le expresaron a su madre la situación de la violación y pues ella inmediatamente acudió a las autoridades para hacer la respectiva denuncia. Descarado, maldito, ¿cómo se le ocurre? Violando una niña de 11 años y un niño de 13. Yo escucho Olímpica porque me pone de todo y bien bueno, son las 10 de la noche ya, 35 minutos. Esto fue en el municipio de Titiribí. Que le caiga todo el peso de la ley. Ojalá que sí. Bien, 10:35, vamos a continuar con más oyentes a esta hora. Recuerden, 314-580-1049. Dice por acá, Fercho, hola, no puedo enviar audio. Mis compañeros están aquí también en sintonía de Olímpica. Pero te cuento que lo más feo que me hicieron durante una relación sentimental es que el tipo con que yo estaba se metió con dos de mis hermanas menores y ninguna de ellas tenía conocimiento de que una estaba con la otra y aparte de eso tenía una relación conmigo. Se dieron cuenta porque una de ellas en algún momento pues le revisó el celular y se dio cuenta que tenía los contactos de la otra hermana y le pilló las conversaciones, fotos y videos y una de mis hermanas hablando mal de nosotros dos. Eso te quería contar. Yo escucho Olímpica porque me pone de todo y bien bueno. 10:36, Olímpica. ¡Olímpica! ¿Qué fue lo peor que a usted le pudieron llegar a hacer o que le hicieron durante una relación sentimental? Dice por acá, Fercho, lo que más me da rabia de en algún momento haber estado con alguien es que me quitó todo lo que me regaló durante la relación, como si yo le estuviera guardando las cosas. ¡Olímpica! Hágame el favor, usted y yo terminamos, pero me hace el favor y me devuelve todo lo que yo le di. ¡Olímpica! Eso sí es uno ser inmaduro, ¿no? Eso sí es uno ser... ¡No! ¡Qué loca! Bueno, 10:37, hola.
1: La luna. Fercho, buenas noches, mijo.
0: ¿Qué llave? ¿Bien o no? La gente del D1.
1: La gente de Betania, papi.
0: La gente de Betania.
1: Los que cogimos a las 4 de la mañana. Todavía le estamos dando. Poneme ahí en Vallenatico, ahí de ver Margarita. De bueno, proyecto bueno. Yo escucho Olímpica porque me pone
0: todo. Bien. Y bien bueno, yo escucho Olímpica porque me pone todo. Y bien bueno.
2: Y bien bueno.
0: Hágale pues. Mijo, gracias por participar a esta hora aquí en Olímpica Medellín 104.9. Dice por acá, Fercho, para los que nos están escuchando, cuando usted tenga una relación sentimental, trate de separar lo que tiene que ver con platas, con negocios, y también la parte sentimental. Si usted le llega a prestar plata a alguien, por favor, tenga en cuenta que esa persona la tiene que pagar. Claro, pues total, eso tiene que ser legal. Una cosa es la relación sentimental y otra cosa es el tema de platas, ¿no? Si yo te presto, bueno, por muy pareja mía que sea, si yo te presto plata, pues yo espero, aspiro y quiero que me pagues la plata, ¿no? Bueno, claro que dice que existe tanto el amor que esas deudas se perdonan. ¡Olímpica! Bueno, yo escucho Olímpica porque me pone todo y bien bueno. ¿Me podrías colocar tan amable la canción Tormentos? Gracias. Yo escucho Olímpica porque me pone todo y bien bueno. Por aquí, full sintonía. Cristal, desde Marinilla. Yo escucho Olímpica Medellín 104.9. Hola, Olímpica.
3: Muy buenas noches, Olímpica Estéreo. Bien. Te hablo desde acá, desde Santa Rosa de Osos.
0: Santa Rosa.
3: Desde el Parador Santa Rosa. Muy buenas noches.
0: Qué bien.
3: También nos
0: gracias.
3: Toca trasnochar. Muy rico. Y está lloviendo por acá.
0: Ah, está lloviendo. Bueno, eso son bendiciones porque es que agüita es lo que necesitamos. Necesitamos mucha agüita. Estaba por aquí viendo noticias de precisamente el embalse que surte el agua del pueblo mío de Concordia, y ha bajado entre 60 y 70 centímetros el embalse, la nitrera, ha bajado en su capacidad hídrica, o sea, ha bajado el agua, ha bajado mucho. ¿Por qué? Por el fenómeno del Niño y el calor tan impresionante que está haciendo. Entonces, por ejemplo, en el pueblo mío ya prohibieron lavar carros, lavar motos, lavar aceras, o sea, desperdiciar el agua ya no se puede. Listo, para que tengan en cuenta, todavía tenemos agüita, sí. Y es que apenas, ¿cuánto tiempo va del fenómeno del Niño? 2 meses, apenas. ¿Sí o no? Apenas 2 meses, hermano, y vea, ya estamos sufriendo la sequía. Percho, buenas noches, un saludo para mi ex que está de turno de parte de Damaris. Venga, ustedes fue que terminaron esa relación, ¿cómo quedó? Es que yo veo que saludan mucho a Damaris, que es enfermera, que la amo, que no sé qué, pues se dedicaban canciones y todo, y ya es que mi ex, ustedes fue que terminaron, ¿qué pasó ahí? Cuéntenos a ver la novela. Cuéntenos el chisme, a ver, no es que yo sea chismoso, no, sino que es que contarle a la gente no es pecado. Hola, Olímpica. Ah, ¿eso es dónde? ¿Le están echando candela al monte o qué? Venga, pero hablando de eso, muy triste que precisamente el reporte de las autoridades diga que la mayoría de incendios son provocados, que hay manos criminales tras esta cantidad de incendios. Ya se imagina uno más o menos quién está con el alboroto de los incendios. Más o menos se imagina uno. ¿Quién está detrás de todo eso y a quién le puede aprovechar el caos tan impresionante que hay con ese tema de los incendios? De hecho, lo decía el ministro del Interior, el señor Lara, mencionaba acerca de esa situación, que hay manos criminales tras los incendios aquí en Colombia. Y es que definitivamente hay gente que le conviene que esto se vuelva un desastre, que esto, mejor dicho, aquí haya un problema, que todo el mundo esté en torno a esa cantidad de incendios que hay. Vea cómo está el Tolima. No, qué triste, hermano, esa cantidad de noticias del Tolima. Estaba por ahí viendo un rancho que tenía un señor y tenía como 60, 70 cerdos, parce, todos calcinados. Completamente calcinados los cerditos, qué pesar, hombre, y perdió prácticamente todo. Perdió prácticamente todo. Olímpica.
3: Perchito, buenos
0: Bien,
3: días,
0: ¿cómo
3: Romery,
0: estás?
3: reportando sintonía desde aquí de Barcelona,
0: Bien, ¿cómo vas?
3: para que me coloques la canción. Escucha al muchacho pasar esa triste canción. Yo escucho Olímpica porque me pone de todo y bien bueno.
0: Y bien bueno, yo escucho Olímpica porque me pone todo y bien bueno. 10:42 en Olímpica 104.9. Hola.
4: Hey, Fercho,
0: Bien.
4: ¿qué más?
0: ¿De qué?
4: escucho Olímpica?
0: Me pone
4: Mira,
0: todo
4: acá
0: bien.
4: con John, porque me pasó una relación, fue una mujer que me hizo, pues me lloró, que debía 5 millones de pesos,
0: Ay, parce.
4: que lo necesitaba pagar, y yo los presté, Fercho, yo los presté, me endeudé por esa mujer, porque supuestamente que me quería, que todo,
0: No.
4: Y los presté y se los di. Y esa mujer desde ese momento se desapareció, Fercho, no volví a
0: Hasta
4: saber de
0: ahí.
4: ella. Es el momento que nunca sé de ella. Se desapareció por completo, por unos 5 millones y me dejó la deuda. Me tocó uno pagar eso, pero me tocó pagarlo a mí, Fercho, fue lo peor que me han hecho una relación.
0: Parce,
4: Yo escucho Olímpica porque me pone todo y bien
0: y
4: bueno.
0: bien, bueno, 10 de la noche ya 43, escuchas Olímpica 104.9. Por aquí me dicen, me pones listo esta canción, ya la pongo de una vez. Esa que dice, la noche más linda del mundo la he pasado yo contigo. Aquí está una muy buena canción sonando en Olímpica Medellín. Son las 10:44, Olímpica.

0: Esta gente sí canta muy bueno, hermano. Una beba con esta gente, mejor dicho, se emborracha. ¡Olímpica! Se emborracha hasta el berraco. Esta gente canta muy bueno. Y la cantidad de canciones que tienen. Y todas pegadas. Muy buena música. Muy buena música. Felicitaciones para Elkin y todo su grupo. Los Caballeros de la Cantina. Recomendados. Son las 10:56. Ah, bueno, quién sabe cómo les irían hoy en el evento que había en la minorista, el cumpleaños de la minorista. Que nos cuenten los oyentes cómo les fue, qué tal la actividad. Bien, chévere. Bueno, yo sí por ahí no pude ir porque lo que pasa es que uno trasnochando, imagínense, voy por allá, me pierdo esas dos horitas del sueño por la tarde. Porque es que uno va para allá, pues, y por ejemplo con la música de esta gente, de Los Caballeros, le provoca a uno beber también. ¡Olímpica! Y no, yo para tomar el traguito y venir a turno, yo como que soy muy malo, no me gusta. Como dice don Carlos Tobón, la religión me lo prohíbe. 10:57, Olímpica, hola. Ah, espera que tenía este. Parce, ¿qué fue lo que te pasó, hermano? ¿Qué fue lo peor que te hicieron?
1: Hola, buenas noches, Fercho.
0: Bien, ¿cómo vas?
1: Buenos días, aquí desde España.
0: Vamos, tío.
1: Del norte de España.
0: ¿Qué más bien?
1: Fercho, para contarte, yo viví una situación aquí. La madre de mis dos hijos,
0: ¿sí?,
1: es de allá de Colombia. Es de Pereira. Yo la traje en el 2014.
0: ¿Usted la llevó?
1: La traje aquí a España,
0: ¿sí?,
1: con mis hijos. Y en el 2016... la pillé siendo infiel
0: con
1: otro colombiano.
0: ¿Con otro colombiano?
1: La pillé en el carro, o sea, en el coche, dándose besos y todo. Y pues,
0: dándose los picos.
1: Uno cambia esa agresividad, esa forma de pensar. Nada, yo lo que hice fue acercarme, abrir la puerta. Ella se bajó toda asustada. Entonces le dije, mira, en el apartamento, o sea, en el piso, como se dice acá, hablamos. Hablamos, le dije, quédate aquí porque tengo una relación así, yo no voy a seguir, y sí, nada, me fui. Y al mes de estar viviendo apartado de ella en una habitación, ajá, me denunció ante la policía por violencia de género. Fue la policía, sí, por mí, al sitio donde vivía, me sacaron esposado como si fuera un delincuente, como si hubiera matado a alguien. Nada, estuve detenido 3 días hasta que conseguí a un abogado.
0: Sí.
1: Me fui a juicio. Porque ella pedía que me dieran una indemnización de 10.000 euros por abandono de hogar y que había sufrido violencia de género física y psicológicamente durante 4 años.
0: Dijo
1: lo
0: ella.
1: Cual era mentira, porque 2 años atrás estaba en Colombia y yo mandaba dinero y yo la traje. O sea,
0: sí,
1: todo mentiras, y pues eso siempre me marcó, estar metido en una celda ya 3 días y nada. Ya han pasado unos años, han pasado ya 10 años,
0: sí,
1: y recuperado y nada, eso me marcó bastante porque es la madre de mis hijos y saber que al año me estuvo buscando y
0: ya le dice
1: no
0: que no
1: vale la pena.
0: Ajá.
1: Porque me costó bastante recuperarme de
0: no,
1: eso.
0: No, pues claro, imagínese.
1: Y pues nada, era para compartir la historia. Yo escucho Olímpica porque
0: me pone todo y bien bueno. ¿Cuál?
1: Ahí de este, no se me ha ido el nombre.
0: ¿Cuál canción?
1: Maldito licor de, no me acuerdo en este momento.
0: Maldito licor. Manera,
1: gracias, Dios lo bendiga.
0: Listo, maldito licor. Pues aquí me dice que es de Julián Daza. Maldito licor. No sé si de pronto será artista que te gusta. 11 de la noche en punto, estás escuchando Olímpica Medellín 104.9. Gracias por participar. Es que definitivamente, hermano, hay gente que le ha pasado unas que la gente dice, Fercho, le ha pasado al más al lado del mundo y a mí. ¡Olímpica! Hay gente que le ha pasado unas historias, hermano, no solamente en la parte sentimental, con la familia también. ¿Sí o no? Que le ha pasado de pronto con algún hermano. Vea, muchas historias, sobre todo de personas que trabajan en el exterior y, por ejemplo, le mandan plata aquí en Colombia a un hermano, a una prima, a una tía, que con ganas de construir la casa, que no sé qué. Llega aquí a Colombia y no hay absolutamente nada. Oh. ¿Dónde está la plata? Ah, no, es esa gente la gastó. Oiga, y son de mandar fotos y que mira, aquí estamos construyendo, que no sé qué. Vea los recibos de los materiales, que tal cosa, Y cuando llegan aquí, no hay absolutamente nada. Qué cosa tan impresionante, hermano. Bien, 11 de la noche en punto, escuchas Olímpica Medellín 104.9. Hola, ¿con quién hablo? Olímpica.
2: Olímpica Medellín, buenas noches. Mira,
0: ¿qué más, Percho, señor?
2: Lo que más me quedó a mí marcado en la vida
0: fue
2: que la mujer me tuvo familia de otro hombre y me la encontré con otro hombre en la cama. Eso es lo más duro que a mí me ha parecido, Percho.
0: ¿Le tuvo
2: buenas
0: familia?
2: Noches para ustedes.
0: O sea, le tuvo familia de otro hombre. ¡Olímpica! Parce, usted se imagina uno como hombre darse cuenta que de pronto los dos o tres hijos que supuestamente uno tiene con la esposa, que no son de uno. ¿Ah? ¿Vos te imaginas? No. Percho, ¿cómo estás? ¿Bien o no? Por aquí, escuchando Olímpica Medellín. Buenas noches, un saludo para... ¿Qué? Damaris, que está de turno. Bueno, hágale pues, ya la saludé. Damaris, que saludo, de parte de su ex. Vea usted, mandándole saludo a su ex todavía a través de Olímpica. Vea usted, si quiere le dedica una canción también, no hay ningún problema, yo la pongo. Claro que sí. 11 de la noche, 2 minutos. Vamos a continuar con más canciones, música olímpica. ¿Qué dice por acá? Me pones tan amable. Esta canción ya la voy a poner con mucho gusto. Recuerden, 314-580-1049 Olímpica.

0: 11 de la noche, ya 14 minutos. Escuchas Olímpica. Ay, se me cayó el micrófono. Escuchas Olímpica Medellín 104.9. Es que tenemos un micrófono aquí en Olímpica que no hemos podido con él. Eso se mueve. Que hágame el favor. Hola, Olímpica. ¿Con quién hablo?
1: Bercho mío, buenas noches. Hey, ¿cómo está, parcero?
0: Parcero, la buena.
2: Bercho. Hey. Para felicitarlo por esa sintonía tan excelente, hermano.
0: Grande, grande la sintonía, muy buena.
2: Dando sintonía desde acá, de Hielos y Glú, en Itagüí. Y yo escucho Olímpica porque me pone todo.
0: Y bien bueno. 314-580-1049. ¿Ustedes sintieron el temblor de ahorita, de ahorita en el día? Eso fue como a las, ¿qué? Como a las 11:30 de la mañana, creo. Parce, yo estaba profundo. Todo el mundo me preguntó, Fercho, ¿usted sintió el temblor? No. Fue como de 5 punto y algo, 5.2, algo así. Parce, no, yo no lo sentí. No se me movió la cama, no. Nada. Pues la verdad, no lo sentí. Mucha gente sí lo sintió. Creo que estuvo fuertecito. Está temblando mucho, está moviéndose la tierra en forma. 11:16, Olímpica.
3: Yo escucho Olímpica porque me pone todo.
0: Y bien bueno. Percho.
3: Lo que a mí me ha dolido y me sigue doliendo fue haber estado casi 20 años de mi vida con una persona por la que di todo. Más no me arrepiento. Más no me arrepiento y nunca me arrepiento de lo que le di y de la manera que fui con él. Lo que más me duele es simplemente por un reclamo, algo mal dicho, ya fui lo peor. Para él soy nada.
0: Sí.
3: Entonces, en todo este tiempo, al ver que sucedieron las cosas y que él nunca me buscó ni me pidió explicación, yo entendí que nunca me quiso. Eso es lo que más le duele a uno. Tantos años al pie de una persona y simplemente por un reclamo que se hizo, por algo que se dijo, ya yo soy la mala, yo, mejor dicho, para ese tipo yo soy como la basura.
0: Lo peor.
3: Pero yo no lo odio ni le guardo rencor, pero sí me dolió saber que nunca me quiso. Que yo para él simplemente era la mujer que me desahoga, la mujer que no me va a dejar morir, la mujer que no me va a dejar ahogar. Yo para él prácticamente era sino eso. Pero bueno, de todas maneras duele, pero la vida continúa y no nos podemos quedar ahí, pero duele y mucho. Me da mucho pesar yo haber botado mi vida de esa manera.
0: Este fue mucho tiempo,
3: no lo
0: muchos años.
3: Para nada, y espero que esté bien, porque no tengo por qué odiarlo, porque en mi corazón no hay odio hacia él. Me da tristeza y me duele, pero bueno, todos los días sale el sol. Yo escucho Olímpica porque me pone todo bien bueno.
0: Muy bonito lo que dices, que no le guardas rencor, que no lo odias. Simplemente, bueno, las cosas llegan cuando tienen que llegar, ¿sí o no? Fercho, buenas noches desde Neiva, Huila, full sintonía. Lo peor que me ha pasado en una relación es que después de darme que llegara mis mellizos, la muy me fue infiel. Lo metió hasta en mi propia cama. ¿Cómo te parece? Bendiciones y una cancioncita tan amable. Infiel. Escucho Olímpica porque me pone de todo y bien bueno. Bercho, mijo, ¿qué más? ¿Bien o no? Usted no sabe lo importante que es poder escuchar la gente noche a noche. La noche se va prácticamente volando y, como usted dice, se le hace un poco más amena. Bercho, gracias y, bueno, muchas bendiciones por la compañía. Dice por acá, ¿en qué quedó lo de la bicicleta del monito? Bueno, vea, lo de la bicicleta del monito, ya tenemos una parte del dinero. Algunas personas de buen corazón ya dieron parte de la bicicleta. Bueno, lo que pasa es que vamos a regalar no una bicicleta. Lo que pasa es que cuando usted dice una bicicleta, hay de varios precios, ¿cierto? Son de muchos precios. Hay bicicletas desde, pero es que nuevas, porque yo le quiero regalar una bicicleta totalmente nueva a él. Hay bicicletas desde 480, 500 mil pesos, ¿cierto? Pero muy sencillas. La idea es regalarle más o menos a un, pues no la última bicicleta de 4 o 5 millones, no, tampoco, porque terminan ese haciéndole algo para quitarle esa bicicleta. Pero una bicicletica más o menos entre 900 y 1 millón de pesos, más o menos. Ya tengo 600, ¿cierto? La bicicleta cuesta 1 millón. Si de pronto alguien necesita foticos o video de la bicicleta, yo ya la tengo ahí cotizada, ¿sí? Es más, de esa plata que me dieron, con esa plata ya la separé, con esos 600 mil pesos. La bicicleta cuesta 1 millón, entonces me faltan 400 mil pesitos para comprar la bicicleta y para entregarle la bicicleta al monito que se le robaron esta semana. Y el pelado, les cuento, va a estudiar en ella. Lo que pasa es que él se fue, para quienes no tenían, pues apenas empezaron noche hoy o no escucharon anoche, este mono tenía su bicicleta, se la habían regalado, muy bien cuidadita, fue a la casa, la dejó un momentico ahí en la entrada, que porque ya salía, y cuando salió ya no estaba, se la habían robado. Eso fue en Bello. Entonces ahí estamos haciendo la colecta para regalarle la bicicleta al monito, ¿sí? Yo ya tengo el video de la bicicleta nueva, nos cuesta 1 millón, ya se dieron 600, con 600 la separamos, no faltan sino 400 mil pesos. Alguien que me diga, ¡Percho! ¿Y no? ¡Ah, yo te regalo los 400 que faltan! ¡Olímpica! Que me diga, para que le regalemos la bicicletica al pelado. Listo. Yo escucho Olímpica porque me pone de todo y bien, bueno. Alguien diga, ¡Percho! Hágale pues, mijo, cuente conmigo que yo le doy... Bueno, de hecho no tienen que ser los 400. Que me dice, Fercho, yo te doy 200 más. O te doy... No, es que todo me sirve. Que te doy 100, por ejemplo. Hombre, que te doy 50. Bueno, hasta que juntemos los 400, yo ya les digo, bueno, ya tengo la plata. Para que le regalemos la bicicleta al mono. Y si ustedes necesitan ahí videíto o fotico del monito, de la bicicletica que le robaron, yo se los paso con mucho gusto. Listo. Yo escucho Olímpica porque me pone todo. Y bien, bueno, 11 de la noche 22 en Olímpica 104.9. ¿Qué más dice por acá? Olímpica. Listo, ya te pongo la canción. Esta es del dueto Buritical. Se llama Tenía que suceder. La canción es muy buena, hombre. ¿Cierto? Ave María. Ave María, por Dios bendito. ¿Vos te imaginas uno en una cantina de un pueblo chupando guaro o aguardiente de ese taparroja? ¡Qué belleza de música! 11.22.

Es una muy buena canción. Ahí estaba Willy Colón, la canción Asia. Me gusta bastante, me gusta mucho esa canción. Letra muy bonita, la música muy bonita. Me gusta mucho esa canción de Willy Colón. 11:35, escuchas Olímpica Medellín 104.9. Dice por acá, Fercho, ¿bien o no? Poneme una baladita americana, hermano, que hace rato no pones una baladita americana, hombre. ¿Ah? Ah, sí, sí, sí. Voy a poner, ahorita pongo varias. Pongo música, Pacheco Chitas. 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Música, Pacheco Chitas. 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Ya le pongo una baladita ahorita. Una baladita bien, bien chévere. 11:35, escuchas Olímpica 104.9. Dice por acá este oyente, Fercho, una pregunta, ¿en qué quedó lo de encontrarnos entre varios para ir a apoyar algunos emprendimientos? Ah, bueno, sí, chévere, esa idea está ahí, esa propuesta está ahí, sería como definir una fecha. No sé si de pronto, bueno, los locales, este tipo de locales, estos emprendimientos normalmente empiezan como desde los jueves. Desde los jueves o de los viernes. Lo que pasa es que el viernes es muy difícil. El viernes es complicado. Yo diría que un jueves. Podría ser un jueves. Yo tengo el sitio. Yo tengo el sitio donde podríamos hacer eso. Ah, bueno, también si de pronto algún oyente tiene algún emprendimiento que haya visto por ahí en, a través de redes sociales, que de pronto necesite que vayamos en algún momento. Puede ser que nos encontremos un jueves tipo, ¿qué? Tipo 7 de la noche. Sí, puede ser un jueves tipo 7 de la noche, nos encontramos y vamos allá a visitar ese emprendimiento. ¿De qué se trata? Apoyar, bueno, y por ahí de hecho le hacemos publicidad al local o le hacemos publicidad al negocio. ¿De qué se trata? De que varios motociclistas nos encontremos el jueves. Hacemos una reunioncita pues ahí antes de. Y le caemos a la persona ya del emprendimiento, que de pronto el local esté solo o que necesiten apoyo o tal cosa. Esa idea está buena. Esa idea está chévere. ¿Qué tal si lo hacemos? Espera, yo miro la fecha. ¿Qué tal si lo hacemos no para este jueves, sino para dentro de 8 días? Espérate, yo miro la fecha. Hoy estamos a 26. Este jueves es 20. Hoy es jueves. Ah, espera, es que no ha cambiado todavía el mañana. Ahorita ya es 27. Bueno, ya para hoy no da. Para este jueves 27 no da. Pero podría ser para el próximo jueves, dentro de 8 días. Sería el jueves 3 de septiembre. Ya viene septiembre. Y, parce, la verdad, yo no veo la hora. ¡Olímpica! Yo no veo la hora para poder gritar. Yo no veo la hora que llegue septiembre para poder gritar el lo de nosotros. Mejor dicho, estoy desesperado por gritar eso. ¡Olímpica! Sí. Se me seca las gargantas. Desde septiembre se siente. Sí, diciembre. Estoy desesperado por gritar eso. Bueno, entonces podría ser el próximo jueves 3 de septiembre. Nos reunimos ahí en la estación suramericana del metro. Y tipo 7 de la noche. Y de ahí salimos al emprendimiento. Y vamos un combo grande. Pues la idea es que vaya mucha gente. Porque si yo voy solo, pues no, porque. No, pues Fercho, qué gracia. ¿Usted qué va a gastar? Si acaso una hamburguesa o un perro caliente, si acaso. Bueno, o lo que vendan allá. Ah, que es que aquí vendemos pizza, que es que aquí vendemos ceviche, que es que aquí vendemos no sé qué, tal cosa. Si usted de pronto tiene algún localcito por ahí que también necesita mucho apoyo, ojalá que la persona pues apenas esté arrancando y todo eso para que le hagamos un tajo grande ahí, para que le hagamos una muy buena compra. Bueno, pero se comprometen a ir. ¿Listo? Se comprometen a ir. Desafortunadamente, el que tenga pico y placa ese día no puede asistir. Desafortunadamente. ¡Olímpica!
Entonces, por allá lo espero. ¿Programamos entonces para esa fecha o qué? Me cuentan, pero me tienen que hablar, me tienen que decir, Fercho, cuente conmigo, sí, yo, tal cosa, sí, para que vamos, van con la pareja, para que hagamos una muy buena compra, sí, porque si usted va solo, nada más compra una hamburguesa, o nada más compra un ceviche, o nada más compra una porción de pizza, qué sé yo. Y vamos a ir, sí, a sitios donde realmente lo necesiten, sí, ojalá cerquita al lugar donde nos encontremos. Puede ser un barrio cerquita por aquí del estadio, puede ser, ¿cierto? Claro que si hay un local por ahí por aquí por Zamora, un local, no sé si de pronto está un local por aquí por Itagüí también, pero condición, ojalá que el local sea en la calle y que apenas estén comenzando. Sí, porque hay locales por la 80 que venden comidas rápidas, parece que hasta les hacen fila. ¿Ustedes no han visto eso? Hay locales, parce, que montan su puesto de comidas en la calle y les hacen fila. Les hacen fila, hermano, con toda seguridad. Bien, yo escucho Olímpica porque me pone de todo y bien, bueno. 314-580-1049. Fercho, ¿cómo vas? Listo, esta te la pongo enseguida. Esa es una balita americana muy sabrosa. Muy buena. ¿Qué más dice aquí? 11:42. 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Vamos a la pausa y continuamos con más. A esta hora aquí en Olímpica. Bienvenidos a esta trasnochadera olímpica.

Oración de la noche de hoy miércoles 26 de agosto de 2026. En el nombre del Padre, del Hijo y del Espíritu Santo. Amén. Padre amado e incomparable, mi refugio seguro y mi Salvador eterno, en el silencio de esta noche me acerco a tu presencia con humildad para adorarte. Te alabo porque has cuidado de mi cuerpo, has protegido mi corazón y has permanecido a mi lado en cada instante, guiándome con tu amor y tu infinita misericordia. Confío plenamente en que eres la razón de mi existencia y en que jamás me dejas caminar solo. En esta noche pongo en tus manos todas las alegrías que por tu inmensa misericordia me permitiste experimentar a lo largo de esta jornada. Te pido que esta noche cubras con tu protección cada rincón de este hogar y a cada una de las personas que viven en él. Envía tu Santo Espíritu sobre nuestros hogares para que cada uno de tus hijos pueda descansar esta noche con serenidad y una profunda paz en el corazón. Gracias, porque puedo descubrir tu grandeza en las cosas sencillas que me rodean y llenan mi alma de alegría y gratitud. Gracias por cada bendición recibida hoy y por todas las oportunidades que me has concedido para crecer, aprender y seguir avanzando. Necesito que tu Espíritu Santo me sostenga y me fortalezca para no dejarme vencer por las tentaciones ni por el mal que intenta apartarme de tu camino. Dame sabiduría para alejarme de todo aquello que me perjudica y valentía para rechazar aquello que me separa de tu voluntad. Quiero desprenderme de todo lo que roba mi paz para descansar serenamente con la certeza de que tú velas por mí y me proteges en todo momento. Tú eres mi fuerza, Dios mío. Por eso, confío en que estarás nuevamente a mi lado, guiando mis pasos y acompañándome en cada decisión que deba tomar. Te pido que la gracia de tu Espíritu Santo llene mi vida con todo lo necesario para vivir conforme a tu voluntad. Hazme sentir, aún en medio de las pruebas y de los momentos inciertos, mi vida tiene un propósito porque tú caminas conmigo y nunca me abandonas. Hoy estoy en tu presencia. Te adoro y te doy gracias por todas las bendiciones que derramas sobre mí. Te alabo porque jamás me dejas solo y porque siempre me das la fuerza, el valor y la esperanza que necesito para vivir plenamente. Concédeme paciencia para esperar tus tiempos y una alegría profunda que permanezca en mi corazón aún en medio de las pruebas. Abrázame esta noche con tu amor para que pueda descansar en paz y despertar con una fe más firme, una esperanza renovada y una confianza aún mayor en ti. Te alabo porque siempre me recibes con los brazos abiertos, consolidando mis tristezas y regalándome la paz que necesito para dormir tranquilo. En tus manos amorosas deposito mis ansiedades y todas las personas con las que compartí mi día. Límpiame de cualquier rencor
y concédeme la fuerza para perdonar a quienes me ofendieron. Que tu dulce presencia custodie mis sueños esta noche y me permita despertar mañana con una sonrisa y una renovada gratitud.

0: En Olímpica Estéreo, música pa' Checo Chitas. ¿Vos te imaginas uno con esta música en un glamping? En una parte bien lejana, lejos de la civilización, en una de esas mallas que ponen como para encerrar gallinas. Una mallita de esas debajo de la luz de la luna. Ah, ahora que me acuerdo, tenía presente esa canción, esa que dice: bajo la luz de la luna, yo te amé. Ve, la voy a buscar. Esa sí es para hacer cositas, pero cositas de las buenas. Yo escucho Olímpica Medellín 104.9. Bueno, la gente no dice nada de ir a apoyar emprendimientos. Ninguno. Absolutamente nadie. Sí, porque es que, bueno, la idea es que si vamos a hacer eso, pues haya varias gente, ¿no? La idea es que si de pronto mucha gente se anima, pues vamos y hacemos eso. De resto, ¿no? Si llego yo y otros dos o tres, no. Mejor dicho, no paga ni que nos gasten servilletas. Porque la idea es, obviamente, pues ir a apoyar los emprendimientos, que llegue mucha gente allá. Bueno, 12:19. Hola, Olímpica. ¿Aló? Hey. ¿Bien o no? ¿Qué más? ¿Con quién hablo? ¿Qué decía?
1: Alguna cosa me llama Alfecho.
0: Si alguna cosa lo llamo, ¿para qué? Bueno, cuénteme. Fercho, ¿cómo estás? ¿Bien o no? Ponete ahí una de UB40, tan amable. Saludo para Beatriz desde Caldas, Antioquia, por aquí. Escuchando Olímpica Medellín, 104.9. ¿Qué más dice por acá? Listo, gracias. Yo escucho Olímpica Medellín, 104.9. Bueno, esta canción ya se la voy a poner. Esta es de Silvio Brito. Esto es un muy buen vallenato. Ya te lo pongo con mucho gusto. Corazón de melón. Y ojalá que te esté yendo muy bien ahí en esas confecciones a esta hora. Qué gente, mejor dicho, qué gente. ¿De dónde sale tanta gente en confecciones? Pero es que está la temporada prácticamente porque la gente de confecciones empieza a camellar desde ahora, ¿cierto? Porque ya estamos, ya llega, ya viene. Desde septiembre se siente. No veo la hora que llegue septiembre para poder cantar la frase de nosotros. No nos van a aguantar poniendo música tropical y parrandera como si fuera diciembre. Póngale cuidado. Desde septiembre se siente. Ya se siente. ¿Qué más dice por acá? Olímpica. Percio, ¿cómo estás? Bien. Bueno, lo peor que me pudieron hacer durante una relación sentimental es que ella me prohibió visitar a mi familia. Y yo, tan tonto, que le hice caso y estuve separado de mi familia por más de 3 años. Yo lo hacía simplemente por darle gusto a ella y supuestamente por amor, porque después me fue infiel. Con un compañero de trabajo. ¿Cómo te parece, Fercho? Ay, por Dios bendito, hágame el favor. Yo escucho Olímpica porque me pone de todo y bien bueno. ¿Qué más dice por acá, Olímpica? Hola, ¿con quién hablo?
2: Hey, Ferchito.
0: ¿Qué hubo, mijo?
2: Qué más llave. Porque está un poquito ocupado, mucho oleito.
0: Mucho oleo.
2: Sintonizados con Olímpica, Ferchito.
0: Está bien, mijo.
2: Hey, Ferchito. Quiero un temita que me recuerde a mi vieja que me fue para el cielo. Se llama El Retrato de Mamá.
0: El retrato de mi mamá,
2: de Sandro de América. Yo escucho Olímpica porque me pone todo y bien bueno.
0: Parce, porque ¿sabes por quién lo tengo? Lo tengo por Héctor Lavoe. El Retrato de Mamá. Ese de Sandro no lo tengo por aquí, parce. Déjame ver si de pronto por aquí en la carpeta que deja el pinchadito, a ver si de pronto por este lado lo encuentro. Hola, Olímpica.
3: Yo escucho Olímpica porque con esto estoy bien bueno.
0: Bueno.
3: Quisiera escuchar uno.

0: Un dobletazo de Rafael Orozco.
1: De Rafael Orozco,
0: De
1: ¿cuál?
0: Rafael Orozco, el binomio oro. Porfa.
1: Cualquiera de él.
0: En tablaza.
1: Listo, mijo, hágale pues.
0: Full sintonía, día y noche.
1: Listo, parcero, gracias. Yo escucho Olímpica porque me pone de todo y bien bueno. La verdadera.

0: de Sergio Vargas, Penas al Viento, 12:45. 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La emisora que me gusta a mí. Me pone de todo, de todo, de todo. 12:45, buenos días. Fercho, una canción que pone bastante, que me gusta mucho a mí también. Bueno, listo. Sí, esa canción es muy bonita. Ya la pongo enseguida también. Percho, ¿cómo estás? ¿Bien o no? Madre querida de Sandro, de América, tan amable. Ok, yo escucho Olímpica Medellín, 104.9. ¿Qué más dice por acá? Yuli, ¿cómo vas? ¿Bien o no? ¿Cómo va todo?
1: Percho, no, buenas noches.
0: Sí, yo lo puse. Te
1: hablo de acá, Río Negro. Ah. Yo tuve una relación súper tormentosa, horrible.
0: ¿Con quién?
1: La última relación que tuve con un hombre hace como 4 años. Y era pues un señor y me decía que era separado de la mujer. Y me enredó, me involucró. Y estuvimos como 3 años juntos. Y después de estar 2 años juntos, como 2 años y medio, me di cuenta que vivía con la mujer. Y él me llamaba a mí por videollamada a las 2 o 3 de la mañana y me mostraba pues que dormía con el hijo, y yo le creía pues como me mostraba que dormía con los hijos. Entonces decían que vivía en la misma casa pero que no tenía nada con la mujer. Y como mis papás vieron hace mucho tiempo, pues le creí, pero fue el hombre más tormentoso, involucrador, mentiroso. Me montaba mozos, todos los hombres que me hablaban eran mozos míos.
0: Qué pereza, ¿no?
1: Me inventaba chismes y me hacía creer. O sea, lo peor fue que yo le creía todo lo que él decía, que le contaban de mí. Que el fulano, que un amigo le dijo que yo era moza de él, que otro que de otro. O sea, horrible, horrible, horrible. Y yo sabiendo que no era así, me las creía todas. Me tocó irme para otro país para poderme alejar de él porque fue horrible, serio? Mentiroso. Y fuera de eso, después salió diciendo que yo lo dejé en la ruina, sabiendo que yo era la que le daba antes a él. Salíamos y pagábamos los dos. Y me decía que le prestaba la plata y no me la pagaba. Era un rico pobre. Pero fue la relación más, horrible, horrible
0: más
1: que
0: dura.
1: Tuve yo en la vida. Yo escucho Olímpica,
0: me pone todo,
1: y bien,
0: bueno, 12:48, muy duro esa situación. Fercho, buenos días, guarda de seguridad en la Universidad de Antioquia. Carlos García, gracias hermano por excelente programa, muy buena compañía. Me pones tan amable una canción, listo. Esta ya te la pongo enseguida, déjame la busco y te la programo. Yo escucho Olímpica porque me pone de todo y bien bueno. ¿Qué más dice por acá? Listo, saludo para toda la gente en Europa, quienes se despiertan a esta hora, quienes se levantan a esta hora y de una vez ponen Olímpica y están informados, están escuchando la programación de Olímpica 104.9. 12 ya 49 minutos, escuchas Olímpica, buenos días, feliz amanecer.

0: de ese inglés mío, sí, definitivamente. Perfecto. Perfecto ese inglés mío. Carole King, sonando en Olímpica Medellín 104.9. 12.58, hola, ¿qué tal? Buenos días, aquí estamos, 314-580-1049. Buenos días, ¿cómo les está yendo? ¿Bien? ¿Qué tal la noche? ¿Qué tal el turno? Ameno, ¿cierto? Se está yendo rápido. Ya casi coronamos esta noche, en este día, ya madrugada de día jueves. Percho, ¿cómo estás? ¿Bien o no? ¿Cómo va todo aquí desde Barcelona? Me acordé cómo se llama la canción. Se llama El Chico de la Armonía. Es en español, por favor me lo pones. El Chico de la Armonía. Déjame busco por acá. Olímpica.
1: Percho, buenos días.
0: Hey, ¿qué más? Bien.
1: Voy a comentar sobre el caso.
0: Dale.
1: Sobre el tema.
0: Sí.
1: Yo hace 4 días... me separé de la mujer con la que vivía.
0: 4 días.
1: Ella se volvió una mujer muy celosa, posesiva.
0: Sí.
1: Vivía pensando que yo mantenía mozas por todos lados. Y cómo te parece que le cogió la mala a mi mamá.
0: Ay, María.
1: Y ella decía que mi mamá me hacía los cuartos. Lo que es totalmente falso. Y un día nos pusimos a conversar y le dije yo que mi mamá era primero, porque usted sabe que la mamá de uno es la primera, esa fue la que uno vio de primer vez en el mundo. Y yo con ella no tengo hijos, pero con otra mujer que yo tenía también tenía hijos, pues tengo 2 hijos. Y ella, ay, también le dije yo que los hijos míos eran primero. Y entonces ella se volvió muy, muy posesiva. Y yo ya no vivía bueno con ella. ¿Será que hice mal en decirle que mi mamá era primero y que mis hijos eran primero?
0: Parce, a ver, ¿yo qué le digo? Muchas veces no es lo que decimos, sino como dice mi mamá, es que no es lo que usted dice, es el tonito. Muchas veces no es lo que uno dice, sino cómo decir las cosas. Cuando vos le dijiste que por encima de todo era tu mamá, creo que no fue la manera correcta de pronto de decirlo, porque es que si, básicamente, si tu mamá tiene un puesto en tu vida, tu esposa lo tiene también, ¿cierto? Entonces hay que hacer diferencia de esas dos figuras, pero no sobreponiendo una sobre la otra. Obviamente uno va a decir que es primero la mamá, uno va a pensar que es primero la mamá, y uno demuestra, de hecho, que es primero la mamá. Pero no es irse en contra de esa figura de pareja. No es atacarla, porque simplemente con decirle eso, pues, básicamente creo yo que la estás atacando. Entonces, tú le estás diciendo, no, qué pena con usted, mi amor, pero es que primero mi mamá. Y entonces ella va a decir, pero ¿cómo así? Entonces yo no valgo. Entonces yo, pues, ¿qué soy en su vida? Porque resulta que las mujeres muchas veces esperan que uno, esa compañía, ese apego o ese hogar mamá, uno de pronto lo supere. Y muchachos, yo les digo una cosa, eso es muy difícil de superar. Eso es muy complicado de superar. De hecho, digo yo, no sé ustedes qué piensan, ustedes qué dicen acerca de eso, muchas mujeres, algunas mujeres esperan que cuando ya se está viviendo con ellas, cuando ya se tiene un matrimonio, cuando ya se tiene un hogar, uno se aleje completamente de la familia y no esté frecuentando, no esté visitando tanto a la mamá o no esté frecuentando tanto a la familia, porque ellas dicen, bueno, pues usted ya es harina de otro costal, ¿sí? Usted ya hace parte de otra familia a quien tiene que estar aquí, no tanto con su mamá, no tanto con su familia, sino que usted ya tiene un hogar, ya tiene aquí una familia. Entonces yo creo que es cuestión como de manejo, es cuestión como de saber decir, no solamente decir, sino también hacer las cosas. Buenos días, reportando sintonía desde Pereira, un tema tan amable, Casita Vieja. Yo escucho Olímpica porque me pone todo y bien bueno. Hola, Olímpica.
2: Fercho, buenos días,
0: Ay,
2: Ferchito, ¿qué más
0: ay.
2: mío? ¿Cómo está? Hey, Fercho,
0: Contame.
2: y para poner una
0: Una
2: denuncia o
0: queja.
2: una queja. En Bello,
0: Sí.
2: exactamente, al frente de la bomba de Bellanita y 20 metros más arriba,
0: El hueco.
2: hay dos huecos, uno que lleva 2 años. Ya eso es patrimonio cultural de Bello, ese hueco que queda en todo el semáforo al frente de la bomba de Villanita. Es un hueco más o menos por ahí de 30 centímetros de hondo, por póngale 1 metro de ancho y de largo por ahí 1 metro y medio.
0: Está hondo.
2: Ya eso es patrimonio cultural de Bello, lleva 2 años ese hueco. Y el de los 20 centímetros más arribita, desde los 20 metros más arriba, es un huequito que ya lleva más o menos una dimensión de 70 centímetros de ancho y por ahí 10 o 15 de hondo. Ya lleva 8 meses. Entonces ya eso es patrimonio cultural de Bello.
0: Ay, María.
2: Así de pronto, todos los días poniendo la queda, así de pronto van y lo tapan. Y escucho Olímpica Estéreo porque me pone todo. Y bien bueno, Ferchu.
0: Bueno, hágale pues, parcero. Pues no sé qué tanto, si por Olímpica le presten tanta atención, sobre todo en la noche, porque los funcionarios de Bello, de la Secretaría de Bello, de la Secretaría de Infraestructura de Bello, pues obviamente van a estar dormidos, no van a estar pendientes de esa situación. Si de pronto esa queja está en el día, de pronto. Entonces no sé si de pronto, pasándole esta información o este audio a don Carlos Tobón por la mañana, de pronto te pongan un poco de cuidado. Y otra cosa, yo me imagino que ese hueco en ese sector, por ahí cerquita, debe haber obviamente una Junta de Acción Comunal. Entonces, ¿qué hacen? La Junta de Acción Comunal se reúne, toman una decisión y presentan una solicitud a la alcaldía de Bello directamente para que les arreglen y para que les intervengan ese hueco, que es bastante peligroso. Entonces, ahí está. Es la 1:06. Yo escucho Olímpica porque me pone todo y bien bueno. Dice por acá, Olímpica Medellín 104.9. ¿Qué dice aquí? Hola, Olímpica.
3: Mío, ¿qué más? ¿Cómo
0: Medellín.
3: estás? Buenas noches.
0: Bien, ¿qué más?
3: Mío,
0: ¿Cómo
3: pues le
0: vas?
3: cuento que yo tengo un conocido que estuvo trabajando en Estados Unidos
0: Sí.
3: y por cosas de la vida cayó a la cárcel. Tenía aquí casas, tenía carros, tenía todo. Pagó 10 años de cárcel, hermano. Y cuando vino acá, supuestamente que la hermana le tenía todo. Mi hijo acá llegó y no tenía nada. Ahí lo tienen liquidando en un taxi.
0: Ay, parce.
3: Y como él dice, bueno, pues no, ¿qué le va a hacer a una hermana? Ya perdí. Sin nada lo dejaron. Yo escucho Olímpica porque me pone todo muy bueno.
0: Y personas que están sufriendo, así como el caso que nos acabas de contar, personas que están de pronto viviendo la misma situación, personas que de pronto lo tuvieron todo y tal cosa, tomaron malas decisiones y están en la ruina, camellando, sí, tratando de salir adelante, sí, comenzando de cero, sí, pero por malas decisiones, perdieron absolutamente todo. Yo sé que más de un oyente o le está pasando, o le ocurrió, o conoce a alguien que básicamente le pasó lo mismo. Es totalmente cierto. Es la 1:07. Escuchas Olímpica Medellín 104.9. Buenos días.
4: Bercho, buenos
0: Hey,
4: días.
0: parcero,
4: Reportando
0: entonces, ¿qué?
4: sintonía por aquí
0: Sí,
4: desde las
0: dime.
4: carreteras de
0: ¿Qué
4: Antioquia
0: más,
4: rumbo
0: mío?
4: al valle.
0: ¿A dónde va,
4: Yo
0: Valle?
4: escucho Olímpica porque
0: Me
4: me
0: pone
4: pone de
0: todo.
4: todo y bien bueno.
0: Hey, buena ruta por ahí, cuidado con parar en algún tipo de retén, que es que le atravesaron un árbol, que es que un grupo de personas se le atravesó ahí en la vía, mijo, siga derecho, no pare. Vas para adelante, para donde va, va. No se ponga por ahí a pararle a nadie, a llevar a nadie, que esto está muy jodido, esto está muy peligroso. Mucho cuidado con eso. Es la 1:08 en Olímpica. Hola.
5: Hola, Fercho, buenos días, ¿cómo estás? Voy a opinar sobre el tema. Yo hace 15 días que me separé y te comento que vivía con una persona muy tóxica. Trabajaba de noche, cogió malos vicios, ya me daba miedo. Teníamos varios años viviendo juntos y él no trabajaba sino de noche en la aplicación. Se volvió tremendo, no le importaba nada sino el vicio. Tenía una moto, la cual era mía, y él la manejaba. Y porque le dije que ya no quería más con él, la vendió en una compra-venta.
6: Ay, María.
5: Lo tengo denunciado, le puse la denuncia. En ese momento, pues estoy tranquila porque la moto ya está en manos de la fiscalía, la denuncia, y que no van a correr multas a mi nombre. Más sin embargo, en el transcurso de esta semana, él se fue fuera de Medellín, me habla, está arrepentido y dice que él me va a pagar lo de la moto, aún la estoy pagando. Y espero que me des un consejo, si le sigo contestando los mensajes o no, no sé qué hacer, hecho. Espero que estés muy bien, Dios me lo bendiga. Y quiero que me coloques, si me des distancia, Dios me des días.
0: Bueno, corazón, escuché atentamente tu audio y ese consejo no te lo voy a dar yo, ese consejo te lo van a dar los oyentes. Por favor, bueno, si de pronto los oyentes necesitan que repita la historia o el audio para que le den un consejo, lo voy a hacer. Listo. Ojalá audio para que ella escuche. De entrada, ¿qué pienso yo? No voy a decir nada todavía. Vamos a ver qué dicen los oyentes, pero opínenme, mándenme mensajes, muchachos o damas, díganme ahí qué piensan ustedes. Bueno, no, espera, escuchémoslo de nuevo, escuchemos de nuevo la historia de ella y ustedes me envían un audio diciendo qué piensan de eso, escuchémoslo de nuevo.
5: Hola, Fercho, buenos días, ¿cómo están? Voy a opinar sobre el tema. Yo hace 15 días que me separé y te comento que vivía con una persona muy tóxica. Trabajaba de noche, cogió malos vicios, ya me daba miedo. Teníamos varios años viviendo juntos y él no trabajaba sino de noche en la aplicación. Se volvió tremendo, no le importaba nada sino el vicio. Tenía una moto, la cual era mía, y él la manejaba. Y porque le dije que ya no quería más con él, la vendió en una compra-venta. Lo tengo denunciado, le puse la denuncia. En ese momento, pues estoy tranquila porque la moto ya está en manos de la fiscalía, la denuncia, y que no van a correr multas a mi nombre. Más sin embargo, en el transcurso de esta semana, él se fue fuera de Medellín, me habla, está arrepentido y dice que él me va a pagar lo de la moto, aún la estoy pagando. Y espero que me des un consejo, si le sigo contestando los mensajes o no, no sé qué hacer, hecho. Espero que estés muy bien, Dios me lo bendiga. Y quiero que me coloques, si me des distancia, Dios me des días.
0: Bueno, en sus manos dejo este caso. Si de pronto quieren opinar, si quieren decir algo acerca de esta situación, ¿usted qué le diría a ella? ¿Continúa? ¿Le sigue contestando los mensajes? El man dice que está arrepentido. ¿Ustedes qué dicen? Me gustaría que comentaran sobre todo mujeres, damas que Sí, prácticamente que la defiendan porque me parece delicado el caso de esta mujer. Me parece muy delicado. Hola, Olímpica.
6: Fercho, buenos días. Es
0: Bien.
6: mejor soltar de una vez. No podemos repetir la historia más con ese tipo de personas así. Yo escucho Olímpica Estéreo porque me pone todo y muy bueno.
0: Ok. ¿Qué dice? Buenos días.
7: Fercho, muy buenos días.
0: ¿Bien o no?
7: Pues el mensaje o lo que yo le pudiera decir a esta dama es que lo tenga en la distancia. No se le puede dar la espalda a una persona que de pronto está en el consumo y todo eso. Entonces hay que apoyarlo, pero si tiene familia, mejor que la familia o que eso es voluntad propia. Pero yo creo que él debe estar en un centro de unos meses rehabilitándose y dejando el vicio, porque él ya hizo eso y ya luego va peor, a peor, y después va a robarse las cosas de la casa, después va a pegarle, después eso son un cúmulo de cosas que a través del tiempo va pasando y eso está más que comprobado. Es lo que tiene que buscar esa ayuda profesional. Y pues si lo ha querido y todo, es mejor que lo tenga en la distancia y que se evite un problema. Más bien que le ponga como una orden de alejamiento por si acaso, porque una persona de esas en un estado así puede cometer cualquier locura. Puede correr hasta peligro ella. Entonces, nada, lo tiene que hablar con él, con psicólogos, con eso es con ayuda profesional.
0: Listo, mijo,
7: Si
0: gracias.
7: él no quiere, pues eso es mejor que borrón y cuenta nueva.
0: Listo, parcero, gracias. No, no quiero leerle el mensaje. Quiero que ustedes le aconsejen. O sea, que ustedes mismos le digan ella qué puede hacer en este sentido. Listo. Hola.
8: Bercho, muy buenos
0: Bien.
8: días. Le
0: Es
8: habla
0: que.
8: Juancho desde París. No, eso es imposible que vuelva. Eso es como vomitar y volverse a comer el vómito. Disculpe la palabra tan brutesca, pero es real. Escucho Tropicana porque me pone
0: Ya
8: todo y
0: ves.
8: bien bueno.
0: Sí, pues. Los lapsos que de pronto la gente tiene. Yo escucho Olímpica porque me pone de todo y bien bueno. Ojo, pues con Radio Tapita, La Voz del Hueco y todo eso. Yo escucho Olímpica porque me pone de todo y bien bueno. Hola, Olímpica.
9: No, no, no,
0: No.
9: no, no, Ferchito, no, que no, que no, que corte por lo sano. Lo que pasó ya pasó, le ha hecho muchas. Que termine, que deje eso quieto. Ya está la moto en manos de la fiscalía y yo escucho Olímpica porque me pone de todo y bien bueno.
0: Y bien, bueno. Bueno, hola Olímpica.
10: Hola, Fercho, buenos días.
0: Bien.
10: Para la señora que acabo de llamar, dígale que no se deje enredar, que esos tipos no cambian. Eso, si ya se aprovechó ella una vez, se va a seguir aprovechando. Lo digo por experiencia propia, porque ellos vuelven y lo enredan a uno, saben que el lado débil de uno de pronto es el buen corazón, la nobleza, y no, que no le dé ninguna oportunidad.
0: Listo, corazón, gracias, Olímpica.
7: Fercho, muy
0: Hijo.
7: buenos días. Pues el mensaje o lo que yo le pudiera decir a...
0: Ah, ya, este lo pasé. 1:17, Olímpica.
9: Jamás, Fercho, jamás. Uno no puede volver a cometer ese error, mujer, quiérase. Un hombre que nunca la valoró, no la respetó, ¿cómo así que cogió vicios? ¿Cómo así que le vendió la moto? No, no, no, no, no. Es que usted moche de raíz, bloquéelo, no, no, lo que se acaba, y menos con una clase de hombre de esos. No, por Dios, no le vuelva a contestar, mire. Mire lo que le hizo y usted, donde usted no le ponga las pilas, se llena de multas y hasta si usted trabaja le embargan su sueldo por eso. No, no, no, no, yo se lo doy, jamás. Ya bloquéelo, ya lo que se acabó, lo que no fue, no fue. No se deje convencer que vuelve y la embauca y por mi amor, ahí sí le hace algo peor. Mejor no, las cosas a tiempo tienen solución, ya después no. Yo como usted de una lo bloqueo, no hay nada que hablar, lo que se acabó, y entienda que chicle que se bota jamás se vuelve a remascar.
0: Olímpica.
11: Percho, si es para contar, le cuento. Yo tengo un amigo que él tenía casa, finca, casa.
0: Ah, sí, ya lo pasé también. Olímpica.
12: Percho, ¿qué pienso yo al respecto del tema de la señora? No. Moche el chorro, no le conteste más. Moche el chorro. Antes debería dejarlo demandado por la fiscalía. Él busca eso, que quite la demanda. No. Para adelante, que moche el chorro con la demanda.
0: Listo, parcero, gracias. Yo escucho Olímpica porque me pone de todo y bien bueno, hola.
13: Percho, buenos días, ¿cómo vamos? Percho, un saludito y para toda la gente que está escuchando. No, Percho, la señora, pues no, pues ¿cómo le ocurre soltar una moto de otro man ahí más de noche? Y el man agarró y dice, ya, hasta ahí vamos bien.
0: Oiga, qué calor está haciendo, ¿no? Qué bochorno tan bravo. Espérate, yo pongo aquí este aire. Escucho Olímpica porque me pone de todo y bien bueno. Es la 1:19 en Olímpica, hola.
14: Percho, buenos días.
0: Bien, ¿o no? Reportando
14: sintonía desde Guarne.
0: ¿Qué más?
14: Percho, mira que a mí me pasó algo similar. Pues tenía mi buen negocio, tenía mi hogar, tenía todo, pero por cosas del destino, hermano, hice una mala inversión, el negocio quebró. Y ya cuando estaba así, pues, como el dicho, mi pareja me dio con la pata, mi mujer. Al ver que no le servía,
0: chao,
14: me echó para un lado.
0: Adiós.
14: Pero bueno, aquí vamos con la fe intacta. Porque escucho Olímpica, porque le pone todo y bien bueno. Hecho, me colocas ahí una cancioncita de Darío Gómez, ¿cuál? La Tirana, por favor. Muchas gracias.
0: Hágale pues. Pensé que iba a decir otra cosa, lo pensó. 1:20 minutos, Olímpica.
11: Hola. Si son reliquias de esas, sí.
15: Y otra cosa, yo mismo.
11: Si son reliquias de esas, sí, aquí entre el polideportivo de Tablaza y el puente del río Medellín,
0: ¿qué?
11: Hay un huequito.
0: También.
11: Hay un huequito que eso. Ahí se han caído varias personas en moto. Lo rellenan de tierra y cuando llueve y eso. Se carga la tierra y nunca el gobierno es capaz de rellenar ese hueco.
0: Pero ¿cuál gobierno? Eso le toca, esa vía, ¿quién le corresponde? La vía vieja hacia Tablaza. Eso no le corresponde al municipio de Caldas también. Parce, yo siendo alcalde, yo la verdad, yo no permitiría que en las vías hayan huecos. Yo siendo alcalde, porque es que eso habla mucho de una administración y eso habla mucho de un alcalde. Por ejemplo, la alcaldesa de Bello, ¿cómo es que no ha sido capaz de tapar esos huecos que hay ahí por la terminal de buses? Eso es yendo como para ahí, por ahí como para Pacheli, ¿cierto? Eso es como ahí cerquita ahí de Pacheli. ¿Cómo es que la alcaldía de Bello no ha sido capaz de tapar esos huecos? Es que yo los conozco, porque yo pasaba mucho por ahí. Y eso lleva muchos años, eso lleva infinidad de tiempo, y no han podido con esos huecos. Bueno, para que tengan cuidado también, la huecamenta que hay de Bolombolo a Concordia. No, eso es una cosa impresionante. Si usted va para Concordia, para Burrao, para Betulia, tenga mucho, mucho cuidado, porque los huecos que hay por ahí, fácilmente usted se mete por ahí en un carro o en la moto y hasta ahí llega el rin. Se lo despedaza porque son cráteres grandes y bueno, no han podido con eso tampoco. Tampoco han podido darle solución a esa situación. Es la 1:22, Olímpica.
16: Percho, muy buenos días, ¿cómo está?
0: ¿Bien o no?
16: Percho, para solicitarle una cancioncita.
0: ¿Cuál?
16: Como amigo así, pero como amante no, una bachatica de Zacarías Ferrey. Yo escucho Olímpica porque me pone todo.
0: Y bueno, gracias.
16: De acá del santuario, muchas
0: listo,
16: gracias.
0: Listo, mijo. 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Continuamos con más canciones a esta hora, música Olímpica.

0: Ahí estaba Silvana Di Lorenzo, Me muero por estar contigo. Bonita esa canción, ¿no? Hace rato no la escuchaba. Muy bonita esa canción. Es la 1:26, escuchas Olímpica Medellín 104.9. ¿Sabe qué me sorprende del caso de esta dama, el caso de esta señora? Que mire que ella dice que es que él me está diciendo, que él me está insistiendo, es que, o sea, ella lo está escuchando. Ella le está dando entrada. Ella lo está pensando. Y yo digo que para este caso, cuando han ocurrido cosas como esas, porque es que eso ya es más que una agresión. Yo le digo una cosa con todo respeto. Ese man encuentra la oportunidad de volver y de vengarse con usted y lo va a hacer. A él no le va a importar nada. Así que ponga mucho cuidado. ¿Por qué? Porque ya está con vicios. Y ya cuando una persona está con vicios, le altera completamente la personalidad, su cerebro. Y si va ahí de pronto él es bien resentido, bien vengativo, usted le da la entrada de volver y ojo, así es que terminan los feminicidios. Mucho cuidado, mucho cuidado. Usted ya hizo un proceso, usted ya acudió directamente a las autoridades, me parece que estuvo muy bien, mire el problema con esa moto. Entonces yo creo que usted perfectamente merece una vida mejor que la que estaba llevando con él. Así que yo no le daría entrada. Ah, porque es que muchos oyentes dicen que no, que es que le puede ayudar en la recuperación, que es que eso no es responsabilidad de ella. Ella no tiene por qué meterse en esa cuestión. Si él tiene familia, que la familia se encargue de él, si ya cogió vicios y todo eso. Pero eso es la recuperación de él, o que él vuelva a la vida normal y que deje esos vicios, eso ya no es responsabilidad de ella. Mucho cuidado, ese man tiene la oportunidad de volver, vengarse de lo que usted le hizo y lo hace. ¿Qué más dicen los oyentes? Hola.
1: Bencho, buenos días.
0: ¿Bien o no?
1: Bencho, es mejor que suelte ese hombre es malo. Y uno no sabe qué intenciones tiene al pedirle perdón y todo eso. Se lo digo por un familiar que hizo lo mismo y cuando lo perdonó y que no sé qué y volvió con él, era para vengarse de ella por lo que le había hecho. Entonces eso es un peligro y es un riesgo muy grande. Ahí no hay nada, ahí no hay nada. Yo escucho Olímpica porque me pone todo bien bueno.
0: 1:29, escuchas Olímpica Medellín 104.9. Buenos días.
2: Hola, Fecho, ¿qué más? ¿Cómo vas?
0: Bien, ¿y tú? ¿Cómo vas?
2: Están todos. Fecho, a la chica que llamó y dice que vivió con un señor.

0: porque muy tóxico que la tiene miedo. La paz y la tranquilidad no tiene precio. Que no sea ahorita, que se aleje de ese tipo. Que se aleje de ese tipo y que ya puede vivir en paz, en tranquilidad. Se va con ese tipo, le hace sufrir, se pone viejita, le salen arrugas. No, que se quede solita. Que se quede solita y luche, luche por ella. Y si tiene hijos, que luche por sus hijitos y ya. Yo escucho
1: No,
0: libre porque me pone todo. Y bien, bueno,
1: no, pero yo no le aconsejo que se quede solita, no, que haga, que rehaga su vida, que comience una nueva vida con alguien más, que salga, que disfrute. Yo no le digo que se quede solita, no, pues ya es que oficialmente separada es, ella ya tiene la posibilidad de rehacer su vida. Que se va a demorar un poquito, unos días, sí, es totalmente cierto. Pero solita no me puede quedar, ¿no? Usted dése la oportunidad, consígase, no sé, de pronto hay amigos, péguese una salidita con amigos, qué sé yo, conozca a alguien, dése esa oportunidad de seguir viviendo, es que usted no se ha muerto todavía. Entonces, siga adelante, Olímpica.
0: hola, Ferchito, buenos días.
1: Bien, ¿cómo vas?
0: Soy Orfa de Zaragoza, España, y
1: Orfa, ¿cómo vas? Bien.
0: pues yo le aconsejaría a ella que no le escuche los mensajes, que más bien se retire de él lo más que pueda, porque pues él ya demostró lo que era. Ella dice que ya lo último le tenía como miedo y no es bueno vivir una vida así como de temor. Entonces, de pronto él ahorita diga que está arrepentida porque por lo que ella le puso la denuncia por la moto, lo que quiere es como que le faciliten las cosas. Entonces, yo creería que no, ya lo pasado pisado y dejar ese tema así con él. Más bien debe cuidarse porque no se sabe qué reacción pueda tomar él y de pronto le haga daño a ella. Un abracito.
1: Ok, yo escucho Olímpica porque me pone de todo y bien, bueno, lo que lo hemos di dicho es que he decido. Casi digo decido. Lo que ah, Mario, donde yo diga decido. Lo que hemos dicho durante todo este rato, ojo, póngale cuidado. Mucho, mucho cuidado con esa situación. Bueno, Fercho, guarda de seguridad, Jonathan Andrés. Por aquí desde Santander, me puedes poner tan amable una canción. Yo escucho Olímpica porque me pone de todo y bien, bueno. Hola.
2: Es una señora que se olvide de todo hombre, de moto y el hombre, y consiga otro hombre y otra moto y que no vuelva a ser tan botada.
1: Ok, Olímpica, buenas noches, Fercho, hágale, esta ya va a sonar. Hola.
3: Hola Ferchito,
1: Buenos
3: buenos
1: días,
3: días aquí
1: vamos.
3: en España.
1: Sí.
3: Una cosa, a ver. Yo creo que alguna de las mujeres, al tener una relación así tan tóxica, pues no ven salida. Sí que hay salida, sí que hay hombres buenos, sí que hay hombres que están por la mujer, que forman una unión, hombres que respetan lo que es una relación. No todos los hombres son infieles. Y bueno, cuando un hombre le falla a uno una vez, es que no hay que dar ni siquiera oportunidad. Definitivamente hay que decir, se acabó y se acabó. Las personas solemos dar segundas oportunidades. ¿Qué oportunidades? Si cuando uno quiere y ama a una persona, la respeta. Y ya la primera infidelidad, el primer irrespeto y el primer fallo que le hagan a uno como pareja no se puede perdonar, porque perdonando vivimos. Ah, no, que Jesucristo también perdonó. Sí, también. También hay más mujeres, ¿eh? También hay más hombres. Escucho Olímpica porque me pone de todo y bien buenos.
1: Bueno, me encanta que ustedes opinen, me gusta mucho que ustedes desde su experiencia, desde su vivencia, aconsejen a los demás, me parece excelente, ¿sí? Porque, bueno, uno muchas veces no aprende por cabeza ajena y me imagino que ella está escuchando, pero de pronto por un oído le entra y por otro le sale, ¿cierto? Pero que escuche lo que le dice la gente, ya que tome decisiones. Pero la idea es que la convenzamos de que se aleje de ahí. Pues yo le diría, segunda oportunidad, con ese problema, yéndose hasta de denuncias de fiscalía y todo, ahí no hay nada. Y yo pienso también en otra teoría. ¿No será que es que el man quiere arreglar las cosas con ella para que le quite ese denuncio, para no tener de pronto una mala hoja de vida o de pronto una mala referencia, o está perdiendo algo ahí por cuestiones? Porque como eso ya lo tienen tanto en cuenta, ese tema de demandas en fiscalía y todas esas cosas. Muchachos, otra cosa, ojo con, mucho cuidado con el tema de la inasistencia alimentaria. Ojo, ojo con eso, mucho cuidado con eso, porque eso se va a endurecer mucho más. Mucho cuidado con eso. Si usted tiene por ahí hijos o tiene hijos regados, traten lo posible de responder por ellos. Amárrese bien los pantalones, señores, y trate de responder por ellos, porque eso se va a endurecer mucho más. Usted no va, tengo entendido que si eso lo aprueban, usted no va a poder salir del país. Usted no va a poder hacer ningún tipo de crédito. Usted no va a poder hacer traspasos de ningún vehículo. Qué pena que le digan a uno, ¡Fercho! Necesito el traspaso de la moto. Parce, no, es que usted está demandado en fiscalía porque no le da comida a los niños. Y entonces no puede hacer el traspaso. ¡Qué pena! No, imagínate. Entonces, muchachos, ojo, mucho cuidado. Lleve las cosas suaves, por la buena, con la mamá de los niños o con... Dele suave, que no lo vayan a demandar. ¿Por qué? Porque si lo demandan, lo joden. Olímpica.
4: Falchito, buenos días.
1: Falchito,
4: habla con Julio desde Zaragoza, España. Vamos, y Dios los bendiga, los proteja a todos ahí. Buena emisora. No, decirle a esa señora que no, ya corté ahí desde la distancia, hasta luego. Ya se la hizo el man, ya pailas. Ahí lo que quiere, man, es que vuelva es para que lo mantenga, entonces no. Le va a dar problemas. Problema lo que hace eso, ya hasta luego. Ferchito,
1: contame.
4: Una canción ahí, una como tú. Yo escucho Olímpica Estéreo porque me pone de todo y bien buena.
1: Y bien
4: Dios los bendiga, Ferchito.
1: Listo, una como tú, ese es el vallenato del binomio de oro de América. Una 37, Olímpica, buen día.
5: Fercho, con los buenos días, Fercho. Bien. ¿Cómo así que Tropicana me pone de todo? Ese Julián, hermano, que aterriza, hermano. Uy, señas que no se despega de Tropicana, ajá, está en el lugar equivocado, señor. Fercho, en el tema de la dama, pues diciendo pues de que tiene denunciado al marido, al esposo, bueno, que
1: al no sé, al ex esposo.
5: Para lo de la cuestión de la moto, Fercho, hermano, mi consejo, hermano, es que, hermano, bendito sea Dios, hermano, nosotros los seres humanos, sea un hombre o un amor, que caigamos en la drogadicción, hermano, ya eso es un tema muy delicado, hermano. Es un tema ya muy complejo, hermano, porque es que una persona así, hermano, no tiene los cinco sentidos bien puestos, hermano. Entonces, imagínese, si lo hizo con la moto, el día de mañana le hacen embalar para una casa o le hace ella firmar unos papeles, hermano, donde ya más adelante se puede, hermano, arrepentirse, hermano. Lo más importante, Fercho, hermano, ¿no? Que no vuelva más con ese señor. Antes ella aconsejarle así que haya ayude, que vaya y busque ayuda profesional, que él mismo, hermano, que se ponga de su parte, de su voluntad, hermano, para que él salga adelante, hermano. Y ya porque ya tiene el denunciado, hermano, entonces es mejor, listo, hermano, que no vuelva con él, hermano, porque sí, hermano. El día de mañana ese señor llega y la convence,
1: hermano,
5: le hace quitar a ella la denuncia que tiene contra él.
1: Sí, hermano.
5: Entonces ya después, hermano, ella va a ir a denunciarlo por otra cosa más delicada, entonces la fiscalía ya no la para bolas. Hermano, lo más probable, hermano, y lo más
1: sano, hermano,
5: y lo más sencillo, hermano, es que ella siga adelante ella sola, hermano, que ella siga adelante, hermano, y que no se deje intimidar, ni se deje que le llene de miedo, hermano, de temor.
1: Sí, hermano.
5: Que pasó también ahí, Fercho. Fercho, yo escucho Olímpica Estéreo porque me pone todo,
1: hermano.
5: Bueno, mijo, yo lo
1: listo,
5: bendiga.
1: Hermano, dale, pero listo,
5: y ese Urano que aterrice, Tropicana, uy, quieto, qué diferencia.
1: No, lapsus que de pronto la gente tiene es totalmente comprensible. Aquí casi nunca nos pasa eso. De hecho, me imagino que en las otras también les pasa igual. Eso Es totalmente comprensible, sí, escuchan las dos o le gustan las dos, qué sé yo. Pero bueno, esta es olímpica. Dice por acá, ¿qué? Fercho, muchas veces los huecos están hechos para reducir la velocidad. Sí, eso en Europa. Aquí es para matar la gente. Es que no, yo me imagino la alcaldía de Bello que diga, este hueco ha sido instalado básicamente para que usted ver, para que usted baje la velocidad. No creo. Listo. Yo escucho Olímpica porque me pone de todo y bien, bueno. Hola, Olímpica.
3: Hola Fercho, buenos días.
1: Hola.
3: Fercho, la señora de la moto, pues yo le diría que ese hombre ni la quiere ni nada de eso, porque si la quisiera, todo lo contrario, le cuidaría las cositas a ella y lucharía al lado de ella para conseguir más, pero no la quiere, que lo
1: No, no
3: suelte, que lo
1: creo.
3: deje
1: Sí.
3: ir y que se deje torturar. Ya ella avanzó mucho dejándolo, los primeros días se llora, ya después se goza. Entonces que se dé la oportunidad de gozar y que lo deje ya, que no le conteste el teléfono, que cambie de número, que no joda, que vaya a que lo peine. Escucha Olimpia,
1: Me
3: o yo
1: pone
3: escucho
1: todo.
3: Olimpia porque me pone de todo bien bueno.
1: ¿Usted imagina que ese man se pegue una traba bien brava, que llegue bien huelengue a la casa y esta niña le dé papaya? No, no, no me quiero ni imaginar eso. Fercho, yo conté las veces que el señor dijo hermano. 27 veces. Estos oyentes son así, mejor dicho, no se pierden una. Ah, no se pierden una. Yo escucho Olímpica porque me pone de todo. Y bien, bueno, ¿qué dice aquí? ¿Esto va a ser dónde? Esto va a ser dónde, Comunidad Colombiana y Latina, 29 de agosto. Espérate, ¿esto va a ser dónde? ¿Esto va a ser en España o dónde? Que me cuenten. No, pues que no tengo información de esta. No, pues no dice cómo dónde. Bueno, no dice dónde, no tengo información de esa obra social. Es la 1:42. Hola, dice por acá. Yo la verdad te cuento, Fercho, que yo no volvería con él. Si se insistió mucho y no quiso, pues bueno, hay que salir adelante. Dice, listo. Ah, bueno, dice ella que no, que ella trató de insistirle mucho y que no, que él no quiso. Ella trabaja y bueno, ya tiene su propia casita y que ella va a salir adelante solita. Olímpica, hola.
3: Fercho, buenos días. Lo que pasa es
1: Hola.
3: que la alcaldesa de Bello ya no
1: Ah.
3: tiene tiempo de tapar los huecos
1: ¿Por qué?
3: porque ella se mantiene bailando, haciendo el pilates,
1: ¿Sí?
3: esperando que la familia esté toda bien acompañada y viviendo allá en Norteamérica de cuenta de todos los impuestos que nosotros, los buenos ciudadanos que tiene el municipio,
1: Ah,
3: pagamos y
1: sí.
3: a los que nosotros sí nos duele Bello. Porque a mucha gente le duele Bello, pero a ella no. Se quedó ganando 23 millones, nos tiene endeudados hasta el alma, está haciendo las fiestas de la tercera edad. Ayer un bus mató a un adulto mayor ahí en pleno parque, ella ni cuenta se dio. Entonces a ella no le duele Bello. Esa señora, con esa señora es imposible luchar, porque ella se deja mandar del señor Óscar Andrés que está en la cárcel. Ella es el títere de él, mire, ya quiere sacar a Bello, a Inter Aseo de Bello, porque no lo quiere más, porque no lo quiere más, porque quiere muy meter otra compañía que es de Óscar Andrés y la mujer de él. Otra multa más para el municipio, porque hay que pagarle Inter Aseo, porque Inter Aseo es la empresa que lleva más de 20 años trabajando en el municipio de Bello. Ahí hay que pagar una multa donde ella haga eso. Entonces, ¿cómo va a quedar el municipio? Pero ya no tiene tiempo, esa señora no tiene tiempo y no para estar pensando qué ropa se va a poner, cómo la va a mirar el asesor hoy, el asesor de imagen le debe decir cómo debe hablar, ella no le interesa sino eso, que la familia esté toda viviendo en Norteamérica y que ella reciba sus 23 millones mensuales. Pero si ya hoy es jueves, hay que esperar la doctora, a ver cómo viene la doctora
1: Ah,
3: hoy, porque este
1: claro.
3: es el mejor día de la semana. Olímpica toda la semana, pero el mejor día es el jueves. No, yo escucho Olímpica porque me pone de todo. Y bien, bueno.
1: No, yo digo que la doctora viene cargada. Ella todos los jueves llega, mejor dicho, cargada. Quién sabe esta semana, pues, cómo le fue en ese sentido, pero deben ir, pero cargadísima. Dime que yo le saco todo ese. Yo le saco toda esa información y por la noche, póngale en cuidado que sí. Bueno, ¿qué más dice por acá? Esta señora conoce bastante la alcaldesa de Bello, ¿no? Sabe dónde vive, qué ropa se pone, quién es la familia, todo eso. Conoce bastante de... Pero sí deberíamos hacer campaña, hombre, nosotros. Deberíamos hacer campaña, hombre, que hiciéramos ahí en los huecos de Bello, hombre. ¿Qué podríamos hacer ahí en ese sentido? Una campaña ahí como para que la alcaldesa nos haga el favor y nos mande ahí... buen asfalto, bueno, primero que mande a organizar porque están los huecos, porque cuando se hace un hueco es porque hay una filtración, porque hay un problema geológico, porque hay un problema de asfalto, el asfalto no es de calidad, qué sé yo. Primero tienen que mirar realmente por qué está el hueco, y dos, que le tire asfalto a eso con un berraco. Bien, es la 1:45, Olímpica.
6: Mercho,
1: hijo.
6: Buenos días, saludos desde Barcelona.
1: Vamos, España, tío.
6: Rumbo para Girona.
1: ¡Ey, qué bien!
6: Hermano, pues la señora que busca ayuda profesional y que ese tipo lo bloquee por todos lados. Yo escucho Olímpica porque pone de todo y bien bueno.
1: Y bien y bueno.
6: Hermanito, se le salieron como 50 hermanitos en menos de 2 minutos.
1: Sí, sí. Con el tema de hermano. Es la 1:46, hola.
7: Ah, sí, ve Fercho.
1: ¿Qué?
7: Tiene casita, ya le vendió la moto, ya vas por la casa.
1: Sí. Ah, sí, sí.
7: Que
1: sí,
7: lo
1: sí.
7: Suelte ya.
1: Es verdad. Mira que ella contó.
7: Bien, María, por Dios. Yo escucho Olímpica porque me pone todo bien bueno.
1: Ah, sí, sí, sí. Yo no había caído en cuenta. Tienes toda la razón. Mire que la señora dijo, tengo mi casita. Entonces el man sabe que tiene casita. ¿Quién sabe la casita cuánto cuesta? Entonces el man está pendiente de eso, tal cosa. No, y hay una situación. Hay una situación. Si ella vuelve con él y lo mete en la casa donde está viviendo ahorita, ya que es de ella. Bueno, pues que se separó. Hagamos aquí investigación. Cuando se separó, ella no tenía que darle la mitad de la casa a este man. ¿O sería que él no se la reclamó? ¿O quiere volver a reclamar su mitad? Que ella nos cuente, que ella nos diga. Tú estás escuchando, ¿cierto? Dinos en ese asunto de la casa cómo va. ¿Qué nos cuentan a esta hora? Buenos días.
8: Percho, buenos días. Percho, yo diría, es un hueco de Bello, hermano. Hay una página que mi Bello es Bello.
1: Sí.
8: Que esa página nos acepte para no mandar la foto donde están los huecos y la dirección. Para que ellos los publiquen ahí. Uno para por un hueco, están tomando la foto, mándelo a ellos. Para publicarla. Para publicar el hueco y la dirección es el hueco. A ver si de pronto aprenden y van. A la esquina arriba de Confama, volteando ya como para coger entre el colegio Fernando Vélez, cuando se fue la bajada para la iglesia del Carmen, arriba en el Carmelo. Ay, hermano. Hay una tronera. No es un hueco, un huecote. Ahí cabe medio bus, de los datos viejos. No, eso en Bello, yo no sé. La platica para dónde se va. Ah, se va para el hueco. La plata se va para el hueco.
1: ¿Será?
8: Para el hueco del bolsillo de ellos.
1: Listo, caballero. Opinión de nuestros oyentes a través del 314-580-1049. Ya vamos terminando. 1:48.
9: Percho, buenas noches, buenas
1: Bien.
9: Noches.
1: ¿Qué más? ¿Usted qué?
9: Buenas noches para todos. Percho, ¿te acordás?
1: No.
9: A propósito de esos huecos.
1: Sí.
9: De Bello y de la señora alcaldesa. ¿Te acordás hace muchos años que hacían unos payasos? No me acuerdo el nombre del programa. Era en televisión, sí, unos payasos.
1: Sí, sí, sí.
9: Y hacían el concurso del hueco.
1: Y que es que caiga en el hueco.
9: Le medían el ancho, el largo y la profundidad. Y le hacían una competencia del hueco.
1: Con papallera y todo.
9: Bello, pues ya va a participar, puede hacer la feria del hueco. Sería bueno que hicieran eso. Llevan papalleras. ¿Usted se acuerda?
1: Sí, sería bueno.
9: Para visibilizar un poquito más ese montón de huecos. A ver si de pronto así les da un poquito de pena y de pronto solucionan.
1: Yo estaba pensando también de pronto ir hasta allá, tomarle foticos o hacer video y montarlo a redes sociales y que ustedes me colaboren ahí a compartir para que la alcaldía de Bello, bueno, ya este es un primer paso, ¿cierto? Y es que Bello, aparte de que se lo merece, lo necesita, o sea, si tiene dos huecos tan grandes en este momento allá, yo sé exactamente dónde quedan, ni siquiera necesitaría dirección. Pero sería bueno ir allá a tomar fotos, hacer video y contar acerca de qué es lo que pasa con esos huecos en Bello, ¿cierto? Porque si hay plata para fiestas y para todas esas cosas y no sé qué, pues también debería haber platica ahí como para tapar esos dos huecos. 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
10: Fercho, Fercho, buen día, ¿cómo
1: Hoy, hoy, hoy,
10: estás?
1: hoy, hoy.
10: Ojalá, ojalá sí fuera cierto lo que estás diciendo sobre la noticia,
1: De.
10: que van a poner un poquito de mano dura.
1: Ah,
10: Que eso no
1: sí.
10: sea solo para los hombres, sino también para mujeres, para ambos. Porque hace, a ver, 12, 13 años, mi expareja se alejó y lo único que se fue. Y hasta el son de hoy, que mi hija tiene 17 años. Y nunca ha dado una cuota alimentaria para
1: ¿En
10: ellos.
1: serio?
10: Bueno, ¿qué se va a hacer? Gracias a Dios no les ha hecho falta nada. Yo escucho Olímpica porque me pone de todo y bien bueno.
1: Sí, lo que pasa es que yo digo que eso es para hombres y mujeres, porque hay mujeres que también les toca ahí aportar, no es solamente para los hombres, pero en su mayoría, los que no responden son los hombres, ¿cierto? Hablo pues de la mayoría. Venga, ya para ir terminando, me preocupa mucho, ustedes vieron la riña que se presentó aquí en la Comuna 8 de Medellín, que eso prácticamente como que se agarró una cuadra con la otra. No, murieron dos. Inicialmente había muerto uno que le pegaron como dos puñaladas en el pecho. Parece este pueblo tan violento, ¿no? La gente como se va matando ahí, como dos personas que perdieron la vida por una riña. Y se están esclareciendo básicamente los motivos por los cuales esta riña se presentó. Se conocieron detalles de las posibles causas de la riña en la que fallecieron dos personas. Una riña entre vecinos terminó en tragedia durante la noche del martes en el barrio Las Estancias, Comuna 8 de Medellín. Jonathan Alonso Pérez Candela, de 40 años, murió luego de resultar herido con un arma cortopunzante durante la confrontación. Según las primeras informaciones conocidas, la confrontación involucró a varias personas y terminó con la agresión de Jonathan, quien fue trasladado al centro asistencial, pero falleció debido a la gravedad de las heridas. Por estos hechos, las autoridades capturaron a un hombre de 30 años, señalado como presunto responsable de la agresión. La investigación deberá determinar qué ocurrió durante la riña, cuál fue la participación de cada una de las personas involucradas y las circunstancias exactas en las que se produjo la lesión, causándole la muerte a Jonathan. Bueno, dice por acá. Bueno, ¿y sabe más o menos por qué pasó la riña? Lo que pasa es que se dice que entre vecinos, bueno, ya venían con diferencias, algunas personas del sector, pues habrían diferencias entre vecinos. Y pues eso fue el detonante por el cual se presentó la agresión. Imagínate, hombre, ya venían como con conflictos, ¿cierto? Ya venían como con diferencias que al parecer fueron varios factores que llevaron al asesinato de esta persona. Problemas, lo que dicen por ahí, problemas de convivencia. Y había un problema muy grande y era el tema del ruido. Era el tema del ruido. ¿Por qué? Porque en Medellín, desafortunadamente, la gente pues se compra un bafle y cree que toda la cuadra tiene que estar escuchando música, o la música que a él le gusta, o que a ellos le gusta. Entonces, una de las diferencias más marcadas, dice por aquí la noticia, era la alteración del ruido en el sector. porque es que le decían, hombre, tal cosa, bájale un poquito que no he podido descansar. Y entonces le decían, no, que no sé qué, que tal cosa. Y alguien por ahí expresó que, y dijo, entre comillas, no voy a descansar hasta llevarme a alguien del barrio. Decía uno de esos. Ay, ¿cómo te parece, hombre? Imagínate. Bueno, yo escucho Olímpica porque me pone todo y bien, bueno, 1:54. Vamos a continuar con más canciones a esta hora. Música Olímpica, 1:54 minutos. Buenos días.

0: 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Es la 1:59 minutos. 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
0: Dice por aquí: yo escucho Olímpica Medellín 104.9. Dice por acá. Fercho, qué pena con vos, hombre. La verdad, no es por disculparme, pero es que no es por defenderme. Lo que pasa es que escuché esa otra emisora mucho tiempo y hace 5 meses empecé a escuchar Olímpica. Y bueno, me gusta ahora muchísimo la emisora, me gusta la programación. Y bueno, qué pena ahí con vos. No, tranquilo. Saludo para ti, para todos los integrantes del grupo. Olímpica son buenísimos y bueno, ahí me disculpa. Parce, tranquilo, no hay ningún problema. Eso suele pasar. Eso, uno tiene lapsus, equivocaciones, eso no hay ningún lío. Y tampoco pues te queremos insultar con eso que te pasó. ¿Listo?
2: Eso sí, no lo vuelvo a hacer.
0: Bueno, vea, me dice la señora, la del consejo, la señora que pidió el consejo ahorita, que él no tiene derecho a eso. ¿Por qué? Porque ella hizo firmar capitulaciones. Entonces él no tiene derecho a nada. Él con lo suyo y ella con lo de ella. Bueno, para quien de pronto no tiene conocimiento, capitulaciones son unos documentos que se firman antes de ir a vivir con alguien, antes de matrimonio, antes de irse a compartir con alguien. Son unos papeles básicamente que usted firma, donde dice que usted lo que tiene es suyo, ¿cierto? Y yo lo que tengo es mío y no entra dentro de la sociedad. Lo que sí no se puede firmar es lo que se consiga dentro del matrimonio. Dentro del matrimonio ya hace parte de los dos. Por eso las capitulaciones se tienen que firmar antes de. No durante. Es que, están viviendo juntos y firman capitulaciones. No, eso se tiene que firmar antes. Mucho antes. Mucha gente lo hace. Que eso es como una falta de respeto. No. Usted con lo suyo y yo con lo mío. Porque es que una cosa es el amor y otra cosa ya son las propiedades, ya son los apartamentos, ya es la moto.
2: A mí que me quiten lo que quiera, menos la moto.
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2: A mí quíteme la vida siquiera, pero menos la moto.
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0: Sí, no, ¿cómo le ocurre? Bueno, ¿qué dice por acá? Fercho, ¿por qué? Ay, que para que tenga mucho cuidado con Parque de las Aguas. ¿Por qué? Ah, que porque el 20 de agosto del año pasado se ahogó un niño. Sí. Ah, bueno. Es que igual cuando van a ese tipo de cosas tienen que estar pendientes de los niños. Listo. Bueno, ¿qué más dice por acá? Son las 2 de la mañana. 2. Hola.
4: A mí también me pasó lo mismo, Ferchito. Yo escuchaba aquí en Barcelona la movida latina y luego, bueno, primero los ponía a ustedes, luego iba a la movida latina y luego volvía a ustedes toda la vida. Y una vez hice eso, pero a mí sí me dieron palo aquí. 3 meses me estuvieron boleteando por esa emisión. No la volví a oír. Yo no volví a oír eso. Yo solo escucho Olímpica Estéreo Medellín.
0: No.
4: Porque me pone de todo y bien bueno.
0: Lo que pasa es que, cuando un oyente tiene ese tipo de equivocaciones, no hay por qué darle palo. Simplemente yo lo que sé es que si te dieron tanto palo durante tanto tiempo, fue porque les dolió mucho. Sí, les afectó mucho, les dolió mucho esa situación y siguen hablando de ese tema. Pues tú lo hubieras dicho, bueno, vamos, tíos, pero a esa gente de la movida les pido el favor de que lo superen ya. ¿Cuál es el trauma? 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
5: Fercho, Otero significa que la señora tiene platica, es de modo. Entonces, por eso el man está pidiendo que le disculpe.
0: ¿Será?
5: Dígale a la señora que no sea boba, que lo que fue, fue. Que no le vaya a levantar la demanda que tiene en fiscalía. Porque si usted se casa con una persona para firmar capitulaciones, porque tiene modo, tiene plata.
0: Uh-huh,
5: entonces,
0: sí.
5: No. dígale a la señora que no, que eso así, que no le presta atención a los mensajes que le manda el hombre. Él está buscando eso, que le quite la demanda y que quedar con plata.
2: Bueno, ya que ella es separada y que tiene derecho de pronto a rehacer su vida, si de pronto ella en algún momento quiere, no sé, conocer a alguien, algún caballero que la quiera conquistar, que quiera de pronto salir con ella, por aquí, señorita, bienvenida. ¿Listo? En caso de que pronto quieras dejar el número, por aquí hay mucho caballero solo, mucho hombre que le interesaría de pronto firmar capitulaciones. No, mentiras, pero si de pronto alguien que de pronto la quiera conocer, chévere, esa historia está bonita. No, ya, igual, ella es separada. Ya se separó, no quiere saber nada del man, tal cosa, esto y esto y esto. Que se dé la oportunidad con alguien más. 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
6: No seas, buenos días, Lucho. Buenos días. No seas Are, que yo una vez mandé un mensaje lo más de contento. Ah. Y es que, bueno, pues un saludo muy, muy especial a Olímpica Armenia.
2: Ave María.
6: Porque me pasaba lo mismo. Yo soy del Valle, me gustaba Cali, Cali, me pasé a Armenia. Y ahora me pasé a Medellín. Me encanta Medellín ahora, no, mantengo conectado. Entonces uno sigue con esa.
2: Con, el, claro.
6: Con eso ahí en la, sí, en la boca. Ajá. Pero bueno, ahí lo entienden. Bueno, Vivercho, que tenga un buen día.
2: Listo,
6: parcero. Que me la acompañe, Dios lo bendiga.
2: Que esté muy bien a usted y para usted y para la familia. Bendiciones, mijo, que le vaya muy bien y siga ahí en sintonía con nosotros. Dice por acá, tú sabes que la mente tiene poder, ese tema es precioso. Eso pasó en mi casa, yo regresé después de 6 años y mi madre, ¿qué? Y mi madre, cuando volví, mi madre estaba con ceguera en los ojos. Ave María, qué falla. Solo para tu mamá. 2-6, hola.
4: Sí, tú nunca más los volví a oír, nunca. Y ustedes cogieron mucha audiencia porque, claro, 3 meses, dele. Que Rosemary era una faltona, Rosemary era una farisea, todo eso me llegaron a decir.
2: ¿En serio? Bueno, entonces ya eras famosa prácticamente allá, ya todo el mundo sabía quién eras. Allá en esa emisora, Olímpica.
7: No, dígale a la señora que no vaya a perdonar, ni por el berraco, que no lo vaya a perdonar, nada. La señora se ve que es de modito, que no lo vaya a perdonar, más bien, que anote mi número, yo se lo doy por el interno y yo le colaboro ahí con la tusa.
2: Bueno, dice Fercho, la verdad te digo, por el momento me quedo solita. Te cuento que de pronto más adelante, no me doy por cerrado el tema, pero de pronto más adelante. Sí, yo pienso que ella ahorita, lo que pasa es que lleva muy poquito de separada. Y por más que el man sea un huelengue, es que huelengue, qué pena, huelengue le decimos a los muletos. En los pueblos, huelengue, le decimos a los muletos, a los caballos, que ya pues están viejitos y que ya están acabados. Si de pronto este man, no sé, le da por insistirte, yo te aconsejo que por favor no vas a caer en la trampa. Listo, haga su vida, usted tiene posibilidad de estar bien, ¿cierto? Tienes tu hogar, tienes tu trabajo, tienes cómo sostenerte solita. Entonces, por favor, no vayas a caer de pronto en las garras de este man ni en las garras de otro que te contacte y de pronto quiera hacer lo mismo. Ojo, no es estar regalando cosas. Que le regale una moto, que le regale el apartamento, que le di parte de la casa. Nada de eso. Ojo, nada de eso. Simplemente No te aceleres a las cosas, ¿sí? Dale tiempo al tiempo, puede ser que conozcas a alguien que realmente te valore, que realmente te quiera, de verdad, y no que esté por interés. Bueno, muchachos, se cuidan. Damas, que estén muy bien. Voy a ir a tomarme un cafecito aquí enseguida. Nos escuchamos de nuevo a partir de las 4 de la mañana en temprano, que es más bacano. No se pierdan, por favor, el programa con la doctora Daniela, a partir de las 10 en este jueves de sexo, que venimos todos dos, venimos recargados. ¡Olímpica! Mejor dicho, estamos más cargados que Chiva pa'l Chocó. ¡Olímpica!
0: vamos pero recargados para que no se lo vayan a perder. Listo, la dirección es de John Hander García.
8: John Hander García.
0: Él es el que dirige Olímpica en la ciudad de Medellín. Les acompaña Fercho, hola.
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0: Bueno, vamos a continuar con más canciones a esta hora. Esta canción me gusta bastante. Ah, venga, pero es que tenía dos pendientes. Adiós, madre querida. Que esa canción es muy triste. A mí me gusta mucho la canción. Yo la pongo mucho, pero es muy triste. Y me pidieron también ahorita Hotel California. Ese también lo voy a poner, porque ese no puede faltar en estas noches de Olímpica. Se cuidan bastante, los quiero mucho. Chao.

0: estaba Antonio Aguilar, ya viene amaneciendo, sí señor, 4:04, 4:04. Hola, ¿qué tal? Buenos días, feliz amanecer. Ah, yo soy muy pinchado, ¿por qué? Porque yo escucho Olímpica porque me pone todo y bien bueno.
1: Y bien bueno.
0: Olímpica, la que está por encima de todas, sí señor. Aquí estamos, la dirección es de John Hunter García. Él es el que dirige Olímpica 104.9. Les acompaña el viejo Fercho. Hola, ¿qué tal? Buenos días.
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0: Aquí estamos para acompañarlos, programar buena musiquita, estar atendiendo por aquí sus mensajes a través del 314-580-1049. Lo que necesiten, si quieren saludar, si quieren saber pico y placa, si quieren saber alguna lotería, si quieren pasar un clasificado, si quieren saludar, si quieren reportar sintonía, si quieren... ¡Ay! Lo que quieran. Lo que quieran a través del 314-580-1049. Ah, que es que no hay forma de comunicarse con Olímpica. ¿Cómo que no?
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0: Ya todo el mundo tiene WhatsApp. 314-580-1049. ¡Eh, muchachos! Reyes del volante ahí en la jugada.
3: Compañero, feliz día.
0: Hoy estamos a como a jueves, ¿cierto? Hoy jueves le toca el 3 y al 6. 3 y 6 para los particulares. Placas que terminan en 3 y en 6 para motos. 2 y 4 tiempos, 3 y 6. 3 y 6 para el día de hoy. ¿Listo? Hoy estamos a jueves 27 de agosto. Jueves 27 de agosto y a los amarillitos les corresponde, espérate, yo busco por aquí. ¡Ah, el cero! Jueves 27 de agosto les corresponde placas que terminan en el número cero para los amarillitos. Eso ahí pues con la fotomulta que sale por ahí. Tramando con el letrero, ¿cómo es? Carro, taller. ¿Cómo es? Taller y mantenimiento. Es el letrero que pone, ¿cierto? Bueno, ya viene la información, viene la noticia. Vamos a contarles de la trágica noticia en Nepal. Esa avalancha que llevó tanta gente. Parce, mucha gente desaparecida. Hombre, qué tristeza tan grande. Mucha gente desaparecida. Vamos a contarles también de los últimos hechos de violencia en el municipio de Jericó. Bueno, dificultades que está pasando, pues, lamentablemente el suroeste antioqueño. Vamos a contarles de esa información, de esa noticia aquí en Temprano es Más Bacano. 4:07, ya 7 minutos. ¡Hey! Buenos días, Olímpica.

Siempre, siempre. Olímpica, la primera, 4 de la mañana, 15 minutos. Ya llega toda la información, llega todas las noticias a esta hora. ¡Olímpica! Temprano es más bacano por Olímpica. 104.9. 4 de la mañana, 16. Feliz amanecer, Olímpica. ¡Olímpica!

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Por aquí me dicen, me regañaron, Fercho, yo pues, joe, la bendición que mi hijo. Sí, sí. Me faltó la bendición. Muchachos, échense la bendición. Damas, tan amable, con mucha fe para que nos vaya muy bien. Hay que persignarse, como se dice. No solamente saliendo de la casa, sino también saliendo del trabajo, que nos vaya bien. Cuidado con un microsueño. Si usted siente que de pronto está muy cansado, si siente que de pronto no es capaz de manejar hasta la casa, quédese. Diga a la empresa que usted se siente un poco mal, mucho dolor de cabeza, mucho sueño. Y la empresa, yo sé que prefiere dejarlo ahí un ratico, acomodarlo por ahí en algún lado, que usted de pronto se accidente y que pierda la vida. Lo más importante es cuidar la vida. Oh, pues. Sí. No, ya, no vaya a salir por ahí dormido, que lleva al berraco simplemente por llegar. Es mejor no llegar, descansar e irse más tardecito. No sé, piénselo a ver. Hágale pues con mucha fe. En nombre del Padre, del Hijo, Espíritu Santo. Amén. Que la morenita Virgen de Guadalupe los proteja, los bendiga. Que les vaya muy bien en este día que arrancamos, en este día que comenzamos. 4 de la mañana, ya 19 minutos, Olímpica, feliz amanecer. ¡Eh!

0: 4 de la mañana, ya 22. 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
0: Hey, recordarles que en la Cruz Roja C de Guayabal todavía están recibiendo sus aportes para de pronto la persona que no haya podido donar, la persona que no haya podido, no sé, entregar algún tipo de ayudita, alimentos no perecederos. Recuerde que esta tragedia no se ha terminado, no se ha acabado, esto va para largo. Entonces, pensando también en lo larga que va a ser la atención después de la tragedia, pues la Cruz Roja ha activado todos sus mecanismos para hacer la recolección de ayudas para las familias. Sí, porque mercado no es sino el fin de semana y 8 días. No, eso es para largo, eso va para largo. Así que en la Cruz Roja C de Guayabal están recibiendo todavía ese tipo de ayudas, todo ese tipo de ayudas. Muy importante que usted de pronto, si tiene la oportunidad, colchonetas, de pronto carpas, cobijas, almohadas. Me dicen de Cruz Roja que cafecito, que está necesitando para armar los kits. Cafecito, que escasea un poquito lo del café. Entonces, por favor, nos regalan tan amable. Usted llega allá, le entregan un recibito de lo que usted lleve. Ahí pesan todo lo que es la ayuda. Le hacen un recuento de lo que usted lleva, pues. Dale, pues. Listo. Cruz Roja Colombiana, seccional Antioquia, sede Guayabal. Eso queda aquí por el zoológico. 4 de la mañana, ya 24 minutos. Más canciones a esta hora, música olímpica. Hey, recuerde, 314-580-1049. Continuamos con más canciones, música.

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Lo mejorcito. ¿Cierto, caramelo? Ese caramelo llega y para la oreja. Páralo. Ya, para la oreja que llegamos, caramelo. A la orejita, mira la orejita, a la orejita. Ay, y eso es el caramelo. Que le provoques como hablarle a uno. Yo estoy hablando caramelito. La patica está recién herradita. Ajá. Le volví el lima ayer a lo desgualetado. Y quedó con esos zapatos, mejor dicho. ¡Quieto! ¡Ato, caramelo! ¡Ay, ya! Y a ver, María, ¿cómo conoces? Vea, bonito, narrador. ¡Oye! Yo le pongo a herradura y calo, más de bonito. Hágale, hágale, hágale. Muestre. Eso, ya, ya, ya. ¡Ay, María! 4:34 a.m. ¡Buenos días! La cama lo mata, levántese que la cama no le va a llegar nada.

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8: Buenos días. Pinchaba con Diego Alonso Cardona, El Retiro. Pinchaba con un temita de Ario Gómez, El Tropezón.
7: Claro, mijo.
8: Muchísimas gracias.
7: Amén.
8: Un feliz día para todos allá.
7: A eso.
8: Yo escucho Olimpio, que me pone todo bien, bueno.
7: Ya tomó agua panelita.
8: Muchísimas gracias, Pinchaba.
7: Amén, mijo, amén. Él la acompaña. Ya tomaron agua panelita. Como dice Fercho, se echaron la bendición. Agua panelita, chocolatico y todo, ya le damos listo. ¿Cómo van los de la minorista ayer? ¿Van muy en Guayabado a trabajar o qué? Ah, que había mucha gente por ahí de los barrios, ¿no? No todo el mundo pues trabaja en la minorista, pero mucha gente anoche, muy rico, la gente pasó muy bueno. Amanecieron a entrar nochaditos, ¿eh? Hasta en Guayabado sabrán, uno que va a saber de tanta gente que había. ¡Ay, güey, pucha! 4:38 a.m, ese jueves ya. Es el jueves, bienvenidos a esta programación rica hasta las 9 de la mañana. Toda la información, todas las noticias aquí en Olímpica 104.9. 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

0: Ya les traigo los resultados de la lotería, porque esto va a sonar doble. Me encantan los dobletazos.
1: Estos sí son dobletazos, sí. María.
0: Doble como nos gusta.
2: Doble como nos gusta.
0: 4:41 a.m. Buenos días. Hora de levantarse, hora ya de estar ahí bañadito, peinadito, así como los conductores. Ayer se me arrimó más de uno, conductores de la Plaza de Mercado de Río Negro. Un abrazo. Ayer se me arrimó más de un conductor, conductores de empresas varias de Medellín, conductores de camiones ahí de la minorista, que pinchado por la mañana, vea, bañaditos, peinaditos, todos arregladitos y escuchando Solo Olímpica, esos conductores.
2: Compañero, feliz día.
0: Le puede haber, muchacho, a trabajar se dijo. Gracias, Dios, por el trabajo. Buenos días, Dios los bendiga. La Virgen me los acompaña a todos.

0: Ese doble lo hizo Darío Gómez con los legendarios en Olímpica 104.9, 314, 580, 1049. Pico y placa. Ya saben el de hoy. El pico y placa va a arrancar a las 5 de la mañana. 5 de la mañana arranca el pico y placa. Eso ya lo sabe todo el mundo. A las 5 los particulares. Y a las 6 arranca los taxis. El pico y placa para el día de hoy. Atención, conductores de Medellín. ¿Qué dice por acá? A ver si lo tengo por acá. Es que se me pierde cada rato. Es que se me embolata cada rato. ¿Eh? Yo me embolató. Es que tengo muchas cosas en este celular. Y vamos. Tanta cosa. Bueno, hoy es jueves, ya viene toda la información, ya vienen todas las noticias en Olímpica 104.9. Recuerden que el 5 de septiembre vamos para Minas Amagá. Estaremos en Minas Amagá, ya lo sabe la gente, Minas Amagá. Saludos para la gente para que se levanta en Amagá. Camilo C, en Palomos, en Fredonia, en Venecia, todo ese suroeste. Ahí la puerta del suroeste antioqueño, muy sabroso, bien rico. Vamos a estar ahí disfrutando de... Lo único que tienen que llevar es una carrasca, no más. No tienen que llevar nada más. Ganas, carrasca y hágale juy, aflójele rejo pinchado. ¡Ay, fue mamá! Saludito para toda la gente de Minas Amagá. Estamos listos. ¿Y qué falta para el 5 de septiembre? Nada. Buenos días.
1: Buenos días, pinchado.
0: Buenos días.
1: Hola, Walter Hernández. Por favor, para saludar a mi esposa María Gloria Londoño. Estamos celebrando 48 años de matrimonio.
0: ¡Ah, pucha!
1: Feliz día.
0: Feliz día a usted y a su esposa, Dios los bendiga. 3 y 6. Pico y placa para el día de hoy, los particulares, el 3 y el 6. Estamos a 27. Se acabó agosto. 27. De los taxis toca el 0. 0 para los taxis. 0 para los taxis hoy, 27. Desde septiembre se siente que... ¡Ay! Buenos días para todos. Soy Mónica Valencia. Dios los bendiga. Salúdeme a mi esposo Juan Fernando Sánchez, conductor de tráiler. En este momento baja a la Francia. Baja de Francia. Ah, baja de Francia, Madrid. Ah, es al otro lado del charco, que lo amo y lo admiro mucho. Un abrazo fuerte. Ah, que Dios se lo bendiga. Juan Fernando Sánchez, conductor de un tráiler. En este momento baja de Francia a Madrid. O sea, que es al otro lado del charco. Un abrazo grande. Buenos días.
2: Pinche. Buenos días, pinche J. Germán, reportando sintonía desde apartado. Apartado. María, pinche, baja a todos los
0: mundos. Hacía días no me saludabas, hombre.
2: Municipios de por allá del nordeste, del suroeste.
0: ¿Y qué?
2: Y acá apartado, nada, que te pegas una...
0: Nada, que te saludamos a la gente de apartado, nada.
2: Ahí está, pinche, cuando nos visitas, pues.
0: Hay que ir,
2: pinche, regálame la canción, ni me va ni me viene. Yo escucho Olímpica porque... Me pone todo bien bueno.
0: Ah, tan lindo. Apartado, saludo a mi gente de Apartado, muy rico. Entonces, yo sí lo he saludado, yo sí he dicho que el Urabá antioqueño es muy bueno. Yo sí dije en estos días, cierto que sí, yo lo saludé a todos, que usted no escuchó seguro. Pero Urabá es una belleza, mamá. Dabeiba. ¿Cómo es? Bueno, Liborina también queda por ahí, por el occidente. Pero de Uramita para abajo. Uramita, Dabeiba, Mutata, Chigorodó, Arbolete, todo el Urabá antioqueño, todo el Urabá, todo ese Urabá. Buenos días, también se levantaron a ordeñar las también ordeñarán, ¿verdad? No, a coger plátanos. En las plataneras como son de lindas, todo eso por allá. Eso es hermoso, la zona de Urabá. Eso es hermoso. Buenos días. Son las 4:48 minutos, 12 para las 5.

0: Pinchao, pinchao, buen día, pinchao.
1: Mijo.
0: Pinchao, reportando sintonía desde el barrio Florida de Bello. Soy fiel oyente de ustedes.
1: Eso.
0: Pinchao, pinchao. Qué rico que vas a estar en Minas. Yo soy de Amagá, la vereda Camilo C.
1: Ah, qué bueno. Yo no conozco pa' Minas. Yo para allá no conozco. Pues si uno sí ha pasado y todo eso. Y eso va a estar en el Caribe. Eso es como un negocio grande ahí en el Caribe, en Minas. Yo por allá sí no he ido. He pasado mucho, sí. He pasado por Palomos, por Camilo C, que ahora con esa vía nueva está ahí pegadito a la vía nueva. Eso por ahí es muy bueno. Ya eso es en el Altico. Y eso, o sea, debe ser bueno, yo no sé. Ahí me dijeron que llevaran carrascas.
0: Toda la familia Morales a Teortúa.
1: Ajá.
0: Yo soy de esa familia.
1: Ah, de Minas.
0: Que Dios los bendiga a todos y a ustedes también. Bueno. A ese equipo de trabajo que tienen en Olímpica. Amén. Maravilloso, maravilloso.
1: Amén.
0: Pinchao, pinchao, compláceme con un temita en la enredadera.
1: Listo. Anda por allá,
0: pues. Dios los bendiga.
1: Anda por allá, Minas. 5 de septiembre, celebramos amor y amistad. Ay, pucha. Ahí está, un abrazo, son las 4 de la mañana, 53, que ya viene el mes del amor y la amistad. Ya viene el mes del amor y la amistad, el mes de septiembre. Las 4:53,

0: modélico.
1: Chapola, chapola, chapola, chapola, chapola, chapola, chapola. De. Quieto, capitán, quieto, quieto. Quieto, quieto, arregla, capitán, arregla. La que tiene la cola levantada, esa. La de la cola, capitán. Un silbido, no sé silbar, mándeme un silbido, un ordeñador, eso. Un silbido, yo soy tan malo para silbar, hombre. Uno que me mande así como cuando uno arrea. No, así, así, hoy, hoy, hoy, hoy. Necesito un silbido bien bueno, pero bien bueno, que se le pegue a ese celular y. Hoy, hoy, hoy, hoy, hoy, hoy, hoy. Teresa, Teresa, Teresa, Teresa. La del cacho torcido, esa, hijo de mama, esa, métala, métala, que esa es la que necesito. Hoy, hoy, hoy, hoy, Teresa, Teresa, está recién parida, hijo de mama. 25 litros de leche por la mañana, eso es mucho animal tan grande, mire eso. Hoy, hoy, hoy, hoy, Teresa, Teresa, Teresa, Teresa, Teresa, Teresa.
2: Tete, Ramona, no. Quieta, quieta, tete, te, ahorita, te voy a ordeñar.
1: Ahorita, Ramona, tía, estoy con la Teresa, la de la teta larga y gruesa, vea. Ay, me salió en verso. Con Teresa, la de la teta larga y gruesa. ¡Oh, oh, oh! Eso es una belleza, hijo de mamá.
2: Esa vaca no dice mu, dice ma. A ver. Escuchen, escuchen y verán. Mamá.
1: Ay, esa,
2: escucharon, vieron que sí dice.
1: Y es mansita la Teresa, la de la teta gruesa. Buenos días. No, no me gusta ese silbido. No, ese no, ese no. Ese no me gusta, ese no.
3: Buenos días.
1: Buenos días. Ese no me gusta. Un silbido bueno, de puro de verdad. No, no, no, ese no me gustó. Uy, uy, uy, uy. Más o menos, más o menos. No, métaselo como a la boquita, así que no quepa como entre el baño. Lo necesito para grabarlo. Buenos días.
4: Pinchado, pinchado, aquí arriendo ganado.
1: Ese sí. Bueno, ese sí es como mejorcito, pero no es el silbido de ganado, no lo es. Ese sí. Ese sí me gustó, ese sí me gustó. Ese sí está bueno. Hoy, hoy, hoy, hoy. Eso sí me gustó. A ver, yo lo marco aquí. Pues que voy a grabar unos piticos acá por la mañana con los oyentes. Los voy a dejar aquí grabaditos para ponerlo a los oyentes. John Freddy ahí. Vamos a colocarlo aquí. Vamos a ver, otro que me llegue bien bueno. Para poner unos dos piticos bien buenos. Hoy, hoy, hoy, hoy, hoy, hoy.
5: Buenos días, pinchadito.
1: Buenos días, hombres. Hoy, hoy, hoy, hoy, hoy, hoy, hoy, hoy. Así. Hay mucho. Ave María, 4 de la mañana en

Eliazo, ¿qué es un Eliazo? Una guasquilandia, una carrilera. Dueto Danubio, se llama Escaleras de la Cárcel. Escaleras de la Cárcel. Pico y placa para hoy, no se les olvide el 3 y el 6. El 3 y el 6 para el día de hoy. Y para los taxis, el 0. Ya les traigo los resultados de las loterías en este jueves. Son las 5 de la mañana, 2 minutos.

0: Aquí las tengo ya, las loterías. Mucha atención, resultados de las loterías en Olímpica. Saludito. 5 de la mañana, 8 minutos. 5-8. Las loterías de ayer, ¿qué numerito? Vamos a mirar a ver si de pronto. Yo hice los chanchayas, pero no. Oíste, nosotros hicimos por tres cifras, yo no me acuerdo. No, no, yo no creo. Ah, no, no cayó nada. No, no lo cogí. De Lotería del Valle 9934. No, no, no lo agarré. Hasta que nos lo cogemos y fue mamá. Hasta que nos lo agarramos. 9934. 934 la del Valle. 9934. 934 de la serie 261. Lotería de Manizales. Número ganador el 4128, Manizales. 128. Lotería del Meta. Número ganador de la del Meta, 8134, 134. 134, Lotería del Meta, 096 la serie. Por aquí hay más, Géminis, Astroluna. El 9087, PIC 4 noche. 2552, PIC 3 noche, 329, 329. Cafeterito noche ganó el 4927. Caribeña noche, 3007, 007. Sinuano noche, 8490, 490. Motilón noche, 2865. Culona noche, 1319. Fantástica noche, 0363. Chontico noche, 7964. La Paisita noche, el 90 es el 92. El PIC 4 día 83.75, PIC 3 día 5.39, Antioqueñita 2, 52.42, Astrosol 73.72, Cáncer Dorado tarde 47.99, 7.99 resultado de las loterías aquí en Olímpica Medellín. Más por acá, a ver qué más tenemos. Motilón tarde 47.75, Caribeña día el 59.95, Sinuano día 30.08, Culona día 89.89. El Pijao de Oro, número ganador 96.67, Samán 98.99, 8.99, Fantástica día 07.38, Paisita día 61.91, 1.91, ayer 26 de agosto. Ganó por acá el Chontico día 62.53, Cafeterito tarde 34.42, Dorado mañana ganó el 38.20, Antioqueñita 1, 53.25, 3.25, ahí están los resultados, muchas, muchas, pero muchas loterías. Ahí están los resultados de las loterías en Olímpica 104.9 en este día maravilloso. ¡Buenos días!
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0: ¡Puro pueblo, puro pueblo! Aquí está Darío Gómez. ¡Ay, qué mucha!
2: ¡Se me, se me!
0: ¡Déjelo, déjelo! ¡No lo quite! ¡Ay, ay, ay! ¡Ay, pues, mamá! 27 de agosto ya, ¿cómo le parece? ¡Ah! Es que parece mentira que se está yendo agosto. ¿Ah? Ay, güey, mamá.
1: Desde
0: Sexto

0: ¿Cómo lo vieron, ah? ¿Cómo lo? Ahorita le suelto el rejo a otro, no hay problema, tranquilo. Por aquí no así, no ver uno y que pinchaba, afloje el rejo, que ya llegó diciembre. No, todavía no ha llegado. Él estaba ablojando rejo suave. Suavecito le estaba. Tampoco puedes aflojarle todo el rejo de una, no. Le estamos aflojando rejo suavecito. Por eso yo siempre digo, aflójele rejo a la parranda. Pero le estamos aflojando rejo poquito, así, sí. Ay, cuando llega octubre, finales de octubre o en noviembre, ya cuando va llegando diciembre, sí se le afloja todo el rejo mío. Ahí está, no, aquí tampoco le aflojamos rejo seguido. No, no, poquitico, en medio le vamos soltando la soga a la cosa y eso se va sintiendo.
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0: Eso, don Carlos, ¿cómo le amanece?
2: ¡Hola, carepinche!
0: ¿Bien o no?
2: ¿Cómo vas?
0: Muy bien, don Carlos, gracias a Dios.
2: Ah, eso se está bien. ¿Y el pueblo cómo amaneció,
0: El pueblo, habrá más de uno trasnochado, porque ayer había mucha gente en la minorista.
2: ¡Ay, cuente!
0: Eso había mucha gente, y la gente, eso tomando desde cucanas y todo, igual. ¡Uy, mi María!
2: ¡Cucanas!
0: ¡Uy! ¡Ay, eso había mucha gente tomando, don Carlos! ¡Yo vi!
2: Sí, y muy elegantes, la minorista tomando cucanas.
0: Sí, yo vi una gente tomando y aguardiente, y esas viejas tomando. Oye, yo vi unas viejitas, pues, como de 70 años, y dándome que pinchadito, tome guaro, y yo, pues, estas berracas,
2: sí, lo querían emborrachar.
0: Me querían hacer la del pisco.
2: Este, sí te guardaron sancocho.
0: Sí, no, me guardaron, me quería comer sancocho, pero una señora me dijo, no, venga, que yo le tengo un tamalcito allí. Ay, me lo dio caliente, pero estaba más bueno de tamal.
2: Ah,
0: me sobró
2: bueno.
0: comida.
2: Y buen público, pues, chévere.
0: Sí, muy rico.
2: ¿Y las ayudas?
0: Ah, la gente también, había hasta un buzón y todo. No, la gente muy bella, don Carlos, muy bella.
2: Gracias.
0: Eso que había un solazo y muchos se rinconaban, va por debajo de esas.
2: Ah, pero pinchado. Eso, bueno, aguanta.
0: No, y los artistas todos están queridos.
2: Dios los bendiga a todos. Bueno, pueblo, saludo, abrazo, que tengan bonito día. Que si las cosas no van bien, como a veces suelen, y recuerden, ay, esto también pasará. Saludaos todos. ¡Bonito día!
0: Las señoras que me querían emborrachar se oyeron. Eran lindas.
2: ¿Y te volaste temprano?
0: No, a las 9 de la noche.
2: Oiga.
0: Oiga, don Carlos, yo estaba mañado.
2: Qué bien. ¿Y eso hasta qué hora se fue?
0: Hasta las 10, creo.
2: Ah, bueno.
0: Sí, porque yo dije, llegué a las 3:30. Si me voy a las 5:06, la tacamenta para ver. Yo me quedé hasta las 8:30.
2: Sí, tiene razón. No. Mecateando
0: y pasando bueno y tomando fotos.
2: Ah, bueno, listo.
0: Apoya, motiva y admira a cualquier persona que está luchando por ser mejor. Hay gente que es muy envidiosa cuando al otro le va mejor.
2: Hombre, claro. Es que usted consigue cualquier cosita. ¿Qué torcido haría? ¿Dónde robaría?
0: ¿Qué estará haciendo?
2: No, cómo no. Ah, quién sabe si qué cosa mala estará haciendo. No, a lo mejor es mafioso.
0: No. Apoya, motiva y admira a cualquier persona que está luchando por ser mejor.
2: Me gustó. Bueno, pueblo de noticias, este miércoles se volvió a mover la tierrita. ¿Vos lo sentiste ayer?
0: No lo sentí, don Carlos, pero ahí mismo me llamaron y hubo por ahí como una casita, no sé en dónde, para ir.
2: Dos. En Argelia de María. Ajá. Yo no sabía que Argelia se llamaba Argelia de María. Está mirando por información desde Bogotá y dice que el municipio dice Argelia de María. Eso yo sé que alguna vez se llamó San Julián. Pues por la historia, pero Argelia de María. Sí, se cayeron como 3 casitas, sí, 3 techos, sí. Pero ya estaban toteados y eran muy viejitos, unos techos de los de más de 100 años, imagínate.
0: Pero cayeron porque fue durita la cosa, 5 puntos.
2: Sí, no, pero ya estaban 5-4, 5-1, algo así. Allá, donde tiembla todos los días.
0: En Los Santos.
2: En la mesa de Los Santos. Ve, hablando de terremotos y cosas, ¿sabes qué? Esta muchacha, ella no es de aquí, ella es gringa. Beyoncé. O Beyoncé, ¿sabe cuánto dio? ¿Cuánto donó? $1,000,000 para ayudar a los afectados. Eso es más de 3,000,000,000 de pesos. Tan berraquita esta muchacha.
0: Gloria a Dios, gloria a Dios.
2: Antioquia envió bomberos especializados para combatir incendios en el Tolima. Allá hay bomberos de Necoclí, imagínate, San Pedro de Urabá, Segovia, Remedios, la Brigada Forestal de aquí del Oriente, están regaditos en el Tolima en varios municipios.
0: Y hoy va el presidente también.
2: Ah, sí, pinchao. Hoy va y dijo que el gobierno no bajará la guardia ante la emergencia. Destacó despliegue de integrantes de la fuerza pública y de aeronaves y equipos especializados. Mi hijo, así es la vuelta, que se ponga el overol. Nada de agenda privada. Atención, derrotado el pacto histórico en la elección del Consejo Nacional Electoral. Son 9 los integrantes. Ellos tenían 2 por derecho, ahí quedaron 2. Había un tercero que iba a votación, ellos tenían candidato, pero no ganó el candidato de ellos, ganó el candidato Yersel Pérez del Cambio Radical. Dicen que es la ficha de los Char. Así que quedan 7-2 el Consejo Nacional Electoral a favor del partido de gobierno, por ahora, porque uno no sabe que en el camino se puedan pasar para el otro lado, para la oposición, ¿no? 1, 2, 3, o no sé cuántos de los 7 que están en el lado del gobierno. Porque eso es así, la política es dinámica. Juzgado de Medellín admite tutela y frena elección del Consejo Directivo de Confenalco Antioquia. María Andrea Godoy, esta muchacha que es abogada, tiene experiencia en esto de las pensiones y demás, y de salud y toda esa vaina, sobre todo con el sector privado, con cargos en empresas de aseguramiento. Esta muchacha, María Andrea Godoy, es la nueva superintendente de salud. O sea que se va pinturita, se va Daniel Quintero. Según Asofondos, la reforma pensional acabaría con las megapensiones. Dicen que eso está bien, pero que sería muy costosa, nada rentable para los jóvenes, porque es que la Corte Constitucional avaló buena parte de esa reforma pensional. Hay algunos artículos que tienen que ser revisados porque fueron aprobados a pupitrazo limpio, no se debatieron. Allá el Congreso iba unos fulanos con un maletín y aprobaban eso, aprobado sin debatirlo. El presidente Abelardo Gabriel pondría a cabecillas presos en alta mar, en unos buques, pinchadito, imagínate. Sí. Porque para Gorgona no se puede.
0: O sea, anteriormente había una cárcel aquí, don Carlos, ¿cierto? Que era la Gorgona, que eso era lejos, ¿sí o no? Yo, yo estaba así chiquitico
2: isla,
0: cuando me hablaban
2: una
0: de
2: isla, Gorgona, una isla. Eso creo que sí. Un destierro, una cosa brava. Y de allá como que alguna vez se volvió alguno, pero es que eso queda por allá... Pero muy
0: eso,
2: lejos,
0: y eso se acabó, pero no hace ni mucho, ¿cierto?
2: Pues la isla no se acabó, sí. La isla está. Se acabó la cárcel, sí. Eso se llenó de monte, de selva, de culebras, muchas culebras. Uy, venenosas.
0: Qué
2: allá fue donde estuvo el presidente hace poquito, cuando las inundaciones de Córdoba, el presidente estaba con una amiguita por allá.
0: Y ahora eso es lo como, pues, es como, don Carlos, pero ¿cómo hacen para vivir en el mar? ¿O qué?
2: No, eso es una reserva natural, pinchado. Y entonces una reserva, eso es una isla, ¿cierto? Y para vivir en barco les llevan las cositas. ¿Cómo vive la isla de San Andrés?
0: Ah, sí, como San Andrés. O sea, meten un barco para bien lejos, para como en un...
2: Les llevan cositas, combustible, comida, todo. Se hace por barcos. San Andrés, pues, hay aeropuerto, ¿cierto? En Gorgona, pues, llevan las cositas por barco. Pero esa idea parece que es buena, pero pinchao, si van a poner a vigilar a algunos o a esos que son guardias torcidos, porque no todos son torcidos, sino hay unos que reciben platica y dejan pasar teléfonos y traguito y mujeres, y bueno, si dejan ya allá, ellos consiguen barcos, mijo, y eso se vuelve, no, eso se vuelve un crucero por crucero. Se vuelve un crucero, pinchao.
0: Ay, ay, ay.
2: Atención. Dice la Defensoría del Pueblo, van 90 líderes sociales asesinados, 77 masacres este año, no más este año. En Itagüí, le quemaron la moto a una familia porque no pagaba una vacuna de 8 millones. Ahí cogieron una parejita. Decomisaron media tonelada de la mata esa que da risa, de la marihuana. Venía para Medellín. 722 paquetes.
0: Un bolombolo, ¿cierto?
2: Entre bolombolo y pinta. ¿Tú estás por allá o qué?
0: No, yo no estaba y no que vi.
2: Nos cayó la vuelta, mi niño. Buritica, buscan a una menor, 6 añitos. Sí, está desaparecida desde el lunes. No se sabe la chiquita. En Pakistán, lo de ayer por la mañana fueron 2 cosas bravas. La de Pakistán fueron 14 bebés que murieron en un incendio. Ay, no. Que los rescatistas se demoraron mucho en llegar. Dios. Allá en un ala de un hospital, ¿cierto? Y la otra fue la inundación de Nepal. Ayer hablaban de al menos 160 muertos, 900 desaparecidos. Y es que por allá es una zona turística, es un lugar de paso, para subir por esas montañas del Tíbet, para subir por allá al Himalaya, para subir por
0: eso
2: allá
0: es lo que le da,
2: al K2.
0: Eso es lo que le da uno susto, don Carlos, porque es que aquí tenemos muchas represas.
2: Sí, sí, sí.
0: Aquí,
2: sí,
0: por
2: sí,
0: ejemplo, sí, está la represa de Entre Ríos.
2: Sí, pinchado, pero allá lo que pasó es que hubo como un terremoto, entonces como una zona de tanta roca y la montaña tan parada, y hielo, hielo, entonces hubo un deslave, como parecido a lo de Armero, para ponerle un ejemplo. Y lo de Armero fue por el volcán, y allá fue como un terremoto, pinchado.
0: Y se tapó todo eso, y claro, qué susto. Bueno,
2: ahora les cuento del eclipse de luna que es hoy, esta noche.
0: Oh, con los loquitos.
2: ¿Usted no se pone rarito en luna llena?
0: No, sino que es que no veo muchos loquitos para nada en montaña, sí, ¿no? Sí, morro dicen, y otras rastros apenas me mueven.
2: No, eso no es un loco, pinchado.
0: Ah, no, locos. No.
2: Son parejas pinchaditos que van por allá a buscar vacas.
0: Pero es que eso bajo la luna, de la luna es muy rico.
2: Ay, pinchado. Ay, señor. Bueno, les contaremos de la Liga Betplay del fútbol profesional colombiano y de la Vuelta a España, donde volvió a ganar Mathew Brennan. Ahora vengo con las noticias.
0: 5:25. Señores, son las 5:25 en Olímpica, la única emisora que a usted le pone de todo y bien bueno.
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Qué bonita canción. Ya tenemos las 5 de la mañana, 29 minutos en Olímpica. Ahora tenemos las 5 de la mañana, 29. Olímpica 104.9, 5, 29 minutos. Aquí está Alexis Escobar. Pasado mañana vamos a estar con él en Tijuana. Allá vamos a estar con Alexis. Una noche de farra, de parranda, de pespecho. Vamos a estar por Tijuana el sábado. A las 5:29.

0: Es Olímpica 104.9, 314, 580, 1049. A ver quién vino aquí. Ah, no, es un señor que viene por así, que él cree que venía para acá. 314, 580, 1049. Buenos días.
1: Qué pinchadito, le quedó grande la buscada acá.
0: ¿Qué, mi amor? ¿Qué?
1: Pregúntele a un nervio y verá.
0: ¿Qué?
1: Que él sí sabe cuál es la canción porque la compuso el pinchadito.
0: ¿Cuál canción?
1: Sigo esperando mi canción.
0: ¿Cuál, mi amor?
1: Yo escucho Olimpia.

0: A ver, es que son varios audios que me han mandado.
1: Busque la canción pincha y te dirán, ustedes nunca la han puesto. Pero
0: ¿cuál? Ah, si no la hemos puesto porque no está.
1: Unos días, pinchadito, un saludito desde aquí, de España.
0: España.
1: Mira, pinchadito, me podía regalar una canción que se llama Mis Puras Hermanas de Yungay.
0: Ah, ¿cómo que no la hemos puesto? A mí no me gusta que me digan mentiras. A mí no me gusta que me digan mentiras. Es que eso sí me aterra a mí que me digan mentiras. Mis Puras Hermanas de Yungay. Ah.
1: Unos días, pinchadito, un saludito desde aquí, de España. Mira, pinchadito, me podía regalar una canción que se llama Mis Puras Hermanas de Jairo Pérez. Que tenga buen día, pinchadito.
0: Gracias,
1: un abrazo.
0: Mi amor. Gracias, mi amor.
1: Desde aquí, España.
0: España. Que usted no la haya escuchado es otra cosa, ¿sí o no?
2: Sí, sí, sí.
0: ¿Cierto, don Carlos?
2: Sí, sí, sí, sí, sí, cómo no,
0: sí, pero esa canción es muy conocida. Es mi
2: ¿cómo no?
0: Que oiga, son, esta semana, son dos hermanitas que... ¿Sí o no?
2: Sí, sí, sí. Esta semana, a propósito de Jairo Pérez, había un señor como que estaba lavando el carro aquí un vecino, aquí una finca. Y con ese John Jairo Pérez a todo taco, todas las canciones, hay unas que yo sí no conocía, que tiene mucha música, Pérez.
0: Tiene mucha música, pero Mis Puras Hermanas sí es conocida.
2: Sí, sí, sí, sí, sí.
0: Mis, pero la que la estoy buscando aquí, pero es que no me quiere salir. Ah, sí, ala, aquí. Oiga, eso sale, sale en el sistema ahí mismo. Oiga. Oiga, oiga. Y se siente que viene el fin de semana. Son las 5:34. ¡Debe ser mentirosa!

0: es que estas canciones empiezan ahí sonando al paso que va llegando el fin de año. Vas escuchando usted la música parrandera, nuestra música tropical. Septiembre es ese mes de amor y amistad. Pues uno porque jode mucho con... Desde septiembre se siente. Eso es para joder y molestar. Así es. En octubre ya es el día de los brujitos. Y después de qué pasa. Triqui, triqui, Halloween. Ahora sí. Agarren del pueblo que nos fuimos. ¿Cierto, don Carlos? Ahí sí, agarren que nos vimos.
1: Cierto, pelado, cierto, ay, pichín, sí. Pichajito.
0: Pichingo. Pichingo.
1: Equipo de mi negro, no el sé. Chiquito.
0: No, no, yo lo esperé en la minorista y no como que no jugué.
1: Sí, eso te iba a preguntar.
0: Ni la
1: que a mucha gente, mucho artista, y se pierde tan chiquito, se pierde en medio de tanto artista.
0: No, y Katy tampoco fue, yo no sé. Pero, güey, el chiste malo saliendo en los videitos lo más de bueno.
1: Sí.
0: Sí, no, la cosa estuvo buena, rico. Mucha comida, sí. Don Carlos.
1: ¡Ah! Me lo imagino usted allá con
0: no, los no cachetes. Comí mucho, solamente me comí el tamalcito y no más, sí, de usted resto.
1: Está muy desganadito, sí, últimamente, notado.
0: De resto, como 4 o 5 cosas de agua me mandé.
1: ¡Oh, se inunda!
0: Apoya, motiva y admira a cualquier persona que está luchando por ser mejor.
1: Cierto, qué bonita frase, hay que apoyar a la gente, eso sin envidias, mijo. Sí. De pronto esa persona que va palo arriba le da la manito a usted, en cambio usted comienza a echarle, vaya, vaya, mijo, no, que lo van a ayudar. Bueno, estamos en jueves, es 27 de agosto, mes 8, año 2026, calendario gregoriano, año del Señor, jueves del latín, en Jovi 10, o Jovi 10, día de Júpiter, el padre de dioses y humanos. Mijito, 239 días llevamos de este año, este es el ducentésimo trigésimo. No, no, faltan 126 días para que termine esta bellezura de año. El jueves 27 de agosto, ¿cuándo es eso?
0: Hoy
1: es luna llena, hay eclipse de luna. Ahora más tarde les cuento cómo es la vuelta para que vean el eclipse. El signo del zodíaco por el que estamos es Virgo, nacidos del 23 de agosto al 22 de septiembre. Hoy... ¿Qué celebramos? El Día Mundial de los Lagos, esos espejos de agua grande. Aquí hay laguitos muy importantes, pues naturales. Claro que hay unos lagos que llamamos artificiales, las represas esas grandes. Y es el Día Internacional del Cosplay. ¿Qué es eso? Es una moda nueva, pues no es un disfraz, es digamos una alegoría, que la gente se viste como personajes de historietas o como personajes protagónicos de series de o películas. Eso, la gente se viste así, como esa gente, esas películas, sus personajes y demás. Es el tal cosplay, los vas a ver por ahí. Y no es que sea el 31 de octubre, no es que sea las fiestas de los disfraces. El santo de hoy es muy conocido, tiene barrio por aquí todo pinchado. Santa Mónica, ay, esta señora sí que sufrió, Dios mío, la patrona de las mamás que sufren con esos hijos que son todos díscolos. Santa Mónica, la mamá de San Agustín de Hipona, es que San Agustín sí era un mucho muñeco ese tan... Bueno, recordada, honrada por sus virtudes cristianas, en particular por los sufrimientos causados. Primero, el adulterio del marido. Eso era pues otro igualito al hijo. No, el hijo igualito al papá. ¡Qué par de bellezas! Se llevó ella toda su vida de oración, dedicada a la conversión de su hijo, que era muy díscolo. Y escribió este muchacho luego acerca de sus actos impíos, en fin, de la propia vida con ella, en confesiones, las confesiones de San Agustín, que son muy famosas. Leyendas cristianas populares cuentan que Mónica lloraba todas las noches por su hijo Agustín y lo acompañaba para el puerto cuando se... No, esa mamá sufrió mucho. Pues le cuento, amigo mío, según la historia de don Albeiro Acevedo, que la parroquia de Santa Mónica está en el barrio Buenos Aires. El párroco es el padre Juan Fernando Gómez. Feliz día, bendiciones. Esta parroquia está cerca del centro comercial Central o la Central, Santa Mónica. Y aquí arribita de nosotros hay un barrio que se llama Santa Mónica.
0: Claro, claro.
1: ¿Ve? Y la iglesia de Santa Mónica no es de Santa Mónica.
0: Pues si
1: ¿ve?
0: Es Santa Mónica, tiene que ser Santa Mónica.
1: ¿Será que tiene una iglesia distinta? Yo he visto por ahí otra iglesia diferente, pinchadito.
0: ¿Listo?
1: No sé, espere que yo hago memoria, busco por aquí cómo se llama la iglesia aquí de Santa Mónica.
0: A todos los del barrio Santa Mónica, un abrazo.
1: Y a la gente de la parroquia allá, de cerca de la Central. Juan Fernando Gómez, el párroco de allá, amigo mío. Un abrazo para Juan. Ay, Mónica, Mónica, pues para la gente más confianza. Santa Mónica bendita, ruega por nosotros.
0: Amén, amén, amén. Pico y placa para hoy, el 3 y el 6 y el 0 para los taxis.
1: Correcto, punto para el participante. Gana peluche. Reclamar en portería.
0: 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Saludito para toda la gente que va para el trabajo. Para aquí me escribió un amigo mío. ¿Dónde está? Aquí lo veo, aquí lo veo, aquí lo veo. A ver, el WhatsApp que se me hizo. El WhatsApp. Hálo aquí, hálo.
2: Pinchado, buenos días. Pinchadito, vea. Aquí llegando a Fedonia. Aquí voy a coger escrocha, oiga. Póngame pues música para carretera de esa buena, hijo de madre. Chaito, yo escucho Olímpica porque me pone todo bien bueno.
0: Dale, pues, música para carretera, hágale. Música para carretera, eso. Suene corneta. Eso, esos buses que se van encaramando del Cairo para abajo. Del Cairo para arriba. Esos buses que se van encaramando por la pintada Valparaíso. El que va saliendo de 5 de la mañana, Medellín, Medellín, Medellín, que nos dejamos. Medellín, Medellín, Medellín, Medellín. Música pa' carretera, eso. Ay, pues mamá. De Gavino hacia Gómez Plata.

antes de las noticias, lo está haciendo las llaves de oro. ¿Quiénes eran las llaves de oro? Las llaves de oro es la voz de Mario Rodríguez. Claro, ustedes se acuerdan de Otra Botella, El Pájaro Contento, la música parrandera. Las llaves de oro, agrupación antioqueña, que dejaron muchas canciones como esta. A las

0: Las llaves de oro, ahí estábamos recordando. Esos son empolvaditos en Olímpica 104.9. Vamos con información, vamos con noticias. 5 de la mañana, 49 minutos. Son las 5:49.
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0: Las noticias, la información y esa frase que está toda bonita, toda hermosa. Dice que... Ah, ya se me olvidó. Ve, un saludito para Freddy Cano, para aquí me escribió don Carlos.
2: ¿Dónde anda?
0: ¿Dónde anda?
2: Pescando.
0: No, pero va a pescar de noche. Oye, eso de noche debe ser bueno, ¿cierto?
2: Ven, pinchado, qué susto.
0: Dicen que pica más el pescado.
2: Sí, eso dicen, pinchado, pero que me susto una culebra por ahí de noche, uno que no la vea.
0: Eso va a ser allá en el Gaitero. Eso va a ser torneo regional de pesca nocturno. Eso va a ser muy bueno.
2: Entretenido.
0: El 29 pinchado. De agosto. Yo porque voy para Tijuana y si no, me iba para allá.
2: Y eso, pinchado, se pone una ruana y le echa toma un poquito de esas, ¿cómo es que usted llama? ¿Cucanas?
0: No, por eso no. Se caen allá. Ahí sí, borrachos se caen allá.
2: No, borrachos no, pinchado, para el frío.
0: Para el frío, no hace frío. Eso es caliente. Santa Fe, eso es muy caliente. Y eso Petrán.
2: Sí.
0: Está bueno el parchecito, una de noche pescando, don Carlos. Le picará uno de noche.
2: De más. A mí me picas de noche.
0: Oiga, había gente, yo me acuerdo que la bonita en Gómez Plata, había gente que le cantaba de noche y sacaban zabaletas de noche,
2: claro,
0: a morir.
2: Yo me acuerdo. Con mi papá íbamos por allá para el Cauca, cuando yo estaba chiquito, pues, para la Higuerona y para esas quebradas de por allá, de las que bajan de esa montaña del lado de allá de Concordia, Betulia, Papuanza, todas quebraditas, había mucha zabaleta y de noche pescaba mucho.
0: Como que pica más de noche, lo que pasa es que el peligro de noche es bravo.
2: No, y por allá es que sale el entierro de Juan Vélez.
0: Ah, no, qué miedo, ahí sí no.
2: El espanto de Juan Vélez.
0: En la bonita salida era un charco que llamaba La Peineta. Y era que salía una señora y que peinándose.
2: Sí,
0: encima de una piedra y así se llama el charco, La Peineta.
2: Qué susto, pinchado. Bueno. La frase ya estuvo.
0: Ya.
2: Está tan entretenido aquí con esos espantos que me da tuto.
0: Yo obvio la repito, yo creo que no la di.
2: No, creo que no.
0: Apoya, motiva y admira a cualquier persona que está luchando por ser mejor. Eso es como una empresa. Si su empresa está luchando por ser mejor cada día, ¿a quién le va a chocar
2: que
0: la
2: empresa? Hay que empujar para el mismo lado, pinchado. Claro. Bueno. El Servicio Geológico Colombiano informó en la mañana del miércoles, ayer 26 de agosto, temblor de 5,1. Por ahí en otros lados hablaban de 5,4. Escala Richter. 11:45 de la mañana, epicentro. Municipio de Los Santos en Santander. Bello, esa hora no lo sentí. Ayer estaba yo a la orilla de la carretera ahí mirando la cadenita. Bueno, esto es a 62 kilómetros al sur de Bucaramanga. Por allá tiembla todos los santos días, 8, 10, 15 veces, pero este fue más duro. Se sintió en diferentes ciudades de Colombia. Aquí en Medellín hay gente que dice que lo sintió. ¿Cómo no? Profundidad, 149 kilómetros. Desde la madrugada del miércoles es que hubo varios temblores, pinchao. Fíjese que a la 1:08 de la mañana hasta las 6, como 8, pinchao. Dice el Servicio Geológico Colombiano. Ellos reportaron 7 temblores en ese horario. Chocó, Bolívar, Santander y César, diferentes partes del país. Y del de ayer, dice en la información que 3 techos se desplomaron la mañana del miércoles en el municipio de Argelia de María, antiguo San Julián Oriente Antioqueño. Las propiedades están ubicadas a 2 cuadras del parque principal del municipio, que está a 148 kilómetros de Medellín. ¿Cuánto es de aquí a Argelia? 3 horas y media, pues hay 4, yo creo, o más. Bueno, las viviendas tendrían construcción antigua, más de 100 años. Las personas no estaban dentro de la casa, y eso pues por fortuna no pasó nada. Están ahí en la huerta, están en el solar, mejor dicho. Oído a esta. Nueva ayuda para todas las personas damnificadas en Colombia por el terremoto de magnitud 7,4 llega en forma de un aporte directo, $1 millón. La cantante estadounidense Beyoncé anunció el martes, el 25 de agosto, a través de su compañía Pulse Boots Entertainment, la entrega del dinero. A título personal para respaldar la atención de la emergencia tras el fuerte sismo que sacudió el país el pasado 10 de agosto. Dios te pague. Tan linda Beyoncé. Tan hermosa que es. Y como canta bonito. Oído, Antioquia. Desde aquí salieron bomberos esta semana, 30 bomberos salieron especializados de aquí de Antioquia, Tolima, allá están ayudando a controlar los incendios forestales que tienen bajo emergencia el departamento. El desplazamiento del personal se dio después de que la gobernación activó el sistema departamental de gestión de riesgo de desastres. Bomberos de Necoclí, San Pedro de Urabá, Segovia, Remedios, de la Brigada Forestal del Oriente, y aquí se fueron también. Allá están en Tolima, ayudando en diferentes municipios. Es que un informe reciente que entregó la Dirección Nacional de Bomberos en Tolima dice que hay activos focos de incendio en 11 municipios. No. Y por lo menos 2 personas fueron capturadas, presunta responsabilidad en el inicio de las llamas.
0: Hombre, que ganan con echarle candela, hombre. Yo no entiendo. Pincha, eso,
2: desestabilizar y fregar al gobierno y toda esa cosa, y entretenerlos y toda esa cosa, y después
0: eso se llama
2: eso es el crear, eso es vandalismo, crear desorden. Ve, a propósito, el presidente Abelardo Gabriel viaja a Tolima para coordinar operaciones contra incendios forestales. Dice el hombre que el gobierno no bajará la guardia frente a la emergencia, y destaca además el despliegue de integrantes de la fuerza pública, aeronaves y equipos especializados. Y la de cierre tiene que ver con la cosa política, porque ayer se hizo una importante elección, que es el Consejo Nacional Electoral. Claro que ese Consejo Nacional Electoral ya no ha salido ninguna decisión importante. Llegan a investigaciones, demoran 4 o 5 años y después dicen, no, aquí no pasó nada. Bueno, los nuevos magistrados del Consejo Nacional Electoral, organismo que hasta el 2030, ellos van en este periodo vigilando los asuntos de la vida política, de la vida electoral de Colombia. Resultado favorable para el lado del gobierno. El ministro del Interior, Rodrigo Lara, dicen, se anotó un triunfo. Y la centro-derecha y la derecha se quedaron con 7 casillas que estaban en juego. Son 9. Pero es que la oposición, es decir, ahora el partido del Pacto Histórico, tenía 2 aseguradas ya. Porque la bancada es la más numerosa en el Congreso, el Pacto Histórico, entonces tenía garantizados esos 2 cupitos. Quedaba un tercer cupito ahí en discusión por unos votos restantes. Y en esa elección entonces perdieron Alianza con En Marcha y Autores Indígenas de Colombia. No le sirvió el pacto, no le alcanzaron los votos, y ese botico se quedó para Cambio Radical. En este caso, el señor Gersel Pérez. Como es un señor, dice que el ficha de los Charm, dice aquí la información. Con ese resultado, entonces, el Consejo Nacional Electoral arranca el periodo con 7-2 a favor del gobierno, 2 del Pacto Histórico. Esperemos a ver, arrancan así, vamos a ver cómo se pone la cosa de aquí para allá, porque la política en el camino se arreglan las cargas, dicen por ahí. Cierro.
0: Bueno, don Carlos, son las 5 de la mañana, 57 minutos en Olímpica. Noticia y música. Por más

0: 6 de la mañana en punto, son las 6 de la mañana, usted puede seguir programando sus canciones. ¿Qué quiere escuchar? ¿Quiere vallenato? ¿Quiere merengue? ¿Quiere guanabanazos? ¿Quiere baladitas? ¿Quiere despecho? ¿Quiere beliazos? Dígame, ¿qué quiere? Todo lo que usted quiera escuchar, para eso estamos aquí, para eso estamos, pidan, pidan. Eso sí, bien grabadito los audios, eso sí.
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0: Y siempre que manen los audios, al final de los audios, usted dice, yo escucho Olímpica porque me pone de todo y bien, bueno, ya la gente sabe. Y no, el que va llegando de pronto no sepa, le vamos enseñando. 3 y 6, pico y placa para el día de hoy, 3 y 6 y 0 para los taxis. Ese es el pico y placa. Buenos días, Medellín. Buenos días, escuchas Olímpica.

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3: Ahora son las 6 de la mañana, 3 minutos. 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Buenos días, Olímpica.
4: Pinche, pinche, de San Vicente Ferrer, mijo, ordeñando, ordeñando las ramonas. Y acabando el ordeño, pinche, dele. Ya con la última de San Vicente Ferrer.
3: Hágale.
4: Pongan un dobletazo el andariego, el amor no tiene... ay, puta, y el otro póngame lo que quiera.
3: Hágale.
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3: Me coja la lechita para el gasto, ayer la leche a los terneros. Y ahora me lava ese establo bien lavado. Me lava las canecas, me lava todo bien lavadito para el ordeño de la tarde. Aquí hay mucha gente que madruga. Un abrazo, y si no, vean los amigos de allá en el oriente antioqueño, los que madrugan para esas empresas de flores. Todos esos cultivos en el oriente, la gente que tiene cultivos, que madrugan para sus cultivos, un abrazo. A sembrar, la gente que madruga a sembrar, a recoger lo que da la tierrita. Que Dios los bendiga. 6-5, canta el andariego.

Y con este dobletazo, por aquí les monté un videito en arroba soy el pinchadito en TikTok. Arroba soy el pinchadito en TikTok. Ahí les monté un videito y ninguno me ha adivinado. Les dije, ¿qué iglesia es esa? Y qué pinchadito, feliz día, mi pueblo, una hermosura. ¿Qué iglesia es esa? Pues esa es la idea. Saludos, pinchadito, desde Barcelona, España. Dios lo bendiga, Miguel. Ahí les pregunté, ¿qué iglesia es esa? Está bonita, ahí les pregunté. Ahí está, entren ahí en TikTok. Una iglesia muy linda, me la acabaron de mandar. Ya tenemos 6:08 a.m. Está sonando doble con el andariego. Dobletazo como nos gusta, buenos días.

0: María. 6 de la mañana, 11 minutos, 314-580-1049. Ese es el WhatsApp de Olímpica, ese es el WhatsApp, ese es el número telefónico de la emisora. Pinchadito, buenos días, saludanos desde Puerto Berrío. Calorcito, bueno, un saludo, como es de rico Puerto Berrío, me encanta. Un saludito para todos los de la mejor emisora de Colombia. Lo dicen ustedes, qué bueno. No, pero sí somos la mejor, gracias a mi Dios. Un disquito, Veneno de los Visconti, listo. Dios los bendiga, yo escucho Olímpica porque me pone de todo y bien bueno. Ya lo voy a poner en empolvadito. Eso es un empolvadito. Dice, pásame este clasificadito, se vende Expar. Spar modelo 17, Spar modelo 17 está vendiendo, un Spar modelo 17, con papeles al día, el teléfono es el 311-759-2190, 311-759-2190, ahí están vendiendo ese vehículo, un Spar 2017, está nuevo, con el papeles al día, 311 311-759-2190. Por acá también están vendiendo otro vehículo, un Kia. Se vende Kia, venden un vehículo Kia. Se vende, dice por acá, se vende vehículo Kia Sportage, modelo 2009, 4x4, una camioneta, a gasolina y papeles de junio, todos los papeles al día. El teléfono donde pueden llamar es el 314-678-3809, 314-678-3809, 314-678-3809. ¿Qué más tengo por acá? Norela, un abracito para Norela, pinchadito, buenos días, me haces un favor muy grande de felicitarme a Guadalupe Arango. ¡Ay, la Guadalupe! Arango Medina en Santa Rosa, está cumpliendo ya tiene 9 años. ¿Cómo corre el tiempo, hombre? Casi que esa muerte va chiquita, hombre. 9 añitos, que Dios se la bendiga y le dé muchos años más de vida. Un saludito para Norela, hombre. ¿Qué hay de Lisandro? Ya no hablo con él. Saludito para Norela allá en Santa Rosa. Felicitaciones a Guadalupe. ¡Guadalupe! Ya debe estar estudiando con 9 añitos. Que el Señor se la bendiga. Jorge Bustamante, un abrazo. Un saludito, Jorge, sí, esa es la iglesia, sí. Él la adivinó, ahí está, ahí la monté. Buenos días, Olímpica.
1: Chaito, buenos días.
0: Buenos días.
1: Esa parroquia se llama Santa Ana.
0: Ah, no, me zapé. ¿Por qué me van a zapear? No, eso es para las redes sociales que yo lo monté. Si él la sabe, no tienen que zapearme por el WhatsApp. No. Esas son mis redes sociales y por ahí me pueden zapear, no hay ningún problema. Ya tenemos las 6 de la mañana, 14 minutos, 6 de la mañana, 14. Aquí están los Viscontis para Puerto Berrío. Esto es un empolvadito de la música popular. 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

Hay una gran diferencia entre estar vivo y simplemente existir. Existir es despertarse en automático, es cumplir un horario, es pagar cuentas, ver televisión, y es volver a dormir para repetir el ciclo al día siguiente. Vivir con propósito es encontrarle un sentido a lo que haces. Es saber que tu presencia en este mundo importa y que puedes hacer una diferencia por pequeña que sea. Por eso hoy pregúntate, si este fuera tu último día, ¿estarías orgulloso de lo que estás construyendo? Mi amiga, mi amigo, encuentra lo que te enciende, eso que enciende tu alma, y dedícale tu energía. No pases por este mundo sin dejar una huella de luz. No pases por la vida sin dejar una huella. Que Dios te bendiga inmensamente y que tengas un hermoso día, agarrado de la bendición de Dios. Recuerda que Dios es bueno.

0: ¡Salud para la gente que estuvo ayer en la minoriza! Me querían emborrachar a las viejas. Me maría una señora como ya de edad, vais de 70, 75 años. Señora ya de edad, ya, y que pinchado. Y ellas con media de guaro y que tomando. ¿Ah? Y que venga, tome. Y querían emborrachar a las viejas ayer en la minorista, Katy, para que sepa. Ave María, muy echado. ¿Ah? Ay, pero me tomé muchas fotos con ellos y con ellas. Muy linda la gente. Dios les pague por la colaboración, por todo, a los artistas, muy rico. Dios los bendiga a toda esa minorista. Gracias. Eso, ese es mi pueblo. 6 de la mañana, 20 minutos en Olímpica. Ahora tenemos las 6:20. ¡Uy! Ya viene.
1: ¡Se me envió!
0: Ya viene. Me huele. Lo siento por detrás que me está roncando. ¡Ay, huevo!

0: mirándome.
1: Muévalo, muévalo, Katy, muévalo, muévalo, que pasó suyo, muévalo.
2: Está muy animado.
1: Katy, usted baila, yo nunca he bailado con usted.
2: ¿Cómo que no?
1: Ah, sí, bailamos una vez.
2: Una, muchas veces.
1: Sí, sí, hemos bailado, sí, hemos bailado.
0: Ella es salsera.
1: No, pero
2: yo... Cuando usted sale por ahí, no me puede llevar porque soy yo la que le está haciendo el turno, no sé.
1: Don Carlos, yo dígale a Katy cuando quiera. Katy, yo también sé bailar salsa.
2: Sí.
0: Sí, ella es muy salserita, ella la conozco.
1: Sí, pero muy rico, bailar es muy bueno.
2: Sí.
1: No es lo mejor que hay en la vida.
2: A mí me gusta.
1: A mí también me encanta
2: bailar.
1: Sí,
2: lo que pasa es que cuando vaya bailo en exceso ya me duelen los pies.
1: Se cansa, pero es que eso es como un ejercicio prácticamente. El que baila está haciendo ejercicio.
0: Claro, pinchado. Los que bailan bolero no hacen mucho ejercicio.
1: No, eso es pechito con pechito y ombligo con ombligo.
2: Eso es lo bueno de Don Carlos.
1: ¡Ay! Ah, que lo cojan a un hijo. Lo apriete, mi hermano.
2: Esta semana. Cuando uno está conociendo a una persona que no, ay, qué rico sentirla, que lo abracione, que lo pachache así.
1: Muy rico.
0: Katy, esta semana en la Tusa, un señor dijo que había dejado la mujer porque ella bailaba muy amacizado con otros hombres.
1: Pero es que uno es celoso. Usted tiene su novia. Mire, y hay peleas en los bailes grandes, hay peleas, sacan la mujer de otro o la mujer de alguien o el hombre, y eso, hay peleas.
2: Ah, sí, sé por qué está invitando a mi novia a bailar, atrevido.
0: Sí, cómo no, así es. De lado y lado.
1: Usted imagina uno que viene enamorado, bien tragado, y que otro hombre, que otro la coja y la aprieta y en aprieta, oh, las toñas.
0: Y ella muerta la risa.
1: Y ella muerta. Ay, no, no, y si baila, sacó uno bien querido, más querido que el novio.
2: ¡Oh, no! A mí me ha pasado.
1: Sí.
2: Y le tocó una decir, ay, no, gracias. Gracias. Sino por dentro, ay.
1: Qué rico bailar.
2: Qué rico bailar.
1: ¿Sí ve, Don Carlos? ¿Sí ve?
2: Sí, le toca a uno apretar diente.
1: Usted imagina la cobrita en un baile y que la agarre a otro así bien especial. Usted siente celo.
0: No sé, pinchado. Yo como casi no bailo, pinchado. Yo para bailar tengo que tener 4 o 5 petróleos entre pecho y espalda. Yo para lo seco no bailo. No.
1: Pero bailar es muy bello.
2: Sí, a mí me gusta.
1: Bueno, Don Carlos, sigamos bailando.
0: Échele.
1: Échele.
2: Tengo la frase.
1: Dele.
2: ¿La doy yo o la doy usted?
1: Dele usted.
2: Sí, seguro.
1: Claro, mi amor.
0: A mí me gusta que me la dé Katy.
2: Apoya, motiva y admira a cualquier persona que está luchando por ser mejor.
1: Nada de envidias.
2: No, señor.
1: Nada.
2: ¿Para qué? ¿Para qué?
1: ¿Para qué?
0: Sí, señor, cómo no. Eso roe el alma, eso daña el espíritu.
2: El que se hace la mala vida es usted.
1: No,
2: el otro
1: no.
2: Sigue normal.
0: Claro. Bueno, pueblo, el juzgado 23 laboral del circuito de Medellín admitió la acción de tutela presentada por María José Bernal Gaviria contra la Caja de Compensación Familiar Confenalco Antioquia. La Superintendencia del Subsidio Familiar, el Agente Especial de Intervención de la Entidad y el Ministerio de Trabajo. La acción busca restablecer si se vulneraron los derechos fundamentales de la accionante al debido proceso debido al proceso administrativo asociado a elegir y ser elegida. ¿Qué pasó? Medida provisional. El despacho judicial ordena a Confenalco

0: por la ministra de Salud, Ana María Vesga, como la nueva superintendente nacional de salud mediante decreto expedido el martes, el 25 de agosto, y desde ayer miércoles queda al frente de la entidad en Bogotá. Allá tendrá a su cargo la inspección, vigilancia, control de EPS, de prestadores de servicios, entidades territoriales, en fin, los actores del sistema de salud en un contexto que está bien enredado, porque esto de la salud tiene dificultades económicas, financieras, intervenciones aseguradoras, reclamos de los usuarios, tutelas al por mayor, problemas en el acceso a los medicamentos, en fin. Esta llegada de esta señora se produce porque sale Daniel Quintero Calle. El hombre había asumido ese cargo en abril de este año por orden del presidente, expresidente Gustavo Petro. Esta señora es abogada, es especialista en derecho administrativo, magíster en administración en salud, cuenta con un PDD de Inalde Business School. En fin, muy preparada la muchacha, con gran trayectoria en el sector público, en aseguramiento, en salud. Ella fue viceministra de Protección Social cuando Duque, allá en 2020, y antes trabajó como asesora, es decir, técnicamente la muchacha sabe y conoce la cosa. Eso no es puesto político, parece que es puesto técnico. Dicen los que saben.
1: Ojalá nos vaya bien.
0: Sí, sí, sí, porque la señora pues no está ahí porque es del grupo político, porque la señora es técnica. A lo mejor sí tiene afinidad política con el tigre este, pero la señora es muy técnica en ese caso.
1: ¿Sabe que la salud todo? ¿Cuántos años llevamos para que la salud mejore, Dios mío?
0: Bendito, no. No me hable esas cosas que me da dolor de cabeza, me enfermo.
1: Yo me acuerdo cuando madrugábamos uno al seguro social, más de 7 de qué, de 20 años o de 14 años, sí, yo. Sí, uno madrugaba y cuando llegaba allá le decía, no hay ficho, devuelva a la casa.
0: Sí, llega uno a las 3 de la mañana y le decían en la fila, vea, ya repartimos los 70 fichos de hoy, no hay más.
1: Y eso no fue ayer, eso hace muchos años.
0: ¿Te acuerdas? Sí. El pinche que había gente que
1: vendía el puesto. Allá,
0: vendían los fichos, el puesto.
1: Sí, sí.
0: Y lo era más bravo.
1: Era duro. Entonces.
0: Claro. Bueno, otra. Asofondos, ¿cómo te parece? Dice que la reforma pensional acabaría con las megapensiones. Es que se ha conocido decisión de la Corte Constitucional, ha avalado algunos puntos de la reforma pensional del gobierno Petro, pero otros los dejó para que sean revisados porque los habían aprobado a pupitrazo limpio, es decir, sin debate, porque al Congreso llegaban unos emisarios del gobierno con maletín y allá como que, bueno, aprobaban sin debatir. Ahora, se ha por parte de la Corte Constitucional avalado buena parte de esa reforma pensional. Pero ¿qué dice la Asociación Colombiana de Administradoras de Fondos de Pensiones y de Cesantías? Dice que uno de los efectos de la reforma será acabar con las denominadas megapensiones. Es que hay unos fulanos del sector público, político y demás, en fin, que tienen unas pensiones 60, 70, 80 millones de pesos, bendito Dios. Pero también dice que sí. Para el gremio también advierte costos, nuevos costos y problemas, y más difícil para las nuevas generaciones. Un impacto sobre el ahorro y menor libertad para elegir el sistema pensional. Es decir, tiene sus cosas buenas y sus cosas malucas. Y cerremos con esta, que viene desde el gobierno central. El señor Abelardo de la Espriella estaría preparando estrategia para cortarle comunicaciones a los presos de alto perfil. Esto es activar un buque cárcel, pinchao.
1: Don Carlos, que van a tener como ni 15 minutos, hay 15 minuticos para recibir el sol. Escuché yo ahorita y ya, no más.
0: Y uno por ahí en un buque encerrado, padre.
1: Uy, uy, uy.
0: Ay, pinchao. Pues yo no sé. ¿Cómo se llama la norma? Se llama REMAS, Reclusión Especial Marítima de Alta Seguridad. Está diseñada para utilizar embarcaciones oficiales en alta mar, es decir, mar adentro, como cárceles transitorias de máxima seguridad. Sería aislar por completo a cabecillas criminales de alta peligrosidad para impedir que sigan coordinando extorsiones, homicidios, narcotráfico, en fin, para que sigan trabajando desde las cárceles, como dicen se hace ahora. La idea surgió después de un consejo de seguridad en el Atlántico. Para tratar problemas de seguridad en las ciudades capitales. Estas acciones requeridas de articulación entre Armada e Instituto Nacional Penitenciario y Carcelario INPEI, como te decía esta mañana, pues se van a llevar guardias, en fin, en derechitos, que no se tuerzan, como algunos, porque aquí algunos

0: en la entrada, de teléfonos, traguito, muchachas, fiestas, cantantes, en fin. Pero si van a llevar allá, pues allá lo llevan en lancha, se convertiría eso en un crucero, sí, pinchado.
1: Y don Carlos, y si de pronto esas cárceles, imagínate, ya la gente de diera noche o no para no, tal vez se abstienen de hacer muchas cosas, ¿no?
0: Pues sí, pinchado, porque es que, pero es que hay una cosa, pinchado, es que no es lo mismo usted estar en el patio tal y tal de Bellavista, pa, confinado con otros 600 presos, que estar en una cárcel con una habitación, porque eso no son celdas, especial, con televisor, con teléfono, con entrada de muchachas, con traguitos. Es distinta la cosa, sí, pinchado, sí, es que eso depende del billete con el que usted entre allá también.
1: Ay, ay, ay.
2: O les gusta más, don Carlos.
0: ¡Hola, buenos días, pichinguito!
2: Don Carlos, ¿cómo amaneció?
0: Buenos días.
2: A esas cárceles las están modernizando mucho. Y le están quitando la gracia, pinchado.
1: ¿Por qué? ¿Por
2: le están poniendo es que le jabón en líquido? No.
1: ¿Jabón en líquido?
0: Ahora, Pichingo me decía que si llevan, pues, en alta mar, que debían llevar presos que no supieran nada.
2: Que no sepan nada, porque saben nadar pinchado.
1: Pero don Carlos, mira, si sea mega cárcel, si sea en el mar, sea donde sea, sea aquí en Bellavista, sea en cualquier parte, el que diga que una cárcel es buena, la cárcel no es buena.
2: Lo único bueno es la casa.
1: No más.
0: Pues buena era la Itagüí, donde uno podía hacer fiestas, claro, y toda esa cosa.
1: Las cárceles, cuando se lo cogen para ir peleando en una calle, sí. Que lo meten para allá.
2: Que duermen en un calabozo.
1: Un calabozo, eso es duro también.
2: Sí, duermen en un calabozo, pinchado.
1: ¿Qué tal? Dios me libre.
0: Pero pinchado es un riesgo, el que está delinquiendo, sí. Dice, no, es que a mí no me cogen, yo que soy bobo, a mí no me van a coger.
1: Uno tiene que pensar muy bien antes de hacer las cosas.
0: Sí, pinchado, pero sí, no todos vean. No existirían las cárceles, pinchado.
1: Ay, ay, ay, y llenitas.
0: Si pensáramos, de esa manera, sí, no existirían las cárceles.
1: Cierro. Que cerramos. Ayer, ¿por qué no juega a la minorista usted?
2: Porque yo trabajo aquí, pinchado. No es que me toca ir a hacer un programa en la tarde. Sí. Tengo dos hijas. Tengo una responsabilidad muy grande, pinchado.
1: Hay un ratico.
2: No, y ese viaje de gente. Si usted al viejita lo querían emborrachar.
1: ¿Y es que usted le tiene miedo a la gente, o qué?
2: No, si usted al viejita lo querían emborrachar, a mi madre trajo vueltas.
1: Me querían emborrachar.
2: ¿Pero pa' qué?
1: Ah, yo no sé. Por ahí había una país de 70 y pico de años,
2: sí,
1: con una botella así de esa verde.
2: Sí.
1: Y yo, señora, no se me vaya a emborrachar mucho y que venga para acá, pinchado, venga.
2: Venga.
1: Venga.
2: Qué rico. Y sería doña al menos de un local.
1: Yo no sé, venga, que no es para eso.
2: Qué miedo, una niña de esas.
1: San Carlos, no,
0: sí,
1: lindo.
0: Sí. Venga, que no es para eso, pinche, venga.
2: Pero va uno y si es para eso.
3: Si es para eso.
2: Va uno y si es para eso.
1: Lo comen a uno.
0: Este pinchado, ¿qué es la cosa de la iglesia esa que estabas mencionando ahora?
1: No, es una cosa, me puse en TikTok nomás.
0: Ah, vea, mire, la iglesia, ya averigüé por aquí los daticos.
1: ¿De quién?
0: De la iglesia del barrio Santa Mónica.
1: Ah, dígame.
0: Porque la de Santa Mónica de la está, nos dijeron ahí por la central, se llama el barrio Alejandro Echavarría, ¿cierto? La de la Santa. Pero la iglesia del barrio, como tal, Santa Mónica, es la del Divino Maestro, pinchado.
1: Ah, qué bueno. Ah, no, yo la que monté es para que la gente en TikTok me siga y mire y me digan qué iglesia es esa. No más.
2: Para ponerle a participar la gente.
0: ¿Sabes qué monté yo por ahí en arroba CarlosTón61? La varada de ayer. Un señor, hombre.
1: Sí.
0: Don James, qué tan querido. Yo no lo conocía, hombre, lo que es la gente. El angelito que llaman por ahí, yo varado y pa' un día arranco a esta hora. Llamo el mecánico, andaba por allá en el suroeste, en Venecia, y yo, ¿qué hago aquí con esta moto? Y se apareció este señor en una motico y yo para Río Negro. Y me trajo, fue dos veces hasta Río Negro, me trajo
2: repuesto,
0: trajo
2: belleza,
0: pasteles, lindo. Y trajo juguito de naranja y nos sentamos ahí a la orilla de la carretera mecánica.
2: Qué belleza.
0: Ahí nos metimos como 3 horas, pero ahí hicimos amistad y nos desbararon, amigo mío, qué tan querido. Pues provisional, porque ahí tengo el aparto para allá, va a ser el Julián ahora aquí en el Carmen.
1: Bueno, don Carlos.
0: Yo le pague al señor, yo lo bendiga.
1: 6:37, Luis Miguel Fuentes. Cantó muy bueno ayer en la minorista. Es que cantó muy bueno. Cántalo, Katy, cántalo.

0: Vallenatos bonitos, un abracito para la gente en Boston, Estados Unidos. 28 vamos a estar allá.
1: Si 28 Dios, ¿de qué?
0: De noviembre. Ah. 28 de noviembre, Luis Miguel Fuentes, Sebastián Ayala, quien les habla el pinchadito. Un saludo bien especial allá en las Delicias Colombianas, en Boston, Estados Unidos.
1: Esas Delicias Colombianas hay muchas veces.
0: O sea, es el 28, o sea que me va a tocar darle la bienvenida a diciembre en Boston a mí.
1: No.
0: Sí, el primero
1: para. Ah, sí, prácticamente. Claro, le toca.
0: Ve.
1: Le toca.
2: Ve que está pinchado.
0: ¿Qué está pinchado? Me toca darle la bienvenida a diciembre en Estados Unidos.
1: Le toca.
0: Un abracito para la gente. Ah, el 28.
2: A diciembre, señor.
0: Señor.
2: Señor.
1: Le toma el 28, amanece 29, 30, 31.
0: Sí, yo
1: le toca. Mejor duerme, porque no le toca la alborada.
0: Sí, no, muy rico. Ah, sí, no hay alborada. Me toca allá en Boston, Estados Unidos. Un abracito para todos por allá. Nos vemos si Dios quiere. El 28 de noviembre.
1: Ve pinchadito en la placita de Flores. 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
0: Ahí están tratando de bajar costos de aviones para las zonas afectadas por el terremoto.
1: Sí, también.
0: Tratar de bajar cosas para los hoteles, para restaurantes, o sea, como para que el comercio se active bastante.
1: Sí, ojalá.
0: Dios
1: ojalá.
0: Quiera. Ojalá.
1: Yo te voy a animar para el eje cafetero, para Naca, ya para con las niñas a ver correr marranos.
0: Hay marranos allá.
1: Lo ponen unas carreras de marranos y ponen allá.
0: Mire que yo todavía tenía muchas ganas de ir al Chocó.
1: Ay, yo también.
0: También he tenido muchas ganas, y no solamente lo he dicho de ahora, antes del terremoto. Conocer el Chocó he tenido muchas ganas.
1: Yo quiero ir a conocer la gobernadora.
0: Uno va donde la gobernadora.
1: Sí, conocer la gobernadora del Chocó y el alcalde. ¿De Buenavista?
0: Va a seguir con el alcalde.
1: Ya le entrevistaron a esta semana.
2: ¿Sí? ¿Y qué dijo?
1: No, que sí.
0: No, que invitaba a la gente que fuera.
1: Que invitaba a la gente, ya. Que pueblo muy bonito.
2: Pero es que él sabe que él es guapo.
1: Claro, él sabe.
2: Él lo sabe.
1: Es un bandido.
2: Él lo sabe, él es coqueto.
1: Que igual le parece que llegaron unos presos para el Tamar. Así como van a hacer aquí. Lo llevaron para el Tamar, entonces llegaron allá, lo metieron en el barco. Y entonces se lo llevaron para allá. Y uno de los presos, bueno, y una pregunta. Y aquí cuando le dan ganas de montar en trivilín, ¿uno qué hace? Le dice, el de la guardia le dice, cuando le dan ganas de montar en trivilín, mire esa caneca que hay allá. ¿Usted ve esa caneca que hay allá? Sí. Por ese huequito, usted ahí lo mete por ese huequito. Entonces todos los días va usted allá, si todos los días tiene ganas, va y lo mete por ese huequito, menos los viernes. Y le dicen, man, ¿y los viernes por qué no? Porque los viernes le toca a usted dentro de la caneca.
0: No. 6 de la mañana, 45 anonímica.
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0: Ahora tenemos las 6 de la mañana, 45. Un saludo para Caliche, pinchadito. Salúdeme a la gente de La Montera. De la frisolera de Don Matías. Mira. La Montera y de la frisolera del municipio de Don Matías. Y me dice, cuente por acá en Boston con una mediecita. Otro que me quiere emborrachar. No, ayer una mañana en la minorista cae y me llama para unos locales para yo no sé para dónde.
1: No, y lo monta en un bulto de esos.
0: No, lo mete
1: detrás de dos bultos y adiós.
0: Ya ese otro me quiere, ya también en Boston emborracharme. Ya
2: van a hacer la del pisco pinchado.
1: ¿Cómo era? Cierto, uno para detrás de unos bultos allá.
0: Qué rico.
1: Sí.
0: Esto lo ha hecho.
1: No, pinchado. Le cae un repollo encima y que.
0: Casi nunca.
2: No, a mí no me ha tocado un hombre así como.
1: No, un agropecuario así como.
2: Agropecuario, no. Pero si me tocara, yo le hago.
0: Adiós, Katy.
1: Bodega.
0: En una bodega donde hay
2: bultos
0: de cuido, de papas, de yucas. Ay, Katy, eso es delicioso.
2: Qué rico. Mejor
1: yo, a mí no me ha tocado tampoco.
2: No, o sea, a mí no, una mujer agropecuaria no se ha tocado.
1: No, no,
4: usted
1: no.
4: Usted en Granada sí la ha tocado.
1: En Granada sí, pero así en Bultor no.
4: Ah, bueno.
1: No, y esas papas matan mucho.
4: 6:45
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0: ¡Sale!
1: ¡Se me vio!
0: Tan rica como nos vamos a ir metiendo ya en este fin de año. Esta es la emisora que se les va a meter. Se les va a meter y va a barrer con todo.
1: ¡Ay, güey, mamá!
0: Como decía mi abuelita, agarren del pelo que van ladeados.

0: ¡Qué pinchao! ¡Pinchao, buenos días! ¿Cómo amaneció mi hijo? Don Carlos, buenos días, pichingo, buenos días. Pinchao, aquí llegando con la huevona, pinchao me hallo.
1: ¡Eso!
0: Pinchao, me va a poner, por favor, ahí también se enoja por nada.
2: Claro.
0: Yo escucho Olímpico porque me pone, estoy bien bueno, pinchao. Y ablójele, pinchao, que llegó ahí siempre.
1: ¡Ablójele, rejo, ablójele! ¡Ablójele, rejo!
3: Este viene como el marrano.
2: Este viene con la huevona, con los huevos.
3: Pero viene como el marrano.
2: ¿Cómo?
3: Con los huevos atrás. Claro, porque viene en el camión. Claro, entrando. Bueno. Oye, como son de, como es de ese proceso de empacar los huevos, como es de bueno.
2: Sí.
3: Que lo, claro, lo empacan por tamaños, pinchados. Una máquina que los va llevando, sí, por tamaño. Eso, el tamaño de los huevos. Hay que valorar mucho.
2: Un abrazo.
3: Katy, cuando usted come un huevito, valórelo, sí, mucho.
4: Lo valoro demasiado.
3: Valórelo mucho porque por donde sale ese huevo, y qué dolor eso.
2: Y el huevito, usted con un huevo hace lo que sea. Usted con un huevo desayuna, usted con un huevo almuerzo, usted con un huevo lo que sea.
3: Lo que sea.
2: 6:53.
3: Y con dos huevos, si quieres.

0: aunque el dólar está tan bajito. Cierto. Ojalá que a noviembre me mejore un poquito para traer buenos dólares.
1: Sí, para que las propinas rindan.
0: Claro, el dólar está carito, las propinas rinden.
1: Claro. Su número está muy bajito, está como a 3.000, ¿cierto?
0: Están preocupados.
1: Sí, está muy bajito.
0: ¿Qué quedó, Carlos?
2: Si estuviera caro, ¿cuánto te valía el viaje
0: picado también? Es que unas por otras, pero uno pregunta, ¿es mejor más carito o en
1: dependiendo? Dependiendo. Eso afecta a un sector y favorece a otro. Por ejemplo, si para viajar, muy bueno.
2: Si usted recibe remesas, mejor que esté caro.
0: Sí.
2: Si usted es importador, mejor que esté barato. Sí. Si usted es exportador, mejor que esté caro. Vea los cafeteros y la gente que vende bananito, fruta, cosas para afuera. Te han llevado.
0: Ah, bueno, pues aquí me está yendo Fercho Suárez. Cada vez me tiene un regalito de dólares. Yo no he. En Boston, nada. Ahí me escribió Fercho.
2: Y dígale que como está tan barato, que le sume otros papelitos.
1: Que le eche un poquito más el viaje.
0: Linda la gente allá, la gente de Estados Unidos.
1: A mí bella. También me escribieron, me dijeron que cuando iba a ir. En ese día voy, es que yo no tengo con
0: todavía quién. No tiene
3: sí,
0: la
3: pero
0: visa.
3: ¿Quién le dijo, papacito?
1: No tengo con quién dormir allá. No,
3: ¿quién le dijo?
1: Con quién dormir allá, ni tengo con quién.
0: No tiene.
1: Nada.
0: Mijo, ella consigue.
3: Ah, ya consigue.
0: Yo ya conseguí, vea, ¿quién me va a estar emborrachar? ¿Sí?
3: ¿Quién la va a emborrachar?
1: No, yo emborrachar no me gusta beber.
3: Eso sí, viaje solo.
1: No, ni
0: viaje solo mío.
3: Viaje solo. No, lleve, como dicen por
0: leña
3: allá, leña pa'l monte.
0: Allá conseguimos. Y eso pasa uno muy bueno. Es que usted no sabe cómo es eso. Eso acá, cuento, no metes al bosque.
1: Sí, ¿al bosque?
0: Aquí a Medellín.
1: Estados Unidos, no, ¿cómo meter al bosque? Yo no voy.
0: No, Boston es así,
1: voy
0: así.
1: No, voy pa'l bosque.
0: Como metes a París, como metes a un barrio popular así en Medellín. Es la misma cosa.
1: ¿Verdad?
3: ¿A dónde?
0: En Boston.
1: No.
0: Eso es lleno de restaurantes, así como un
3: barrio. Las comunidades colombianas.
0: Claro, no, eso es delicioso.
1: Pero eso así como el bosque.
0: Sí, un gentío, así, colombianos y pero de todo.
3: Mentira, está exagerando el pinchado tampoco. Pues.
1: Pinchado como no, el bosque.
0: Pero sí
1: como muy, Castilla.
0: Pero sí, muy parecido, así como Medellín.
3: Ah, sí. No, es muy rico. Además, que es que allá, el abrazo que te dan acá no es el mismo de allá, porque es que allá la gente, pues hay muchos de los que no han podido volver. No,
0: hasta la
3: que extrañan su tierra.
0: Esa es la primera que sale brincando abrazándome.
1: Sí, la amiguis.
0: Sí.
1: Ah, María, por eso es que mañana estoy tanto allá.
0: Ya, mami, chiste, mami. La bobada, te va a faltar mucho.
1: Un montañero que llegó a Estados Unidos a pedir un café con leche. Dame un café con leche, por favor, con leche de de vaca. El man tratando de hablar así como en inglés. Oiga, señor, en un restaurante, deme un café con leche. Leche de vaca, de Y llegó el mesero y le dijo, oh, speak in Spanish. Eso sí, píquele panes, tostada, arepa.
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0: Va lo que dice Calicha Capichingo. Dígale a Pichingo que por tu compañía no se preocupe, que hasta doble de la si quieren.
3: ¿Cómo?
1: Sí.
0: No, no, es que allá se nos llevará.
3: Ay, Bobby, no me corrompan al niño, ¿ok?
1: No, yo no puedo ir por allá entonces. Es usted que es así, que le gusta eso, así, así, así, que eso es todo así.
0: Hola, la gente muy querida.
1: No, pero yo no, me da miedo.
0: Siete de la mañana.
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0: Veo un saludito para la gente. ¿Cómo se dirá esto? Maberch.
1: Katy,
0: ¿cómo se dirá?
1: Maverich.
0: Ah, Maverich, en Boston, Estados Unidos. Para que encuentre otro Don Matías.
1: Ah,
3: ay, yo veo.
0: Vea, dice así, debe ser Maverich. Don Carlos, ¿sí debe
1: saber? Maver.
0: Maverich.
1: O será Mamaver.
0: No, no, Maverich. Maverich. No.
3: Yo creo que
0: sí, y Maverich en Boston, y usted llega allá y es como si estuviera en Don Matías.
1: Ah, entonces.
0: Vea, hay que ir allá. La gente de Don Matías come de ella. Son las 7 de la mañana, un minuto.
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0: Mercadito, Katy, que está destacando como vacía esta cocina. Ve, hablando de cocina, hablando de vacía. Un saludito. Un saludito.
3: ¿A dónde?
0: Para Carlos, que la mamá lo está despachando para el corte, para
3: y
0: el
3: le
0: trabajo.
3: Empacó coca.
0: Le están pagando la coquita. Ay, y él trabaja en construcción allá en el municipio de Jardín.
3: Sí. Mm.
0: Un saludito para mi mamá Nelly, que me está empacando el desayunito, sí, ahí en Jardín.
3: ¡Hermosa!
1: Vea, por aquí me escribe doña Emilsen Arroyada, de buen Emilsen Arroyada de Pichingo. No se preocupe, venga para Boston, que acá yo lo recibo.
0: ¿Yo?
1: Y por la dormida, no se preocupe, que algo hacemos. Y dice, si es verdad lo que dice el pinchadito, acá hay tanto colombiano viviendo que uno ya no extraña sino la comida
0: no más.
1: Y las costumbres. Ah, no, al contrario, viviendo que uno ya no extraña la comida ni muchas costumbres. Mire, hay mucho colombiano
0: en Boston. Sí, no, y en Boston hay mucho colombiano. Son las 7 de la mañana, 3 minutos.
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0: ¿Qué tal uno doble hasta ahora?
3: Claro. Échelo.
1: Échelo.
0: Jason Jiménez, a las 7 de la mañana, 3 minutos.

0: avanza esta mañana de Juerne. Ya es Juerne. Recuerden que tenemos el fin de semana matada de culebras. Estaremos matando muchas culebras con Olímpica. Vamos a matar culebras.
1: ¿En dónde?
2: Ah, con este palo, vea. Con este palo que tengo aquí, vea. Con este garrote que tengo aquí.
0: Zurriá conmigo.
1: A propósito de Garrote y Zurriago, imagínense en que ayer salió capítulo de Lo que vive Mimi podcast,
2: sí,
1: ¿cierto? Y uno de los invitados fue Edwin, el de los Caballeros de la Cantina.
0: Ya estuvieron allá.
1: Sí, Edwin nos cuenta dentro de la historia, pues obviamente su infancia, tenía un papá que le pegaba mucho. Y nos cuenta, él se puso los péptidos. Ustedes saben que los péptidos están muy famosos ahora porque hacen adelgazar.
2: Ah,
1: pues,
2: sí, sí, sí.
1: Cada quien, ¿cierto? Pues la verdad, yo no he tenido queja de ellos, pero para él se puso solamente una dosis. Lo descompensó, dejó de comer 3 días. Él decía que se sentía lleno, y se desmayó. Cuando se desmaya, se enterró una virgen aquí en la Cumbamba.
0: ¿Qué?
2: En el casi mentón, se muere. Aquí en la parte del mentón, aquí abajo.
1: Casi se muere.
2: En la papada.
1: No, es que se murió.
0: Por eso sería mi mareo hasta mal. Yo ya terminé con los camellos.
1: Ay, pillado.
0: Ay, sí, mi querida.
1: Él cuenta ahí como lo que fue el proceso. Obviamente él no le echa la culpa al tratamiento, sino que dice que fue descuido de él. Claro. Porque dejó de comer, dejó de alimentarse bien. Se murió por 3 minutos.
0: Dios.
1: 3 minutos. Y nos cuenta el proceso. Ahí lo pueden ver en Lo que vive en mí, en YouTube y en Spotify, el capítulo de Edwin, el señor de los Caballos de la Cantina.
2: A mí me contó la historia aquí tomando tinto.
0: Sí.
2: Juepucha. Me dijo, soy vivo de milagro.
1: Sí.
2: No era el momento de él tampoco. Sí. No era el momento.
0: Bueno, saludito. Ayer estuvieron muy bien. Lo hicieron muy bien allá. De quien estaba muy
1: tan
0: enfermito.
1: Bello, sí.
0: También tiene enfermito, la gripa. Esa gripa lo tiene muy jodido.
2: Y como él es así tan blanquito y tan como todo amarillito, como todo. A mí a veces yo le dije, doña, ¿cómo se llama la esposa?
1: Joana,
2: ya me apoyaron el kit para la casa. Es como así, todo bonito.
3: Pincheo.
2: Todo bonito.
3: Si será gripa, no será desnutrición.
0: No. Ya da una gripa muy dura.
1: Además que ellos vienen en el campo delicioso, con sus vaquitas, sus caballos.
0: Pero hay gente muy dulce para la gripa. Hay gente muy dulce para la gripa.
3: No, pero donde vive él debería ser cachete colorado.
0: No, pero
1: es que él es cachete colorado.
3: Alto.
1: No, él tiene cara de mariñillo. Él es mono cachetí colorado.
2: Es que donde él tiene de mariñillo.
1: Y los ojos verdes,
0: pero
1: grises.
0: Pero hay gente muy dulce para las gripas. Demasiado.
2: Pero es que es por lo que yo le digo, porque él como así tan blanquito, delicadito, todo eso, sí. Y así todo mono y jazo.
1: Él tiene los ojos muy bellos, sí, sí.
2: Sí, los ojos.
1: Sí, tiene los ojos muy bellos.
3: Él se está perdiendo el aguinaldo.
2: No, imagínate, don Carlos, que me regalaba un caballo.
0: ¿Sí?
2: Sí.
3: El que daño chiste.
0: El que está muy sistema.
2: El que daño chiste.
1: Ay, no. Eso fue para toda la vida.
0: No, con noticias más bien.
1: Yo creo que eso es chiste interno, oyentes. Chiste interno.
2: Lo contemos. Fue que una vez Don Elkin nos invitó a la finca.
1: No, lo que pasa es que, Don Elkin, el de los Caballos de la Cantina, tiene su.
2: Pues por eso, yo le
1: voy a decir. O sea, tiene su. ¿Qué?
3: Un criadero.
1: Un criadero, epa. Y tiene caballos de estos de paso que compiten.
0: Paso fines, sí.
2: Por eso, no es de competencia. Tengo que tener un caballo.
1: No, pero él sí compite.
3: Sí, pero
2: ese era de montar de paso, en calle de paso, y nos lo prestaron. Yo hasta tengo unos videos todavía de eso.
1: Sí, o sea, monté yo, montó Pichingo.
2: Todos
1: el Pichingo todos sabe montamos. Montar a caballo. Sí, sí. Pero entonces, lo que pasa es que el chiste malo, muy lúcido, decía, no, que
0: no sabe.
1: Montar caballo, que montar caballo, que
2: Esperiera, es que mire.
1: Esperiera lo que va a hacer, que no hay que, y se montó. Y no duró ni los 30 segundos, se cayó.
0: Es que montar a caballo no es fácil, vea. Yo sé montar a caballo y uno ya se siente maluco.
2: No, lo que pasa es que esos caballos son de esas riendas, hay que cogerlos muy suavecitos.
1: Sí, sí, claro.
2: Y él lo cogió todo brusco y él levantó el caballito las manos.
1: A mí lo más chistoso que me dijo fue, yo sé que de risa, me dices que oíste y no grabaste. Y yo como que voy a grabar eso, por Dios. Bueno, y yo pensé que no le iba a pasar nada.
0: 7:14.
1: Por eso siempre recordamos que chiste malo se cayó.
2: Qué pena con Don Elkin, ahí me escribió.
0: ¿Qué le dijo?
2: Siga guaboñando y no lo oye el caballo.
1: Y usted no va a poner un caballo.
2: ¡Ah, yo vino a ver!
1: En el cuarto útil de su casa.
2: En el cuarto útil, lo pone balcón.

0: Y hay bastanticas.
1: A mí también me escribió, a mí también me escribió en el quien aquí vea, escribió y borró. ¿Qué escribiría?
0: ¿Qué borraría?
2: ¿Qué
1: borraría?
2: Mende la braviada que borró.
0: Se arrepintió.
2: No, mentira, don Elkin.
1: Don Elkin es mi hermanito.
2: Y a la esposa. Pero sí, él es muy delicadito, él es así.
1: Vamos, vamos con el Briseño.
2: Sí.
1: Si Dios quiere, en la fiesta de... ¡Ve! Hablando de eso, un saludito para el alcalde de Briseño. Ahí me escribió ahorita y me olvidó. Ah, fue mamá.
0: Oiga, yo lo tengo aquí al ladito este morro de aquí, al capiro. Yo estoy para la de acá y está para la de allá.
1: Vea, un saludito, pues. Estamos aquí en sintonía al señor alcalde. Él se llama Noé. Un saludo para el alcalde Briseño y a toda su gente.
2: Noé, o sí es.
0: Noé.
2: Del
0: arca, toda la gente del arca.
3: Sigue. Qué bobo.
0: Bueno, ¿qué frase?
3: ¿Qué?
2: La frase.
3: Ah, la frase.
2: Hoy estamos como perdidos.
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0: Tan bobito, vea.
3: Apoya, motiva, admira a quien, a cualquier persona que está luchando por ser mejor. O sea, en este espacio, apichingo.
0: Sí, señora. Bueno. Varias maluquitas, hombre, una niña desaparecida en Buritica, Dayanita. Desde el 24 lunes está desaparecida en Buritica, Occidente, Antioquia. Michelle Dayana Echavarría, una niña de 6 añitos de edad. Le están buscando en zona rural, sobre todo. Se cree que fue vista por última vez ahí saliendo de la casa de una familiar, por ahí por un muro, un solar, en fin. Están activando búsqueda con perros, con funcionarios de la alcaldía, bomberos, drones, en fin, ejército, policía, también así en todo el mundo la está buscando. Michelle Dayana tiene diagnóstico de trastorno de espectro autista, dice la familia, y presenta algunos episodios de epilepsia, por lo que esperan muy pronto ubicarla, es una prioridad. Hasta el momento, pues, no la han logrado ubicar. Cualquier información a la comunidad ya en Buritica, por favor, las autoridades para ubicar a la niña Dayana Michelle, 6 añitos de edad. Atención, Defensoría del Pueblo reveló que entre el 1 de enero y 31 de julio de este año fueron asesinadas 19 lideresas y 71 líderes sociales en Colombia. Señoras y señores, son 90 líderes, personas que trabajaban por sus comunidades y sus territorios, especialmente en regiones históricamente golpeadas por la violencia. Pueblo Itagüí. Policía capturó en flagrancia a una parejita, integrantes presuntos del grupo delincuencial El Ajizal. Oigan esta. Estos sujetos incendiaron la motocicleta de una familia ahí en zona rural de Itagüí por Ajizal. Dice que porque la familia no pagaba 8 millones de pesos que estaban pidiendo para permitirles la construcción de una vivienda. Pasa. Usted va a hacer una casita, un ranchito, una ampliación y llegan los muchachos. Venga, es que usted tiene que pagar por esa ampliación. No es al municipio, no es a, qué sé yo, a ninguna entidad a la que hay que pagarle por obras que esté realizando usted en su bien. Y no, esta gente, un muchacho, Douglas, alias, 23 años de edad, ella de 18 añitos, Alexa, es alias, lo sorprendieron, estaban en un centro comercial en el momento en que recibían 6 millones. La cosa era que pedían 8 millones y ellos se negaron, entonces le quemaron la moto a la familia. Entonces le dijeron, no, se lo rebajamos a 6. Y entonces pactaron con ellos la entrega de 6 millones, avisaron a las autoridades y le echaron mano a este par de pillos. La marihuanita, la mata que da risa aquí en la vía pintada Bolombolo, suroeste de Antioquia. 673 kilogramos que fueron decomisados en una camioneta, un camperito, esos San John, grisecito. Ahí venían rápido, eso se llama Operación Kamikaze, que van arriados en esos carros, para que no los paren, en fin. Y los pararon, ahí llevaban 722 paquetes que valen 262 millones de pesos, dicen las autoridades. Venía para acá, para Medallo, así que nada raro que este fin de semana ponga caro el moñito aquí en Medallo, hay escasez. Autoridades reportan sendos homicidios, uno en Jericó, otro en Jardín, suroeste antioqueño. Pinche, le cuento, son dos, uno en un pueblo, otro en el otro.
1: Sí, señor.
0: Inicialmente habían reportado como accidente de tránsito en Jericó. Llegan las autoridades, investigan y dicen, no, accidente, esto es un homicidio, un mototaxista. La información conocida es que la víctima sería Daniel Felipe Alzate Tangarife, 36 años de edad, mototaxista en esa localidad, conocido popularmente como El Enano. al enano lo mataron tipo 10:30 de la mañana en la vereda Las Olas, ahí cerquita, 15 minutos del casco urbano de Jericó. El hombre...
2: que es de vitaminas.
0: ¿Ah? ¿Quién tiene vitaminas?
1: No, estaba hablando por aquí, ya lo apagué.
0: Ah, bueno, el hombre... presentaba varias heridas ocasionadas con arma cortopunzante. Este sería el segundo mototaxista asesinado en menos de 10 días en Jericó, ya les habíamos contado. Y el otro casito de la tarde del miércoles, ayer 26 de agosto, fue en Serranías, una vereda de Jardín. Allá asesinaron a un hombre identificado como Jorge Osorio Cardona. Don Jorge Osorio Cardona era un empleado de un supermercado ahí del municipio, muy conocido. Están investigando, las autoridades adelantan labores correspondientes para esclarecer estos dos casos de homicidio, el de Jardín y el de Jericó. Y en La Unión, aquí por el sector La Madera, yo creo que La Madera es el que limita aquí con Carmen de Doral, se habla de una persona fallecida durante un operativo. De eso no hay más detalles, no hay más información. Estamos esperando que nos entregue la información competente la autoridad en este caso, porque se trataría de la noche del miércoles, eso fue ayer, hoy jueves, sí, 26, ese operativo del Gaula en el oriente antioqueño, las tropas Juan del Corral, por aquí por La Madera, municipio de La Unión. Estamos esperando la información porque el caso deja un hombre muerto o otro herido. Esperemos a ver qué dicen las autoridades militares. Esas son las maluquitas, pueblo.
1: Aquí me escribió el director, Johan del García. Ah. Que habláramos del toro de Remedios.
0: ¡Ah! ¡Está chiviao! ¡Está chiviao!
1: ¡Ay, ay, ay! ¡721! ¡Saludos para la gente de Briseño! Con la ayuda de Dios estaremos en las fiestas. ¡Ay! 721, ve, por aquí me escribió una amiguita mía tan linda que yo monté en ella en el metro de Boston. Y me dice que se dice, es ver si verá quién me escribió. Saludos para Eduardo, allá en Boston. Se alborotaron ahí mismo, tranquilo, yo les digo. Ahí está, bueno, te va a faltar mucho en noviembre. ¿A qué se me hizo? Ludi, un saludito para doña Ludi.

0: Saludito para Omar, hinchao. ¿Cuándo va para Briseño? Aquí les digo, tranquilo, es en octubre la fiesta. Yo les voy diciendo, listo, yo les voy diciendo. Y en Estados Unidos, y es el 28 de noviembre, me dice mi amiga Ludi, se dice Maverick, Maverick, Maverick. Ah, bueno, es que uno no sabe inglés nada, es que uno no sabe nada de eso. Maverick, allá estoy montando en el metro, ¿cierto que sí? Ah, bueno, ya me acordé de la señora. Un abrazo para ella, un abracito lindo, grande para ella que está escuchando Olímpica 104.9. Pichingo, dele. Maverick, que parece como Matías.
1: ¿Sí? Mm. Ah, sí, que porque es mucha gente.
0: Mucha gente.
1: Que mucha gente, muchos paisanos allá, muchos paisanos que llega uno y se encuentra uno que uno saludando allá. Que es como si fuera el alcalde de Medellín.
0: Y me llamó una señora y me dijo que ya, pinchado, no da cuenta que yo monté con usted en el metro.
1: Ah, ¿sí? Mal, si usted tiene muy mala memoria,
0: pinchado. Ah, sí. No, pero yo sí me acordé ya.
1: Sí.
0: Hasta me dio un reloj de esa señora, yo creo. Más linda.
1: Bueno, a todos los que nos los que van a recibir el pinchado y que nosotros no podemos ir, acuérdense que sí podemos recibir transferencias.
2: ¿Y saben qué me dijo un oyente? Okay. Que era Viernes Negro. O sea, los Black Friday.
0: ¿Sí?
2: Uh-huh.
0: ¿Sí? ¿Cuándo? ¿Ese
1: ay,
0: día?
1: Ay, men, aprovechen.
2: Entonces aprovechen y nos mandan regalos.
0: ese 28 de...
1: Sí. Aprovechen.
2: Cualquier gorrita mía de los Yankees.
1: A mí bonito. También una gorrita también me sirve. Me gusta mucho la de las gorras.
0: Yo recibí diciembre allá, yo le digo.
1: Uf, ay, María, pinchado. Yo, es que es boba que vuelva. Que cómo le parece que un grupo armado les mandaron una demanda y que van a apelar. Que van a apelar a todo el mundo.
0: No, 7 de la mañana, 25 en Olímpica. Otro.
1: No, ya no más.
0: ¿Cómo que no?
1: Mire que trae comida.
0: Trae comida.
1: Vamos a desayunar porque ya vienen los abogados.
0: Ah, sí, ya viene. Por aquí guardé un video, un mensaje para ahorita por los abogados.
1: Sí.
0: Las 7 de la mañana, 26.
1: Ya que viene un señor aquí a decir: ¡Arena, me falta! ¡Lo puede perder!
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2: Naranja. Un abracito grande para Esteban Montoya en Miami, de parte de la mamá de Sebas. ¡Ah! ¡Qué muchas saludes! Que lo quieren mucho en Miami. 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

0: desde septiembre.
1: ¡Ay, no! ¡Ay, puta! ¡Ay, ay, ay! ¡Está que llega! ¡Ay, puta! ¡Ay, qué susto! ¡Ay, viene septiembre! ¡Ay, ay, ay!

bueno, tengo como unos 10 putas nervios. Tengo a septiembre encima. ¡Ay, puta! Tengo como unos 100 putas nervios.

0: 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Bueno, por aquí llegaron los abogados, pero yo voy a arrancar con una frase antes de, digo, con una pregunta antes de que se me olvide, porque yo atendí una tusa el martes. ¿Fue el martes? Sí. Atendí una tusa, saludando a los abogados, buenos días.
1: Hola, Pinchado, muy buenos días para la familia Olímpica. 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
0: Un paréntesis, que atendí un caso de un señor que el hijo, pues la mujer se lo metió como si fuera de él.
2: ¿Cómo así? Espere,
0: ¿le metió? O sea, ¿qué? Le metió un hijo como si fuera de él.
2: Okay.
0: Él le dio el apellido, le dio todo. Al poco tiempo le resultó que no era hijo de él. Ese hijo tiene derecho a muchas cosas, con apellido y todo. Se descubrió que no era hijo de él.
3: ¿Pero para el tema de la pensión o por qué?
0: No, no, para la crianza y para todo, vale, por el chiquito.
3: Bueno, ahí la situación. Mientras él no inicie un proceso ya de no paternidad, en ese punto tiene todos los derechos esa persona.
0: Sí, porque es como que a uno le metan un hijo.
4: Pero le dio el apellido.
0: Pero cuando el niño tenía.
2: Pero está reconocido ante la ley, es un niño reconocido.
0: Es reconocido, pero durante muchos años la persona le tapó y no es hijo de él.
3: Hay un principio jurídico en derecho. En derecho las cosas se deshacen como se hacen. Así como él llegó y lo registró, tiene que iniciar un proceso judicial para que entonces ya se declare que no es el papá. Mientras tanto, ese muchacho tiene todos los derechos. Hereda del papá y también puede reclamar pensiones sobrevivientes hasta los 18 años de edad y hasta los 25 si está estudiando.
2: Ve, y además que también.
0: ¿A cuántas personas les puede meter un tapado?
4: Pero por ejemplo, ese papá puede mandar y decir: vea, es que yo quiero que me devuelvan la manutención del niño.
0: Es que no es mío.
4: Que no es mío, es que lo vengo manteniendo.
2: Ahí ya perdió.
3: Los pagos hechos a terceros de buena fe no se pueden rescindir. Es como cuando pagan una pensión de sobrevivientes, por ejemplo.
2: Sí.
3: Que la pagaron por 5 o 6 años. Y cuando fueron a mirar, la señora tenía esposo. Anteriormente, entonces la revocan y van a reclamar la pensión. La señora recibió de buena fe, se golpeó, hizo la buena investigación, ahí se perdió esa plata. Yo conozco uno que le iban a meter un hijo y estaba operado.
0: Claro, es que no pasa mucho.
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4: Por ejemplo, uno en una máquina de esas de gaseosa, usted mete el billete y usted lo mete, ¿cierto? Y sale la gaseosita, usted se la disfruta porque usted es esa gaseosa suya. Pero muy duro que otro mete el billete y uno tener que... No.
2: Bueno. Volvemos a esto que a mí sí me parece muy importante.
0: Muy importante lo de la
2: reforma pensional, ¿cierto? Sí. Y ahí es donde pues yo sí pregunto a José Abogados que en qué nos afecta esto para que la gente entienda un poco de
0: ¿qué es esto?
2: O sea,
0: ¿qué es esto?
2: Lo aprobaron, sí, pero entonces aquí, ¿qué va a pasar?
1: Bueno, Katy, hay muchas características. La reforma viene desde el año 2024. La Corte tuvo esto en stand-by más o menos 2 años. Ya salió la aprobación, la constitucionalidad. Devolvió algunos artículos, pero no de fondo. Digamos que el 90% de la reforma pensional quedó aprobada. Cambia totalmente el sistema de pensiones en Colombia, sobre todo porque todos vamos a quedar afiliados a Colpensiones. Es decir, ya los fondos privados...
0: Se acaban.
1: Ya van a ser complementarios. No se van a acabar, pero van a ser complementarios. Ya no hay un sistema en que entre ellos dos van a competir, sino que se van a complementar.
2: Ok, entonces, por ejemplo, si hay alguna persona que ahora está en ese proceso de cambiarse, porque obviamente mucha gente quería pasarse para Colpensiones, claro, pues ya no tiene que hacer el proceso.
1: Katy, no. ¿Por qué? Porque a partir del 1 de abril, que la Corte ya dijo que empieza la vigencia de esta nueva ley de pensiones, todos, absolutamente todos, pasamos a Colpensiones. queramos o no, elijamos o no, todos pasamos a Colpensiones. ¿Quiénes quedan en fondo privado o quiénes van a estar en fondo privado? Quienes coticen más de 2.3 salarios mínimos, esa cotización a partir de ese monto va a estar en un fondo privado y menor a eso va a estar en Colpensiones. Pero el único ente que va a reconocer pensiones en Colombia es Colpensiones. Ya los fondos privados no van a reconocer pensiones.
0: Don Carlos, iba a preguntar algo.
3: Espere, atención, sí, atención, pero hay que explicar un punto para las personas. Hay un régimen de transición que establece que hay 900 semanas, el que tenga 900 semanas, o las complete, al 31 de marzo del 2027. Ojo, eso se amplió, ese paso se amplió hasta el 31 de marzo del 2027. Y las mujeres también, 750 semanas al 31 de marzo del 2027, se les sigue aplicando las normas ahora vigentes. Paga su pensión el RAIS, paga su pensión el RAIS de prima media. Ya, las que no tengan ese régimen de transición, entonces se le aplica ese sistema de los cuatro pilares. Sistema solidario, semicontributivo, contributivo y voluntario, que vamos a explicarlo con más calma.
2: Tengo una pregunta, don Carlos, si quiere pregunta y eso pregunto.
5: Vea, lo que pasa es que, como decía el abogado, yo quiero saber primero, en firme, cuándo entra, porque como hay unos artículos que devolvieron, porque la Corte avaló un gran porcentaje, pero otros que fueron pupitriados, que pasaron sin debate, eso hay que hacerlo para que cumplan el trámite respectivo, pero eso está aprobado, pues. Pero dice la reforma que los señores que ganan mega pensiones, pensiones de 80, 90 millones, esos van a ser los más fregados. Pero que también va a ser muy difícil para los muchachos, para los jóvenes, para la gente que está empezando a sumar. ¿Por qué?
3: Bueno, ahí qué sucede, recordemos, hoy el monto de la pensión va de un 65% a un 80%. Ya, la nueva norma establece que el tope máximo es el 50%. A que tengamos en cuenta. Mire cómo se reduce el punto. La otro tema, la indemnización deductiva y la devolución de saldos ya prácticamente se extingue. Es decir, que si usted tenía 90 millones de pesos en el fondo privado y los iba a devolver porque no tenía las 150 semanas, iba a reclamar por ejemplo la edad, ya no le devuelven la plata. Ya le van a dar 250 mil pesos mensuales. Imagínese usted, ahí es donde se está demandando eso. Ya se da cuenta el efecto no es nocivo para las personas.
2: O sea que, por ejemplo, si yo...
3: Se van a quedar con la plata de la gente.
2: Ah, bueno, yo no logro pensionamiento, entonces devuélvame la platica, entonces... Ahí es donde está el chicharrón.
3: Ahí ya se acabó la indemnización y la devolución de saldos.
4: O sea, señor abogado, que ya mi... O sea, yo no tengo ilusión de que las muchachas me armen por la pensión, porque a mí me va a dar muy duro pensionarme.
0: Yo tengo... Me faltan 6 años. Yo ya estoy muy seguro.
1: No, usted ya pasó. Por ejemplo, pinchado, usted, en el caso suyo, si usted tiene 900 semanas al 31 de marzo del 2027, no va a tener ningún problema con esta reforma pensional. Usted sigue con la reforma. Con el la
0: ley que... ¡Me salvé!
1: Este momento, está.
0: ¡Se me pueden animar las muchachas, ¿cierto?
4: A ustedes sí, pero a mí antes me están volando.
1: No. Recuerden las mujeres. Hay unos artículos que van dirigidos especialmente a las mujeres.
2: Ahí se iba a decir, los beneficios para las mujeres, ¿cuáles son?
1: Bueno, serían dos. Uno que ya está rigiendo y es la rebaja gradual de semanas para las mujeres. Recordemos que en Colpensiones se está rebajando 50 semanas, 25 semanas cada año. En este momento estamos en 1.250 semanas. Para el próximo año,

0: 1.225, hasta llegar en el 2036 en 1.000 semanas para la pensión para las mujeres. Y en fondo privado serían en este momento 1.125 semanas y rebaja 12.5 semanas cada año hasta llegar también a 1.000 semanas. Y ya la reforma lo que sí trae, porque esta rebaja de semanas ya venía operando, es por cada hijo sin superar 3 hijos suma 50 semanas a cotización. Recuerden que esta nueva reforma pensional trae una pensión especial para mujeres a los 62 años de edad y hombres a los 65 con solo 1.000 semanas. Y les siguen descontando de la misma pensión el aporte que les haga falta para completar el número de semanas.
1: Entonces, la gente no vaya a reclamar. Los que tengan 1.000 semanas, habían ido mucha gente a la oficina y a preguntarme lo mismo. Doctor, ¿qué pasa? Tengo 1.050, 1.025. Reclamo esa indemnización porque me faltan todavía 6 años. Yo les dije, quédense quietos, no reclamen eso. Ya en este momento, pues, hasta el 1 de abril de 2027 podemos reclamar esa plata.
2: Es que es muy
1: el tema de los hijos, el tema de los hijos, que por cada 50 semanas las mujeres le van a rebajar, por cada hijo le van a rebajar 50 semanas de las mínimas para poderse pensionar. Esa norma en este momento fue la que devolvieron para la Cámara de Representantes, para juicios de forma.
2: O sea que todavía no está.
1: Todavía no está vigente.
2: Todavía no está.
1: Todavía está en esa parte, la devolvieron.
2: O sea que no haga el muchachito, señora, espera todavía.
3: Dice un oyente, para los abogados, yo tengo 450 semanas cotizadas, o sea, no me devuelven esa plata.
2: No.
0: No la devuelven. A los 62 años de edad, él le van a dar un subsidio. Recordemos que las personas que tienen entre 300 y 999 semanas ya no le van a devolver la plata.
2: Te ves tan interesante. Te ves tan interesante, pinchado. ¿Cómo? Te ves tan interesante.
3: Oiga, pero.
0: No, pero venga, cualquier.
1: Oiga, hablemos. Ya no hay devolución de aporte. Hasta el 1 de abril de 2027. La gente que cumpla los 62 y la mujer de los 57, hay que reclamar esa plata ya. Para que sepan de una vez. Van a llamar de una vez a la oficina para reclamar esa devolución.
4: Yo estoy aquí mirando cuánta plata tengo.
3: Vea.
0: No, pero cállese, no puede reclamar, hablar. Recuerde que no tiene edad.
3: Sí.
0: Hay que tener la edad para hacer el trámite pensional.
2: Mujer de 57. Aparenta tenerla, pero
3: usted sabe que mire, no la tiene. Cualquier
0: duda. 62. Bueno, recuerden, muchas dudas pensionales.
3: Sí, llamen a
0: 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Pinchado, no es que no vaya a haber devolución de saldos o indemnización. Sí, pero tiene que tener menos de 300 semanas.
3: Si o tiene sea, eso más, es de sentarse con los abogados. Eso es de sentarse, cada casito es diferente. Usted se sienta, aquí no hay tiempo de nada. Eso es de sentarse en la oficina y ellos les dan cuenta.
0: Que todo lo que tiene que ver con pensión de sobreviviente y pensiones de invalidez sigue igual, auxilios funerarios sigue igual. Cambió fue frente a la pensión de vejez, ¿cierto? Al número de semanas en que ya no van a haber la competencia entre fondo privado y Colpensiones, ya se
2: pero
0: van a unir.
2: Pero entonces Pinchadito sí se salva.
0: Parece que sí, hay que mirar la historia laboral que tenga las 900 no, semanas.
3: De los 18 años.
0: Imagínate.
3: Y tengo 56.
2: No, Pinchadito tiene para ir 10.000 semanas.
0: Recuerde, Pinchado.
2: Te ves tan interesante, por ejemplo, Pinchado.
0: Sí, usted en este momento, y para todos los usuarios, usted puede aumentar el valor de la cotización para que la pensión le quede más alta. Bueno. Si usted tiene la posibilidad
3: de
0: realizar aportes como independiente o pagar un cálculo actuarial, lo puede hacer. Y aquellas personas, para ese régimen de transición, que es muy importante estar en ese régimen de transición, que les falte semanas a los hombres para las 900 y las mujeres para las 750, podemos pagar un cálculo actuarial y entramos dentro del régimen de transición.
3: Yo puedo ir a las 2 de la tarde a su oficina y hablamos.
0: Chao, vaya. Y lo que hacemos es darle una asesoría para que si puede hacer una cotización adicional usted como independiente, para que la pensión a los 62 le quede mucho más alta.
2: Y cuando de pensione, habla conmigo.
1: Para que lo cobije la transición. Ojo, que dijo compañero, para ajustar esas 900 semanas, no se vaya a quedar con una pensión del 50% si tiene derecho a poder reclamar el 80%. Cuidado con eso.
4: Es un tema muy importante. O sea, que vaya, mire cuántas semanas tiene y pues pide la citica.
2: Ay, por mí, ¿qué hay para hacer?
0: ¿Cuántos años tiene Pichingo?
2: 38 añitos.
0: 38.
4: ¿Y usted cuántas semanas
0: tiene? 900 semanas, lo coge la transición.
4: No.
0: Si yo solo, 18 años.
2: Si yo solo he trabajado aquí.
0: No.
2: La única empresa que confió en mí fue Olímpica.
0: Lo acogieron.
3: Don Carlos ni se meta, con Carlos ya está pensionado. Pues chao.
0: Está pensionado. 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
2: Yo ya a las 2 de la tarde hoy.

Es Olímpica 104.9, ya venimos con las del cierre, ya venimos con la información, ya venimos con más noticias. En las mañanas informativas siempre tenemos la información para todos nuestros oyentes. 3 minutos faltan para las 8.

0: Avanza la mañana, 7:59 minutos, son las 7 de la mañana y 59.
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0: Mucha gente me llama Katy para los abogados. Es que no nos da el tiempo. O sea, es que el tiempo es cortitico. 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Porque, pues, dalos toda la mañana aquí. Son las 8 en punto en Olímpica. 8 de la mañana, buenos días.
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11: Katy muy linda, ¿cierto? A ver, aquí está, ya no la muestre a Katy. Katy muy bonita esta iglesia, ¿cierto?
12: Ay, sí, ¿dónde?
11: Mucha gente ya adivinó.
12: ¿Dónde?
11: No, no voy a decir dónde, mucha gente ya me adivinó. Ahí la monté en TikTok.
12: ¿Y entonces para qué me la muestro?
11: Arroba el pinchadito. No, para que la gente siga metiendo al TikTok.
12: ¡Ah, qué oh!
11: Y adivine, muy linda, ¿cierto? Muy bonita. Son las 8 de la mañana, 2 minutos en Olímpica. Parece una iglesia de por allá, lejos de todo eso. 8:12 en Olímpica.
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11: ¡Ay, Olímpica! 8-3 lo hace el binomio de oro de Giancarlo, sí. Locamente sí. Enamorado.

0: 8 de la mañana, 7 minutos. Ve por acá Luis Nereo Trujillo. Luis Nereo Trujillo botó los papeles, hombre. Vete, Nereo, hombre. ¿Ah? En el teléfono 467-9302. O sea, marcan el 604. ¿Cómo es que se marca un fijo?
1: 604.
0: Sí, 604-467-9302. Ya está uno en el viaje como marca un fijo.
1: Yo hace años que no marco un fijo.
0: Luis Nereo Trujillo en Bello, 467-9302. Si alguien los encontró, o lo traen también acá a la emisora, no hay ningún problema.
1: Yo hace tiempo que no marco un fijo, hace años que no había un cajero. Yo a un banco hace tiempo, no a un banco.
0: Uno todo lo hace por el celular.
1: Ya uno todo lo hace por el celular. Vamos a ver cómo hace la gente cuando tiene que volver así de nuevo a los bancos y a todo eso. Ve, hoy está de cumpleaños René Higuita.
2: ¡Ah, qué bien!
1: Sí, nuestro amigo René Higuita. Feliz cumpleaños para René Higuita. Esperemos que nos esté escuchando, que nos escuche. Yo no sé, don Carlos. Yo sé que está de cumpleaños el día de hoy. Feliz cumpleaños para René Higuita.
0: René Higuita, felicitaciones. René. Feliz cumpleaños de parte de Olímpica, vea.
1: Que cumpla mucho más, René. Amigo mío, René Higuita. Un abrazo para René Higuita. Está de cumpleaños, uno de las leyendas. Yo que andé con él en Masterchef. No, andar con René. Ese sí es una celebridad. Ese sí, donde se para, detiene el tráfico y todo. Saludos para René Higuita, que lo queremos mucho y es un gran oyente de la emisora.

0: Frase.
1: Ah, ok. Frase. Es que como no tengo las diademas puestas, no escucho bien.
0: Tranquila, mi
1: amor. 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
2: Bueno, dos tragedias ayer grandes, qué tristeza. Me ha dolido mucho esta, claro, tragedia y todas duelen. Pero esta, 14 bebés murieron por un incendio.
0: Sí, señor.
2: Qué horror, 14 bebés murieron un incendio. Esto fue ahora el 25 de agosto en el ala de maternidad de un hospital en Islamabad. Islamabad es la capital de Pakistán. Dicen las autoridades de ese país que las llamas empezaron por un aire acondicionado defectuoso. Pinchado. Ojo con el ruido del aire acondicionado.
0: Ah, aquí lo hacen mantenimiento de guía.
2: Ah, eso sí. El incendio se presentó en el tercer piso de un servicio de salud maternal e infantil en el Instituto Pakistán de Ciencias Médicas. Indica el comunicado de la oficina del distrito de Islamabad. Los testigos presentes dijeron que habían escenas de caos, una intensa humareda, vidrios rotos en el piso, y acusan, y esto es lo más doloroso, los servicios de emergencia, bomberos y demás, lentos, que también los guardias habrían impedido la salida de personas del sitio, imagínate. Y la otra tragedia grande, les contábamos ayer, a esta hora más o menos, de unas, ya se cuentan, 200 personas que murieron y cientos permanecían desaparecidas o sin contacto.
0: Ya, ¿eh? Ya hay 330 personas.
2: Sí, pinchado, lo que pasa es que muertas. Algunos cadáveres han sido rescatados, pero no se sabe cuántos. Dios. Porque estaban hablando de muchos turistas.
0: Sí, señor.
2: Que están desaparecidos, porque ese lugar que es la frontera entre Nepal y el Tíbet, que es, digamos, una parte que la China, que están agarrados los chinos, se quieren apoderar de esas montañas del Tíbet, del Himalaya, donde están los monjes tibetanos. Entonces, en esa zona hubo como un terremoto, un temblor de tierra, un derrumbe, eso tapó un río, el río se desbocó, dañó una hidroeléctrica, como 20 puentes, en fin, eso bajó, mijo, como armero, así más o menos.
0: Ahorita estaba hablando alguien de allá, no sé si serán de allá porque estaba hablando en español.
1: Sí,
0: es de allá.
2: ¿Cómo le parece? Estaban desaparecidos 484 turistas, porque el lugar de paso donde la gente va a esas montañas, a subir allá al Himalaya, al K2, al Everest, a todas esas montañas para allá. Y pinchadito, pues mucha gente, muchos turistas de todo el mundo. 3 efectivos de la Fuerza Armada de Policía desaparecidos, 28 policías, 60 trabajadores de proyectos hidroeléctricos, una tragedia muy grande. Los datos concretos de víctimas aún están en proceso de verificación. Por eso tú ves que un medio dice que 250, que 300, que 180. Entonces, todo eso es proceso de verificación. Ahora, lo de esta noche, esto sí es para todos. El eclipse de esta noche. Pinchado, no tiene que comprar gafas. ¿Oyó? Para ver el eclipse. No, señor.
0: Ah, bueno.
2: Ah, bueno, para que sepa. La jornada de observación aquí en Medallo la van a liderar el Instituto Tecnológico Metropolitano, el ITM, y también la Red de Astronomía de Colombia. Epicentro de la actividad aquí en Medellín, la terraza del Observatorio de Astronomía del ITM, ahí en el campus, Fraternidad. Esto es entre 8 de la noche y la medianoche. ¿Cómo es eso? Las personas podrán asistir de manera gratuita. Seguramente va a ir mucha gente, me imagino. Entonces, los que no puedan ir, lo pueden ver por el teléfono o por la televisora, ahí con el YouTube. El evento alcanza cobertura del 94% de la superficie lunar, visible en todo el país, la noche de este jueves a medianoche madrugada del viernes. La penumbra arranca a las 8:23. El eclipse parcial, 9:33. El punto máximo a las 11:12 minutos y finaliza a las 12:51. Ahora, los que no pueden asistir, ahí está YouTube. En el canal que tiene la red de Astronomía de Colombia y el ITM, por el canal de YouTube del ITM, 8 de la noche, con los profesionales, con las explicaciones y con las imágenes.
0: O sea, bien rico, bien sabroso. Uno se fue por una manguita a verlo hoy.
2: Claro. Y acompañadito, pinchado.
3: Okay, ya acompañando pichingo, el eclipse.
1: Pichingo,
3: no, yo no puedo pinchado.
2: Hombre, ¿por qué no? Sí, la luna wow. Bien bonito.
3: Ay, yeah. ¿A qué horas es? ¿A qué hora
2: empieza
3: es?
2: Empieza a las 8 hasta la medianoche. Pero ustedes se pueden quedar amaneciendo en la manguita.
3: No,
2: lleven
3: no.
2: Cobertor.
3: No, Carlos, yo no puedo. ¿Y por qué no usted, don Carlos? Venga usted en la moto.
2: Yo tengo aquí
3: se encuentran
2: cobrita,
3: aquí en la emisora.
0: A mí me gusta,
3: usted. No, a mí me gusta, pero a mí usted no me gusta. Lléveme con Katy sí, de pronto con Katy.
0: Katy nos acompaña.
3: No.
1: Claro, lléveme.
3: No. Lléveme con una de las de ventas. ¿Por qué me pone a mí a bailar con la más fea? No.
2: Con Germán.
3: Lléveme con las locutoras de abajo. La de Mix. La de Barbosa, que me ponga a rezar el rosario ahí aunque sea. ¿Por qué cuando usted pinchado?
0: No, usted, bueno, yo es una invitación sin ningún problema. Pues si se le pone pinga sí. Eso, allá usted.
1: ¿Qué pinga?
2: Malísimo.
3: No es que le ponga pinga, me toca llevarla.
2: Bueno, ya saben, eclipse esta noche.
3: No, aclaremos. Yo no voy a ir con el pinchado.
2: Bueno, no vaya pues.
3: No es que no voy a ir. No, pero ¿por qué yo? ¿Por qué no va usted?
2: Porque yo estoy con la cobrita.
3: Yo
2: tengo que explicarle a ella cómo es el
0: eclipse. ¿Cómo sale la luna?
3: Yo también.
2: Sí.
3: Yo también estoy con Cristina.
2: No, vaya, le explica el pinchado y se vea por aquí.
3: No.
2: Pinche, vea, por aquí es total.
3: No.
2: Vea, se pueden ir para Guarde.
3: No.
2: Se ve muy bueno.
3: No, le pague, hombre. Le agradezco, bueno, está muy bueno el paseo, pero no hay plata.
2: Bueno, de los deportes que hubo fútbol. Ayer hubo otros picaditos. Boyacá Chicó 0-0 con Fortaleza. América de Cali 4 le metió al Junior. Junior 2, no ha podido el Junior.
3: Y yo que iba a pedir un aumento.
2: No, mijito. Nacional sí ganó 2-1 al Deportivo Cali. Hoy juegan Llaneros Millos en el Belo Horizonte Rey Pelé. Juegan Internacional de Bogotá y Deportivo Pasto y quedan aplazados Bucaramanga, Águilas Doradas, Santa Fe, Jaguares, Once Caldas, Tolima y Pereira Independiente en Medellín. En la Vuelta a España, Matthew Brennan ganó ayer, repite, ya había ganado una. Pogachar sigue de líder, el mejor colombiano, el de la Astana, el muchacho del Huila, el de Pitalito, Harold Tejada, está en el puesto 14 a 5:30 del líder. Pogachar está solito, ya se gana eso también. Bueno, no les quito más tiempo.
3: Don Carlos,
2: me cuentan cómo les va en el eclipse.
3: Pero se le olvidó algo muy importante.
2: ¿Qué cosa?
3: Santa Fe eliminó a River ayer.
2: Ah,
3: a penaltis, sí.
2: No lo tenía aquí. Ay, se fueron a los penaltis.
3: Sí, se fueron a los penaltis. Santa Fe ganó ayer, clasificó a la Sudamericana.
2: Pasa en la siguiente ronda. Ya son cuartos o no octavos.
3: Son no cuartos, creo.
2: Ah, qué bien. Bueno, lo voy a anotar.
3: Y la final sería aquí en Barranquilla.
0: 8 de la mañana.
2: De vuelta.
3: No, la final de la Sudamericana.
2: Ah, sí, pero porque es neutral, ¿cierto?
3: Ah, sí.
2: Sin importar, pues no es que vaya a pasar, no, neutral. Gracias.
0: Bueno, don Carlos, feliz día.
2: Hasta luego. Chao. Feliz
0: año. Si alguna cosa Pichingo resuelve, yo mañana le digo, ¿listo?
3: No, es que no, ya está resuelto. Oigan a ese, eso está resuelto ya. Además, yo en la casa tengo niñas, tengo que dar teta a las 9, a las 10 y a dormir.
0: 8 de la mañana, 18, llegó el truquito.
3: No voy a ir. No, el truquito.
0: Cantaron de bueno ayer en la minorista.
3: Son muchachos cantando.

0: Las 8 de la mañana, 24. ¿Vos te imaginas que en Imel de Onelio se van a ir a ver y que el eclipse hoy?
1: ¿Para qué? ¿Para qué?
2: No. Los veré a los dos.
1: A alegar y a pelear por allá.
0: No. Qué parche, doña Imelda, don Evelio. Mentira, sí, pueden ir a verlo, ¿por qué no? Doña Imelda, don Evelio. ¿Dónde está?
3: ¡Aló!
1: Hola, buenas.
0: Hola.
3: Oh. ¡Buenas!
1: ¡Buenas!
2: ¡Good morning!
3: ¡Good morning! ¡Good morning por la mañana!
2: ¡Good morning! ¿How are you?
4: ¿Cómo amanecieron? ¿Qué más? ¡Buenas!
1: ¡Buenas!
2: ¡Buenas!
4: Evelio Jaramillo Loaiza de la bella municipalidad de Yarumal, Antioquia, rico y extravagante. A mí la pobreza me da pequeña. ¿Cómo van?
2: Excelente.
1: Que si van a ir por a ver el eclipse, no van a llevar a Belarmina, que con Atos que mantiene, sí, a ventearse por allá. Después no, eso, sí, se les muere esa señora, les muere.
3: No, no, vamos a ver el eclipse. Inclusive hicimos fiambre para el eclipse.
1: Uy, es que fiambre.
3: Ah. Ay, pero eso tan buican a este.
1: No, señora, no, señora. No, señora, eso es con un vinito.
2: No,
1: con algo.
2: A eso voy. Por ejemplo, doña Belarmina es una mujer muy espiritual.
3: A mí me gusta, vea, ya compré alta misa.
2: Sí.
3: Compré palo santo.
2: Sí.
4: ¿Cuál fue esa otra rama que conseguiste?
3: Alta misa, pero alta misa blanca, que es la buena, es la cara. Un manojito, sí, vale como 50 mil pesos.
2: Ave María, ¿en serio?
3: Pásese usted limpieza espiritual.
2: Sí, porque desde lo espiritual y simbólico, muchas personas aprovechan los eclipses como momentos de cerrar ciclos y soltar situaciones del pasado. ¿Tiene usted alguna situación del pasado que desee soltar?
3: Muchas tengo, Ave María, qué pasado tan pesado.
4: Ella tiene un pasado muy horrible. Heriberto, usted tiene alguna cosa que se va a sacar hoy.
5: ¿Hasta por qué no está alta misa? Tengo que hablar el simbólico.
4: ¿Que él hace unos actos qué?
5: ¿Hasta el simbólico?
2: ¿Cuáles?
0: Simbólico, simbólico.
4: Actos simbólicos.
0: Sí.
5: Hasta para el coco así, para un coco. Todo el cuerpo, tu brazo, toda la cabeza, toda la puta mierda.
2: ¿Qué?
4: Que vea, que coge un coco y lo va pasando de derecha a izquierda, haciendo como una espiral
2: un
4: por
2: coco
4: todo el cuerpo. Y cuando ya llega a la cabeza, sigue haciendo vueltas y ese coco va y lo estalla por allá en una parte por donde usted no vuelva a pasar a de días. Eso es una ceremonia que hace la gente.
2: ¿Qué eso del coco? Yo no había escuchado eso.
4: Sí, Katy, eso lo mandan mucho los santeros.
2: ¿En serio? ¿Con un coco?
4: Sí, con un coco.
2: ¿Sin destapar?
4: Un coco. Usted lo coge de abajo para arriba, como decir, pasándolo de abajo para arriba en espiral y va subiendo hasta la cabeza, hace pla, pla, pla, y se baña con hierbabuena y otras cosas. Eso es uno de los ritos que mandan los santeros. Si usted se lleva ese coco y lo estalla por allá en un sitio donde usted no vuelva a pasar.
2: Sabía. Sí, por ejemplo, hoy también es un momento para hacer una pausa y reflexionar sobre lo que quiere cambiar. Doña Imelda, ¿usted desea cambiar algo?
1: De marido.
0: No.
2: No.
0: Y que se la lleve para esa manga.
4: El chingo me dio una buena idea. Qué bueno cambiar de marido.
0: Y que se la lleve para esa manga y le estallen allá la buena suerte.
4: Ve, pero ya este pues la cogió conmigo este huevón.
1: Que le revienten a de coco.
2: Por ejemplo, hoy es un momento
3: que lo revienten a mí.
2: Por ejemplo, hoy es un momento para practicar meditación, journaling o rituales personales.
1: O sea, doña Imelda, medítelo bien.
4: No, yo ya se lo medí y lo tenía hasta bueno.
0: ¡Ya ves!
2: ¡Cochina! Hoy es un día para revisar relaciones, proyectos y decisiones que ya no sienten alineados.
1: Claro, la luna.
2: Usted, doña Imelda, ¿quiere revisarse relaciones, proyectos y decisiones?
4: No, la que quiere es Belarmina, ¿cierto, Belarmina?
3: Sí, yo quiero revisar una relación que tengo con Claro, que cómo le parece que el internet de aquí me está llegando tan malo. ¡Ay,
1: no! Eso ya no es luna.

0: Ya usted tiene obligadamente que viajar, buscar una fecha de viaje para su vuelo. O si no, prácticamente pierde el pasaje.
1: ¿Qué?
0: No, y
2: don Evelio, y déjeme decirle algo, ya que usted mete el dedo en la llaga. ¿Cómo te parece que yo voy para Bogotá? Rápidamente le voy a contar. Voy para Bogotá ahorita, en el mes de septiembre. Tengo un viaje para Bogotá.
1: Porque desde septiembre se siente
2: que es diciembre. ¿Y sabe qué, don Evelio? Resulta que se nos presentó una presentación, entonces voy a hacer un cambio de tiquete, de horario, del tiquete de ida.
3: Cambiar.
2: Espere, del tiquete de ida. ¿Y sabe qué? Toca prácticamente cambiar el de regreso también. No, o sea, porque si no se pierde.
0: Venga, Pichingo, yo le voy a explicar. Ahí, si usted aceptó las condiciones de pasaje, usted se debe acoger a las condiciones de pasaje. Ahí no hay una eventualidad como esta.
2: Pero
0: esta eventualidad, perdóneme, esta eventualidad que se presentó con lo de Pereira, usted no pudo viajar por un inconveniente que no es suyo, ni es de la aerolínea, es un terremoto que pasó. O sea, que lo que usted iba a hacer allá, se jodió. Cuando la pandemia, cuando todo esto, le dieron una extensión a esos pasajes para ser utilizados. Ahora le están diciendo a usted, o lo usa antes del 30 de agosto, o ya usted tiene que pasar a lo que usted está diciendo.
2: No.
0: A una penalidad, a prácticamente perder el pasaje.
2: No,
0: hombre, ¿cómo no tienen consideración por un evento natural?
2: Una calamidad. Esto,
0: donde el aeropuerto estuvo cerrado y usted no podía viajar por eso. ¿Cómo? Ahí creo, y Click es una buena aerolínea, se los digo, pero ahí sí está fallando con sus pasajeros.
2: Sí, así muy duro también reactivaron la economía donde la están necesitando.
3: Sí, y están hablando de bajar pasajes, que bajar yo no sé qué, que bajar cosas de turismo, que bajar los comerciantes del trago, del licor y todo eso, bajar también licores y todas las cuestiones para reactivar el comercio, esperemos a ver.
0: Las fufas bajaron la tarifa también.
2: Eso es mentira, eso es mentira. Eso
1: sí,
2: es
1: las bajaron.
2: Las bajaron, pues no las bajaron, ahí han estado siempre.
1: No, las bajaron, que porque ahora están ganando por volumen.
3: Bueno, doña Imelda, allá a ver el eclipse hoy, listo.
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0: 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Y a la gente de Clip, hombre, denle otra opción a la gente que no pudo viajar porque los aeropuertos estaban cerrados por el terremoto.
3: Muy bien, don Evelio. 8 de la mañana, 33 minutos en Olímpica, 8:33. Aquí está Leonardo Marín, el apachurrado. Ayer estaba ya también en la minorista.
2: Y yo la apachurrado.
3: ¿Ella?
2: Anda, yo la apachurrado.
3: No, yo no le vi ninguna apachurrado.

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5: 23 minutos faltan para las 9. 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
5: Ahora tenemos las 8 de la mañana, 39 en Olímpica, 8:39.
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5: Ve, un abracito para la gente en la carnicería El Pilar, ¿sí? El Pilar o El Pillar. El Pilar debe ser Barrio Las Palmas. Al Negro, al Mono, a Darwin, que están borrachos. Que está borracho. Ah, no, ahí no puede trabajar así. No, señor, ahí no puede ser. Corta una mano con el cuchillo, ¿qué? Oigan a ese, que le ponga 5 centavitos. ¿Cómo le ocurrirá a trabajar una carnicería borracho, Tocati?
7: Regañados quedaron.
5: Quedaron regañados. Un cuchillo de eso le vuela un dedo mijo.
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3: Saludo para Alex Pompilio. Le van a partir el bizcocho también hoy.
4: ¡Pompi! Oh. ¿Está de cumpleaños Pompilio?
3: Sí.
5: Parcero.
3: Mío, cuadre ese micrófono. Es que usted a veces como que le pega un golpe a eso.
4: ¿A quién?
3: Belarmina.
4: Surriago.
6: Está muy bien.
4: Sí.
3: Yo no sé que usted lo cual como que lo cogiera como de la trompa.
4: Como el Surriago.
6: Es que como que la primera modulación del micrófono sale como estallada y él mismo se va
3: como eso es doña Imelda que lo mete mucho a la boquita y dígale que lo retire.
7: Lo mete a la boca, pero ya me la va a dedicar a mí este.
3: Pues. No, es que a usted le encanta estar con él dentro de la boca. Le encanta con el micrófono dentro de la boca.
7: Mm. Ah, no, si estamos hablando de eso, sí.
6: Ay. Ojalá yo pudiera ser.
4: Ay, ya, futuro. Ya, usted es porque ponía Ale. Ay, no, no.
6: Oiga, felicitemos a Alex Berrío, don Alex Berrío.
3: ¿Qué se llama Berrío?
6: Él es Alex Berrío. Un saludo para él, para Lucía, su esposa.
3: ¿De los Berríos de dónde?
6: Y para Manuelita, su hija.
4: Manuelita, ¿cómo está el grande Manuelita?
6: Es compadre de John Jairo Pérez.
4: Sí. Sí. Son compadres.
6: Ellos son compadres. Él es padrino de Manuelita.
4: Sí. La menor de Pompilio.
6: La menor de Pompilio, la chiquita. Pa' Pompilio, hombre, pa' Alex, un comerciante nuestro, un comerciante próspero, colaborador, solidario. Ese hombre está en muchas cosas y muy querido en el comercio, porque le cuento, la mano de gente que trabaja con Alex es mucha. Y es mucho el trabajo y el empleo que da. Un abrazo para él. Allá en restaurante donde Pompilio Campestre, allá en Copacabana. Pompi, un gran abrazo, feliz cumpleaños, hermanito.
4: Abrazo para Pompilio, un abrazo fuerte, que cumpla muchos más.
3: Y pilas para el septiembre.
4: 12.
3: El 12. Bueno.
8: ¿Por qué?
6: Claro.
3: Vamos a celebrar el Día de la Muy la Amistad.
6: El 12 de septiembre vamos a celebrar también conjuntamente con Despecho a Pelo el Día del Amor y la Amistad allá con Luis Alberto Posada y Alex Manga, el Santo Coyote.
8: Ah, qué bueno. Tengo noticia aunque usted no lo crea. Insólito pero real. Yo creí que era una IA. Ajá. Pero no. Un joven perdió el control de su moto mientras transitaba por una urbanización en Paraíso, en Caracas. ¿Cómo? Y terminó en una posición casi imposible de poder salir porque se enganchó en la copa de un árbol.
3: ¿Qué?
8: En la copa de un árbol.
4: Ah. Yo pillé, yo también creí que era IA.
3: Esa es la moto.
8: Afortunadamente el insólito hecho pues no pasó a mayores y la conductora fue rescatada sana y salva por los vecinos y los cuerpos de
3: seguridad. Una mujer.
8: Parece IA, pero pasó de verdad y hizo una mala maniobra y terminó arriba en un árbol.
4: En la horqueta de un árbol.
8: Sí, pinches, pero, que mirá donde quedó engarzada.
3: Pero venga, aquí en estos días...
7: Es que se ponen a andar en una sola llanta y por la acera.
3: ¿En dónde fue que pasó? Fue aquí en Colombia o fue en otra parte que también terminó una moto pegada de un semáforo.
4: Ah, sí. Pero eso no fue aquí, no.
3: Ah, no,
4: no
3: fue aquí.
4: No. No fue aquí, pero sí también creíamos que era ahí.
8: Sí. Oiga, es que yo le digo una cosa. Sí. Por ejemplo, yo he visto mucho en redes sociales que les entregan los vehículos, ya sea moto, carro, y arrancan de una en ellos y he visto que se chocan ahí mismo. Ahí mismo.
3: La velocidad.
8: Claro. Claro.
7: No, entonces, no tanto la velocidad, la imprudencia.
8: Sí, claro, porque es que a veces nos falta práctica y creemos que lo sabemos todo. Y mentira, yo me acuerdo que a mí cuando me entregaron mi primera moto, a los 15 días me atropellaron, pues es que yo no sabía manejar bien y me fui por la autopista y claro que debajo de un carro.
4: Ustedes vieron hace poquito un video que se hizo viral, yo creo que aquí lo contamos, de un muchacho que va en la moto, para en el semáforo y atrás tiene un letrero grande que dice... Con cuidado, voy nervioso, estoy aprendiendo. Un letrero grande, se puso la camisa grande.
3: Me
4: un letrero.
3: Parece muy bien hecho.
4: Sí, era un letrero. Pongan cuidado, por favor, voy nervioso, apenas estoy aprendiendo.
3: Excelente.
4: Y arranquen la moto.
8: Sí.
4: Eso debería de hacerlo todo el mundo, ya está aprendiendo, apenas está
3: bisoñando. Cuando yo estaba aprendiendo, no faltó uno que me dijo, tírese al monte.
4: ¿Sí?
6: Ay, ¿cómo? No, muchachos, ustedes supieron la que me pasó a mí.
8: ¿Qué? Sí.
7: ¡Ay, no se ponga a contar bobadas, Belarmina!
6: No, vea, ¿cómo les parece que a mí me dio por irme echando dedo, pues, así, como dicen, de aventura.
4: Sí, sí, sí, sí.
6: Me dio, ¿cuánto hace Imelda?
4: A lo nómada.
7: Dos años que le dio la ventolera, que porque se iba a ir, dizque, para la costa en moto.
3: No.
6: Oiga, y me salía allá la variante a echar dedo y pelaba la patica, con el morralcito atrás. Cuando pasó un muchacho en una de esas motos, de esas grandototas. De esas, ¿cómo es que llaman?
4: Harley, sí, sí, sí.
8: Una Harley.
6: Que eso es un motor que es... Que eso usted se, es como montar usted en una podadora.
4: Sí, sí, sí.
6: Y yo echando dedo cuando apareció
4: un harlista.
6: Un grande, un harlista de chaqueta gruesa.
3: ¿Qué diría usted?
6: Muñecos tatuados, cola, hermoso, divino él. Con unas bototas gruesototas y yo echando dedo. Y cuando vi que paró, yo no pensé que me iba a parar y me dijo, dama, ¿para dónde va? Y le dije, yo voy para la costa, ¿usted para dónde va? Y me dijo, yo voy para Montería, pero yo le avanzo, si quiere, con mucho gusto, monte si hay. Ay, sí, muchachos, y me monto yo en esa moto. Y arranqué ese hombre por ahí para abajo, pero eso parecía parecía una exhalación. Cuando íbamos llegando a Valdivia, no había pasado mucho rato, íbamos llegando a Valdivia, me dijo, señora, espéreme un momentico que voy a comprar dos botellitas de agua.
8: Sí.
6: Una tiendita de esas de orilla y carretera. Y él se bajó y me dejó montada en esa moto prendida.
8: Sí, sí.
6: Y esa moto, ese tembleque, yo, ay, Dios mío, ese...
4: Y yo sacudiendo hacia atrás.
6: Yo apretando cucalandreja y ese motor de eso. Yo me zarandeaba, yo movía las nalgas para allá y para acá. Yo decía, ¿qué horas irá a venir este muchacho? Cuando pasó un montañerito jalando un ternero de una soga, y le dije, señor, hágame un favor. Hágame un favor. Y el señor me dijo, ¿qué será? Y le dije, ¿de dónde se apaga esta moto? Y me dijo, no sé. Y le dije, entonces deme un piquito.
4: Doña Alarmín, si no saben, entonces bésenme, por favor.
3: Doña Alarmín, ha sido muy jodida.
6: Besito con mordisco en la oreja.
3: Señora, ha sido muy jodida.
8: Ay, no. Me encanta, no, es que
7: hablándolo bien, muchachos, sí. Hablándolo muy bien, las imprudencias de los muchachos, claro, en las motos y de gente mayor también. ¿Cómo andan en una sola rueda por una vía pública?
3: ¿O cómo le quitan la cadena a una bicicleta?
4: ¿Qué?
8: ¿Cómo?
7: Sí, le quitan la cadena, ¿cómo así?
3: O yo no sé qué es lo que le quitan a esas cosas, que se quitan cadenas, eso va para abajo.
8: ¿Qué?
4: Pero esos son bicicletas, no, eso ¿qué es gravity?
3: Ah, yo no sé.
4: Eso es diferente, pinchado.
8: Pero ¿cómo así? Pinchado. Me perdí.
3: Si hay unas cosas que le quitan cadena, no sé qué.
4: Una bicicleta.
7: No, no tiene cadena, eso va es para abajo. No,
4: pero sé. Eso es el famoso gravity.
3: No sé.
4: Que
7: gravity,
4: se tiran.
7: Que después de que estrella.
4: Que se estrella Gravity. No, y han muerto mucho en esos de las bicicletas. Que le ponen incluso pesas a los lados para que cojan más fuerza, para que bajen con más fuerza. Ah, pero eso es diferente, pinchado. Eso es diferente.
3: Bueno, una
7: ¿cómo era de peligroso que esos que practican de tal gravity llevan paracaídas y todo?
3: Bueno, una sola llanta.
7: ¿Cómo me parece a usted una moto, una sola una llanta moto por la autopista?
3: No, es que más va a estar.
6: Y lo que a mí no me cabe en la cabeza, ¿qué hace una patineta en la autopista las 4 de la tarde?
3: No, la patineta no, de Guarne a las 12
4: a 60.
3: De Guarne a las 12 o 1 de la mañana, esos carros de rodillos.
6: ¿Cómo te parece?
3: No, usted suelta eso en Guarne hasta Zamora, eso se baja solo.
6: No, y baja ya, ¿cómo es que se llama? A la feria.
3: No, es que le digo, antes no pasa nada, que me hace muy grande.
6: Es muy grande. Recuerden, 12 de septiembre, despecho a pelo. Le repito el teléfono que me lo están preguntando aquí. 313-594-9444. 313-594-9444.
4: Y doña Imelda, si quiere que se la amplíen, doña Imelda, la información, recuerde que también tenemos redes sociales, @despechoapelo.
3: Bueno, señores.
6: Despecho a pelo. Alex Pompilio, feliz cumpleaños.
8: ¡Chao!
3: 2 minutos faltan para las 9. Cuidado con una moto allá en Yarumal. Es lo mudo. Es lo mudo.

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1: 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Ay, Evelio, qué rico un celular nuevo para salir de este tiesto.
2: ¿Quiere un celular nuevo? ¿Juan le trae celulares?
1: ¿Juan me trae celulares? ¿Yo acaso tengo mozo?
2: Imelda, Juan le trae celulares, vende equipos Apple, Samsung y Xiaomi. 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
1: ¿Y dónde encuentro a Juan le trae celulares?
2: En la Avenida Oriental frente al Camino Real y en Instagram como Juan le trae celulares.
1: ¡Juan le trae celulares, papacito!
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0: Yo tres. ¡Ay! María, ay, qué rico, como que te echo uno por la mañana, ay, eso me gusta, por la tarde te echo dos, ¿quién creyera?
1: Ay, ay, ay.
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0: Olímpica en el primer lugar, saben que a esta hora hacemos el espacio de los milagritos. Esta semana estuvimos cargadísimos, primero pues recogiendo sus ayudas, recuerden que estamos haciendo una actividad ya con la Cruz Roja y en esta ocasión pues usted puede o traer sus ayudas o también las puede llevar a la Cruz Roja. Ayer hicimos actividad en la Plaza Minorista, gracias a todos los que donaron, dieron su aporte, mi Dios les pague porque recogimos muchísimas y muchísimas gracias, ¿sí? Y hoy venimos a hablar de milagritos, sí, señores. A las 9 y 13 minutos, escuchan Olímpica Estéreo. Ya venimos a hablar de milagritos en esta mañana. Mañana de jueves, el primer día del fin de semana.
1: ¡Ay!

Muy bien, escuchan Olímpica, 9:18. Este es el fin de semana. Olímpica. Saben que este es el espacio de los milagritos, un espacio dedicado a ayudar a quien más lo necesita. Quería contarles que hicimos un milagrito con Gerson. Él es de la comunidad de Tanguí en Chocó. Un milagrito que hicimos, obviamente, entre todos. Muchos de ustedes donaron su aporte voluntario y económico directamente a Gerson. Y entre lo que se recogió de las ayudas, logramos comprarle una silla de ruedas deportiva a Gerson, que nos costó 2.300.000. La silla se envió, creo que está llegando hoy o mañana aproximadamente. Lo que nos contaba Gerson es que de pronto ha sido un poco difícil el tema de la entrega, porque mucha gente está ingresando al Chocó con el tema de las ayudas y pues también mucha gente que está yendo como a hacer voluntariado. Entonces, digamos que se pone un poquito difícil para hacer los envíos, pero gracias a Dios lo que nos dijeron fue que más o menos más tardar hoy o mañana llega la sillita de ruedas, así que súper pendientes a todos para que en las redes sociales pues les podamos contar esta historia muy bonita. Él está muy feliz y muy agradecido con el pueblo antioqueño, él lo dice así, porque pues muchos de ustedes que donaron, él logró comprar entre tejas, me dice tejas, adobes, concreto, para poder ir organizando su casa, porque acordemos que él nos contaba pues que su casa sufrió graves daños, y pues no solamente la de él, sino de muchas personas allá en la comunidad de Tanguí, y pues entre muchos están haciendo esta obra tan bonita de ayudar a arreglar estas viviendas, entre estas pues la de Gerson, que fuimos nosotros el puente donde les comunicamos y les contamos esta historia, y ustedes fueron quienes hicieron realidad este milagrito para Gerson de la comunidad de Tanguí en el Chocó.

0: Entre otras cosas, siempre contarles que sus ayudas llegan inmediatamente y nosotros siempre estamos en ese pro de poderlas entregar rápido. Estamos en el proceso de las gafitas de Doña Marta y esta semanita también pues hablando con Linda. Linda, fue un milagrito que hicimos hace algunos días, de hecho se los voy a publicar hoy a través de nuestras redes sociales, donde nos contaba que su mamá pues tiene una colostomía, necesitaba unas bolsas para su colostomía, ya que pues son costosas y la EPS nos las estaba suministrando. Le cumplimos el milagrito, ella vino, recibió su milagrito, el medicamento que necesitaba la señora para a ver si de pronto entre unos mesecitos la pueden operar y le pueden otra vez como acomodar el intestino y que pueda ser reversible, porque pues ella nos contaba que es reversible, sino que necesita sanarse de la herida que tiene y bajar un poquito la dosis del azúcar que la tenía muy alta. La gente donó 600,000 pesos, nosotros se los entregamos. Linda, muy bella ella, nos mandó un mensajito diciendo que ella pues había hecho como una inversión con la plaquetica. De hecho, les voy a pasar el mensajito al aire como para que ustedes sepan en qué se invirtió esta plática, pues ya que no pudimos de una u otra forma mostrárselos del video, pues quiero contárselos al aire para que ustedes sepan que esa plática llegó en las manos de Linda y que se invirtió para esa ayuda que necesitaba su mamá, que era comprar esas bolsitas para la colostomía. Entonces, aquí les muestro como lo que me dice Linda.
1: Katy, nos sobraron 150,000, entonces sí, esa plata la tenemos ahí como destinada por si de pronto...
0: A ver, espérame, es este.
1: Así es, Katy, es una gran bendición, pero todo esto es gracias a ustedes y se hace belleza de programa que tienen.
0: Gracias.
1: Que Dios los bendiga y muchas gracias por colaborar a las personas que más lo necesiten.
0: Ok, este fue el final, pero me cuenta que de esa platica invirtieron todo, les sobró 150,000
1: y... De pronto se nos agota de pronto algún líquido, algún polvo que es el que le echamos para las heridas.
0: Sí.
1: Tenerlo ahí como reserva como para ir comprando algo más.
0: Ok.
1: Igual muchísimas gracias.
0: Hija, y agradece a todos los oyentes que donaron en ese espacio de los milagritos. Entonces, muchísimas gracias a todos. Aquí las ayudas siempre llegan en manos de estas personas que lo necesitan. Gracias a todos por ayudar. Gracias a todos por esa labor tan bonita. Nosotros seguimos ayudando. Ahorita pues viene nuestra campaña de juguetes, donde vamos a estar recolectando muchos juguetes. Esta vez no solamente para acá, para Antioquia, sino que también lo vamos a hacer para enviarle a nuestros niños de Pereira, de Cali, del Chocó. Vamos a ver si podemos hacer como esa misión de poder también ir a entregar unos regalitos allá. Entonces, pues aquí la idea es que todos nos unamos y podamos contribuir y ayudar de corazón. Muy bien, yo soy Katy González, la dirección es de Johander García. Gracias a todos ustedes por hacer parte de los milagritos.
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0: Estos son los milagritos de Olímpica Estéreo. Este es el jueves, el primer día del fin de semana. Ya regresamos. 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

0: supieran lo que pasa internamente en esta cabina, Dios mío bendito. Oiga, visito clasificado. 314-580-1049, ¿sí? Si me están escuchando a esta hora, tiene su avisito clasificado, mándemelo. Listo, dice por acá, Katy, buenos días. Vendo un lote pequeño en la vereda La Meseta, Girardota. Tiene un precio de 70 millones negociables y tiene papeles al día. Y dos lotes en más. Si están interesados, pueden escribir al 301-363-4097. Repito, 301-363-4097. ¿Listo? Escuchan Olímpica Estéreo. Ayer me mandaron un avisito clasificado desde Bogotá. Están buscando una persona que está desaparecida. Dice que está desaparecido Luis Jaime Palacio. Luis Jaime Palacio tiene 71 años. Hombre, nacionalidad colombiano. Tenía camisa blanca, no, camisa manga larga a cuadros, color azul y rojo. Pantalón jean, color azul claro. Tenía una gorra color negro. Tenis, tela, color rojo. Pues señales particulares, no tiene señales particulares, ¿cierto? Pues se desapareció en Medellín, Antioquia, el 4 de agosto. Sí, este 4 de agosto lo está buscando ya la policía judicial, el CTI, en el grupo de desaparecidos, ¿cierto? Pero si usted de pronto tiene información del señor Luis Jaime Palacio, puede comunicarse al 318-532-4474. 318-532-4474. Bendito sea Dios, ojalá aparezca. 9:48, tandita de avisos clasificados, 314-580-1049. Ahí nos pueden mandar su avisito clasificado, qué compra, qué vende, si está en busca de empleo.
1: Buenos Olímpica, días. Buenos días.
0: Buenos días, mi amor.
1: Tengo para la venta un carro para vender empanadas,
0: ¿sí?
1: Con su pipeta de gas grande.
0: Ajá.
1: Calentador a energía, sí. Encima un calentador de más. El precio es de 700 mil negociable y el número es 323-895-4764 en el sector de Carmelo.
0: ¿Listo?
1: En Bello.
0: Listo.
1: Gracias, yo escucho Olímpica porque me pone esto
0: bien, bien bueno. Eso, están por acá buscando caballero para manejar máquina plana. Interesados pueden enviar la hoja de vida al 319-442-7053. 319-442-7053. Escuchan Olímpica, 314-580-1049. Más adelante, más de los avisos clasificados. Avisos clasificados en Olímpica Estéreo. 9:49, ya regresamos. Esta es la mañana de jueves, el primer día del fin de semana.

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0: Hermoso, como yo. Ay, hermoso.
1: Juan de García.
0: Sí, como Juan, que mira, cómo lo dice. Que...
1: Juan de García.
0: Ay, hermoso.
1: Juan de García.
2: Ese es quien no.
0: Ay, hermoso. ¿Ah? Pero pregunte, lo más importante es que la mamá lo tiene muy bien educado.
2: Muy bien peinado, ¿eh?
0: Saluda al niño, saluda a la mamá, saluda a, saluda a Juan. Y todo es saludable, saludable estamos, don Juan, ¿cierto?
2: ¿Usted me puede hacer un favor?
0: Dígame, don Juan.
2: Saludar a las personas que hasta ahora están haciendo oficio en la casa con Olímpico.
0: ¡Ay!
2: Esa ama que está oliendo trapeadora.
0: Mi respeto, eso sí que es. ¡Qué trabajo tan grande, don Juan! Usted está ahora, imagínate, andando en los quehaceres en la casa, don Juan. ¡Ah! Eso sí es un verdadero trabajo.
2: En la familia de los Montoya se están haciendo oficio en esta hora, a esta hora en Santa Mónica.
0: ¿Los Montoya? ¿Sí, el oficio? Ya imagino que están cuadrando ya la casa, porque después de agosto, ¿qué sigue?
1: ¡Septiembre!
0: Ah, bueno, ya, allá, allá, allá. Vamos a hacer la cuenta. Katy, venga, por favor, ayúdenos a sumar. A ver, primero, ¿qué fecha es hoy, don Juan?
2: Hoy le reporto un jueves 27 de agosto, día de eclipse, ojo.
0: ¿Qué?
2: Hoy hay eclipse.
0: ¿Eclipse?
2: Hoy hay eclipse, sí, señor.
0: Oye, increíble. Yo,
3: tengo inclusive datos curiosos para ese eclipse lunar. Ah, bueno.
0: Perdón, pero yo, personas como yo que no estamos muy atentos a esta parte de la astronomía y todo el cuento.
3: No, es que igual son noticias.
0: No, sí, pero la pregunta es, ¿el eclipse lunar,
2: sí,
0: aquí en Colombia se puede observar?
2: Sí, sí,
0: lo digo porque es que hay partes cuando hay eclipses que no se pueden observar.
3: De hecho, si quiere, vaya, cómprese una botellita de vino.
0: ¿En serio?
3: Pareja.
2: Exacto. ¿Usted? Imagine que Pisingo y yo vamos a ir a las 8 a velo.
0: ¡Ay! ¿Se van a ir a las 8 a velo?
2: Sí. ¿Cómo?
0: ¿Ustedes saben exactamente a qué hora va a ser?
3: Sí, señor.
2: Sí.
0: Bueno, y ustedes se comprometen.
2: ¿Quién se va a ir a ver el eclipse?
0: No, ustedes me.
3: ¿O quiere que lo veamos juntos?
2: ¿Pichingo? ¿Cómo?
0: No, pero venga, un momentico. Ustedes están seguros, necesito que me aseguren que no voy a perder la subida a verlo.
3: No, señor.
0: Se puede ver.
4: Podemos ir a la doctora arriba al muerto.
0: Pero tiene que estar, me imagino, el cielo clarito para poderlo ver.
3: Sí, porque
0: pero si estamos llenos de nubes, no podremos.
3: Yo le tengo el mirador si quiere.
0: No, tampoco hay que ser oficial.
3: Vamos
0: el mirador.
3: Juntos.
4: No, sí, llamo un poncho.
0: Pero está con seguros que
3: claro,
0: lo puedo.
3: Claro, sea, vinito, qué rico.
0: ¿Eclipse total o parcial?
3: Señor. Total. No, es eclipse
2: del
3: total.
2: Amor. Se llama eclipse lunar. No, es una canción pinchada, es una canción. Es eclipse total del amor, es una canción.
0: No, vete serio. Él ya está metiendo la.
3: ¿Quién necesidad de hacer libreto?
0: Oiga, le cuida, hagámoslo ya mismo. Hagámoslo famoso. Vamos a farmear aura. Vamos a ponerlo a farmear. Pinchadito. Eclipse total del amor, dice Pinchadito que va a haber hoy.
3: Pero sí tiene que ver de eso.
0: Por eso sí, ahí está. Eclipse total del amor.
3: Vamos ahorita y grabamos para que usted vea. Hacemos una transmisioncita. Tengo los beneficios, los tips del clip.
0: Ah, qué bonito. Vamos a hacer esto el video. Don Juan, me estaba diciendo usted del eclipse.
2: Ah, sí, que hoy es eclipse lunar. Lunar parcial. Correcto,
0: parcial, o sea,
2: pero ojo que se destaca por su gran profundidad porque cubrirá más del 93 al 96% de la Tierra.
0: ¿Usted me ¿listo? Puede garantizar que lo puedo ver yo desde el balcón de mi ventana?
2: Es más, lo van a transmitir hasta los amigos de esos de
0: el planetario
2: también lo van a transmitir.
0: Sí, una cosa es que lo transmita, pero que yo me asome a mi ventana y lo pueda ver.
2: Sí,
0: porque muchas veces le dicen, ay, hay eclipse, y uno sale y no ve nada.
3: Pero
0: hay
3: una excusa. Tiene una excusa, señor Johan
2: de
3: García.
2: Vea, John Hunter, vea.
0: Hay personas que yo sí siento que estoy como más loco hoy.
3: Sí, claro.
0: Sí, yo me levanté
3: raro. Además que te creció más la barba aquí.
0: Sí, yo me siento raro hoy.
2: Mire, pues le tengo la hora en Colombia, John Hunter.
0: Ahora.
2: La hora en Colombia, para que lo vea en su esplendor. 27 de agosto a las 8:23 de la noche. ¿Cierto? Y el momento más esperado llegará a las 9:33 de la noche.
0: Ahí ya estará totalmente.
2: En su esplendor. Exactamente. Estará en su esplendor para que ustedes lo observen en el día de hoy. ¿Listo?
0: Será por eso que yo me siento raro hoy. Dicen que las personas
3: tienen las pupilas de los ojos más
0: grandes.
2: ¿Y qué vas a observar? Que una fase, una parte de la luna empezará a oscurecerse progresivamente a medida que ingrese en la umbra. Así se denomina, John Handel.
0: Vea, qué bien. Grabar esto. Que grabar. Bueno, señoras y señores, ¿qué pone a grabar eso derecho? Yo prácticamente. No, mira que es que salen las cosas. Salen las cosas.
2: Ahí está.
0: Bueno, 10, 20 minutos. Yo sí me siento raro. Dicen que cuando hay eclipse de luna, nosotros, los lobos humanos. Y salimos como sale algo raro.
3: Se sale algo del
2: pecho. Vea, pues,
0: no me notas como la barba más.
3: Sí, o sea, hoy te veo. Tienes las pupilas más grandes. Y tienes la barba un poco más.
0: Yo me siento raro.
3: Gruesa, como si te fuera.
0: Bueno, damos la cuenta. Hoy estamos a cómo.
2: 27 de agosto.
0: Luego 27, ¿qué sigue?
3: 28.
0: Y después.
3: 29.
0: Y luego.
3: 30.
0: Y luego.
3: 31.
0: ya, sigue.
3: ¡Septiembre!
2: Sí,
3: ya.
2: Ya. A usted no le gusta la puntica.
0: No, a mí no me gusta.
2: La puntica, Jander, no. Véalo.
0: Ya, aguanta.
3: Eso sonó raro.
0: Aguanta. Aguanta. Pero estamos prácticamente cerca, ¿no? Por ahí cada rato me empiezan a mandar memes.
3: Ay, ahí están los de Olímpica, ya están.
0: Y sale como una cara como parecida a la de Juanqui.
3: Así apretando.
0: Con una vena aquí prácticamente que le va a salir. Ese es, pues es muy parecido a usted, Juanqui. ¿Ese no es usted?
2: Sí, no soy yo, pero es muy parecido. Es
0: muy parecido, sí.
2: Vea,
0: muy parecido
2: a usted. Para rematar el tema ahorita, Jander, sí. Con la angióloga que consulto, ¿cierto?
0: Sí.
2: Es normal que
3: tú vas a terapia.
2: Sí, para algunos signos eleve la sensibilidad, se sientan un poco más tristes de lo normal.
0: No lo digas.
3: No, todavía no.
2: Ah, no, siquiera llamamos y preguntamos para que le explique.
3: No,
0: escúchame, vamos a hacer el contenido ya.
2: Ah, listo, ya lo hacemos.
3: Vamos a hacer. Tranquilo.
2: Ah, bueno,
0: vamos a hacerlo.
2: Tengo a esta angióloga que le explica.
0: Vamos a hacerlo. ¿Qué puede sentir una persona en un eclipse como hoy?
3: Yo le tengo datos, por ejemplo, si usted hoy se lo va a ver en pareja, ¿qué puede suceder?
0: No, las ganas.
2: Que le pegan una revolcada.
0: Las ganas
2: revolcadas.
3: Las ganas.
0: No, téngamelo ahí ahorita, hablamos.
3: Es eso,
0: ahora hablamos. ¿Qué va a pasar? Imagina uno viendo un eclipse, tomando vinito. ¿Qué puede pasar?
2: El eclipse total del amor del pinchadito. María, por Dios.
0: Ya venimos a hablar 10, 22 minutos. Démosle gracias a papá Dios por todo. Gracias, Señor, porque es maravilloso tener tan poco que pedirte y tanto, tanto que agradecerte. Y a pesar de los problemas, a pesar de las dificultades, aquí colocamos nuestra mejor cara, una sonrisa en la vida. La vida continúa, seguimos ayudando, seguimos colaborando, no nos podemos detener y le damos gracias a papá Dios por todo y que nos siga protegiendo, que nos dé la sabiduría, que nos dé la fortaleza para seguir adelante. Escuchan Olímpica Estéreo, aquí sacamos de nuestra mejor sonrisa, porque dice, sacamos, ¿cierto? Ríase don Juan. Uy, no. Bueno, lo que quiero decir es que
2: hay que reírse.
0: Oiga, ¿se acuerda las palabras del Papa? ¿Recuerda el Papa, el Papa Francisco?
2: ¿Cuál de todos?
0: El Papa Francisco, Pachito, que decía, no permitas que jamás te roben la alegría.
2: Así es.
0: ¿Se acuerda? ¿Acuerda?
2: Sí, señor.
0: Ya, jamás permitas que te roben la alegría. Cuando se permite que le roben la alegría, bailas.
2: Ay, sí, hermano.
0: Baila, mijo, entréguese, ya, final, no va más. No permitas que jamás te roben la alegría. Aquí está Olímpica, Karim León, 10-23 completico.

0: Muy bien, Karin León, suena en Olímpica, 10 de la mañana, 25. ¿Quieres una moto Victory MRX edición especial móvil? 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
2: Llegó el momento del descache. ¿Qué, cómo les parece que estaba una tostada en una panadería llorando? Y llegó un pan de queso y le dijo: doña tostada, ¿le pasa algo? Y dice la tostada: ay, sí, pasó una desgracia. ¿Cómo le parece que los panes iban para los charcos de Barbosa en el carro? Y antes de llegar a Barbosa pusieron a manejar el buñuelo y se estrellaron.

0: economía.
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0: 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Don Juan, entonces, hoy la fecha exacta, hoy jueves
1: 27 de agosto.
0: ¿Hoy hay un eclipse lunar?
1: Sí, hoy hay eclipse lunar, señor.
0: ¿Eclipse lunar total o parcial?
1: Parcial.
0: Parcial, total.
1: Exactamente, exactamente. Se llama
2: total del amor.
1: Se llama.
0: ¿Cómo? ¿Es un eclipse qué?
2: Eclipse total del amor.
0: Póngame el volumen a pinchadito, póngamelo. Eso me suena como a canción. ¿Cómo se llama?
1: ¿Cómo se llama?
2: Eclipse total del amor.
3: ¡Wow! ¡Ay, me gusta la canción!
0: Hoy hay un eclipse total del amor.
2: Sí, porque dicen que hoy se enloquece.
0: Alcánzala, cántala, cántala. Vos te la sabes, pinchadito. Vos dominas el inglés, pinchado.
1: Oiga, pinchado. Eso es para una trapeada.
0: ¿Podemos ver el eclipse en Colombia?
1: Sí, señor.
0: ¿Sí? Sí, señor. ¿A qué hora va a ser el eclipse?
1: Se trata del eclipse lunar parcial, Hander.
0: Parcial.
1: Profundo.
0: Profundo.
1: Que podrá observarse desde, podrá observarse desde todo el territorio colombiano y que permitirá ver cómo la sombra de la Tierra cubre gran parte de la superficie visible de la Luna. En eso consiste el fenómeno que vamos a observar en el día de hoy.
3: Científicamente lo que dicen es que desde la astronomía un eclipse lunar pues no tiene beneficios físicos comprobados para las personas. No existe evidencia científica que produzca cambios especiales en la salud, energía, sueño, cuerpo.
0: ¡Ojo!
3: Esto es científico.
0: Científico, pero yo sí siento.
2: Científicamente se dice que es un momento para usted irse con su pareja, para los morros, para las mangas. Para
0: ¿Quién dijo eso? ¿Científicamente?
2: Para sentir placer, científicamente, para enamorarse.
3: ¿Científicamente? Para
2: no.
0: A ver, ¿científicamente o popularmente? Eso es popularmente, pinchadito.
1: Eso es popularmente.
0: Popularmente.
2: Pero es que la gente la utiliza también
1: sí, para pero no romance. Usted no se imagina que un científico le diga, coja a la mujer morro arriba y se va a ver. No, ¿qué va a hacer un científico, pues?
0: No, claro, pinchado. No. Popularmente, uno, claro, dice, ve, me va a tomar un vinito.
2: Claro.
0: Voy a ver el eclipse.
2: Y uno puede sentir
0: cosas raras. Pues claro. Yo tengo una cosa, yo me siento diferente.
3: Te sientes diferente.
0: Así Ander, científicamente no sé, pues yo me siento como diferente hoy.
1: Y
0: como...
1: no solamente hoy, antes y durante, antes del eclipse, ¿cierto?
3: Por eso es que él amaneció así.
1: Exactamente, Ander.
2: ¿Quién no ha estado con un poncho?
1: Sí.
2: ¿Quién no ha estado con un poncho, una ruana en una manga debajo de una luna?
1: No, es que, y eso es bonito. Eso es ponerle el romanticismo a un fenómeno natural.
3: Yo vi la parte científica astrónoma. Obviamente ustedes saben que esto tiene sus dos connotaciones. Desde lo científico, para ellos esto no genera absolutamente nada. Es normal. ¿Sí?
1: Perfecto, pero desde la parte espiritual también tiene varias connotaciones, Hander.
3: Hay una parte simbólica espiritual con el eclipse que se va a presentar hoy.
1: Ojo, el fenómeno arrancará en Colombia a las 8:23. Las primeras fases pueden ser casi que sutiles y pasar desapercibidas. El momento más esperado de este fenómeno natural se vivirá y lo podremos ver en Colombia a las 9:33 de la noche.
2: Imagina uno de las 8:30 a las 9:30, ¿cómo estará ya?
1: Sí, tiene que estar pendiente. Sí, tiene que ser de los cambios.
0: Eso es suave.
1: Exactamente.
0: No falta el que se asome. Ay, yo no estoy viendo nada. Es que eso no es de la... Eso es suavecito. Ya, cuando menos pensó, usted ya siente la sombra.
1: ¿Ah?
0: La sombra. Claro.
1: Sí.
0: Claro.
1: Exactamente. Es que vamos a ver que la Tierra va a tapar cierta parte de la luna.
0: Ajá.
1: Por eso se va a ver el eclipse total, ¿no? El amor.
0: Hay personas que pueden sentir algo desde el momento espiritual.
1: Claro, totalmente.
0: ¿Quién nos puede hablar de eso?
1: Aquí le tengo una invitada en el día de hoy, John Hander García, ¿cierto? Ella se llama Pilar Montoya, es angeóloga y puede también darnos un contexto desde lo espiritual y sobre todo lo referente a cada signo o algunos signos que van a tener mayor influencia por este fenómeno que hoy se presenta en la posición de la luna.
0: Pilar, ¿cómo estás? Pilarcita, ¿puede uno sentir algo? Yo estoy sintiendo algo raro hoy. Es normal. Desde la parte.
2: Locura.
0: O estaré el loco. O me siento el hombre lobo hoy. O es normal. Es normal.
4: Es súper normal que lo pueda sentir.
0: ¿Ah?
4: Además, porque mañana también hay una luna llena.
0: ¡Ah!
4: La luna llena nos habla de emociones. Por eso, cuando hay personas que están con procesos mentales, se despierta un poquito más esas angustias, esas tristezas. Por eso tenemos que escuchar como la luna y el loco, esa canción.
0: Pónemela, la luna y el loco.
1: Espérate un momento, Pilar, ¿estás en altavoz? ¿Tienes el altavoz puesto? Perfecto, ¿auriculares tampoco?
0: Porque se escucha, no. Se escucha lejitos.
1: Okay, se escucha raro, se escucha raro.
0: Lejitos.
1: Bueno, continúa, John Hunter.
0: Oiga, entonces, es normal, me siento como la canción de Wilfrido, el loco y la luna. Loco y la luna, me siento así, sí. Es normal, pero, Pilar.
4: Es muy normal desde la parte espiritual, porque la luna nos habla de emociones, de esas emociones que ya cumplieron su ciclo.
1: Ok, y esto es para todo el mundo puede estar diciendo,
2: una persona en embarazo,
1: exactamente, o para algunas personas en especial, porque alguien nos puede estar escuchando y estar diciendo, no, yo no siento nada, ¿cierto? O otros están diciendo, ah, no, sí, yo por estos días he experimentado estos y estos cambios. ¿Cómo puede
3: hacer? De hecho, me disculpas, Pilar, y me corrige si estoy en lo correcto. Mucha gente que no es escéptica, ojo, no es escéptica. Y se prepara siempre para estos eclipses porque hacen un ritual simbólico, ¿cierto?
0: Hay gente que hace rituales, sí, señor.
4: Sí.
0: Para limpiar el aura, algo así.
4: Es importante. A todos los signos nos impacta. Pero hay cuatro signos que son específicos donde puedan estar sintiendo más. ¿Cuáles son? Piscis, porque este eclipse de hoy es luna en Piscis.
0: Piscis, Virgo,
1: Géminis y Sagitario.
0: ¿Qué pasa con ellos?
1: Están mayormente influenciados por el eclipse y la posición de la luna hoy.
3: Yo soy Sagitario.
0: Con razón, los estoy viendo raros ustedes. ¿Qué les puede pasar? Entonces, ¿qué sienten ellos?
4: Listo, Piscis está sintiendo que está cerrando un ciclo personal, emocional. Está mirando qué identidad tiene con las relaciones, con todas las relaciones, no solamente de pareja, con la necesidad también de una nueva etapa.
1: Ay, qué bonito. Perfecto. Eso a los piscianos, a los de Virgo.
4: Para los de Virgo, este sí es específicamente con la pareja, con el control, con el perfeccionismo. Entonces, empieza a entrar en una revisión. Géminis va a tener cambios en los pensamientos, en las decisiones, en la comunicación, en el trabajo, y posiblemente se puede estar preguntando, ¿yo qué estoy haciendo en este trabajo que ya no me beneficia? ¿Cierto? Wow. Y Sagitario va a mover muchos temas con el hogar, con la familia, con la seguridad emocional y con las creencias.
1: Signos más influenciados hoy por este tema del eclipse, ¿no?
0: Del eclipse, ahí están entonces. Bueno, gracias a Pilar por la información. Lástima que la señal no está muy buena. Pero vamos a tenerla en el programa de la noche, a ver si en la noche nos habla más de este tema del eclipse. Me gusta eso. A ver si la tenemos con Fercho esta noche. Bueno, 10:55 en la mañana, están escuchando Olímpica. El eclipse hoy, algunos lo verán, otros pasa desapercibido, otros dicen, sí, me veo influenciado por la luna, y otros como yo se convierten en el hombre lobo.
1: ¡Ay, ay, ay!

0: Es el momento del descache. Que se encontró la lengua con el paladar y le dijo el paladar: ¡Ay, doña lengua! Y dijo la lengua: ¡Ay, don paladar! Y le contesta el paladar: ¡Doña lengua, mucho gusto! Y dice la lengua: ¡No, el gusto es mío!
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0: 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Hoy es jueves 27 de agosto. Hermanos, ya casi. A mí me encantan los meses. Ya se va agosto. Démosle una despedida a agosto, como se lo merece. ¡Suerte, agosto! ¡Agosto! ¡En la buena! Todo es una lección, todo es un aprendizaje. Agosto nos dejó un mes duro, Juan, ¿no? Fue un mes difícil.
1: Sí, ha pasado de todo en este mes.
0: Fue un mes difícil, pero bendito Dios, vamos poco a poco superando. Y ahí viene septiembre, y luego de septiembre ya ustedes saben, ¿no? Me encantan estos meses que terminan en bre. Septiembre, octubre, noviembre, diciembre, enembre. Me encantan esos meses.
1: Estamos a 27. ¿Ya? Falta
0: 28.
1: Falta
0: 29.
1: Falta
0: 30.
1: Falta
0: 31. Y ya. Juan, que vos no sos este, el que aparece en una foto. Me han mandado una foto.
1: No soy yo.
0: Me han dado un meme con una, pero es que es igualito a vos. Ahí tenías como qué, 30 y pico. ¿Qué?
1: Sí, estaba muy pelado ahí.
0: Estaba muy pelado, pero es muy parecido. Aparece Don Juan y con prácticamente que se le va a salir aquí qué. ¿Esta es la qué?
2: Es que en la yugular.
0: La yugular.
2: Es que lo suelto.
0: La yugular, sí, señor.
1: Sabes que no le gusta la puntica, hermano, pero esa.
0: No, romántico, suave, Don Juan, suave. Bueno, tenemos, ahora que viene septiembre, estamos con las culebras.
1: Sí, señor.
0: Las culebras, las paga Olímpica. ¿Qué tiene que hacer el oyente que está en la casa sin saber con qué pagar los servicios, el arriendo y el impuesto en lo que viene? ¿Qué tiene que hacer el oyente?
1: Hombre, venga al WhatsApp 314-580-1049, escriba la palabra culebra, notica de voz con su nombre, de cuánto es su culebra y a quién se la debe, mijo. Fácil.
0: Facilito, la palabra culebra, escribes culebra antes de que se vaya agosto, porque en septiembre viene otro de los concursazos que tiene Olímpica para toda la audiencia en general. Olímpica Estéreo paga culebras agosto y en septiembre ya tú sabes. Así que nos preparamos. Ojalá, hombre, que rico fuera uno no tener culebras, pero la vida está llena de culebras.
1: No,
0: uno paga una y se despiertan tres, ¿sí o no?
1: Eso hace parte del día a día.
0: Tapa un huequito y se destapan dos. ¿Cómo se llama? Tapa un huequito y se destapa. Esa es la vida.
1: Ahí sí es la vida. Todo culebra. Vamos, culebra.
0: Culebra, llegó. Bueno, aquí estamos, culebras. Con la palabra culebra.
1: Culebra.
0: A ver quién está. Hola, Olímpica.
1: Hola.
3: Buenos días, Olímpica. Mi nombre es Andrea Campo.
0: ¡Andrea!
3: El valor de mi culebra es 362 mil pesos. Se los debo a Almacenes Luma.
0: 362.
1: Ahí la tiene.
3: Yo escucho Olímpica porque me pone todo y bien bueno.
0: Te hago una pregunta, Juan. ¿Es normal que una persona tenga culebras y hable así?
1: No, es que se siente afligida, Juan.
0: ¿Es normal o qué?
1: Sí, se siente.
0: Porque yo noto la mayoría de personas que se inscriben para la culebra.
1: Ay, es como.
0: Lo noto hablando así como con esa.
1: Es como, ya no aguanto más.
0: Eso, lo noto así como cuando uno dice,
1: ya no aguanto. Así es.
0: Es normal.
1: Ah, es que uno con una culebra, hermano, no.
0: No, pero igual. No es la única, ni la última, ni la primera, mi señora, que tiene culebra. O sea, todos tenemos. Pero antes, al menos exprésemela bien para yo poder entender, porque a veces ni la culebra lo deja.
1: Pero hablar. A ver, o sea que usted está pretendiendo que aquí llamen a registrar una culebra así sonrientes y entusiastas. Felices, pues.
0: A ver, yo tengo una cosa. Si voy a tener la posibilidad de que Olímpica me la pague. Pues al menos que se entienda de cuánto es. Pero ahí ve a las personas.
3: Hola, soy la letra.
1: Ya no aguanto más.
0: Y uno no entiende.
1: Bueno, por favor, amigo oyente, si va a registrar la culebra, como dice John Hander, venga a registrarla con alegría.
0: No, con alegría, pues tampoco, porque uno pagar algo. Pero si al menos que se le entienda. Pues es normal,
1: bebé. Es normal
0: que la persona pues tenga la culebra ahí atrás y como que se sienta.
1: Y hay culebras que uno lo pone en cabizbajo.
0: Pero es que es muy
1: bravo. Sí, así es.
0: Pero bueno, pero póngale fe, que si está
1: participando.
0: Está participando.
1: Puede ganar.
0: Claro, puede ganar aquí en Olímpica Estéreo. A ver, más culebra, la reportan en el WhatsApp con la palabra culebra. Escribes culebra. Ahí siga los pasos y en la nota de voz nos dices cuál es el valor de tu culebra. Hola.
1: Que esta señora no vaya a hablar así.
0: Hola, Olímpica.
4: Hola, Olímpica. Mi nombre es Faber Cárdenas.
0: Faber.
4: Mi culebra es con fin fácil.
0: ¿Un crédito?
4: De 524 mil pesos.
0: 524 mil
4: pesos. Yo escucho
0: pesos.
4: Olímpica porque me pone de todo y bien. Muy bueno.
1: O sea, este no está tan angustiado como la otra señora. Debiendo más.
0: Debiendo más.
1: Sí, señor.
0: Pero al menos le entendí.
1: Ah, bueno,
0: al menos le entendí. Hábleme de la culebra, dígame si está. Porque hay culebras más urgentes. Y recuerde que es una sola. Me dice, la más urgente que tenga. Hábleme, hay gente que ni le gusta hablar de las culebras.
1: Ay, ¿a quién le gusta hablar de eso?
0: Pero no tiene que hablar, uno tiene que reportarla, no se quede callado, denúnciela. Denuncie la culebra, diga cuánto le falta, si tiene que pagarla ya inmediato, le dieron unos días, cobra mucho, no cobra mucho, cobra demasiado, o no le cobra casi. Sí, hábleme.
1: Con confianza.
0: Como dice la canción, háblame de ti, cuéntame de tus culebras.
5: Hola, Olímpica, mi nombre es Eliana. Mi culebra es de 350 mil pesos que le debo a Cotrafa. Oiga. En Fomentamos. Yo escucho Olímpica porque me pone de todo y bien, bueno.
0: Muy bien, ahí, por ejemplo, se le entendió.
1: O sea, esta señora se quedó contenta.
0: No, contenta, pues, pero al menos se le siente tranquila, dice. Me hubiera gustado que en el momento de la culebra me diga, por ejemplo, ¿de qué es? ¿Qué sacó allá? A ver, que le.
1: Si fue para comprar unos calzones, hay que decir de qué fue.
0: Pero que me diga, ah, como es de bueno hablar, ¿cierto? Pues que me diga, cuando lo sacó, qué sacó, por qué le prestaron, qué necesitaba. Es que a mí me encanta cuando la gente se expresa. Como dice la canción. Háblame.

0: ¿Qué cómo le parece que unos lentes de unas gafas, cierto? Los lentes de unas gafas llegaron a la oficina del jefe. Y llega el jefe y los recibe, les dice: señora Lenter, bien pueda, sigan, ¿en qué les puedo servir? Y le dicen los lentes al jefe: ah, jefe, es que nosotros veníamos a hablar con usted a ver si era posible que nos diera un aumento. Porque son unos lentes, ¿cierto? Y hay lentes de, ¿cierto? De aumento.
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0: querido, mi amigo del alma, realmente mi amigo que en todo camino y jornada está siempre conmigo, don Eurio. Don Eurio, necesito que me haga la cuenta, mire. Don Juan, ¿ya cómo estamos hoy?
1: 27 de agosto, 27 de agosto.
0: Bueno, 27, vamos a hacer un cálculo aquí, don Eurio.
2: Eso ya acabó.
0: No, prácticamente, esto ya.
2: Eso prácticamente murió. No, final. Chao, chao, bye, bye, adiós.
0: Vea, mi amigo don Eurio, realmente mi amigo, que en todo camino y jornada está siempre conmigo, don Eurio.
1: Oiga.
3: Aturdido y abrumado.
0: Claro, ¿cómo está?
2: Por la duda de los celos.
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0: Qué rasca tan brava, don
5: Eurio. La camiseta que cuca, mira el moñito.
0: No. ¿Más? ¿Más ahí? Bueno, don Eurio en Olímpica Estéreo.
2: Gracias.
0: Le dicen Coparrota.
1: Óigalo.
0: Póngale volumen, póngale volumen al micrófono. Le dicen Coparrota, don Eurio.
2: Oiga, Ander.
0: Qué rasca.
2: Parce, le tengo un chiste.
0: ¿En serio?
2: Sí, pero tengo un chiste buenísimo.
0: ¿Bueno?
2: Sí, imagínese que llamó un tipo por teléfono. Y le contestó un gago, es que, y dijo, ocupado. Ay, señor, ¿por qué te estás riendo así? Volví a reírse.
0: Tan raro.
2: Es que sal lo come.
0: ¿Qué pasó?
2: La risa,
0: sí, señor, yo siempre me he reído así.
2: Vuelvo a contarle el chiste,
0: a ver, cuéntale el
2: chiste. Llamó un tipo por teléfono y le contestó un gago. Ahí dijo, ocupado. Neno, vos.
0: ¿Qué pasó?
2: Muy rara.
0: ¿Normal?
2: No.
0: Es una risa normal.
2: ¿Cuál va y se ríe?
0: Muy charro el chiste. Cuénteme otro, a ver.
2: No, es que esa risa no da gracia.
0: No, pero de pronto.
2: Pues a uno lo que lo anima para contar chiste es la risa del público. Es la risa tuya tan.
0: No, pero de pronto me hace reír con otro. No se sabe otro. No, un hueso, un descache.
2: ¿Usted sabe qué es un cojín?
0: ¿Un cojín? ¿Qué es un cojín?
2: Es un hombrecín con una patín más cortín que la otrín. que le cuente chiste su madre.
0: ¿Pero qué pasó? ¿Yo qué hice de malo? Juan, ¿qué hice de malo?
5: No, pero si te está riendo muy charro, hermano.
0: ¿Pero cómo que muy charro?
1: Esa es la risa suya, hermano.
0: ¿Ah, cómo estamos hoy?
1: 27.
0: ¿Y luego de 27?
1: 28.
0: ¿Y luego de 28?
1: 29.
0: ¿Y luego de 29?
1: 30.
0: ¿Y luego de 30?
1: 31.
0: ¿Y ya?
1: ¡Ay, ay, ay!
0: ¡Lo tengo! Cuénteme otro chiste, a ver si de pronto el chiste es cierto. O sea, de pronto, yo me acuerdo de pronto el chiste me hace reír. El
2: último. Llegó una señora a una carnicería.
0: Una señora a una carnicería.
2: Y le dijo al carnicero, señor carnicero, ¿cuánto vale esa cabeza de marrano que hay ahí? Y le dijo el carnicero, señora, no es una cabeza de marrano, es un espejo.
0: Muy charro.
2: No, así para que cuenta unos chistes a un joven.
0: Pero sí, mi risa.
2: No.
0: No. Pues, ya ustedes saben.
2: No. Un tipo le...
0: a seguir.
2: Le dijo a otro, ¿cómo te parece que ayer cometí insecto? Y le dijo el amigo, insecto no, incesto. Y le dijo, no, insecto. Me acosté con la mosca muerta de mi prima.
5: No cerremos esto.
2: Algo va a pasar, me presiento algo malo. No, voy a buscar una aplicación que me diga que viene por ahí. ¿Por qué? ¿Cómo es la risa?
0: El que le entendió,
5: Oiga.
0: Este sirve para otro, Hay sonidos, ver lo que va a decir don Eurio. Hay sonidos en los
1: que dicen muchas cosas, Ander.
0: Hay señales que la vida te manda y uno dice, ¿qué pasará?
2: ¿A usted este sonido qué le dice?
0: ¿Cuál? Sí, no sí, me diga, sí, no sí. me diga. No, sí. no, ya. Ya, ya, no, ya, ya, ya, ya, ya, ya, ya, ya, la tengo, la tengo. Sí, me hace acordar de algo hermoso, algo hermoso. Hay sonido. Para un sonido.
1: Escucha este. ¿Qué le dice? ¿Qué le dice?
0: ¡Ay, hermano! Hay otro de una campana que también me hace. Es que hay sonidos que lo siente uno, definitivamente.
1: Hay sonidos que dicen, hay sonidos que hablan, hermano.
0: Sí, hay sonidos que
2: te. Los sentidos.
0: Sentidos, hermano. ¿A qué le huele? Pero le huele como a. Me huele como a buñuelo.
1: ¿Escuchas otro sonido? ¿Qué le dice? Ay, este.
4: ¡Ay! Me voy corriendo a mi casa. ¡Ay, no! ¡Ay, qué susto, muchachos! ¡Qué susto!
0: ¡Ey! Hay sonidos.
1: Sonidos
0: hay
1: que sonidos. Hablan. Sonidos que hablan.
0: Hay sonidos
2: que hablan, genio.
1: Exactamente. Bueno. ¿Cuál le gusta más a usted? ¿El primer sonido o el segundo sonido de Brijual?
0: No, hay muchos sonidos.
2: No, hay muchos.
0: Hay muchos sonidos. Hay muchos.
1: A mí, ¿qué me gusta es este? A ver.
0: No, ¿sabes cuatro? Me encanta. Los sabanales.
1: También.
0: Ah, ese sí me acuerdo.
2: Las horas de la tarde. Ay, ¿sabes cuál es otro me gusta a mí?
0: Pero póngame los sabanales.
2: Que quiero fumarme contigo una yerbita. Una yerbita. Una yerbita. Quiero fumarme contigo una yerbita. De la que da risa. De la que da risa. Quiero fumarme contigo una yerbita. De esa que da risa, que da risa, que da risa.
0: Son sonidos.
1: Son sonidos que habla. Falta.
0: Como diría Amparo, ¿me?
1: Dice. Bueno, ahí le hablaron.
0: Bueno, ya.
1: ¿Qué le dijeron esos sonidos? No diga nada.
2: No. Pero le digo, pues que tengo estas venas brotadas.
0: Bueno, ya, suficiente.
2: Ande. Desde el.
0: No puede. No, todavía no. Todavía no.
2: Ande.
0: Ah.
2: Pila.
0: ¿Qué?
2: Algo se debe, algo viene.
1: Claro.
2: Algo viene.
0: No, y le digo una cosa, y no estamos solos, alguien nos observa.
2: Yo por ejemplo estoy viendo esto. O sea, antes yo esta mañana, hablando conmigo mismo, yo decía definitivamente, ay, puta, ¿qué haría yo sin mí?
0: Bueno, le tengo otra noticia, vamos con esta, mire. Hoy, don Ebrio, hoy hay eclipse.
1: Ah, sí, hoy hay eclipse.
0: Hoy hay eclipse.
2: Felicito.
0: ¿Sí o no, Juan?
1: Sí, sí, sí, sí, sí, sí.
0: Hoy hay eclipse.
2: Vea, es para que hoy vea que la nueva política está sirviendo. Nos dieron la sede del próximo eclipse.
0: No,
2: que es
0: no, no, no, no.
2: ¡Ay, no!
0: El eclipse.
2: ¿Es de qué? ¿De sol?
0: De luna. Cuéntele, Juan, y cuéntele, por
1: hoy
0: favor.
1: Hoy en las horas de la noche, eclipse de luna o nebrio.
2: Ay, me acuerdo cuando yo estaba chiquito.
0: ¿No me ves como raro?
2: Cuando yo estaba chiquito, un día le dije a mi mamá, hoy hay eclipse de luna, ¿me deja ir a ver? Le dijo, sí, pero de lejitos.
0: Te dijo la mamá.
2: Ay, mamá, es que lo ve, pero de lejitos.
0: Juan, y se va a notar desde
1: 8:33.
0: ¿Pero se podrá observar?
1: Sí, el punto culmen será a las 9:33 de la noche, Jander, en territorio colombiano.
0: Mira, míreme.
2: ¿Para qué vamos a salir?
0: Yo estoy sintiendo algo.
2: Siempre día que hay eclipse,
0: llueve.
2: Por más verano que haya, está todo nublado.
0: No,
2: mire,
0: para arriba. No, si será que no.
2: Mire.
0: Si será que no lo vamos a poder ver,
1: hombre. Sí, sí lo vemos, sí lo vemos.
0: No, pero lo que dice Don Ebrio es verdad.
1: Sí lo vemos, claro que sí.
2: Yo no me voy a poner a ponerle.
0: Llega una nube, tapa ahí la luna y hasta ahí llegó el eclipse.
1: Mamá, no va a pasar nada, hermano.
2: No, póngale cuidado.
0: Usted no me ve como raro hoy. Yo me siento raro hoy por el eclipse.
1: Míreme. Mírelo.
2: Ándale, pues quítate esas gafas.
1: No.
2: Para ver el eclipse. Es que es eclipse de luna, no es sol.
0: Es para ver el eclipse.

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0: Las 12 del mediodía, 9 minutos, Olímpica, 12 del mediodía, 9. Bienvenidos, bienvenidas. ¿Cómo me les ha ido a los millones? Porque son millones en el mundo entero. Escuchando Olímpica 104.9, a todos un abrazo grande. Tanta gente que a esta hora dice, ay, la coquita para almorzar y escuchar la tusa. Ay, los que les gusta. Hay mucha gente que le gusta escuchar el programa. Uno va por ahí, la gente, ay, me encanta escuchar la tusa, esos problemas emprenden un poquito. Eso le enseña a uno, porque es que todos tenemos problemas. Hay gente que dice, no, yo no llamaría a contar el problema. Hay gente que me dice, ay, no, yo no llamaría a contar un problema, pero sí le encanta escucharlo. Claro. No, yo qué pena. Hay gente que no le gustaría, pero bueno, pero le gusta escuchar, claro. No le gustaría contarlo, pero le gusta escuchar, porque nos gusta escuchar los problemas de los demás, pero los de nosotros
1: salen derrotados.
0: Y ojalá aprendan un poquito, porque los problemas se aprenden, ¿no? Claro. A veces aprendemos, otras veces no. Otras veces nos hacemos el de la oreja mocha. Otras veces nos hacemos los bobos, así no esté. ¡Ay, esa señora le está pasando lo mismo que a mí! Y nos hacemos los de la oreja mocha. Así somos, el amor es muy berraco. Eso es una cosa muy brava. Bienvenidos y bienvenidas. Aquí comienza La Tusa. A las 12 del mediodía, 11 minutos. Ya pueden llamar si quieren, pues ya, no, si quieren, no, es que ya estamos listos. El teléfono está libre, márquelo, 314-314-580-1049. Mientras Darío Gómez, lo recordamos cuando cantaba esta canción que se llama Me Perteneces, usted va marcando el teléfono y yo voy atendiendo aquí la llamadita. ¿Listo? 12 del mediodía, 11, yo soy el Pinchadito, a la hora del almuerzo.

0: Me voy para siempre, aunque no pueda olvidarte. Ay, ay, ay, ay, ay. 314-580-1049. La línea telefónica de los entusados. Hoy es jueves. Estamos a 27 de agosto. Jueves 27 de agosto. Estamos en La Tusa. Programa de los entusados.
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0: La Tusa de Olímpica. El programa de los entusados. Este programa llama La Tusa, La Tusa, La Tusa.
2: Hay gente que me dice, ay, pinchado, es que me hablo.
0: La Tusa es que llama este programa. Estos son los entusados al mediodía. ¿Qué es una persona entusada? Una persona entusada, entusada, que está enamorado, que está atracado, que está despechado, que está llevado. Ese es el entusado.
3: El doctor que esperaban, pinchadito el...
0: 314-580-1049, buenas tardes. Aló, buenas tardes, Olímpica. Espera un momentico que esto no me va a coger aquí. Ahora sí, ahora sí. Aló, buenas tardes.
4: Buenas tardes.
0: Buenas tardes, mi amor. Bienvenida al programa La Tusa.
4: Muchas gracias, Paola.
0: ¿Entusadita?
4: No,
0: no, bueno. ¿Ya no está entusada?
4: No.
0: ¿Y cómo aliviaste?
4: Eso no se usa.
0: ¿Y cómo aliviaste esa tusa? Eso ya uno no se usa estar entusado.
4: No, eso será como una...
0: No, mi amor, uno
4: mazorca
0: sí...
4: Mazorca renovada.
0: No, pero mi amor, mazorca renovada, pero uno sí se enamora. Los seres humanos hoy en día también se enamoran, ¿no?
4: ¿Cómo?
0: Hoy en día no se enamora la gente ya.
4: Ya nadie quiere vivir con nadie.
0: Nadie, o sea, pero el amor sí existirá, uno sí se enamorará, uno se atragata...
4: No,
0: se...
4: es que hay varias cosas para...
0: O será que es que haya...
4: Amor.
0: O será que es que haya pegamiento, ¿qué?
4: No, mira, el amor sí existe, porque sí. El amor que Dios nos tiene, pues es algo lógico, ¿sí?
0: No.
4: El amor de una madre hacia un hijo.
0: No, no, mi amor, es que ese es un amor muy diferente. Yo le digo, es el amor hacia el marido, hacia el hombre, hacia la mujer, hacia la amistad. O sea, ese amor de pareja, ¿existe o no existe?
4: Sí, claro, todavía existe.
0: No, el amor de Dios y el amor de mamá y los hijos es una cosa muy diferente al amor de una pareja.
4: Sí, pero tú me dijiste que no creías en el amor.
0: No, no, no, yo en el amor sí creo. Yo lo que digo es si usted cree en el amor de parejas.
4: Sí, todavía sí.
0: Sí, y vos estás enamorada.
4: Aunque, no, yo viví 23 años 20... con un paisa.
0: ¿Viviste 23 años con un paisa?
4: Sí, tuve tres hermosos hijos con él.
0: Ah, veía que sí lo quiso, ¿verdad? Que sí se enamoró y sí lo y lo adoró.
4: Y obvio que sí. Pero ya yo no sufro más por hombre, ya sufro
0: pero,
4: lo suficiente.
0: Pero entonces no fue tan suficiente el amor, porque uno siempre dice, cuando está comenzando, puesto que vos le dijiste, ay, mi amor, ni la muerte nos va a separar yo con usted hasta que yo muera.
4: Pues no, porque de igual manera uno en la vida no tiene nada predestinado, así que exacto. Tenga que ser una obligación todo.
0: Exacto, mi amor, el que diga que se va a conseguir un hombre, una mujer para toda la vida, está llevado el berraco.
4: Y gracias a Dios terminamos los mejores términos, nada de pelea ni problemas, nada.
0: ¿Y por qué acabaron?
4: Como gente madura.
0: ¿Y por qué acabaron la relación?
4: Me digo por qué. Porque era muy amarrado.
0: ¿Él con vos?
4: ¿Ah?
0: ¿Él era amarrado con vos?
4: Uy, no, demasiado duro.
0: ¿Y no era pues el marido?
4: Pero para que vea, porque es que yo no sé si hay muchos oyentes de Cocorná, pero los cocorneños son muy, muy duros, la mayoría.
0: La mayoría de la gente de Cocorná es amarrada. A ver, la gente de Cocorná. A los que me estén escuchando en Cocorná, 314, va a ponerlos a llamar los de Cocorná, espera, 314-580-1049. ¿Es verdad o es mentira?
4: Eso es como que era generacional la familia de él.
0: O sea, era una familia amarrada. Mi amor, yo le digo
4: Quinterito,
0: una.
4: Quinterito, repórtense.
0: Oiga, mi amor, pero yo le digo una cosa. Uno conoció y uno sabe. Hay gente que usted va a una casa y no le da un vaso de agua. Hay gente que usted va a una casa y no lo atienden. Hay gente muy amarrada. Hay gente que... Esta frase... ¿Cómo es un dicho por ahí que dice? No, más amarrado es que una caja para turbo. O sea, él era muy amarrado.
4: Coco. Siempre. Todo era... Menos mal que a mí me enseñaban a trabajar desde niña y pues...
0: Bueno, y entonces...
4: Tener mi platica, sea en Nequi o en el bolsillo.
0: Pero me imagino que sí le metía el mercadito.
4: Bueno, o sea, sí, pero para las cosas, para otras cosas, ¿sí me entiendes?
0: Sí, como para ti unos calzones, era
4: y
0: amarrado.
4: Y de comida, vea, yo le digo a todos los hombres que el ser un buen padre no te hace ser un buen marido.
0: Amarrado, sí, mamita, pero uno es amarrado. Yo digo, uno una persona que uno ame, una persona que uno sea correspondido, una persona que te quiera, uno que sea, que uno va a ser amarrado con lo que a uno lo quiere. No, uno no, uno es amarrado con una persona que uno no lo quiera, ¿cierto?
4: Claro, pues que aparte de eso están los desagradecidos.
0: Y fuera eso, ah, no, mi amor. ¿Y duraste cuántos años con él? ¿20 años?
4: 23, de 14 años a los 37.
0: Y si era amarrado y todo el tiempo que duraste con él, ¿si te llegó a dar algunos calzones algún día? ¿Ah? Se ríe.
4: Hay que hacer magia.
0: Allá, la magia la hacíamos con él, ¿cierto? ¿Para qué te pueda?
4: Pero tan callado los cocornatas.
0: No, es que no he sacado llamadas. No, yo miro.
4: No, no son todos, porque bueno, hay de todo.
0: No, pero vamos a mirar. Uno, a ver,
4: la mayoría son unos.
0: Vamos adelante, cocornada.
5: ¿Y cómo que era amarrado? Si hubiera sido tan amarrado, ¿por qué vivió 23 años con él?
0: Oiga, que si hubiera sido tan amarrado, ¿por qué vivió 23 años con él? Te estaba preguntando un oyente.
4: Porque yo también trabajaba con él y pues yo, ¿sí me entiendes?
0: Y le tuvo
4: un negocito de por medio y pues de ahí me tocaba, pero de que voluntad de él saliera, no.
0: Oíste, pero era amarrado con también.
4: Más o menos.
0: No te daba, pues era amarrado con él, chéchere, también, mi amor.
4: A veces
0: había
4: que hasta insistirle para tres o
0: para
4: dos, pero de ahí de uno
0: no
4: quería pasar.
0: Ah, pero es que era que usted le pedía tres o dos, ¿o qué? ¡Ay! ¿Ah? Tanto, es que está, usted es como galguita para comer. Esa,
4: obvio. Pero era guajira.
0: Ave María.
6: Buenas tardes, pinche ahí.
0: Este es de Cocorná. ¡Uf!
6: Conozco la gente de Cocorná y son amarrados. Oye, amarrados.
0: Sí.
6: La vieja tiene
0: razón. Oye, que la gente que vea, mire lo que dice un oyente.
6: Buenas tardes, pinchadito.
0: Oiga,
6: conozco la gente de Cocorná y son amarrados.
0: Oiga, oiga, mi amor. ¿Ah?
4: ¿Quién dice eso?
0: Un señor que la gente es que la que yo veo. A ver, la gente de Cocorná que me está escuchando.
5: No, no, eso es una gran mentira.
4: Ah, que ya hay otro que está. Bueno, voy a que vea que no es mentira, hay un respaldo.
0: Espere, que aquí hay otro Cocorná.
5: No, no, eso es una gran mentira. Estaba enamorada de él y ya, porque si trabajen los dos, si él ha agarrado, no importa.
0: Sí, te importa, estaba enamorada. Yo los de Cocorná yo los escucho.
7: Consígase un paisa, consiga un paisa que la dé todo.
0: No, pero el paisa es Coco de Cocorná y mire queda amarrado.
8: Pinche, sí. No le dio calzones, se los quitó.
4: Allá decía, ¿oíste? Dan del cuervo, porque qué, hay un bicho paisa que dice.
0: No, pero vea, mamita, sí, pero, o sea, una persona amarrada es muy aburridora, como sea, nací sea de Cocorná, sea de donde sea. Yo por joder con la gente de Cocorná que me esté escuchando. Pero mamita, mire, el que es amarrado es muy aburrido. Lo que pasa es que cuando uno es amarrado en cierto sentido con una persona, porque no sea correspondido, es otra cosa. Pero una cosa es uno ser correspondido.
4: Es que mire, duele uno decir a veces mujeres. Ayer yo escuchaba a una muchacha que se quedó pegada y yo creo que también.
0: No, hay gente muy amarrada.
4: La que tenía un enredo que no vivía con el marido, que un mes después se dejó, que no sé qué, bueno. ¿Usted se acuerda? La que llamó ayer.
0: Más o menos. Es que hay gente amarrada en el amor. Los hay también.
4: Pero lo que pasa es que uno como mujer tampoco puede caer ya, digamos, en el...
0: Pero decime la verdad, él si te llegaba a comprar detalles en un diciembre, si era tan amarrado que te iba a comprar.
4: No, nada.
0: Nada, calzones, nada, brasieres tampoco te compraban, nada. Sí. Vos te comprabas tus cositas, ¿cierto? Ay, que parece ninguna persona así, ¿no?
4: Claro.
0: No, sí. Mamita, mejor que lo dejaste. Bueno, mi amor, la gente acompaña.
4: Y yo me sacrifiqué mucho por este hogar y hice muchas cosas para tener mi hogar ahí, pero bueno, nada, no se pudo.
0: No, mi amor.
4: Y que también ya agarra su dignidad.
0: Bueno, y como es tan amarrado, ¿todavía le sigue dando los hijos? ¿Ya no le da nada a los hijos?
4: Sí, gracias a Dios, pues sí. Bien. Sí, ahora sí le toca amarrarse los pantalones con los hijos.
0: Claro, bueno, mi amor, ahí está. Yo digo una cosa, hay gente muy amarrada. Téngalo por seguro, hay personas que son capaces de conocer un amigo o una amiga o una novia y no le invitan ni a un almuerzo. ¡Qué pereza una persona amarrada!
9: Pinchadito.
0: ¿Este te Cocorná o qué?
9: Número mío.
0: No, usted muy amarrado, ¿qué le va a dar el número suyo? ¡Oigan a este! ¡Ay, ma! ¡Ay, ay, ay!
10: Pinchado con las buenas tardes. Mira. Tan amarrado ese man de Cocorná que no cagan.
0: Ya, no, a la bulla, hombre, grosero. 314-580-1049.
11: Ay, ay, ay, pinchadito. Ay, ay, ay. Calzones,
2: calzones.
0: No, pero hay gente que es así, qué tristeza. Hay gente, hay mujeres que se consiguen unos hombres que son súper amarrados. Yo me pongo acá llamadas aquí, los van a ver. Y hay hombres que consiguen mujeres. Una cosa es uno ser cachón, una cosa es uno ser agarrado y gastarse su plática con una persona que no te quiere. Y ser cachón y cachón y cachón. Y una cosa es uno ser amarrado. Hay gente que es amarrada. Eso cogen un peso y no suelta. No, y si amarrado. Y, no, y usted, hay gente que usted va con una persona a un sitio y no invita, no compra nada. Hay gente que es muy amarrada y todavía existe gente muy amarrada. Ay,
7: pinchado, pinchado, pinchado. Hágale, hágale. Yo soy de Cocorná y yo soy botado.
0: Hágalo, hágalo. Él es de Cocorná y es botado, yo. Ay, ay, ay. Linda mi gente de Cocorná.
9: Pinchadito, pinchadito.
0: Este es de Cocorná también.
9: Eso es falso. Yo hace poquito terminé un amorío con una mujer casada de allá de Cocorná.
0: ¿Y qué tal era la muchacha de Cocorná?
9: Y esa mujer era muy amplia conmigo.
0: Yo, yo.
9: Con decirle pues que tuvimos una aventura por ahí de unos 4 meses. Sí, en esos 4 meses me dio más de 1,000,000 de pesos.
0: Ay, era no, pero esa sí era escachona ya. Esa no era que era amarrada, no era que era escachona con usted. No, una, bro, les digo, hay gente que es amarrada, que no invita ni a una gaseosa ni a un tinto, así tengan plata. Y lo mismo es con una relación, pero uno pues muy amarrado que sea, si tiene una mujer, tiene una esposa, tiene una persona que uno ama, yo no creo pues que uno sea así tan tacaño. Eso es lo que llama una persona tacaña, ¿sí o no?
7: Mentiras, mentiras, pinchaditos de Cocorná son machuchos.
0: ¡Ay, ay, ay! ¡Ay, otro Cocorná! ¡Ay, ay, ay! Linda, adelante, Cocorná.
11: Pinchado, pinchado, es que la situación tan dura como está, eso, pinchado, es que no es que...
0: ¿sabes? No, no, no, pero una cosa es que la situación esté dura y una cosa es que usted sea amarrado. La situación está muy dura, pero usted coge, por ejemplo, una gaseosita. Ah, mi amor, no puedo comerme esto. Vamos a tomar un tintico, una guapanelita. Hay gente muy querida, muy especial, que es que sacan la comida de la boca para darte a otra persona. Pero es que hay gente que ni tenía, así no te... Gente que... Usted llega a una casa y no le ofrecen ni agua. Hay gente muy amarrada.
11: Pinchado, pinchado, es que la situación tan dura como está, eso de pinchado, es que no es que se ha amarrado, es que no hay dónde sacar pinchado.
0: No, no, hay gente muy amarrada en la vida, demasiado.
7: Pinchadito, pinchadito, los hombres son tacaños, los de allá son tacaños y las mujeres son cachonas.
0: ¿De dónde?
12: Pinchado, pinchado, buenas tardes.
0: Este es de Cocorná.
12: Pinchado, eso sí es verdad, ellos son muy amarrados.
0: ¿De Cocorná?
12: Yo tengo un cuñado que es de Cocorná.
0: Sí, sí, sí.
12: Y es demasiado. Se ha amarrado con mi hermana, pero ¿sabe qué? Es botado con las mozas. En la casa son muy amarrados, pero afuera son muy botados.
0: Saludos para mi gente Cocorná, hombre. Las 12 del mediodía, 28 minutos. Yo he ido a Cocorná adelante, muy querida. Y atienden bien, yo he ido. Pero es que, yo no sé, en el amor también hay gente amarrada. La verdad hay que decir, en el amor también hay mucha gente amarrada. Imagina usted, por ejemplo, una mujer salir con un hombre a un restaurante y que el hombre no la invite. O una mujer no va a dar un detalle. Hay gente que no da ni detalles. Mire, hay relaciones de mucho tiempo. Yo sé que me están escuchando. Hay relaciones de mucho tiempo. Mucho tiempo. Y hay gente que ni un detalle le da a su pareja. Yo digo una cosa, una mujer o un hombre que tengan 2 o 3 años y en 2 o 3 años no le den ni un par de medias, pues yo no sé cómo se llamará eso, pues. Una persona demasiado amarrada, no te quiere o no sé qué. Pero hay gente que ni un detalle. Las 12:29, eso no es amor.

0: Sin el amor también. ¿Cuántas mujeres no dejan un hombre? Ah, no. Nada más se ha amarrado. ¿Y cuántos hombres no dejan una mujer? Esa mujer está amarrada. Ojo, y no hablemos de una cama. No, no hablemos de ir a una cama. Personas que son amarradas, que no dan ni una caja de chicle. No dan nada. Gente que es, así como hay gente simple, así como hay gente que no dice ni mi amor, que son fríos, que son frías, hay gente también amarrada. En el amor, en la relación, hay gente que ya. Y hay gente también amarrada en una relación. Le digo, eso acaba una relación, téngalo por seguro.
1: Pinche, no es solamente los de Cocorná.
0: No.
1: En toda parte hay hombres
0: Ah,
1: vigilias.
0: claro.
1: Para mercar, para la
0: O
1: casa, eso es un
0: amarrados.
1: problema. Todo les parece caro.
0: Todo.
1: Para llevar para otra parte. Ah, no, ahí sí, mejor dicho, eso es lo que necesite. Enseguida se van para el pueblo con la mujer y parten hasta una gaseosa por mitad para no dar ni
0: Y
1: una
0: con la moza son bien amplios.
1: gaseosa completa a la mujer. Eso no es en Cocorná nomás, eso es en toda
0: En
1: parte,
0: todos
1: vigilia es
0: lados.
1: vigilia.
0: Y toda la vida ha asistido personas amarradas. Cuando usted va a una casa y no le ofrecen ni agua, no le dan nada. Dejan de comer por no darle a la persona. Toda la vida. 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Las 12:33, por aquí me escribe mi amigo de Warner, el conductor de Warner, Johnny. Johnny, ¿esos son qué? ¿Mecánicos que te están arreglando el carro? ¿Qué? Un saludo para Johnny en Warner, a Richard. Vea, un saludito en el taller. Ah, sí. Un saludo en el taller Los 10.000. El taller Los 10.000 y el gordo, a Richard, el Richard y toda la galla ya están, mejor dicho, liando en el taller. Y escuchando la tusa, ¿por qué le ponen volumen a ese radio?
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12:46 minutos. Aquí también está haciendo mucho calor. Las temperaturas altas, esos soles, así están ese Tolima, en Lérida. Estas temperaturas de 40 y pico grados. No, no, no vea eso por allá al otro lado. Personas desaparecidas, fallecidas, muy triste la situación a veces, ¿cierto? De la naturaleza, de todas esas cosas. Eso en el Tolima está muy bravo, con esos incendios. Bendito sea mi Dios. 12:46 minutos, 12:46, la naturaleza. Ahí está, las 12:46, estamos en La Tusa, 314-580-1049. Recuerda que estamos en el programa de los entusados. 12:47, de toda y de nadie, los dos carnales.

0: 12:48 minutos, aló, buenas tardes.
1: Sí, buenas tardes.
0: Hola, mi amor, ¿qué más?
1: Ah, muy bien, ¿y usted?
0: Solterita, casadita, ya me entrilín.
1: A ver, te digo, casi divorciándome.
0: ¿Casi divorciándose?
1: Sí, imagínate.
0: Ay, fue pucha, mi amor, ¿y cuántos años de matrimonio?
1: No, nada, apenas 3 años.
0: Ah, le duró la cosa muy poquito.
1: Pero solamente convivencia.
0: Sí, convivencia, eso es muy similar, mi amor. Usted dice vivir con una persona, casarse, pues. Pues lo único es que le echan la bendición, pues, sí, me entiende, que hay unos papeles. Pero si usted lleva ya 3 años con él, hay también derecho a papeles mía.
1: Ah, no, eso sí es verdad.
0: ¿Y cuántos chiquitos con él?
1: No, pero con él no. Tengo 2 chiquitos, pero ya grandes.
0: Ah, ya no está.
1: Casi mayores de edad.
0: Ah, ya mayores de edad. ¿Cuánto tiene el chiquito?
1: Sí, ya.
0: Ah, ya no tiene chiquito entonces.
1: No, ya no tengo chiquitos.
0: Pero
1: ya acabaron.
0: Oíste, Oli, porque ya es amarrado, no es amarrado, no, como estamos hablando ahorita.
1: No, no, no, más o menos, no. Pues, a ver, últimamente ya está volviendo amarrado.
0: Ah, es que hay gente
1: ya me dice que, o sea, eso me sacaba y, bueno, eso me da de todo. Y ya como por ahí ya ha tenido como 2 experiencias con 2 señoras casadas.
0: Por eso no te
1: que
0: saca.
1: Me da colocado los cachitos. Entonces ya se volvió
0: más raíz. Oíste, o sea, te ha puesto los cachos con 2 casadas.
1: Sí, imagínate.
0: Dañó la vida.
1: Anoche lo pillé.
0: Anoche lo
1: dejó pillar otra vez, yo ya lo había perdonado.
0: Ah, ¿y cómo lo pillaste?
1: Porque hace días pues, le cogí la clave del celular.
0: ¿Le cogiste la clave del celular?
1: Entonces, hace días de estar mirando que estaba hablando con una señora, sí. hace cuatro meses.
0: ¿Y cuántos años tiene el pez? ¿Cuántos años tiene él?
1: 58.
0: Ah, es que ya tiene edad. ¿Y cuántos años tenía la señora?
1: No sé cuántos años tiene la señora, pero sí se ve que la señora es joven. No,
0: pero es
1: pues tendrá por ahí unos 47.
0: Pero años. Es alborotado, por lo que veo.
1: Sí.
0: Y entonces le pillaste el celular, ¿y qué?
1: Ah, bueno, y entonces imagínate que no, pues, hacía días se está mirando que él borra todo.
0: ¿Borra todo?
1: En estos días, como él hay veces, se mantiene como muy despistado y toma casi siempre, pues ha tomado mucho en estos
0: celular.
1: Días. Entonces se le olvidó borrar los mensajes.
0: Sí.
1: Pero no comprometedores, sino más o menos que hola, ¿cómo estás? Bueno, y ella que viene y él borraba. Entonces anoche me metió como el... como si dice el diablo, pues a mí. Y me dio para hablarle a la señora, pero como si fuera él. Se cogió el celular.
0: Sí,
1: y la señora ahí mismo lo pues, le dijo que feliz noche, le mandó besos y todo lo que quería.
0: La señora le dijo que la señora le... Espérate, que no escuché bien. La señora le... Vos le dijiste como si vos fueras él. Le dijiste y le mandó besos. ¿Y qué más le dijo?
1: Sí, no, que feliz noche. Y le mandó unos besos y cosas cariñosas, que lo quería y todo eso.
0: ¿Y usted qué le dijo? Yo también te quiero mucho.
1: No, le pegué, me era insultada.
0: Ah, pero está... Usted le hubiera seguido sacando más cosas.
1: No, eso es lo peor, es que no sabía que él tenía esposa, que tenía mujer.
0: Por eso, pero usted no le siguió sacando más cosas.
1: Ah, no, nada.
0: No hay nada mejor, mamita, no hay nada mejor usted hablarle a una persona que usted ya la tiene pillada, que es la moza del marido, que es el mozo, y usted hablándole como si haciéndose pasar y usted diciéndole, ve, ¿y qué más? ¿Y cuándo nos vamos a ver? Que acordate la última vez. Y que empiecen como a aflojar. Ay,
1: no, pero...
0: ¿Cierto,
1: Ebrio? Es que ella ya me aflojó todo.
0: O sea, pero ella...
1: Empezó a hablar por el Messenger.
0: Ah, le empezó a hablar por el Messenger y te aflojó todo.
1: Sí, claro, y ella sí contó que fue ella la que le... que salieron. Ajá. Porque yo empecé a decirle mentiras, claro. Que yo la había pillado, que yo la había escuchado, pues que ella la había mencionado que salieran, de todo, y ella dijo que sí era verdad, ya pues.
2: Pillado.
0: Ebrio, es que yo digo que lo más rico que hay, pues yo no sé. O sea, por ejemplo, usted tiene su mujer, y que su mujer tenga un marido, y que a uno le cojan el celular y que usted empieza a hablar con la moza y que usted, bueno, le empieza a sacar verdades. Bueno, siento que eso es muy bueno.
1: No.
2: Escala.
0: Sí.
1: Eso ya lo había pasado. Entonces ella no quería como nada. Yo ya le había visto pues conversaciones con él y todo eso. Yo ya estaba más aburrida con él. Entonces no quería como... Solamente quería enfrentarlo. Y ayer se puso súper asustado. No, está perdido.
2: Pichadito deja de ser morboso. Pichadito deja de ser morboso y chismoso.
0: A ver. Y entonces...
1: No, pues ya, las cosas se acabaron, le dije que no, que fuera para donde la vieja, sí. Que no, que nada que ver.
0: ¿Y usted, y la vieja sabía que usted era casado?
1: No, ella no sabía. Ella ves que yo anoche hablé con ella, es tanto que la llamé por el Messenger.
0: Claro.
1: Hablé por el Messenger porque yo me puse a mirar el Facebook de él, y él la tenía a ella, y miré qué fotos y en la foto de perfil y todo, que ella es casada.
0: Y él seguro no le iba a decir a ella que era casado.
1: No, ella no sabía.
3: Eso te pasa a vos por bobo.
0: Ah, no, tía, claro, oiga. Bueno, mi amor, de todas maneras, mi vida, mire, yo no mentira. De todas maneras, cuando uno pilla, uno no sabe qué es peor, si pillar la infidelidad o no darse de cuenta. ¿Sí o no? O sea, claro, uno no sabe cómo se siente más feliz. Pillar la infidelidad, darse de cuenta de la persona, si ya por el celular o por donde sea, si es mejor, porque uno no sabe cómo va a reaccionar. O es peor usted estar engañado. Esa es la pregunta.
1: Entonces, no, que pereza comer empolado.
0: Por eso, que pereza no estar engañado.
1: Es mejor saber.
0: Yo pienso, a ver qué dice la gente. ¿Es mejor saber o estar engañado? Porque le digo, hay mujeres muy berracas y le echan carreta a la moza del marido. Y usted, y cómo, o sea, se hacen pasar y eso empiezan a aflojar y aflojar. Y qué pillada tan berraca. Ya uno, cuando le dicen las cosas, usted ya cambia de colores. Ya.
1: No, y otra cosa, yo me sentía como súper extraña, claro. Me estaba dando hasta como prácticamente como fuera infecciones, uno no sabía ni qué tenía, yo iba donde el médico, yo decía, pero yo qué tengo.
0: ¿Yo?
1: Entonces es como uno durmiendo con Judas.
0: Ay, no, mi amor, bueno, mi vida, ya lo pillaste, mi amor. Verdades con mentiras, saca verdad. No, es que muy berraco, ahí está. ¿Y cuántos hombres no les pasan eso? Que la mujer le consigue el marido de la otra y por teléfono se llaman. Ay, María. Bueno, mi amor, entonces lo echaste y no te ha vuelto a buscar ni nada.
1: Sí, claro, hoy me dijo que no le fuera a sacar la ropa, que le era un tiempo. Ay, que no tenía para dónde ir. Y le dije, bueno, entonces hagamos algo. Deja la ropa, la lava en otra parte y duérmete en otra parte mientras tanto.
0: Eso da mucha rabia, ¿cierto, mi amor?
1: Sí, claro.
0: Bueno, mucho. Mi vida, mucha rabia. Hace muy poquito ese corazón de está triste. Bueno, mi corazón, echar para adelante, mi amor. Por eso es la pregunta. ¿Es mejor descubrir una verdad o estar engañado por mucho tiempo? Chao, mi amor. Esa es la pregunta que le hago yo a un oyente. ¿A las mujeres o a los hombres? Porque es que a un hombre también le puede pasar. ¿Es mejor como hombre usted descubrir que la persona le está poniendo cachos? ¿Es mejor descubrir o estar engañado? Para mí lo mejor es uno descubrir, pues yo personalmente yo digo, lo mejor es descubrir, así usted se esté muriendo por la persona, así usted sienta el dolor del canchila, así usted llore, así usted sufra, porque eso da muy duro, pero es mejor uno saber la verdad, es que es mucho mejor saber la verdad, porque si no usted va a vivir engañado toda la vida, va a vivir con cachos toda la vida.
4: Yo escucho Olímpica porque me pone de todo, y bien bueno. Pinchadito, buenas tardes, mi nombre es Luz. A mí me pasó igual, pero es mejor uno saber. ¿Cómo no es mejor uno saber?
0: Claro.
4: Imagínese que yo le había prestado el celular mío porque él se le dañó y me lo devolvió apagado y ni se había dado cuenta que ahí tenía el mensaje para la otra. No, es mejor saber, lo que no sirve es torta.
0: Ay, es que a veces es mejor saber. Mire, y así uno se esté muriendo y así usted quiera, es que lo más verdad es que usted quiere la persona y uno no piensa en ese momento nada, pero si usted ama a una persona, pues uno dice, no, es mejor saber, es que es mucho mejor, porque es que cuánta gente morirá engañada, la verdad es esa, es la mejor palabra, cuántas mujeres morirán engañadas, cuántos hombres morirán engañados, muchos, entonces una vez se pone a preguntar, ¿es mejor saber? ¿Es mejor darse cuenta tarde que temprano o vivir engañado toda la vida?
5: No, pinchado, yo sí, los demás es de Cocorná, yo tengo un familiar que es de Cocorná. Y
0: este es de la tusa de ahorita.
5: Amarrados contra...
0: ¡Salud, mamiente de Cocorná! 314-580-1049, yo sigo sacando más llamaditas por acá. Buenas tardes, Olímpica.
6: Pinche, es mejor no saber.
0: ¿Es mejor no saber? Bueno, mire, ahí dice un oyente, es mejor no saber. Eurio, ¿es mejor no saber que lo están engañando o es mejor saber?
2: Ojos que no ven, corazón que no siente.
0: Sí, sobre todo. ¿Es mejor saber o es mejor vivir engañado toda la vida?
7: Hola, pinchadito, pues yo digo, si usted va a dejar la persona, es mejor darse cuenta. Ajá. Buscar, investigar y darse cuenta. No, pero si usted
8: no... ¿Pero qué más va a investigar? Mire, la señora, ¿qué más va a investigar? No, es que usted cuando va a tomar una decisión de esa y cuando usted... es porque esté seguro. O sea, usted ya está seguro que la otra persona ya tiene otra o tiene otro. Eso con duditas, que no sé. No, no, no, no. Me ponga a mirar qué teléfonos. No, no, no, no, no. Eso no. Eso no. Es que ya usted esté seguro. Es mejor saber o es mejor que le oculten. Esa es, pero duditas no.
9: Pinche. La primera mujer mía me montó los cachos, me montó los cachos.
8: ¿Y usted qué? ¿Prefirió que le montara los cachos durante 2, 3, 4, 5, 6, 7, 8 años o que supieran la verdad?
9: Y es mejor saber, es mejor saber. Cuando yo me di cuenta, le dije, bueno, mija, comiendo chorizo, dos carnicerías, vaya coma el otro que la mantenga.
8: Claro, es que es mucho mejor saber, yo pienso que es mejor saber. Ojo, dependiendo de cómo va a reaccionar usted, hay gente que sabe la verdad... y eso se vuelve un problema de violencia y de todo, ahí está. Pero hay gente que sabe la verdad y así sea con ese dolor, uno toma una decisión. Usted toma una decisión. Ya, usted supo la verdad, ya la supo. Cuando hay dudas, no. Uno supo la verdad, usted toma ya su decisión. Si se sigue quedando con cachos o se va.
10: Pinche, es mejor saber.
8: Sí.
10: Estos días me encontré con un amigo que hacía tiempo no me veía.
8: Sí.
10: Él le fue infiel a la esposa y el remordimiento lo comió.
8: Claro.
10: Y le contó. Ella lo hizo sentir súper mal. Y cuando iniciaron trámites de divorcio, él empezó a darse cuenta por las amistades en común de lo que ella hacía mientras que él
8: imagínese, no estaba acá. Uy, uno sabe de cuenta de otra persona, y ahí es donde le meten a usted esa cizaña, donde usted empieza a ver, donde hay mentiras, donde le dicen mentiras, y usted sigue con la persona, y sigue, años y años, hasta que usted se da cuenta las mentiras.
10: En la ciudad, mientras que él viajaba, ella también tenía sus cuentos.
8: Claro.
10: Entonces es mejor uno enterarse y no comer a ciegas.
8: Embolado.
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8: Ya usted sabe, ya usted se dio cuenta, usted ya tomará una decisión. Bueno, se va a cuadrar, no se va a cuadrar, esto vamos a seguir, no vamos a seguir. Ah, sí, yo le prometo que yo voy a cambiar. Que no. Hay gente que promete mucho. Ay, no, ya no vuelvo, seguro, no, esta es mi vida. Hay gente que es capaz de prometer hasta el cielo y jurar hasta por la mamá. Yo cambio, Listo. Ya usted tomará una decisión si da una oportunidad, sí o no. Pero a veces es mejor saber o estar engañado toda la vida.
11: Pinche, pinche, buenas tardes. A mí me pasó igual que la muchacha.
8: Sí.
11: Con la diferencia en que la moza se reveló y me llamó a contarme todo, que ellos tenían ya todo planeado para que él volviera conmigo, pero que ellos dos no iban a dejar la relación, o sea, iba a tener doble vida.
8: Qué rabia.
11: Entonces ella se reveló y dijo que ya no quería ser moza, por eso me contaba la verdad, entonces es mejor saber. Y desde ahí lo mandé para la porra y no he sabido más nada de ellos dos. Por mí que los coma el tigre.
8: Los coma el tigre. Ah, sí, usted sabe la verdad y usted ya toma su decisión. Por mí que se vaya. Vaya él. Ah, sí, es que el que se la hace por algo es. Ahí está, la verdad. Mucha, así duela.
9: Yo sé que ustedes le han ayudado a mucha gente que necesita.
8: Ah, bueno, este es para ayuditas. 1:00 p.m, 1 minuto en Olímpica. 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
8: Como decía mi abuelita, muchos morirán engañados. Así decía la abuelita.

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0: Solo queda en la pared la foto de los dos. 1:14 en Olímpica. Estaba mirando por aquí, hombre. Saludo para la gente de Manizales. Yo sé que en muchas veredas. Yo sé que en muchas sus cafetales. Porque Manizales, Pereira, toda esa zona es eje cafetero. Por eso llama el eje cafetero. Y hay mucho café. Estaba viendo por aquí ahorita esa cantidad de mayoría. Yo digo mayoría porque son casas del campo. Y uno que le tocó tanto vivir en el campo, es casitas cuñadas con palos. Oh, muy duro. Esas casitas casi caídas. Y uno como adora su campo, como adora su casa. Uno como da la vida por el campo. Cuando esa gente vive esas casitas casi totalmente caídas, que a la gente le da miedo hasta dormir en ellas. Pero cómo se vienen pues con unos cafetales llenitos de café, los cultivos, todo. Y esas casas prácticamente uno se pone a ver que todavía no ha llegado. O sea, hay ayudas que no han llegado todavía ni al campo. Pero ahí están llegando pues, ojalá llegue a todo mundo.
1: Llegó el doctor.
0: Es que somos muchos. Y en Pereira y todo eso, casas destruidas. Y las casitas cuñadas con palón y con guaudas y todo para que no se caigan. El temblor sí fue muy berraco. Y hasta las casas, sus casas, ranchos, los ranchitos, las casitas donde mantenían las vacas, todo eso, todo al suelo, algunas partes no quedaron, fue nada. Berraco, viviendo uno como en cuatro tablas, en una vereda. Toca volver a hacer la casita y volver a parar.
1: Llegó el doctor.
0: Un abrazo para tanto para Manizales. Ahí está, tratando como de volver a la normalidad. Manizales, Pereira, el Chocó, todos. Tratando como de volver otra vez a la normalidad. Uno con una casita como a uno ahora a la casa del campo. Lo que hace la naturaleza, bendito sea mi Dios. 1:16. Yo sé que en Manizales, por todos lados, por dos veredas, yo sé que nos escuchan a morir. Todas esas veredas de Manizales, un abrazo. Y en los cafetales, uno cogiendo café hasta ahora. Qué malo entretiene a uno el rabiecito escuchando olímpicamente.

0: a doña Doris, la reina del queso, en la vereda Faldita de San Rafael, Abelardo, doña Doris, le dicen la señora del queso, que hace un queso muy bueno. Un abrazo allá en San Rafael, allá en sintonía. Ahí me dijo mi tío Lucho que nos escuchaban a morir, un abrazo. Y también por acá quiero saludar en la vereda La Bonita, una belleza, es un gusto saludar mi vereda, vereda La Bonita. Un saludito para mi tío Saúl, allá está cogiendo café todas las mañanas, escuchando Olímpica y escuchando La Tusa. Por aquí está escuchando, ay, al primo Fabián. Por acá tiene mi papá aconsejándome. échele cantaleta, tío, échele cantaleta. Allá está el tío en La Bonita cogiendo café, eso, y escuchando La Tusa y Olímpica. Es la 1:20 p.m, allá en Gómez Plata.
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1: Sí, señor, llegó el avance informativo cuando tenemos la 1 de la tarde 25. 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Las noticias para el pueblo. Dice por acá a la 1 de la tarde 25 minutos la información. Combate en la Unión dejó un muerto y otro herido que terminó capturado. Esto en La Unión, municipio de La Unión, aquí en el oriente antioqueño. Un operativo contra la extorsión terminó en un combate en zona rural del municipio de La Unión. Las autoridades reportaron un muerto. Atención, se marchó el más fiel de las fuerzas. Murió Barbas, el querido perro policía de Concepción. Es lo que dice la información, cayeron con plata y un arma. Capturan a dos presuntos integrantes del Clan del Golfo en el departamento de Antioquia. Atención, pánico en las calles. Ah, esto ya lo pasamos de rato. Lo del toro, sí, ya pasó. ¿Qué más hay por acá? Sigue la búsqueda con perros y drones. Se suman a la búsqueda de la niña Michelle Dayana, de 6 añitos, en el municipio de Buriticá, en el occidente del departamento. La 1:26 en Olímpica. Más noticias. Lo tenían aguantando hambre. Rescataron a dos perritos tras denuncia en Castilla. ¿Para qué los tienen si les ponen a aguantar hambre? No es para que tienen un perro y lo ponen a aguantar hambre. Atención, Procuraduría abrió investigación a curador de Medellín por posible omisión urbanística. Más noticias. Medellín lidera donaciones para mujeres damnificadas en el Chocó. ¿Qué más hay por acá? 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
2: 8 integrantes de las disidencias de las FARC al mando de alias Calarcá murieron en un bombardeo ordenado por el presidente de la República. Es el segundo operativo de este tipo, liderado por De la Espriella. A pesar de los esfuerzos, pasan las horas y aún no encuentran a la niña Michelle Dayana Echavarría, desaparecida desde el lunes en Buriticá. La menor de 6 años sufre de autismo y epilepsia.
3: En el municipio de Vegachí, nordeste antioqueño, fue abandonada una niña de tan solo 2 horas de nacida en una calle de este municipio en el nordeste antioqueño.
2: Con 30 bomberos, Antioquia se sumó a los operativos para apagar incendios en el Tolima. La conflagración ha consumido cerca de 31 mil hectáreas.
4: A un mes de que se cumple un año desde que se conoció la invasión en un lote del municipio de Anorí, que está destinado para la construcción de una pista de patinaje, las autoridades señalan que la situación es más crítica porque los invasores están construyendo casas con mejores materiales.
5: Durante el cuatrienio, la alcaldía de Medellín espera llevar agua potable a 50 mil hogares en la ciudad. Faltando 1 año y 4 meses, van alrededor de 20.000 hogares impactados con este servicio. Desde la administración aseguraron que esperan cumplir la meta.
6: El gobierno nacional designó nuevo delegado ante el Consejo Superior de la Universidad de Antioquia. Se trata de Rodolfo Londoño de la Espriella, quien asume esta representación en medio de grandes retos financieros para la universidad.
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1: El teléfono de la Tusa es el 314-580-1049. ¿Quiere participar y contar esa pena, ese dolor, esa tusa que tiene en este momento? Hágale, charlamos. ¿Saben cómo charlan conmigo? Charla bueno, conversamos. Y con este calor, apenas para echar lengua. 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
0: Estamos en la Tusa 314-580-1049. Márquelo ya, 314-580-1049. Y aquí estamos para atenderlos con todo el amor del mundo en el programa de Los Entusados, de lunes a viernes de 12 a 2 de la tarde.

0: 314-580-1049, Olímpica, buenas tardes.
1: Sí, muy buenas tardes.
0: ¿Qué más, hombre? ¿Bien o no?
1: Bien, y usted pinchadito.
0: ¿Ya almorzó o qué?
1: No, pinchadito, apenas acabo de almorzar.
0: Ah, un saludo para la gente en la minorista, allá deben de estar almorzando. Ayer a esta hora ya estaban parrandeando. Un abrazo. Ahorita almorzamos, ¿no hay afán, sí o no?
1: Hay afán, pinchadito.
0: Eso, ¿entusadito, casadito o ya le pasó cacho?
1: No, pinchadito, a ver, la verdad, pues, el motivo de mi llamada no es para participar porque se me perdieron los papeles ayer.
0: Ah, bueno, pero hágale mío porque estoy en la tusa. ¿Papeles a nombre de quién?
1: Sí. No, los papeles se me perdieron a nombre de Gabriel Hernández en el transcurso, claro. En el viaje de Punto Clave a...
0: Espere, espacecito. Gabriel Hernández, votó, sí, votó papeles. ¿De Itagüí a dónde?
1: Una billetera negra.
0: Sí.
1: De Punto Clave,
0: sí,
1: a Itagüí.
0: Listo. ¿Y cuál es el teléfono?
1: El teléfono es 323-928-8901.
0: Papeles, mijo. Si de pronto no aparecen, vuelvo mañana y se lo paso. 323-928-8901. Lo paso en la mañana. Listo.
1: Bueno,
0: gracias, mío, para servirle, para eso estábamos, ahí está. Ya no olvides, lo paso en la mañana, como es de aburrido que a uno le pierdan los papelitos, sí, ok, aburridorísimo. 1:40 PM, tengo tiempo de atender otra tosa.

0: Olímpica, buenas tardes.
1: Muy buenas tardes, compadre.
0: Mijo, mérmele un poquito de volumen al radio, le saca el altavoz para poderlo escuchar mejor. ¿Listo?
1: Sí, allá
0: es. Eso, eso, mijo. ¿Qué más, hombre?
1: Lo mal de bien, hombre, lo mal de bien, pero...
0: Pero enfermo.
1: Para contarte un pacharro más grande de los de ayer, que
0: enfermo.
1: No pude comunicarnos.
0: Enfermo. Mijo.
1: Mm-mm. Sí, mira.
0: ¿Me está escuchando? ¿Me está escuchando bien?
1: Ahí estoy escuchando bien.
0: Listo. ¿Usted tuvo qué?
1: También estuve una experiencia de la que tuvo el señor ayer, que una mujer lo utilizó como un trapo.
0: Que lo utilizó, sí. O sea, usted tuvo una mujer que lo utilizó a usted como un trapo.
1: Sí, claro, y yo la mantuve 9 años.
0: Ah, pues mamá, la mantuvo mucho tiempo, hombre.
1: Sí, y le di todo lo que necesitaba, sí. Ropa, comida, la droga, la mejor dicho, ella llegó a mi lado muy enferma y yo le di muchos remedios para aliviarla, se alivió.
0: Sí.
1: Y a lo que ya...
0: Y fuera de que...
1: Pues, que yo quería de lo de ella algo para que me recompusiera de algo de lo que yo perdí, y me dijo, no, yo no estaba con usted por eso.
0: ¿Por qué?
1: Váyase, que yo estaba por eso. ¿Viste? Pues no me quiero.
0: O sea, pero a ver, ¿ella estuvo enfermita o le diste la mano? ¿Cuánto tiempo duraste con ella?
1: 9.
0: Pero ustedes tenían relaciones normales.
1: No. Yo la cogí fue para darle amor y salud.
0: Por eso, pero usted la recogió, cariño. Pero usted le la recogió fue para darle amor, cariño, pero nada, darle pues, o sea, en la cama, no, nada.
1: No.
0: Bueno, pues de usted lo que hizo fue una obra de caridad.
1: Cierto.
0: Ah, sí, mire que usted, o sea, usted nunca la miró como con ojos de mujer.
1: No, cuando ya estaba la entrada, ya le dije la propuesta, entonces ya dijo que no.
0: Ah, cuando ya está.
1: No, conmigo por eso.
0: Cuando ya estaba aliviadita, gordita y alentada, ¿usted qué le dijo? Venga, para acá, mamita.
1: Yo le digo que es mamacita, yo ya me le gané lo que me debe. De
0: ah.
1: Y me dijo, no, entonces así me voy más bien ya mismo, y ahí no la recuerdo.
0: Ah, porque ella estaba con usted, era como por qué, o sea, no había nada. O sea, usted estaba esperando a que ella aliviara, darle la mano para usted, vea. ¿Cierto?
1: Pues para ser feliz, porque uno no tiene derecho a eso.
0: Pero usted en el tiempo que estuvo con ella no hablaron de amor, no hablaron de cosas. Es que le faltó lengua a mi hijo.
1: Hombre, mucho hablamos de eso. Ella decía que no, que a ella no le gustaban los hombres, que ella era muy fría, que a ella no le gustaba tener amor con nadie.
0: Ah, te sacó el cuerpo. ¿Y qué dijo? Me alivió, me voy. Como dice el dicho, indio malagradecido, indio comido, y me fui. Y se fue.
1: No, pero yo le dije a ella, tranquila, que Dios me paga todos los favores que yo le hice.
0: Ah, usted hizo un favor también mío, pero bueno, por las intenciones tuyas eran otras. Tal vez ella vio que usted tenía un buen corazón, lo que estábamos hablando ahorita, no es una persona amarrada. Tal vez ella pensó que eras un buen corazón y ella que dijo, no, este lo que quiere es otra cosa y yo eso no lo quiero. Pues a mí me parece que ella fue sincera.
1: Sí, pero me lo hubiera merecido, ¿no ves?
0: Ah, pero es que usted le hubiera boleado lengua desde que la conoció, haberle hablado, mamita, vea, yo soy una persona que le va a la manito, pero yo quiero una relación. Así estuviera enfermita, usted le hubiera dado sus besitos.
1: Después no se dejaba dar ni un beso, esa mujer no se dejaba dar ni un beso siquiera, ni se dejaba tocar siquiera.
0: No se dejaba tocar ni la nalguita, nada.
1: Ni la nalga, ni nada.
0: Nada, hija, mucho comete bueno. Oíste, no te nada, o sea, que no le gustaba. Ella estuvo ahí, fue por usted formal.
1: Eso le dije yo, que
0: no
1: quería uno lo busca.
0: No, mijo, hay gente que es muy... Vea, lo que hablábamos ahora, hay gente que es muy amarrada, pero hay gente que es muy formal, muy de todo, muy queridos. Eso fue lo que vos hiciste. Ella seguro no pensaba que usted le fuera a hacer propuestas de esas. Y seguro si ella le hubiera gustado... Es que uno no puede pagar las cosas en una cama por agradecimiento. Uno debe pagar sus cosas, pero porque sienta amor y sienta ganas. Si ella hubiera sentido ganas por usted... hubiera cogido amor, tal vez le hubiera dicho que sí, pero seguro esa no era la intención de ella.
1: Pero cuando yo ya le pedí hablándolo legalmente, ya ella cambió la hoja, dijo que no estaba conmigo por eso, entonces yo le dije, a todos no me quiere, entonces Tranquila, que por eso tampoco
0: no
1: voy a sufrir por eso.
0: Ah, sí, y uno
1: no. Eso no es problema, eso ni es comida ni es alimento.
0: Sí, no, tranquila. Y uno tampoco puede estar con una persona, ah, es que yo lo doy a una persona, yo la mantengo, o una mujer, yo lo mantengo, entonces mañana, pasado mañana, él me va a recompensar. No, eso es un interés. Uno cuando se hace una cosa con alguien es sin interés, si uno quiere a la persona es sin interés, que usted se enamoró y le dio es otra cosa, pero el interés no puede existir, y eso es lo que más se ve hoy en día. Bueno, mijo, ahí está, ahí está, ahí nadie sabe para quién trabaja, decía mi abuelita.
2: Con usted era como por qué.
3: ¡Pinche, pinche!
0: Eso decía mi abuelita. Aquí este señor le pasó lo mismo que decía la abuelita de uno, nadie sabe para quién trabaja, es un dicho que vea. En la vida nadie sabe para quién trabaja.
3: Pues con el pastor San Bartolomé.
0: Bésalo, ve, por aquí me siguieron del Tolima. Un abrazo a la gente del Tolima, hombre, por aquí tenía un saludito del Tolima. Ay, qué se me hizo. Bueno, es que por ahí nos escuchan mucho también. Tenía por acá, que como a 40 y pico está la temperatura por allá, Virgen del Carmen, ese calor, aquí también está muy caliente.
4: No, pinchao, pinchao. Venga, le digo, papito lindo, aquí nada es gratis en esta vida.
0: Ah, sí, nadie sabe para quién trabaja.
4: Sí, sabe.
0: Sí.
4: Y pues si ellas están enseñadas a hacer lo único, puta, que ni siquiera
0: ¿qué?
4: Está con ellas.
0: No, no, pero esas palabras no me gustan tan feas. Buenas
5: oigan
0: tardes.
5: Oigan al pinche, oigan a pinchadito, que no puede existir el interés, eso es lo que insiste ahora.
0: Ah, no, no, no, no, ojo, ojo, yo digo es que no puede existir el interés mientras usted esté con una persona que quiere bastante. Hay un interés, pero usted sabe que es correspondido. Sí, usted es correspondido, bueno, pero si usted tiene una persona y solamente está por usted por interés, usted saca toda la vida con una persona por interés.
5: Sí, ya. Eso es lo único que hay hoy en día.
0: Ah, no, los hay, pero usted no se va a quedar ahí, pues.
5: Eres por todos lados, alguien al pinche.
0: Ah, mijo, pero sí, mijo, pero si usted consigue una mujer y usted sabe que no lo quiere, que no lo ama, si una mujer se consigue un hombre, sabe que no la quiere, y usted se va a seguir ahí por interés, usted va a seguir dando a una persona que no le... Que mire, señor, le dio droga de todo, y mire... Entonces va a seguir ahí, él no va a seguir ahí. Oh, no, una cosa es usted saber que la persona está por interés. Una cosa es usted tener su persona y saber que correspondido. No hay nada más rico que usted cachoneale a una persona que te quiere de verdad.
5: Pinche, pinche, no, hermano, increíble que todavía haya gente así, hermano. No, no, no. Mi tío sí es demasiado cachón, hermano.
0: Hijo, todavía hay gente que, ah.
5: Pero de los grandes, de las fincas grandes. Qué pecado, mi muchacho.
0: ¿Cómo era que decía la abuelita? Todavía cree que, todavía hay gente que cree que la maleta es de hoja. ¿Cómo es? Ese era otro dicho. ¡Ave María! Y enseguida le dice uno, hoy en día nadie sabe para quién trabaja. 12 minutos faltan para la una, aliviadita, bien compuestica, y la agarró otro y ya.

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0: Una de la tarde, 59 minutos. 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Una 59 minutos.
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No, con este sí, mejor dicho, los voy a dejar matados. Un señor que se ganó la lotería y entonces salió al balcón, que la señora estaba al frente donde una amiga, y salió al balcón y le dijo: ¡amor, me gané la lotería, me gané la lotería! Y salió la señora corriendo, pasó la calle, cuando llegó un carro y ¡tan! La atropelló. Y llega el man y dice: ¡uh! Cuando uno está derecho, está el derecho.

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0: Y un doble tacito ahí. ¡Qué rico, Nievo! Está doble tazo a esta hora.
1: ¡Ay, qué rico un ron doble, Yefuta, con limón mandarino!
2: ¡Apagao!
0: ¡Oh, Yefuta!

Con este sí que entra bueno un ole con cara de triple. Ah, bueno. Estos sí son dobletazos, y puta. ¡Ah, María!

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0: Las 3 de la tarde, 9 minutos, son las 3:09. Gracias por escucharnos. 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
1: ¡Johan de García!
0: ¡Ay, mucho, mucho! ¡Ay!
1: ¡Johan de García!
0: ¡Ay, tan lindo el bebé! ¡Emocho! ¡Saluda al niño! ¡Saluda!
1: ¡Johan de García!
0: ¡Saluda a la mamá!
2: ¡Hola, John Hunter!
0: ¡Saluda al papá!
3: ¡Hola, John Hunter!
0: ¡Saluda a la mamá!
2: ¡Hola, John Hunter!
0: ¡Saluda al chiquito!
1: ¡Johan de García!
0: ¡Saluda al papá!
4: ¿Y cuánto tiempo así?
0: Sistema Lo.
3: Hola, John Hunter.
0: Sistema Lo, me gusta ese tono de papá. A ver, volvélo a dar ese. Saluda al papá.
3: Hola, John Hunter.
0: Saluda a la mamá.
2: Hola, John Hunter.
0: Saluda al chiquito.
1: ¡Johan de García!
0: Todos somos muy saludables. Sistema Lo, pero tienes un gran tono de voz.
3: Muchas gracias.
0: Me gusta más ese tono que el normal.
3: No, es que yo, pero ¿para qué uno?
0: No, me gusta. Sí. Cuéntese un chiste así.
3: No, es que así no tiene gracia, ¿no?
0: Oh, pero qué vozarrón. qué vozarrón. Claro. ¿Será por el eclipse lunar, chiste malo, que estás hablando así?
3: ¿Será por eso?
0: Eclipse lunar, chiste malo. Señora, tampoco es para que ría, señora, no se burle de chiste malo. O sea, yo sé que uno ve a chiste malo y da risa, pero tampoco, pues, no sea a totear de la risa, señora, tampoco. ¿Sabía, chiste malo, que hay eclipse lunar?
3: Ah, debe ser por eso que estoy hablando.
0: Ah, así. Por eso es que se le viene la voz.
3: Se acaba el eclipse lunar y hablaré normal.
0: ¿Qué habla normal?
3: No, tampoco estoy.
0: Oiga, pero sistema, entonces, ¿será que hacemos un parchecito hoy, tipo 8:30? Nos tomamos unos vinitos y vemos el eclipse.
3: Está bueno. Eclipse lunar.
0: Está bueno.
3: Sobre todo para los enamorados.
0: No, entonces ahí sí, chao.
3: No hay nada que hacer ahí, hermano.
0: No, entonces,
3: yo sentados con una botella
0: no, no vemos muy feo.
3: El eclipse lunar.
0: No, nos vemos muy feo. Y a su edad se ve uno más feo todo. Y a esa edad, chiste malo, ya se ve muy feo.
3: ¿Será que usted no lo sabe?
0: Se ve muy feo. ¿A quién me da yo todo el día? 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
0: Aquí me hallo todo el día, la primera en sintonía, chiste malo, le voy a decir la fecha y hora en el calendario. Hoy es jueves 27 de agosto y son las 3 de la tarde, 12 minutos. O sea que si hacemos cuenta, yo no sé a usted cómo le fue. Jueves 27 de agosto. Sí. Y son las 3 en la tarde, 12 minutos.
3: Ah,
0: bueno, ya cuando diga 3:13, ya se lo doy. Pero cuente conmigo, era jueves 27. Luego 27, ¿qué sigue? 28. Luego 28, 29. Luego 29, 30. Luego de 30, 31. Y hasta ahí nos trajo el río.
3: Hasta ahí.
0: Hasta ahí.
3: Después empieza eso.
0: Porque ya, todavía no, hombre.
3: ¿Y por qué no?
0: Porque todavía no. Estamos en algo. ¡Pare, hombre! Que todavía no, hombre. ¡Ya, hombre! ¡Para!
3: Y hace la mano así.
0: No, pero cálmate, sistema malo. Volvamos a hacer el recontero y sistema.
3: A ver.
0: Ya pasó. Ya prácticamente el 27 lo estamos coronando.
3: Sí, ya, se coronó.
0: Luego de 27, 28.
3: 28.
0: No, pero cuente conmigo, sistema.
3: Usted sabe contar.
0: No, por favor, volvemos.
3: 28.
0: Después de 27,
3: 28.
0: Después de 28, 29. Después de 29,
3: 30.
0: Luego, 31. Y
3: luego,
0: ya.
3: ¡Ya! Pero deja.
0: Pérez, chiste malo, cálmese, hermano, todavía no. ¡Ya!
3: Pérez, pues
0: todavía no. A ver, chiste malo, vienen unos meses que me encanta porque todos los meses que terminan en breve, para mí son los meses espectaculares. Todos los meses son bonitos, pero
3: viene septiembre.
0: Pero esos meses que terminan en breve tienen algo muy atractivo. Septiembre, octubre, noviembre, diciembre, enembre.
3: O sea, pero usted está equivocado.
0: Sistema Lo,
3: no hay en noviembre.
0: Sistema Lo, son mis meses.
3: Se llama enero.
0: Son mis meses. Mire, vienen los meses que más me gustan porque terminan en bre. Septiembre,
3: exacto.
0: Octubre,
3: sí,
0: noviembre,
3: ahí
0: diciembre,
3: hasta ahí.
0: Enembre.
3: Enembre no es.
0: Ah, para usted, mi hijo. Pues, sí. Para usted, mi hijo. Estás amargado, hombre.
3: Amargado.
0: En serio, hermano.
3: Hay que descansar.
0: Oficio. Señoras y señores, aquí está Sistema Lo, el Capón de la música. Yo soy John Hunter García. Esta tarde vengo a contarles cositas que vendrán en septiembre, porque ya prácticamente estamos terminando agosto y vengo a contarles todo lo que vienen en los próximos meses aquí en Olímpica Estéreo, porque ya tú

0: Olímpica Estéreo, émole. Gracias a papá Dios por todo. ¿Chiste malo almorzó?
1: Sí, señor.
0: Gracias a...
1: Gracias a Dios.
0: Gracias a Dios almorzó. Chiste sí, malo. Señor. Estamos en una temperatura calurosa, chiste malo. Calor a esta hora. En la ciudad de la eterna gozadera Medellín. Y le damos gracias a papá Dios por todo lo que nos da. Señor Padre Santo, hoy te pido por todos los oyentes de Olímpica Estéreo, cuida nuestros hogares, a nuestras familias, danos amor, protección, aleja todo peligro, tristeza y preocupación, y bendice cada oyente que nos escucha a esta hora en Olímpica Estéreo. Aquí estamos, que no nos falte la salud, el pan, la paz y la unión, guía nuestros caminos, fortalece nuestra fe y acompáñenos en cada momento. Amén, que así sea. Gracias, escuchamos Olímpica.

0: que llega un pipicito, una cuquita y una pelotica, estaban discutiendo dónde ir de vacaciones. Y dice el pipicito, me voy para España. Y dijo la cuquita, yo me voy para Italia. Y a la pelota la dejaron escuchando este chiste.
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0: Está haciendo qué calor, temperatura alta a esta hora en la ciudad de la eterna gozadera Medellín. Saludamos a todos nuestros oyentes desde Olímpica Estéreo Medellín para el mundo. Recuerde que usted nos puede escuchar en su celular, nos tenemos nuestra propia aplicación, para que después no digas que no te avisamos, ¿sí? Porque después me dicen los oyentes:
1: ay, Johander, se me cayó la aplicación.
0: ¿Te ha pasado cuando te dicen así chiste
2: sí,
0: malo?
2: Sí. ¿Sí?
1: Ay, los estaba escuchando y se cayó la emisora.
0: Te pregunto, ¿yo no se dio muy duro? No,
1: no, no.
0: Pero pues eso pasa cuando nos escuchas en una página por ahí, no sé cuál página nos escucha. Tenemos nuestra propia aplicación en la app de Olímpica, desde su celular, a la tienda de aplicaciones, App Store, Play Store. ¿Qué tal?
2: ¿Cuál?
0: App Store, Play Store.
2: Vení, te devuelvo
0: Castor,
2: este diente.
0: Castor, wow.
2: Castor, no,
0: yes, Castor. Yes. How are you? Very well, Mondongo. Y eso, chiste malo, que solo hice un semestre en la San Marino.
2: Y con eso le bastó para.
0: Y con eso tuve. Mire, mi inglés tan fluido. Dicen que es un inglés británico. Dicen.
2: ¿Un inglés qué?
0: Británico. Es un inglés británico. Vuelvo y repito, puedes descargar desde la tienda de aplicaciones, celular el que tengas, si tienes iPhone o tienes Android, App Store, Play Store, Castor. Wow, yes. Señora, tampoco es para que se burle de mí. Señora, por favor, tampoco. Das, emisora Olímpica Estéreo.
2: Ya.
0: Emisora calma. Olímpica Estéreo. La descargas y nos escuchas en cualquier parte del mundo. Para que no tengas que escucharnos en cualquier otra página y pase eso.
1: Ay, se me cayó la aplicación.
0: Porque cada rato me pasa lo mismo. Me encuentro la gente en la calle.
1: Ay, Johander, se me cayó la emisora.
0: Pero claro, cuando voy a mirar, ¿por dónde nos estás escuchando? Cuando voy a mirar, es una página extraña.
2: Entonces,
0: pero ¿por qué no descarga nuestra propia aplicación? Sí. Escucha Ciudad Medellín, emisora Olímpica Estéreo. Pum, ahí aparecen todas. Ciudad Medellín, tan. Ahí está, incluso ahí está al ladito el icono del WhatsApp. Para que tenga

0: Comunicación
1: y de una vez,
0: de una vez en comunicación directa con WhatsApp. Bueno, ahí está, para que la descargues.
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0: La canción de la culebra, estamos pagando culebra, se va agosto, siguen las culebras, si tienes una culebra, no te quedes callado, denúnciala aquí en Olímpica Estéreo, la culebra que tengas. Vea el chiste malo, las culebras que más reportan los usuarios.
1: ¿Cuáles?
0: Ya le voy a decir.
1: Ah, sí.

0: Mire, estoy mirando acá las culebras por las cuales los oyentes más no
1: reportan. ¿Cuáles? Oíste, Hander, vos sabías que a vos te están buscando por ahí.
0: ¿Sí?
1: Sí, te están buscando los oyentes para que les paguen las culebras, ciuta. Ah. Que porque a vos te dicen John Hander García, él mata culebras. María ya se volvió superhéroe, ciuta.
0: Tú lo has dicho, las culebras me tienen miedo. Culebras, mire, lo que más reportan, culebra de servicios,
2: ajá,
0: no falta. La del arriendo, esa es otra que siempre están reportando. Otra culebra que siempre reportan, la del impuesto predial.
2: Sí.
0: Y de ahí para arriba, que el fiadito, que saqué una cuota, un crédito en un banco, o estoy pagando la cuota de esto en tal almacén. Esas no faltan. Esas son,
2: no faltan.
0: Son culebras que siempre van a estar ahí y los oyentes.
3: 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Qué bueno un arrocito con un huevito blandito y una tajada de maduro.
0: Este personaje que habla aquí. Para que no se asusten, este es un personaje que se llama La Culebra.
2: La Culebra.
0: No sabemos si es macho o es hembra.
2: Puede ser macho menos.
0: Macho menos, macho. No sabemos. No, no, no necesitamos saber tampoco la inclinación sexual de La Culebra. Lo que le digo es que sí es muy divertida y habla como rarito, ¿cierto?
2: Cierto,
0: como rarito. Es muy amiga de Chiste Malo, no sé por qué.
2: No.
0: Muy amiga de Chiste Malo. Y es nuestra mascota por estos días.
3: A mí me han dicho que consiga una moto para cobrar. Pero me da miedo porque de pronto me enredo.
0: Sí, mejor. Mejor. No.
2: Ya, se ríe.
0: Canzonas, ya. No, qué risa tan choriza. Bueno, no hay más realmente.
2: No más con mi señor.
0: No, la situación está difícil como para poder conseguir una. A mí me dijeron, consigas una culebra más terrorífica, pero no hay presupuesto. Las cosas están difíciles, entonces esta es la culebra que logramos.
3: No tengan miedo, que yo soy una culebra con buenos sentimientos. Oh, yo les ayudo a pagar las culebras.
0: Oh, dígame, ay, hermosa, dígame. ¡Ay, hermosa! Tan linda. Ella es linda.
2: Ella por dentro es muy linda.
0: Sí, por dentro y por fuera. Bueno, miramos que quién está reportando culebras.
2: Sí, pero...
0: Con la palabra culebra, escribes culebra al 314-580-1049. Vuelvo y repito, 314-580-1049. Escribes culebra. Cuando escribes culebra, sigue los pasos. El WhatsApp inteligente te pregunta todo. ¿Cuál es tu nombre? ¿Cuál es tu sed? Bueno, todo te lo pregunta. Y al final, en la nota de voz, confirmas. Ahora, cuando estás haciendo los pasos, al final, adjunta la nota de voz diciéndonos, confirmándonos a quién le debes, cuál es el valor de la culebra para que Olímpica te la pague. A ver quién está reportándose en el WhatsApp, quién se está escribiendo.
4: Buenas, Olímpica, hombre, para saludar a don John Glander García.
0: Hander.
4: Y decirle una cosa a los oyentes, Hander. Se está acabando agosto.
0: Ah, sí señor. Tiene
4: y ya lo que viene es...
0: No, ya sabemos.
4: Ya ustedes saben.
0: Sí, ya sabemos, sí.
4: Mejor dicho, sí, no voy a decir el nombre de...
0: No diga.
4: ...de ese mes porque tin, tin, tin. Ya viene eso.
0: Sí. Gracias,
4: don Arturito. Y hasta John Jairo Pérez trae novedades.
0: Sí, eso me contaron.
4: No voy a decir. Yo escucho Olímpica.
0: Oiga, don Arturito cada vez está más sordo, ¿no?
4: No.
0: ¿Qué?
4: Yo escucho Olímpica porque desde agosto se siente
2: que
4: viene...
0: ¿Qué?
4: El tirín, tin, tin. Gracias.
0: No, seriamente, vamos con culebras, hermano. Ya. Gracias, don Arturito. Cada vez está más enchonchadito. Ahora sí, culebras. ¿Quién está reportando culebras en el WhatsApp de Olímpica? Buenas tardes. A ver quién está ahí. 314-580-1049. El WhatsApp de Olímpica. Escribes la palabra culebra y ahí sigue los pasos. Te puedes inscribir fácilmente. Cuando te inscribas, ahí sí, pendiente de Olímpica, porque en cualquier momento puede salir favorecido para que Olímpica te pague la culebra.
5: Muy buenas tardes, Olímpica.
0: Buenas tardes.
5: Mi nombre es Gabriel Tuberquia.
0: ¡Gabriel!
5: Y tengo una culebra grande y enorme por matar. Wow. La del arriendo.
0: Ah,
5: por 750 mil. ¿Y por qué escucho Olímpica? Porque me pone de todo. Y bien bueno.
0: ¡Eso!
2: Se pilla con culebra y todo y dale la.
0: No, así es. Es que no es el único. Yo se lo decía hasta mañana. Uno puede tener la culebra que sea, pero con alegría, pues. O sea, sí, la culebra pues tampoco nos va a dominar. O sea, uno tiene que decir las
2: cosas. Uno tiene que dominar la culebra.
0: Tiene que dominar la culebra. La culebra sí, no me puede dominar. Sigue.
6: Buenas tardes, Olímpica. Mi nombre es Adriana Durán.
0: Adriana.
6: Mi culebra es de 1.450.000 que le pago a la cooperativa Riachón en Bello.
0: En Bello.
6: Bueno. Yo escucho Olímpica porque me pone todo. Y bien bueno.
0: Muchas gracias, mi señora. Queda reportadita ahí con su culebra. Es muy fácil reportar la culebra. Escribe la palabra culebra al WhatsApp Olímpica y ahí nos deja los daticos. Fácil. Bájale en el volumen al radio cuando estén grabando la nota de voz.
7: Hola, para Olímpica. Mi nombre es Andrea.
0: ¡Andrea!
7: Mi culebra es de 645.000 pesos, que es la cuota que pago en el banco mensual de la casa.
0: Banco mensual.
7: Escucho Olímpica porque me pone de todo y bien bueno.
0: Muchas gracias, muy amable. Mire, la señora le entendí claritico. Le bajó el volumen al radio, reportó su culebra y ahí está jugando. Las culebras las paga Olímpica en el WhatsApp. Siga reportando su culebra. Esta tarde vamos a escuchar a los oyentes que están reportando. Y ojo que este sábado tenemos pago de culebras.
2: ¿En serio?
0: Pago de culebras. Olímpica.

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0: se metió. La vida es más bonita. La vida es más bonita. Cuando amas, cuando compartes, cuando perdonas, cuando no guardas rencor y cuando tienes a Dios en tu corazón. Así es bonita la vida. Y seguimos, no paramos. Esto no se detiene, pero lo más importante, siendo solidario. A propósito, un saludo especial a toda la gente ayer que participó allá en la minorista. Ah, llegó con cara de trasnochado, chiste malo y ferre, ¿no?
1: Nos fue súper bien.
0: No, bien, por eso
1: pero
0: digo
1: qué cansancio.
0: Cara de trasnochado, eso suena unas horas maratónica jornada.
1: Desde,
0: ¿no?,
1: las 12 del día hasta las 12 de la
0: noche. Oh, o sea, 12 horas, chiste malo, 12 horas por la vida, ¿no?
1: 12 horas por la vida, nos fue muy
0: hombre,
1: bien.
0: Hombre, me contaron que mucha gente donó. Hizo la donación, ya sea en artículos no perecederos, en kit de aseo, pero también hubo gente que se metió la mano al bolsillo y dijo, voy a donar esa platica.
1: Allá nos puso Alexis Escobar a metan en el buzón y regala un pico. En el buzón y que el chiste se tome un tequila.
0: No, en serio.
1: Metí ahí por verlo a uno sufrir.
0: Increíble, increíble, chiste malo, cómo sufriste, ¿no? Bueno, ahí está entonces, gracias. Y seguimos con todas las ideas solidarias que podamos apoyar. Muchas gracias a todos ayer, que la pasaron muy rico en la minorista. Y seguimos, no paramos. Esto no para, hay que seguir apoyando. Hay que seguir con las ideas solidarias.
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0: Es que haga la cuenta chiste malo, vea. 27. Oye, 27. 27, o sea, adiós. Digámosle adiós a agosto.
3: ¡Adiós, agosto!
0: Adiós. Imagina que se llama así. Adiós. Mañana ya me voy.
1: Hombre, eso no
0: es
1: así.
0: Esa no es la canción. ¿No?
1: ¿Cómo
0: hay alguna canción que diga adiós, adiós?
1: No, hay una que dice adiós, chicos de mi barrio.
0: Bueno, sirve.
1: ¿Por dónde camino?
0: Bueno, sirve. Ya. Sirve, chiste malo.
1: En bicicleta.
0: Ya, chiste malo. Ya.
1: Me emociono.
0: 27 de agosto. Luego, ya. 27, ¿qué sigue?
1: 28.
0: Luego,
1: 29.
0: Después,
1: 30.
0: Y luego,
1: 31.
0: ¿Y ya?
1: Ya.
0: Aguanta.
1: Pero déjame.
0: Aguanta, chiste
1: malo. Déjame ser feliz.
0: No, señor, aguanta. Aguanta. Ya, aguanta, hombre. Aguanta. Bueno, le estaba contando. Ya, hombre. Espérese, a ver. Que aguante. Que
1: déjame ser feliz.
0: Señor, lo primero que viene, espere que se vaya agosto. Es la bobada. Bueno, ya. Bueno,
1: ¿con
0: qué venimos?
1: ¿Con qué venimos? Señoras y señores, en esta esquina.
0: ¡Ah, viene la batalla!
1: Esta otra.
0: Ya, tranquilo. La batalla de los vallenatos bonitos, bien combinaditos. En esta esquina con 97 kilos de peso, Chiste Malo. Oye, Chiste Malo, estás pesado.
1: El único DJ que habla con la música.
0: 97 ya, ¿no?
1: No, 90. Ayer eran 90. ¿O?
0: ¿Pero cuánto estás pesando?
1: 90.
0: ¿No era 97?
1: No.
0: ¿Qué almorzaste?
1: Carne y huevito.
0: Bueno, ahí se le subió 97.
1: Hombre.
0: Bueno, ahí está Chiste Malo en esta esquina y en la otra, Johander García. ¡Listo!
1: ¡El nalguipeludo!
0: ¿Qué dijo?
1: El rey de la sintonía.
0: Ok, para presentar los vallenatos bonitos bien combinaditos. El juego es el siguiente, Chiste Malo.
1: Sí.
0: Nos vamos a jugar. Usted se va con un vallenato.
1: Sí.
0: Y lo combina con lo que quiera.
1: Sí, con lo que yo quiera.
0: Luego me toca mi turno. Vallenato combinado con lo que uno quiera. Y luego los oyentes votarán quién gana. Si usted, Chiste Malo, o Johander García.
1: Ahí está.
0: Es un juego muy divertido. Antes de irnos, porque también hoy tendremos, más adelante, tendremos hoy. Tumbando a Hander.
1: Para
0: que se vayan preparando con el chiste. Bueno, arranca Chiste Malo. En esta esquina, Chiste Malo presenta el vallenato bonito. ¿Cómo se llama?
1: Mi vallenato bonito es Si Tu Amor No Vuelve.
0: Tenemos a nuestro presentador, Don Ebrio. Don Ebrio, usted nos puede presentar esta batalla a su manera, Don Ebrio, por favor.
4: Estoy nervioso.
0: ¿Cómo?
4: Estoy nervioso.
0: ¿Está nervioso? ¿Por qué está nervioso?
4: Ay, ya casi.
0: Ah, no. Ya me la hizo.
1: Ya pasamos.
0: Tranquilo, don
4: Ebrio.
0: ¡Ander! Dígale agosto. Suerte, agosto. Dígale agosto.
1: Hasta ahí llegó la sección.
0: Agosto.
4: Ya acabar esto.
0: Hablamos, agosto.
4: Dígale. Está que muere.
0: Ya, tranquilo.
4: Está que.
5: Oye, porque yo estaba.
1: Hoy se nos estábamos en un concurso.
0: Sí, pero.
5: Yo estaba pensando, Ander.
0: Ay, don Ebrio.
1: Ya, sí.
5: Mire, hoy estamos.
0: Vamos a hacer la cuenta. A ver.
5: Hoy estamos.
0: 27. Luego de 27, ¿qué sigue?
5: Estamos ahí.
1: 28.
0: Luego de 28.
1: 29.
0: Después.
1: 30.
0: Y luego.
1: 31.
0: Y ya.
5: ¿Y? ¿Por qué?
0: ¡Ya! ¡Aguanta!
5: No me afurrosque. Vea. Por ejemplo, ya hoy prácticamente se llama.
0: Ay, ¿usted qué piensa? Póngale música de pensamiento. ¿Cómo, ¿usted qué piensa? Hoy es 27 de agosto. ¿Qué pasa por su mente?
5: Entonces, yo ya veo venir.
0: Ajá.
5: Porque es que cuando es 27 de agosto, sí, los astros se juntan.
0: Dígale eclipse.
5: Y al juntarse los astros,
0: hay eclipse.
5: Forman una especie de
0: ¿eclipse?
5: Alineación astral,
0: sí,
5: mediante la cual los astros se interponen el uno encima del otro.
0: Póngale,
5: entonces hay una opacidad.
0: ¿Opacidad?
1: ¿Qué?
5: Una opacidad que triqui-triqui al huir. Y luego viene una oscuridad que tapa. Que tapa y hace una sombra en la tierra, porque tu taina, tu turumaina, y ahí es donde uno dice,
0: sí,
5: mamá, ¿dónde está el juguete?
1: Entonces, ¿qué es esto, por Dios?
5: Cuando eso sucede,
0: qué rasca,
5: cuando eso sucede,
0: sí,
5: dulce Jesús mío, mi niño adorado, ven a salme tanto. Entonces usted dice, ya la oveja
1: visca.
5: Entonces usted ya dice, ya la oveja visca,
0: ya el cordero manso. Sí,
5: entonces,
0: menso.
5: Cuando eso padre, usted pasa,
0: padre
5: putativo Jesús.
0: Sí, sí.
5: Ahí es donde comienza esto a sentirse
0: que ya se acaba agosto.
5: Que se está acabando agosto. Yo le digo,
0: sí,
5: ya la oveja visca. Ya el coronel.
0: O sea, vení, toda esta carreta para decir que ya.
5: Alma.
0: Sí, sí, ya. Pero toda esta carreta es para decir que ya se fue agosto. Se fue agosto. Se está yendo.
5: ¿Y qué? ¿Y qué, Jane?
0: No, es que no estamos solos.
4: No estamos solos.
0: Alguien nos observa.
4: Y, sí, sí, y se está yendo
1: y ya va, y ya va a llorar.
0: Y yo le digo una cosa. Y hay, mucha, y hay gente extraña. Uno ve
4: y
0: mucha,
4: le digo una cosa, Jane.
0: No, pero llore, pues.
4: Y va a haber eclipse.
0: No, eclipse. Dicen que hoy hay eclipse.
4: Me acuerdo cuando mi mamá le dije, mamá, voy a ir a ver el eclipse. Y mi mamá era tan linda que me dijo, sí, puede ir a verlo, pero de lejitos.
0: Ay, tan linda su mamá. Pero, nomás.
5: ¿Cómo te digo? Tuturumaina.
1: No, ya.
5: Le pegó a Urundanga.
1: No, Bernabé. El tongo le dio a Urundanga.
5: Bernabé le pegó a Tuturumaina y Tuturumaina le limpia los pies. ¿Por qué?
0: ¿Por qué qué?
5: Porque son Urundanga.
0: ¡Qué rasco!
5: Bernabé le compró una Tuturumaina.
0: No.
1: Es que quedó el vallenato bonito.
5: Y ahí fue donde entonces vino la vieja visca y el cordero.
0: Sí, por eso. Parce, venga, con todo respeto, venga. Usted últimamente. No, yo tengo una cosa. ¿Vos dónde estás bebiendo? Y la pregunta es: ¿no le estarán metiendo trago malo?
1: Cambié cantina.
0: Sí, parce, cambié de cantina. No, sinceramente.
5: Yo le digo.
0: No, a mí me preocupa.
5: El final de este mes está complicado. Fenómeno del niño.
0: No, total, hermano.
5: Sequía absoluta.
0: No, no, hay mucha cosa, pero.
5: Incendio en el
0: Tolima. Sí, no, está bravo. Sí, bravo la situación.
5: Ha mostrado un montón de gurros.
0: Sí, pero ¿qué tiene que ver? ¿Qué tiene que ver lo de usted está tomando con todo esto?
5: Que yo le digo, ya la oveja visca.
0: Ya el cordero más. Pero
5: ven a nuestra sala.
0: Sí, ya, ya. Estamos en agosto.
5: Ahí es donde yo canto. Quiero fumarme contigo una hierbita. Una hierbita.
0: Vamos con música, hombre.
5: Quiero fumarme contigo una hierbita.
1: ¿Qué quedó, pues? ¿Qué quedó eso?
5: La que da risa. Quiero fumarme contigo una hierbita. De la que da risa, que da risa, que da risa.
1: Va a tener que cerrar el micrófono.
0: Don Erwin, ¿se calma? Por favor. Lo llamé para que usted presente a esta hora los vallenatos bonitos, bien combinaditos. Usted va a presentar a Chiste Malo y luego me presenta a mí.
5: El problema es que Chiste Malo es un tutaino. Y cuando él es un tutaino, tuturumaino,
0: para
5: nuestras armas, ya la oveja visca, ya el cordero manso, suena la maraca y el niño perdido.
0: Venga, venga, usted me está escuchando, hermano. Estoy diciendo que vamos a presentar la batalla de los vallenatos bonitos, bien comedidos.
4: No, yo no quiero más guerra.
0: No, no es guerra. Es simplemente es un juego,
1: Escuche bien.
0: Un juego, ¿listo?
1: Una batalla entre John Hander y yo, los vallenatos bonitos.
0: Bueno, entonces presente.
1: Te diga, en esta esquina John Hander y en la otra esquina Chiste Malo.
0: Bueno, pues. Estamos listos, vamos.
4: En esta esquina, John Hander.
0: Bueno, arranco.
4: En esta otra, Chiste Malo.
0: Bueno, arranca Chiste Malo.
1: Arranco yo. Mi vallenato bonito, bien combinadito es.
0: ¿Cuál es?
1: Ay, se fue esto.
0: ¿Cuál es su vallenato bonito?
1: Este ya.
0: ¿Cuál? Ah, se fue.
1: Este es mi vallenato.
0: ¿Cómo se llama
1: esto? Tu amor no vuelve.
0: Ah, se fue con el binomio.
1: Me fui con el binomio.
0: Antes lo voy a cambiar. Sí, usted se fue con el binomio.
5: No,
0: el
5: bueno, y ahora ser. Mi amigo John Hander.
1: Espere. Hay que escuchar la canción. Y dice así.
0: Por tu amor.
1: Por tu amor.
0: No, déjela sola.
1: Jamás harías por mí.
0: O sea, el vallenato bonito es ese. ¿Y usted?
5: El vallenato es bonito, pues se lo daña.
0: Sí, lo daña.
2: más de reuniones porque él te lo prohibió.
0: Bueno, ya suficiente. ¿Con qué lo va a combinar?
1: Vea, lo voy a combinar con esto.
0: Ah, lo combinó con popular.
1: Con popular.
2: Sé que tenía razón.
0: Bueno, está bien combinado.
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0: ¿Visto suficiente?
2: Espere.
0: ¿Qué tiene que decir, don Evo?
5: Que los dos están locos.
0: Listo, suficiente. Voy yo entonces. Presénteme, don Ebre, por favor.
5: Con ustedes, John Hander García Becerra, el rey de la sintonía.
0: Bueno, presento mi vallenato bonito. Voy a presentar mi vallenato bonito.
1: Vale.
0: El mío se llama, ojo pues, se llama Te sorprenderás. Ah, eso es mucho vallenato.
4: Te sorprenderás
0: en el instante. Ah, eso es mucho vallenato. Oye, dejé de amarte. Te sorprenderás en el instante que no te ves igual.
1: Todo eso es poema.
0: Esto es hermoso, este vallenato. Es un poema.
1: Ahí está.
0: Oye, este es el mío.
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1: Oh, pero si yo baño los vallenatos.
5: Ay, se tiene que cantar así tan

0: no, me lo despidas y ya con esto lo volví a...
1: No, trapeó con...
0: trapeé con chiste mal. Muchas gracias, corazón, por hacerme tan feliz
2: hasta ahora.
0: En los días que yo te quise.
2: A esta hora cae pedazo.
0: No, oiga esto.
2: Es como una carne a las 6 de la mañana.
0: Muchas gracias,
3: 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En los días que nos quisimos, hoy que voy con tu querer.
0: Ah, eso es mucho.
2: Listo, ya, entonces.
0: Déjemelo, déjemelo.
2: Ay, ese sí lo dejamos.
0: Sí, déjemelo. Estar contigo. Don Aero, ¿usted se quiere ir por algún lado de los dos? ¿Sabe quién puede ganar? ¿Se va con chiste mal o se va con
4: yo? Para mí el ganador absoluto, sin lugar a dudas, no hay tu tía.
0: ¿Quién gana, chiste mal o Johan?
4: Tiene más reversa una guía de marrano. El ganador absoluto es...
0: ¿Quién? ¿El oyente?
2: Pero rápido.
1: Chiste mal.
0: ¿Qué va a ganar?
2: A ver, ¿qué dicen los oyentes?
0: Bueno, vamos a votar. Serán 5 votos. A partir de ese momento me dicen en una nota de voz: hola, mi nombre es tal y quiero votar por el vallenato bonito de chiste malo, que fue Si tu amor no vuelve.
2: Sí.
0: Y lo combinó con
2: nada más y nada menos con Tenías razón de Jason.
0: Bueno, ahí está. Si tu amor no vuelve, primero. Y el vallenato de John Hunter García.
2: Te sorprenderás.
0: Y lo combinó con Evocación. Ah, esa es una combinación muy bonita.
2: Bueno,
0: te sorprenderás con Evocación. Y chiste malo, Si tu amor no vuelve.
2: Es muy lindo,
0: no,
2: muy
0: creo que gana John Hunter García.
2: Gana chiste malo.
0: No, gana John Hunter.
2: El chiste malo.
0: Votaciones de los oyentes. Buenas tardes.
5: Buenas tardes, Olímpica. Buenas. Mi voto es por John Glander.
0: John Glander.
5: Escucho Olímpica porque me pone todo y bien bueno.
0: Se la,
2: pero
0: se
2: usted
0: la,
2: no es John Glander.
0: No, pero se la paso. Por, se la paso. A mí no, a mí no me digan John Glander, pero se la paso. Ya. Votaciones. John Hunter García 1. Chiste malo 0 y seguimos.
6: Olímpica, buenas tardes. Mi nombre es Pedro Pablo Valencia Gudelo de Barbosa.
0: Pedro, ¿por qué
6: y mi voto es por la combinación del señor Chiste Malo. ¿Qué?
0: Chiste malo, se empata esto. Chiste malo 1. John Hunter García tiene otro.
2: Otro.
0: Viene el tercer voto a continuación y serán 5.
7: Mi nombre es Noemí Escobar. Para votar por el vallenato bonito de John Hunter, te sorprenderás.
0: Te sorprenderás en el instante que te ves y no te ves igual. John Hunter García 2, chiste malo 1.
2: Votan por bolas viejitas.
0: Y viene el cuarto voto, no me importa, pero
8: hola,
0: que vote.
8: Buenas tardes, mi nombre es Claudia Saldarriaga.
0: ¿Quién?
8: Que puso John Hunter, excelente.
0: John Hunter García, gracias, mi amor, besitos. Mua, mua.
8: Evocación.
0: Evocación y te sorprenderás. Muy bien, bueno, ahí está. ¿Cómo va esto? Tres para John Hunter, uno para Chiste Malo. Palabra del perdedor,
2: no,
0: Chiste
2: no,
0: Malo.
2: Falta el último.
0: Bueno, falta un voto, si tiene razón.
9: Buenas tardes, mi nombre es Dorley Rodríguez.
0: Dorley.
9: La mejor combinación, la de Chiste Malo.
0: Chiste Malo llegó tarde. Atención, Chiste Malo, te sorprenderás en el momento que te gane y te gané. Tres votos para John Hunter García. Dos para Chiste Malo, el ganador de esta tarde, ganador absoluto.
10: ¡Ganaste! ¡Ganaste!
0: ¡John Hunter!
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0: Gracias a todos mis seguidores.
2: ¿En dónde te pueden seguir?
0: Me pueden seguir en las redes sociales. Y síganme para más vallenatos bonitos.
10: ¡Ay,

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0: Que imagínate que estaban dos amigas hablando y le dicen a la otra, oíste, ¿cómo vas con tu novio el DJ? Es que, ay no, mija, yo terminé con él. ¿Y eso por qué? Ah, siempre me cambiaba el tema.
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0: Ay, qué recuerdos me trae esa canción.
1: Primera en sintonía.
0: Destino final, chiste malo.
2: Sí, allá vamos todos, compañeros.
0: Ah, sí, papitos, ya. La vida es un ratico, hermano, chiste malo. La vida es un ratico. Y mientras tú te quejas de la vida, hay gente que hoy no se despertó. Hay gente que lleva días sin comer nada. Hay gente pidiéndole a Dios oportunidades como las tuyas. Dicho esto, espero puedas ver lo afortunado que ya eres. ¿Me escuchaste, chiste malo? Tú que lo tienes todo. 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
2: Muy bonito, le puedo dar un abrazo.
0: Ven, un abrazo, chiste malo, chiste malo.
2: Qué bonitas esas palabras.
0: Todos los días, chiste malo, la vida nos da lecciones, ¿sí o no? Sí. Una lección de vida. Bueno, a las 5 de la tarde viene a continuación, viene el pico y placa del humor. Está listo Don Pichingo, está listo Juan y Don Carlos Tobón con las noticias. Las noticias, cuando la noticia se produce. Olímpica Estéreo te informa, ahí estamos y recuerden nuestras redes sociales, arroba Olímpica Medallo, en Instagram, en TikTok, arroba Olímpica Medallo, ahora más tardecito nos vemos en TikTok, arroba Olímpica Medallo, estamos en Facebook, página oficial, Olímpica Medellín, así nos buscas en Facebook, en las redes sociales y nuestro canal de YouTube, Olímpica Estéreo. Tenemos Olímpica, te llenan la próxima semana, o sea que si Dios no lo permite, si Dios no lo quiere... Si Dios lo quiere, próxima semana ya estaremos en septiembre. Sí, porque mira, chiste malo. Pero que la vaina tuya, calmate, ventarrón. Porque es que mira, se cuenta chiste malo. Hoy es 27.
2: Mañana 28.
0: 28 viernes.
2: 29.
0: 29 sábado.
2: 30.
0: 30 domingo.
2: 31.
0: 31 lunes. Como quien dice, el primero es martes. Espérate, a ver, calmate. Entonces, chiste malo, próxima semana Olímpica te llena la nevera, pero esa nevera de la próxima semana que vamos a llenar va con embellecedor incluido. Va con embellecedor y va con natilla y va con buñuelo. Sí, señor, porque es que ya cuando empiezan los meses que terminan en breve, septiembre.
2: ¿Cuáles son?
0: Los meses que terminan en breve, me encantan. Septiembre. Octubre, noviembre, diciembre, enembre.
2: No, se está equivocado.
0: Ay, chiste malo.
2: Enero, se llama enero.
0: Son mis meses, yo veré. Pues, próxima semana olímpica se llena la nevera. Las neveras que vienen a continuación, de septiembre para arriba, estas neveras vienen con, además con todo lo de, que las frutas, que el pescado, que el pollo, que la carne de cerdo, que el eso, viene con natilla para hacer natilla, viene con caja para hacer buñuelo, viene además con el embellecedor, la cajita ya sea de ron o de aguardiente. Pues yo no quería, pero me obligaba.
2: Pero si ya estamos llenando la otra semana.
0: La otra semana. Eso, primero el hoy.
2: Lo llevo aquí.
0: A ver, ¿quién quiere que Olímpica le llene la nevera y va con caja de buñuelo? Caja de natilla, caja de guardiente, caja de ron, y de ahí para arriba todo esto, porque me encantan los meses que terminan en breve. ¿Qué tiene que hacer el oyente? En el WhatsApp, dígame cuál es el WhatsApp.
2: 314-580-1049.
0: Escribe la palabra nevera.
2: Ajá.
0: Si es para participar por Olímpica, te llena la nevera, escribe nevera.
2: Sí.
0: Cuando escribe la palabra.
2: Nevera con V.
0: O escriba con la B que quiere. Como la vea, la escribe. Nevera.
2: Como la ve.
0: Como la ve, la escribe. Nevera. Escribe nevera, siga los pasos y al final usted me dice que no le puede faltar en la nevera.
2: Sí.
0: Vea, John Hunter García, tráigame esto. O John Hunter García, quíteme esto. No me gusta esto. Écheme más de esto con esto. Que a mí me gusta más de esto con esto.

0: ¿Alguna pregunta, don Ebrio?
1: No, es que tengo un...
0: Otra vez.
1: Tengo una duda.
0: Bájemela aquí. A ver la duda, don Ebrio.
1: Vos haces tirin tin tin.
0: No, pero yo estoy hablando de la nevera, si tiene sí. que ver. ¿Qué tiene que ver la nevera con tirin tin tin?
1: Ese, oíme una cosa.
0: A ver, ¿cuál es la pregunta?
1: Estoy averiguando
0: qué rasca,
1: hace tirin tin tin.
0: ¿Qué es qué?
1: Tirin tin tin.
0: Tirin tin tin.
1: Sí.
0: Tirin tin tin puede ser. A ver, tirin tin tin puede ser tirin tin tin. Yo conozco el tirin tin tin, taran tan tan, tirin tin tin.
2: Vamos a hacer tirin tin tin.
0: Tirin tin tin. ¿Qué es tirin tin tin?
1: Si se malo sabe qué es hacer tirin tin tin. Sí. ¿Qué es hacer el tirin tin tin?
0: No, no me digo. ¿Qué es hacer el tirin tin tin? Es diferente a qué es el tirin tin tin.
2: Es que el tirin tin tin es hacer el tirin tin tin.
0: No, señor. El tirin tin tin. Tirin tin tin puede ser una comida. Tirin tin tin puede ser una bebida. Tirin tin tin puede ser
1: una comida.
0: Ah, vio, tirin tin tin.
2: Una comida muy buena.
0: Una comida. Es un plato, es un plato.
3: ¡Ay! ¡Ay, chiste malo! ¡Ay, tan lindo, tan inocente!
2: Tan inocente.
0: Tirin tin tin puede ser
1: una comida.
0: Tirin tin tin puede ser cualquier cosa.
2: Tirin tin tin es una cosa con la que se hace el tirin tin.
0: Por eso, entonces la pregunta es: las neveras que vamos a llenar ahora, después de que termine agosto, llevan tirin tin tin. Tirin tin tin.
2: ¿Qué es tirin tin tin?
0: Productos para tirin tin tin.
1: Productos para tirin tin.
2: Para hacer el tirin.
0: Por ejemplo, natilla y buñuelos para hacer tirin tin tin. Una cajita de roncito, tirin tin tin. Una cajita de guaro, tirin tin tin. Chicharrón para tirin tin tin. Son productos que no en la semana.
1: La yuca.
0: Pues yuca siempre hemos tenido ahí en la nevera. Pero es que son productos
2: pepino.
1: No, el pepino
0: para ti. A ver, ustedes, ¿para dónde van? ¿Para dónde van ustedes?
2: No, la mente suya es la que no, va.
1: Sí, porque hay ensalada tintirintintesca.
0: Señores, estoy hablando que las neveras de septiembre van a tener productos diferentes a los que entregamos en el año.
1: Se llama la tirintintin nevera.
0: No, ¿cuál es tirintintin
2: nevera? Olímpica, te llena la tirintintin.
0: No,
2: inventen.
0: No inventen. Simplemente estoy diciendo que las neveras que vamos a llenar en septiembre, de septiembre para arriba, van a traer ya, porque ya se siente que viene. Traen a ti.
1: Pero que va a traer guaro, que va a traer.
0: Sí, van a traer productos.
1: Que va a traer productos
0: que no. Eso, productos que normalmente no se sienten en el año, no los damos, los van a.
2: Yo
0: no entregaba natilla y buñuelos. Ahora que viene septiembre, empezamos a entregar caja para hacer natilla, caja para hacer buñuelos.
2: Andes, se te tirintinea muy fácil.
1: Usted se tirintintinea.
0: Bueno, ¿cuál es la bobada con el tirintinea?
1: Usted se tirintintinea muy malo, Juan. Usted por todo, pues, a todo le saca un tirintintinea.
0: Bueno, dejen la pendeja y vamos a escuchar a los oyentes que están inscribiéndose para que la próxima semana Olímpica te llene la nevera. ¿Qué dicen los oyentes?
1: A Don Martín tirirín tirirín se le murió tororón tororón un chiquitín tirirín tirirín de sarampión.
2: Vamos con oyentes, sí, por favor.
0: Me permite trabajar, don Ebrio.
1: La nevera.
0: Ya, escuchar los oyentes. Buenas tardes.
1: Van a traer mi carbonato de sodio.
0: Buenas tardes.
4: Buenas tardes, señores Olímpica. Mi nombre es Adriana Lucía Molina Aguirre. ¿Qué no me puede faltar?
0: ¿Qué no le puede faltar?
4: En la nevera. El huesito. La carnita, el pollito, los huevitos, el queso.
0: El queso, pollito, huevitos.
4: Y las fruticas.
0: Las fruticas, ¿vio? No puede faltar.
4: Yo escucho Olímpica, serio, porque me pone todo y muy, muy bueno.
0: Pues déjeme decirle, mi señora, que ya la buena noticia es que las neveras de septiembre, las que vamos a llenar, vienen también con tirin tin tin. Pues me tocó.
1: Hay que traen su tirin tin tin.
0: Traen su tirin tin tin. Las neveras que vamos a llenar de septiembre para arriba traen su tirin tin tin.
5: Mi nombre es Gloria Yepes de Itagüí.
0: Gloria Yepes.
5: En mi nevera no puedo faltar el pescado, la carne, los plátanos.
0: Plátano.
5: El embellecedor, como dice John.
0: Don Ebrio.
5: Hemos dicho que mi nevera traiga de todo.
0: El tirin tin tin.
5: Escucho Olímpica Estéreo porque me pone todo y bien bueno.
0: Vean por la señora, ya le metí un tirin tin tin. Dijo, el embellecedor es un tirin tin.
1: Es un tirintintín. Y mucha cosa para el tirintintín. Y ¿qué? Cositas para el tirintintín como guarito, roncito.
0: Vuelvo y le digo, traen las neveras que vamos a llenar de septiembre para arriba, vienen con tirintintín.
1: Ander, ¿sabes qué?
0: ¿Qué?
1: Limón, eso arde mucho.
0: Es que el limón normalmente yo siempre lo he hecho en el año. Sí. Ya que usted me diga, échele más limón para la picadita, pues le echamos más limón para la picadita.
1: No, y si se echa
0: naranjita.
1: Limón, la picadita.
0: Naranjita.
1: Naranjita,
0: chuba.
2: Échele tirintintín.
0: ¿Cómo sería una picadita para el embellecedor?
1: Para el embellecedor. Uchuva. Cojito. Cojito picadito.
0: Todo lo dicen duro. Sí. Duro para tomar.
2: El experto.
0: Cojito picado.
1: Cojito picado.
0: Oye, ¿ves esto? Gente que toma es que aguardiente con leche.
2: Sí, sí.
0: No, hombre.
1: Conozco muchachas que toman aguardiente, pero les dan la leche después.
0: Pero aguardiente con leche. Pues ahí me encontré estos días con alguien.
3: Yo tengo una amiga mía que toma aguardiente con leche.
0: No.
3: Ya siempre me dice, ebrio, vení para acá.
0: No.
3: ¿Para qué? Me dice, hoy nos toca guaro y leche.
0: Qué revoltura eso, ¿no? Mi problema, calibre 50 a continuación. Entonces dígalo, don Ebrio, que las neveras que vamos a llenar vienen de septiembre para arriba con tirin tin tin.
1: Las neveras que vienen de septiembre para arriba vienen con de todo y traen tirin tin tin.
0: ¡Ah, güey! No como salen las ideas. No, bueno, sí, salen las ideas. Tiene que venir más seguido. Eso es tú. Si usted viene más seguido, se le tiene ni idea. Pues no viene. O si no viene tampoco.
2: O sea, por ahí. Siempre pone un tirintintín para no venir.
3: Aprovechaste.

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Venga, lo que pasa es que no me está funcionando el modem. Y le diga, hágame el favor y me dice qué luces tiene encendidas. Y le dice la muchacha, la del baño y la de la cocina.

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0: No, qué planchazo, señores, qué planchazo. 5 de la tarde, 12 minutos, escuchas Olímpica.
1: Y bien bueno.
0: Les saludamos con Joan Sebastián. Bienvenidos al Pico y Placa del Humor, véngale.
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0: Estamos listos, claro, véngale.
3: Ya tú sabes.

0: estamos más que listos para saludarles en el jueves 27 de agosto 2026 que va rodando y olímpica. Señoras y señores, les contamos que este es el día 239 del año.
1: Acosadera, hombre. Qué acosadera.
0: Le quedan 126 días a este 2026. No. 126.
1: Es el tonito, es el tonito.
0: No, mío, es la estadística. No acose, no acose. Es la estadística, chiste malo.
2: Y ya esto se acabó.
0: Semana 35 del año. 4 días para que termine el mes de agosto. El próximo martes. Ay, fue pucha, cayó esto.
3: Ay, fue pucha, ay, ay, ay.
0: Yo sí dije que cayó. El próximo martes. Ay, llega septiembre.
4: ¡Gente!
0: ¡Qué hubo, hermano! Este es el cuarto jueves del mes y el próximo festivo se le hemos reseñado que el 12 de octubre por allá en el Día de la Raza. Bueno, muy bien, don Chistemalo, buenas tardes, ¿cómo le bailan?
1: Buenas tardes, señor don Juan y Román, ¿cómo está usted y todos los suyos?
0: Excelente, full H, como para un rasta. Oiga, estás.
1: ¿Ah? Agradecimiento a la minorista.
0: Ah, sí, ayer, ¿cómo no fue, Chistemalo? Súper, súper. Un resumen bueno. Ejecutivo, ¿cómo no, estuvo ayer la actividad?
1: Desde las 12 hasta las 12, de 12 a 12.
0: Gente.
1: Artistas.
0: Lleno.
1: Se recogió bastante plata, se insumos, productos no perecederos. Todo lo que hicieron los clientes, lo que vendieron,
0: qué
1: todo
0: bueno.
1: Se fue para allá.
0: Qué bueno, excelente, excelente. Entonces se colaboró, se pasó bueno. Entonces muchas gracias a los amigos de La Minorista. Muy bien,
1: sí. A Horacio Grisales.
0: A todos los artistas.
1: A todos los artistas.
0: Sí, se nos queda mucho. A ver, a Alexis Escobar, Luis Miguel Fuentes, Humalano, El Barbiloco, Mauricio Arcila, ¿qué más?
1: Los Caballeros.
0: Las Jefas del Despecho, Los Caballeros de la Cantina.
1: El Apachurrado.
0: No, no, mucha gente, mucha gente.
1: La banda MA, que ya descubrí por qué se llama la banda MA.
0: Sí, ¿qué descubrí?
1: Medellín, Antioquia.
0: Ah, no jodas.
1: Eso es lo MA.
0: ¿Qué descubrí? De MA. Ah, no.
1: Ah, ¿usted lo sabía?
0: No, pues le
1: pongo. Ah, ¿usted no lo sabía? Ah, estudie, mijo, lea.
0: Don Pichingo, buenas tardes, ¿cómo le baila?
3: Oye, esa tocadera tuya. Con las buenas tardes para todos los oyentes de Olímpica Estéreo, para el señor Juan Guillermo Romano y para el chiste malito.
0: Sí.
3: Esa es una tocadera aquí, ay, es una manoseadera.
2: Yo enamorado,
3: yo no sé si es que le está entrando agua al bote o qué.
0: Chiste, bueno, venga.
3: Chistecito. Chiste, ¿verdad? Hay mucha muchacha ahí en la minorista.
1: No, pues, mucha pelada.
3: El pinchado y no contando hoy por la mañana que dos señoras lo querían emborrachar, que meterlo por una bodega de esas.
0: ¿Cómo?
3: Y que lo querían poner patas para arriba y que tirarle esas. Y que botarle esas chanclas
1: mujeres,
3: y darle por
1: entrar. Había mujeres muy atrevidas.
0: Sí. Qué bueno, qué bueno.
3: Y unas señoras que con aguardiente en mano que le decían pinchado, venga. Que le hacían así, con los dedos.
1: Venga,
3: que
1: para
3: así.
1: Acá, venga, para acá.
3: Venga, que venga, que no es para eso.
0: O sea, que pasaron buenos esos muchachos.
3: Es que el pinchete muy miedoso. Yo me hubiera metido, me hubiera dejado revolcar unos bultos de eso.
0: Ay, María. Hombre, bueno, muy bien. Un día como
1: Manilo
0: hoy.
1: Dejar en embarazo, pinche.
0: Ahí está. Un día como hoy, señoras y señores, referente del fútbol mundial, referente del fútbol colombiano, hoy está cumpliendo años René
1: Higuita.
3: El loco René.
0: ¿Cómo le parece? ¿Acuerdan del comercial Higuita?
1: Del Escorpio. Del Escorpio.
0: Hombre, si hay un futbolista a nivel internacional conocido de Colombia, este y el pibe.
3: No, y del mundo.
0: Por eso, a nivel internacional, el más reconocido de esa época y aún en la actualidad.
1: Todavía hay referencia.
0: Sí. René Higuita y el pibe Valderrama. Hoy está cumpliendo este arquero pequeño, René Higuita, futbolista colombiano, arquero de la Selección Colombia, reconocido mundialmente por su jugada del Escorpión. A él, en nombre de la familia olímpica, le enviamos un aplauso. Un aplauso a esos grandes, calurosos, ¿sí o no? Para René, hombre.
3: Gran amigo, René, gran amigo. Sí, tuve la oportunidad de
1: compartir. Con este MasterChef.
3: De compartir varias experiencias con él en MasterChef, de charlar con él, de no, andamos, me contó historias.
0: La
3: hice
0: otra
3: una
0: gran vez,
3: amistad con René.
0: La última vez fue en el evento de John Jairo Pérez, donde Pompilio, que también
3: estuvimos
0: con
3: señor,
0: él.
3: Sí, señor, sí, señor.
0: Sí, sí, pasamos.
3: Es que es un gran oyente, nuestro. Sí. A René, a René, feliz cumpleaños, a la hija. Ay, esa, buenas tardes.
0: Ahí está, perfecto, ahí está el loco René. ¿Cuántos años le pone usted a René Higuita, chiste malo?
1: Yo
0: sin mirar el celular, exactamente.
1: No, mira, no.
0: Ahí está.
1: 55.
0: ¿Cuánto le pone usted, Pichinguito?
3: 56 años.
0: Hoy tiene que haber una fiesta grande en la casa de René.
3: 60 ya.
0: 60 años está cumpliendo René.
1: Y se veía conservado.
0: 60 años, sí, señor.
3: Sí.
0: Nació en el 66.
3: Ah, ¿sí
0: o no?
3: Señor.
0: 66, en 1966. un 27 de agosto, el loco René hoy está de cumpleaños.
3: Saludos. ¿Listo? A su esposa, doña Magnolia.
0: Ahí está, perfecto.
3: Vamos, que es la, que es la que lo consiente.
0: Oiga, debe haber fiesta en la casa, 60 años.
3: Claro.
0: ¿Cómo lo van a celebrar? Claro. Ah. Ahí está.
3: Llámelo
0: para que
3: él
0: le manden torta.
1: Él pidió por redes un regalo especial.
0: Sí. Sí.
1: Él pidió por redes.
3: Uy,
0: hay que pillar,
3: Velo, va a llamar.
0: Ahora lo llamamos. Ahora
3: lo llamamos a ver si nos contesta y le voy a, hacerle una tandita de trova a René.
0: Hágale, pues listo a René. Hoy está cumpliendo el loco René. Bueno, muy bien. Cinco.
3: Y le cobramos 500,000 pesos.
0: Hasta llegar. No, no. Usted si no le paga, entonces no hace nada.
1: Lo regala. Regale.
0: No es que va a hacerle un regalo a René.
3: Bueno, sí.
0: Ave María.
3: Bueno,
0: muy bien.
3: O si la hija Pamela me dice, suba.
0: ¿Cuántas hijas tiene René? ¿Cuántas hijas?
3: Yo conozco una y ya.
0: Una, ah, bueno, no sé.
1: ¿Pero se le quiere decir suegro a René?
3: No, yo respeto mucho a René.
0: Ahí está, bueno, René Higuita.
3: Amigo mío.
0: 60 años cumplen el día de hoy. Bueno, muy bien, 5:18, señoras y señores, preparados porque aquí comienza el pico y placa del humor en Olímpica.
3: Ah, eso huele ya a...
1: ¡Desde!
0: ¡Ya casi!
1: ¡Desde!
3: Vuelve otro fin de semana y llega con su recocha. Del jueves en adelante es que dan ganar de...
0: ¡Seguro que sí! ¡Ay!
3: Para usted que ven el taco y el taco le sabe a forro. Aquí está nuestro programa por si lo tiene caco.
0: ¡Seguro que sí!
3: Y todas las tardes medallo de Olímpica más disfruta.

0: para los mismos oyentes, soy los mismos malpas. Seguro que sí, seguro que sí, seguro que sí, que sí. Seguro que sí, seguro que sí, seguro que sí, que sí, que sí.
1: ¡Bien! ¡Chiste malo! A ver, chiste malo, hermano, arranquemos con pie derecho, mijo. Póngale ganas, póngase un buen chiste, hermano, y póngase la camiseta.
2: Que estaba la señora aburrida, muy aburrida. Demasiado la, aburrida.
1: La, cuando dice la señora, es la esposa.
2: La esposa de
1: él. Ah, bueno, la esposa de alguien ahí.
2: La esposa de alguien. Muy aburrida por el comportamiento de él. Muy aburrida. Y entonces se le arrimó la esposa y le dijo, amor, ¿qué te pasa? Ay, no, la verdad, soy muy aburrida, no quiero saber nada, estoy, no, estoy como que en esos días no estoy muy, muy aburrida, no sé qué
1: muy,
2: hacer.
1: Muy, muy aburrida.
2: Además, no sé ni qué tengo, no sé qué tengo. Esos días sin, ni saben por qué, ni por cuándo, ni por dónde.
1: Pasan,
2: no,
1: pasan, sí.
2: Y dije, mi amor, vámonos pa el hueco.
1: ¿Para el hueco?
2: ¿Sí? Y le compro una tostadora.
1: ¿Una tostadora?
2: Sí, ¿cómo hace una tostadora? Yo estoy aburrida y a mí... ¿De qué
1: me,
2: sirve una tostadora? Sí. Mi amor, el ideal mío es que tú estés bien.
1: ¡Muy bien, chicos! ¡Tú estés bien! Son los dos carnales, chiquitita. Se llama De Todas y De Nadie. ¡Ay! ¡Suena la Olímpica!

0: Hoy les tengo jueves de TVT, si quieren, partida, claro, claro, por partida claro. doble. Okay, chiste listo. Malo y pichingo, listo.
1: Clásicos.
0: Sí, TVT, hey. Esos jueves de TVT son muy buenos, hermano, ¿sí o no?
1: O sea, un chiste de esos, de los primeros que nos hayamos aprendido en la vida.
0: Sí, de esos clásicos.
2: De esos de Juan.
0: De esos que uno dice, uno, hombre, yo sí había escuchado ese eso. Yo sí había escuchado ese chiste, pero es bueno.
1: Sí, es bueno, sí, sí. Uno. Arráncate el chiste malo.
0: Arranca el chiste malo. Ya, el duro de los TVT.
1: Porque usted es el TVT de acá.
0: Usted es el duro de los TVT.
2: ¿TVT de acá o es John Hander o es Pinchay?
1: No, no, no, usted es el TVT de aquí. Usted es el TVT de acá.
0: Ahí está, un clásico bien bueno.
1: Nah, yo lo tengo pues.
0: Hágale pues, arranque.
1: Tengo chiste de TVT.
0: Sí.
1: O sea, TVT, de los videos, de los primeros que yo me aprendí.
0: Sí, señor, adelante.
1: Un borracho. Un borracho entró a eso de las 12 de la noche al cementerio a llevarle flores a la mamá.
0: Ah. Sí, ¿y por qué? ¿A las 12 de la noche?
1: Sí, a las 12 de la noche entró el borracho, ya le habló a la mamá.
0: Qué dolor.
1: ¿Y cómo te parece que entró como a las 12 de la noche, ya le habló a la mamá? Y el sepulturero, antes de irse para la casa, como a las 6 de la tarde, fue a dar ronda y se fue a un hueco de esos donde hacen el entierro.
0: ¿El sepulturero? El
1: sepulturero fue a un hueco de esos y estaba el sepulturero allá esperando a ver quién pasaba.
0: ¿Quién lo sacaba de ese hueco?
1: Cuando vio pasar ese borracho y como que ya lo conocía, ya sabía que le llevaba flor a la mamá en la noche. Y apenas lo vio, vio
0: ¿lo
1: el borracho.
0: ¿Sintió?
1: El mandió una comenzó a gritar. Abajo en el hueco.
0: ¡Qué susto tan!
1: ¡Aquí abajo! ¡Oh, sáqueme de aquí! ¡Yo no soy muerto! ¡Yo estoy vivo!
0: ¡Oye!
1: Y voltea ese borracho y mira para el hueco y lo vi allá. Y corre y coge una pala y le dice: ¡Vivo! ¡Usted lo que está en mal tapa!
2: ¡Me pido!
0: Ese es un buen clásico, ¿sí o
2: sí,
0: no?
2: Sí, claro.
1: Clásico.
0: Jueves de TVT.
2: Estaba la parejita de novios, el novio haciéndole la visita a la novia.
0: Novio, sí, señor.
2: Y esos suegros que son así muy celosos.
0: Ah, de esos canzones.
2: De esos canzones, se paró ahí al frente.
0: ¿Usted le ha tocado de esos? Ay, papá.
2: A todos nos han tocado uno.
0: Ay, ay, ay.
2: Entonces llega el man y dice: Ay, ¿qué hago yo aquí? Dice el suegro. Ay, suegro, usted tiene una colección aquí de discos, qué bueno. Y empezó a buscar así, sacó un LP, así.
0: Ok.
2: Ay, ve.
0: O sea, le puso tema fui al suegro.
2: Le puso tema al suegro.
0: Entonces
2: llega y le. Y coge así el LP, y lo coge así y le dice: voy a colocar una cancioncita en este tornamesa.
0: Tal.
2: En la pieza te espero, pasillo.
0: Así llamó,
2: Y la novia se la cogió.
0: Ah, era un santo y seña.
2: Un santo y seña. En la pieza te espero, pasillo. Y colocó la canción. Cuando la novia se animó, dice: yo también voy a colocar otro. Sacó otro.
0: Cogió otro disco.
2: Concedido, ranchera.
0: ¡Ah, juega!
2: Y también lo colocó ahí.
0: Le cogió el tiro, claro.
2: No, se la cogió la. Y el suegro llega y dice: estamos a colocar una cancioncita. Y sacó el LP. Ustedes me creen, bobo bolero.
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1: Muy bien, están escuchando Olímpica, 5 de la tarde, 37 minutos. 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

0: 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Bueno, muy bien, señoras y señores, hay más oyentes. A esta hora de la tarde, 5:38 minutos, traemos a una, sí, una oyente muy querida. Ustedes ya la quieren bastante, ¿cierto? Desde Granada, Antioquia, aquí está Tita. ¡Hola, Tita!
1: ¡Ay, buenas tardes!
0: No, pero buenas tardes, usted llorando. Tita, le hago una pregunta.
1: ¡Ay, no, estoy tan triste!
0: ¿Usted llora todos los días?
1: Todos los días lloro.
0: ¿Todos los
1: días lloro?
0: No, pero ¿qué cosa es esa, Tita?
1: ¡Ay, estoy tan triste!
0: Está triste, hoy que la tiene.
1: Vine un pasado de ahí con los dedos, ¿dónde me contestan?
0: Te estamos contestando de Olímpica Estéreo, la que me pone todo muy bien bueno.
1: ¡Ay, no, yo también solo aquí!
0: Sí, pues usted fue la que marcó Tita, ¿no?
1: Ay, es donde dicen que desde septiembre se siente que.
0: Sí, aquí se dice eso. Vamos a ver si el martes la.
1: Ay, ¿dónde está John Andy García?
0: ¿Quién?
1: John Andy García.
0: Claro, es el director John Hander García, sí.
1: A mí como me cae mal ese señor.
0: ¿Por qué?
1: Ese señor está grosero y ese señor está tan muy malachísimo.
0: No, hombre, che, John Hander no es grosero.
1: Está malito.
0: Ve, sí está en el programa, pero no está aquí en la cabeza. Yo lo llamo chiste.
1: Está chiste malo por ahí, me parece que chiste malo es tan bello. Me parece a mi mamá, me venza como está tan chiste malo, porque chiste bueno, muy bello,

0: Pero si se me alucinó un trabajo.
1: Y estoy tan tite. Estoy muy tite porque se está acabando el año.
0: Ay, sí, tita, eso sí.
1: Y vine un paseo con los de la ensalada de mi mamá y nos fuimos de que nos llevaron para allá por una finca.
0: A ver, estaba en un paseo.
1: Sí.
0: Con su mamá.
1: Sí.
0: Y la gente de la tercera edad.
1: Sí.
0: Pues si era un paseo, me imagino que pasaron bueno, ¿no?
1: No, estoy mamado, Galbingo. Estoy mamado, Galbingo.
0: Bingo y Parqués.
1: Bingo y Parqués. Bingo y Parqués. Bingo y Parqués. Estoy mamado. Ah, ya, y nos llevaron a una finca toda fea. Toda yo apenas vi esa finca, yo dije, ah, no, después de ese destierro muestra noche a Jesús. En el tarde de aquí de ganada nos llevó una finca tan fea.
0: Pero tita, ¿no te parece que está...? Tita, ¿no te parece que está siendo muy desagradecida? Al fin y al cabo, la llevaron a una finca, se fueron a pasear todas, sí. Claro, sí.
1: Ay, ¿y sabes qué?
0: ¿Qué pasó,
1: tita? ¿Cómo es que te llamó?
0: Mi nombre es Juan Gui Román, tita.
1: Ay, ¿sabes qué? Y llevaron la hija de doña Patricia.
0: ¿Cuál Patricia?
1: De Patricia, una señora de aquí de ganada. Ah. Y esa hija esa se pinta el pelo de mono.
0: A ver, la hija.
1: Sí.
0: ¿La hija se llama Patricia?
1: No,
0: la hija de Patricia.
1: La hija doña Patricia. Y esa hija doña Patricia es toda jodida. Imagínate que la llevan para esa finca y cómo será de jodida. Que la cucaracha se le voló con un grillo.
0: Sí, sí, es chismosa. Y usted va a parar bola, ya ve.
1: Ay, pero estoy tan triste. Ese que hoy es chiste malo.
0: Ahí la escucha, tita. Sí, ya llegó. Chiste malo, suéltame a tita, por favor.
2: Y para que.
0: Viene preguntando por usted el lunes. Ayer, no, perdón, el martes y el miércoles. Usted no estaba por acá.
2: Hola, ¿cómo estás, tita? No llores, ¿eso por qué llora? ¿Eso por qué llora tanto?
1: Porque yo te estoy escuchando. Estoy escuchando que desde septiembre yo no sé qué te tan tete.
2: Pero usted, ¿por qué llora tanto?
1: Porque yo me pongo tete por lo que a mí me da la gana.
0: Tita, ¿y no te gusta nuestra campaña o qué?
1: A mí sí me gusta, pero es que a mí no me gusta diciembre.
0: Oiga, tita, y ya falta...
2: ¿Por qué no le gusta diciembre?
0: Tita, oiga, como suena un pedacito, oiga.
1: ¡Ay, no! A mí eso no me gusta. Y aquí está ese señor del pinchadito por la mañana. ¡Afójale, rejo! Este señor mantiene afojado el rejo y a mí no me gusta.
2: Pero eso porque no le gusta diciembre.
1: Tita. A mí no me gusta. Porque a mí nunca me dieron nada de niño.
0: Ay, no, tita, qué pesada.
1: Yo la otra vez pedí un tapón y me trajeron un corta uña.
0: Ay, no.
1: La otra vez quería un pitufo y me trajeron una barra de jabón.
0: ¿Qué nada de eso?
1: Sí, nada, mi no me está. Chiste malo. ¿Usted tiene novia?
2: No, yo no tengo novia.
0: Si esté malo, diga la verdad.
1: Mentiroso, vale. Usted debe tener novia porque usted se ve que usted tiene ojos chiquititos. Y esos ojos chiquitos tienen la mirada pervertida. Y se ve que son dañados.
2: No, señor.
0: Bueno, pero para el bien suyo y sus intereses, tita, ya le dijo chiste malo que no tiene novia.
1: Sí, pero es que él me quedó muy bien porque él es muy tierno, es muy noble y muy buen padre.
0: Y le digo una cosa: si busca un hombre querendón, papachoso y detallista, véalo ahí.
1: Chiste malo,
0: claro. Mire, chiste.
2: Muchas gracias, Juan.
0: Chiste malo. Si está buscando un hombre de eso, ese es. Ese es el peluche acá.
1: Mire mi chayola.
0: ¡Oh!
2: Ya se puso a llorar también por eso.
1: No. Él es muy lindo. Mi mamá está de venza como lo tratan porque él es muy lindo. Él es muy tierno. Chiste malo, mamá, papá. Él es muy de todo.
0: Sí, se va bien.
1: Lástima que te está viejito, pez, pero...
2: ¡Qué pena!
1: Chiste malo, ¿cuántos años tiniste?
2: Eso no me pregunto.
0: Lo malo va en una pista, tita.
1: ¿Sí?
0: Da una pista. Chiste malo. Se salvó de la reforma pensional.
1: ¡Ah, no, mío!
0: ¡No, le digo todo!
1: Usted debería estar con Reneguita celebrando en este momento.
0: ¡Ay, tita!
1: ¡Ay, qué tinteza! ¡Cómo me cae bien Reneguita! ¡Que está estupendo año, Reneguita!
0: Ahí está. ¿Pero también está triste por René o qué?
1: ¡Ay, me da una tristeza que cumpleaños la
0: ¡No! Misma. ¿Pero cómo así?
2: ¿Pero por qué le da tristeza?
1: Porque yo me da tristeza. Yo me pongo triste porque a mí me da la gana. Bueno, ay, no. Y te malo, ¿sabes qué es lo que me gusta de usted?
2: ¿Qué?
1: Fuiste muy noble.
0: Eso ya,
1: es. Fuiste muy tierno.
0: Sí, así.
2: Muy tierno.
1: A mí me gusta, yo ayer le dije a Juan que a mí me ha gustado que usted no haya vuelto al gimnasio.
0: Al gimnasio. Le hago una pregunta, Tita.
1: A mí no me gusta que usted vaya al gimnasio.
2: ¿Por qué?
1: Porque todos los que van al gimnasio se comen al instructor.
0: No. Oiga, por Dios bendito.
1: Sí.
0: Tita, ¿se declara usted fan de Chiste Malo?
1: No.
0: No,
1: no.
0: Entonces, ¿por qué?
1: Yo lo quiero mucho, pero yo no me quiero fan, ¿sabes por qué?
0: Porque, mi amor.
1: Porque más huevado.

0: gusta porque me pone todo.
1: ¡Y bien bueno!
2: 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Dos corticos de la hora, 5:52. ¿Quién arranca? ¿Pichingo o chiste malo?
3: Chiste malo.
2: Chiste malo, listo. Arranca chiste malo. Porque usted es el TVT del humor. Véngale. Jueves de TVT en Olímpica del Play.
4: Jueves de TVT.
2: Sí, señor, jueves de TVT.
3: Clásicos, cuente chistes clásicos de los antiguos, de los longevos.
4: ¿De los qué?
3: Longevos.
4: Que llega. El niño llegó donde la mamá y le dijo: ¡Mamá!
3: Sí.
4: ¡Mamá, me tragué la aguja del tocadisco! Y, ay, ¿qué le pasó? Nada, nada, nada, nada.
2: Muy bien, Pichín, hágale.
5: Lo meto de noche, lo meto de día.
2: No, tormentos de noche, tormentos de día.
3: Ay, pero yo quiero sacar una canción, una versión remix que diga: lo meto de día.
4: El descompositor de él.
3: Lo meto de noche. No se puede.
2: Sí se puede, claro. De poder,
3: o le cambia, le
2: hacemos, de poder se puede, claro.
3: Le hacemos
2: sí.
3: un cambio.
2: Exactamente.
3: O le hacemos un cambio. Lo meto de día, lo saco de noche. Puede ser.
2: Bueno,
3: también.
2: Muy bien, ahí está.
4: Dale,
2: muy
4: chiste.
2: Bien, dale, vamos.
3: Un niño que llegó de la escuela y le dijo a la mamá: ¿Qué le dieron del día del niño en la escuela?
2: ¿Qué le dieron del día del niño?
6: Me dieron una gargantilla.
3: ¿Y por qué habla así?
6: Me quedo muy apretado.
4: Ahí era el clásico así.
7: Que mami, en el colegio me están echando queso en la cabeza.
2: ¿Queso en la cabeza?
4: Y, ay, Nacho, deje de joder.
8: Lo que quiero es tomar.

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1: Muy bien, 5 de la tarde, 54 minutos. 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

0: Muy bien, 6 de la tarde, 5 minutos, 6-5 en la que me pone de todo y bien bueno. Todavía no es hora ferre, son las 6:05, los deportes salen a las 6:10 y no, entonces dice el señor, vea, ¿por qué me cansas? ¿Sí o no? Está muy temprano, son las 6:05 para los deportes.
1: Sí, sí, bueno, está muy temprano. Eso,
0: espéreme ahí, señor Don Weimar.
1: A las 6:10, visita, a las 6:10 el bonfo.
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0: en el Escuco Baloy. La canción se llama Hay Amor. Tremendo guanabanazo, es la que me pone de todo.
1: ¡Y bien bueno!
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0: Relájese.
3: Eso lo más raro es que es Cuco Baloy.
0: Cuco Baloy. 6:10 p.m.
3: Exacto, sí, señor.
0: Llegó el momento de los deportes con la voz única, la voz clara. Él es
1: Domingo
3: Valdés. Lo dice.
4: ¡Mucho!
5: La alegría cuando me dijeron vamos a salir a las 6:10.
0: Salimos a las 6:10 y además con los amigos de TikTok, arroba olímpica medallo en TikTok. Ay, nos 300, pueden ver en este momento.
4: 310 conectados, hay 356. Vamos a ver cuántos se conectan desde ese momento.
0: Sí, hombre. Eso es así de fácil. ¿Sí? Vamos
3: a 370.
4: Si nos quieren ver en TikTok,
3: 400.
4: Los que se conectan y comenten los voy a saludar a todos.
0: No, que los va a saludar. No da tiempo, hombre, eso no da
4: a Juan
0: tiempo.
4: Bermúdez, a Omar Giraldo.
3: Ya llegamos a los 500, ve.
4: A Juan Bermúdez.
0: ¿Cómo le parece?
4: A Luz Mari Hernández.
3: A Jessica.
4: Ay, Jessica.
3: Mariluz Hernández.
4: Ay, Jessica, hola.
3: Vanessa Restrepo.
4: Espera.
3: 600 ya.
0: Aquí estamos, bueno, muy
4: Jessica,
0: bien.
4: Jessica, ¿cómo estás? Un saludo para ti, Jessica.
0: Exactamente, voy a invitar a los amigos de TikTok porque después de los deportes les vamos a estar contando la nueva actividad que vamos a tener para Amor y Amistad, listo.
4: Vanessa,
0: para que ustedes estén conectaditos ahí. Bueno,
3: Manuela,
0: ¿usted va a saludar o viene a los deportes, señor?
4: Todo el que llegue a TikTok y saluda, los vamos a saludar.
0: No se puede porque entonces después dicen ¡y los deportes!
4: Espera, visita que Jessica me está saludando.
0: Sí, ¿cuál Jessica?
3: Juveni también.
4: Jessica, hola, ¿cómo estás?
0: Jessica, muchacha, Fabi. Sí. Bueno, señor, Fabi. Esto no es de salud. Vamos, Lichina, vamos a los deportes,
3: Pato,
0: señor.
3: Pato, guión bajo, ya.
4: Dubán, ay, Fichita, es la mejor bolilla de Colombia y del mundo, gracias. Ay, nosotros somos muy buenos.
0: Bueno, vamos, señor, vamos.
4: A Juan Bermúdez.
3: Mile, hola, Pichi.
4: A Oscar Dieves. Oscar,
3: hola.
0: Ahí está.
3: Bueno, desde Santander de Quilichao. Chao.
0: Señor, lleva 2 minutos saludando y nada de deportes.
4: Ay, a la reina de la sintonía, se llama Lucía. Sí, a Carlos Mario.
3: Deportes.
4: Ay, a todos, un saludo especial. Con lo bueno ser para el señor Joaquín Romacosito de Oca, para el señor Cisebalito. ¿Pues cómo se llama ese muchachito?
0: Ferreira Flores, el de la parte digital.
4: El de la parte digital para Ferreira Flores. A ver, una sonrisa, mi muchacho. Muy bien, míralo, qué bonito, como se ve del TikTok.
0: Tiene más dientes que una pelea, vea.
4: Yo me moría, viejito, por Dios.
3: Y un serrucho.
4: Tiene más dientes que una pelea de perros.
0: Bueno, muy bien.
4: Y para Pichiquito. Pichiquito es el mejor bolillo de Colombia y el mundo.
0: No. Ese es el mejor.
3: Eso dice Alexander Arango. Pichingo es el mejor humorista y cocinero de Colombia y el mundo.
4: Cocinero. Pichiquito es el Master Chef. Pichiquito es el feliz. Pichiquito. Pichiquito hizo canción parrandera.
0: No. Pichiquito ha hecho una muy buena carrera y la sigue haciendo.
4: Sí, señor.
0: Dígale. Es más, le mando a decir con usted.
4: Gracias, muchas gracias.
0: Dígale a Pichingo.
4: Seguridad la voy a decir.
0: Dígale. Que no se sienta todavía que ha llegado a la meta.
4: Oh, sí,
0: que
4: señor.
0: Va muy bien.
4: Sí, señor.
0: Pero que hay que seguirle dando.
4: Eso le digo yo.
0: Exactamente.
4: Eso le digo yo, Pichiquito. No sienta que ya llegó a la meta. Recuerda que entre más meta, mejor.
3: Vea, sin embargo, Néstor León Pérez dice: chiste malo, también eres el mejor.
0: Sí, pero no, estamos hablando de Pichingo, chiste malo.
3: Pero
0: ¿no?
3: Dígale eso a Néstor León Pérez.
4: Pichiquito es el mejor humorista de Colombia y el mundo.
0: Bueno, deporte, señor.
4: Sí, señor. Ya voy. Soy muy precocito, mijito.
0: No.
3: Precocito, ya van 4 minutos y no hay nada.
4: Saludos a Juegui Román, que viene con esas camisetas así.
0: No, esta no tanto, hombre.
4: Pero se le marcan de esos teteros.
0: Esta se me volvió Juanchona ya, bebé.
4: Se le marcan de esos teteros. Ay, Dios. Iniciamos con la información de Bolívar.
0: ¡Sube, cortina! ¡Sube, sube!
4: Vamos a comenzar con nuestra información deportiva contándole de los partidos del día de ayer en la Liga Betplay.
0: Ah, bueno, empezamos por la Liga, ¿listo?
4: Sí, señor. Ayer Boyacá Chicó 0, Fortaleza 0.
0: Hace fue como a las 4, ¿no?
4: 4 de la tarde.
0: ¿Quién se veía
4: partido
0: eso, hombre,
4: tan aburridor,
0: sí,
4: sin gracia,
0: sí,
4: mijito.
0: Sí.
4: Tiene más gracia una peluquera que no le gusta el chisme que ese partido, mijito.
0: Exactamente.
4: ¿Cierto que sí, mijito?
0: Sí, señor, sí, señor.
4: Puedo sentarse en tu peluquero, que no tenga chismes, eso no sirve.
0: No tiene gracia,
4: no tiene gracia, mijito. Digo, Fred, no tiene gracia, mijito.
0: No tiene gracia, mijito.
4: Eso, mijito. Bueno, un partido que sí estuvo muy movido y que tuvo más goles que el Congreso con un partido de la Selección Colombia fue el partido de América con Junior su patrón.
0: Sí, ese picado estuvo bueno. Arrancó ganando el Junior.
4: Arrancó ganando el Junior, sí,
0: ¿sí o no?
4: Sí,
0: pero mira, 4-2 ganó el América, ¿ves? 4-2. Y América, el líder del campeonato.
4: Líder del campeonato, sí, sí. Toda la información conmigo.
3: Oye, que dijo el Mudo Nacional.
0: Espera, que si no hemos llegado a Nacional.
4: América 4, Junior su patrón 2. Tremendo partido. América Juanqui, América la pinchadita, América Chicha, América es un equipazo. Ayer el diablo se comió un paquete de tiburón que le sobró. Yo creo que están haciendo calentado y con esos cuatro goles.
0: Buen triunfo para el América y viene con un buen semestre el equipo americano.
4: No, mijito, el América cerca con el Junior, qué pesar del Junior y todo. Sí. Pero parecía un tumbador devolviéndole billetes falsos a un viejito. O sea, los metía a todos. Vea, son así, sí, sí, sí.
0: 4-2, 4-2.
4: Sí, señor. 4-2.
0: Bueno,
4: otro partido que estuvo muy bueno fue el de Nacional contra Deportivo Cali.
0: Oiga, buena hinchada, buena. Sí, cierto, ¿cuántos sí, fueron? No, no sé cuántos cantaron en el Atanasio, pero.
4: Pues, yo los...
0: 25.000. Listo, ok.
4: ¿Cómo? 25.000
6: y punta.
4: 25.000 y punta.
0: Cierra 25.000.
4: La punta
0: listo.
4: Era de un afrodescendiente que estaba allá.
0: Oye, lo que le dice Juan Gamero aquí a Weimar.
4: Eso es lo que dice.
0: Es que a Gamero lo quieren en el Milan.
3: Saludo a MF74.
4: Juan Mosalves, descanso, hermano. Si es caso. También.
0: Bueno, entonces, buen público en el Atanasio. 25.000, sí. Excelente, sí. Para un partido en semana, ¿cierto?
4: Sí,
0: semana.
4: Sí, muy bien, verdad, muy
0: bien.
4: Sí.
0: Exactamente.
4: Nacional 2, Deportivo Cali 1, ganó el equipo antioqueño. Qué bien por el Nacional, que tuvo un buen juego el día de ayer.
0: Sí.
4: El Mudo de por mi casa estaba feliz.
0: ¿Qué dijo ¿Qué dijo el Mudo del partido Nacional? ¿Qué dijo? ¿Qué dijo ahí?
4: Que no se lo vio.
0: Todo eso que no se lo vio. No jodas, hermano. No jodas. Dijo todo eso.
4: Sí,
0: y que no se lo vio.
4: Sí, yo
0: no.
4: Le dije, ¿por qué no se lo vio?
0: ¿Qué? ¿Por qué no lo vio?
4: Que estaba con la novia.
0: Hasta ese partido sí.
3: Era otro partido.
0: Sí, sí,
3: era otro partido.
4: Estaba con la novia de la selección.
0: Vení, no sabía. ¿El Mudo tiene novia?
4: Sí, señor.
0: Ah, bueno, otro día hablamos de eso, pues, pero no había.
4: Él estaba con la novia Doche.
0: Sí, ah, bueno.
4: Y yo le dije a la novia, ¿cómo les fue? Y adivina qué me dijo la novia.
0: ¿Qué era la novia?
3: Ah, también era.
0: ¿Eso es qué?
4: No sé, yo ya sí no lo entiendo todavía.
0: ¡Más deporte, más deporte!
4: A esa hora, Llanero recibe a Millonarios, un partido con poca audiencia, pensaría yo.
0: Sí, está jugando en Villavicencio.
4: Villavicencio, sí, señor.
0: Va al minuto 7, Llaneros tiene 0, Millonarios tiene 0, Millonarios tiene 0.
4: Millonarios tiene 0, va 0 por 0. Toda la información conmigo, sube
0: conmigo. Oiga, por acá me dice Camila Ríos. Don Weimer, si le interesa, que ya vende contenido.
4: ¿Vende con quién? ¿Pero a qué horas?
3: No sé.
4: Vamos a mirar.
0: ¿Pero contenido para qué? ¿Para la sección de humor o para adultos, José Ferreira?
7: Ah, no sé.
0: Ah, bueno, listo.
4: Mijito, la estoy viendo aquí. La estoy viendo aquí y dígale que me mande una docena de contenido.
0: Ok, listo. Más deportes, Don Weimar, más deportes.
4: Pues ya voy, mijito, ya voy.
0: Vamos,
4: primero
0: vamos.
4: El contenido y después los deportes. A las 8:15, Internacional de Bogotá recibe a Pasto.
0: Este sí, bueno, en Bogotá, en la
4: Bogotá,
0: República, ¿no?
4: Sí, señor.
0: Exactamente.
4: En los partidos del sábado, Jaguares juega contra América a las 4:25 de la tarde. Junior Santa Fe a las 6:30 de la tarde. Alianza Nacional a las 8:30 de la noche. Esos son los partidos del sábado.
0: Del sábado.
4: Anoche en la Sudamericana, ¿se lo vieron?
0: Sí. No, yo no lo dieron por, pues, por el sistema de cable que tengo, no.
4: Ah, mijito, no lo dieron. La pobreza es muy dura, mijito.
0: No, tengo otro operador, señor.
4: Sí,
0: tengo otro operador.
4: Sí,
0: ¿usted tiene los dos?
4: Sí,
0: bendito sea mi Dios.
4: Sí.
0: Yo, a mí me da para pagar el uno o el otro. Pagué ese y ahí no lo dieron.
4: Ay, mijito.
0: Así.
4: Qué pesar que... Vámonos a vivir juntos. Yo
0: ¡no!
4: Le
0: te...
4: Yo le pongo dos operadores. Yo le pongo los dos operadores a su servicio.
0: No, muchas gracias.
4: ¿Te acordás, Joaquín, cuando trabajábamos en el estadio?
0: Claro, muy bueno.
4: Que usted se mantenía en el apartamento, había eso, nos hacíamos unas fiestas allá. Y yo me moría, por Dios. ¿Qué me moría?
0: Eso sí es verdad, pasamos muy bueno.
4: Una vez nos fuimos, ¿te acordás cuando me fuimos a rumbear con Natalia? Natalí.
3: Con nombres y
4: con Yoradi. ¿Te acordás de Yoradi?
0: Yurani.
4: Yoradi.
0: La morenita.
4: La morenita, sí, Yoradi, que nos fuimos allá.
0: Y
4: sabes qué es ese malito.
3: ¿Qué pasó?
4: Nos pusimos a tener cervecita y ay, qué Roncito, y Roncito va. Y
0: Roncito viene.
4: Roncito viene y me dijo Yoradi, ay, pero esto sin carne, sin nada, sí. Eso fue lo seco, decía ella.
0: Decía, claro, yo no bebiendo y nada, sí. Nada, ni una papa, ni un chorizo, nada.
4: Y adivina qué, como a la media hora nos cayó el marido de Yoradi. Y le dije yo, vea, quería carne, vea que chicharrón de
3: oye. Durango 21 pregunta Pichingo que es de la vida de Jairito.
4: Jairito, pregúntale a Pichinguito, Jairito el peluquero.
3: Ya.
4: Me preocupa es que una muchachita está escribiendo aquí, es que Vile, Ferreira papacito. ¡Ay, niña por Dios!
0: Papi, papá, si él mantiene mercado también.
4: No, mijito, vaya, claro, que no. Vaya, mire, confiésese.
3: Mire. No, señor, bien.
0: ¿Quién es?
3: Para los gustos, los colores míos.
4: No, mijito, por Dios.
0: Ahí está.
4: Bueno, de pronto se lo llevo a la valladera y le pego un organizadito. De... a dos en la Sudamericana, Santa Fe le ganó a River después de punto penal y avanzó en la siguiente fase eliminando al River Plate. ¡Qué huevo por Santa Fe!
0: Pues
4: ¡qué partidazo, mijito!
0: Por lo menos el Santa Fe dio el batacazo.
4: Dio el batacazo.
0: Y sí, los de River, nada, se lo cuadramos aquí. No, señor, no, señor.
3: La soberbia era castigada.
4: Sí, no, señor.
0: Exactamente. Y ahí con humildad, con nadadito es perro, yo porque obviamente el River jugó bien, empezó ganando. River empató la serie con un cobre del punto penalti y se define desde los 12 pasos, ¿no?
4: Los 12 pasos, sí, señor. Toda la información conmigo. ¿Sabes qué le están dando muy duro?
0: ¿A quién?
4: A Borré.
0: A Santos Borré, sí.
4: A Santos Borré le están dando muy duro.
0: Sí, es que Santos Borré tuvo la clasificación en sus pies para el Santa Fe.
4: Para el Santa Fe, sí, señor.
0: Le pegó en el palo. Pero bueno, celebran los Cardenales. Recordemos, recordemos que Santa Fe ya fue campeón de la Sudamericana.
4: Sí, señor, ya fue campeón de la Sudamericana.
0: Sí, señor,
4: ya fue campeón de la Sudamericana.
0: Y ya Santa Fe tiene rival en los cuartos de final.
4: Sí, en la cuarta. Santa Fe se va a enfrentar contra Vasco de Gama.
0: Vasco da Gama, que fue el equipo que eliminó al Medellín. ¿Listo?
4: Listo, sí, señor.
0: Se jugará ese partido el martes 8.
4: Hay fecha.
0: 8 de septiembre a las 5 de la tarde.
4: Martes 8 de septiembre a las 5 de la tarde.
0: Arrancan en Bogotá.
4: Me dice por el interno que jugará el Barça, eso solo arrancará de Bogotá.
0: Sí, no, traiga la sección preparada, que es bobada, mijo.
3: Joana dice que Ferre baila muy bueno.
4: Sí. Lo que nos estamos hablando, mijita, de deportes. Cuando se da una sección para Ferreicito, la escuchamos, mijita.
3: Se metió el tema Ferreira, mijo.
0: Y en la otra se
4: metió. Oiga, lo que no sabemos todavía es de Vasco de Gama.
3: Vasco de Gama.
4: Sí, Vasco
0: de Gama. Y no de Da.
4: Sí,
0: da, Vasco da Gama.
4: Sí, Vasco de Gama. Falta por definir entonces cómo va a jugar.
0: ¿Cómo
4: sí,
0: así? ¿Cómo va a jugar?
4: Sí, señor, ¿cómo va a jugar Vasco? Si Vasco lo arriba o si Vasco lo abajo. Porque a veces juega de diferentes posiciones, entonces si Vasco lo arriba.
0: ¿Y cómo le parece la otra llave?
4: Sí, señor.
0: Boca Sao Paulo.
4: Sí, señor.
0: Está buena, sí, ¿sí o no? Está bueno, ¿sí o no?
4: ¿Qué es mejor, muchacho, ganar de Boca o ganar jugando?
0: Ganar jugando, mijo. No de Boca, así es. Bueno, ahí está. Sí, mucha suerte para el Santa Fe y que ojalá siga avanzando. De cuartos pasaría a la semifinal.
4: Para salir a los
0: listo, pero hay dos partidos, uno en Bogotá y otro en Brasil.
3: Juanqui, pregunta por aquí de Semana para el Cielo. ¿Cuántos almuerzos le debe Weimar a usted?
0: 3 almuerzos.
4: Seguimos con la información deportiva.
0: No vamos, muchas gracias.
4: No, miren lo que dice por aquí. La gente es muy charla. Aquí me dicen, lo único bueno que hizo Borré por Colombia.
0: No. Créame que Borré quería hacer el gol. O sea, es que pegarle en el palo y sobre todo en la base del palo donde le pegó, más difícil ponerla ahí, pues. O sea, el man estuvo de malas en ese. O si no, mira el cobro del arquero de River Plate. Siendo la estrella de los cobros.
3: Tapando tres. Y el de él lo votó.
0: Porque la primera, ese también tuvo la clasificación en sus pies. Y entonces.
4: Pobrecito. Claro, Vigil. Toda la información conmigo.
3: Garay, se le tragaron la lengua ferrea.
4: Sí, señor. No, él está concentradito.
0: No, no, es que él está. El día que debe estar pendiente de las cámaras y de la transmisión, muchachos.
4: Quiero saludar muy especialmente a René Guita, que se encuentra de cumpleaños el día de hoy.
0: Muchas gracias.
4: Gran amigo mío.
0: Gracias por tanto, René. Muchas gracias.
4: Gracias por tanto, gran amigo de la nación. Y quería decirle también que gracias a la Martina de la nación. Y gracias.
0: Gracias. Gracias de verdad. Muchas gracias también a los amigos de TikTok. Gracias por haberse conectado. Listo.
3: Oiga, que borró.
0: Borró. Sí, ahí está. Muchas gracias, listo, hablamos.
4: Jessica, ¿cómo estás? Sí, claro, ya también te escuché.
0: No, pues ya escríbales por el interno mío, sí, ya nos fuimos.
3: Mire, mire lo que dice el clavo, o sea que si hay un show de Ferre, el hombre que trabaja y ve. Sí,
4: sí. Hasta aquí la información de Martifa.
0: ¡Sube, Martina! ¡Chao, amigos de TikTok! ¡Chao, chao!
7: Un abrazo a la niña del contenido.
0: ¡Hablamos, chao!

0: Muy bien, 627, escuchan Olímpica. 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
0: Muy bien, el cortico de la hora lo tiene. Chiste malo en Olímpica 627.
2: Había un gusano.
0: Sí.
2: Había un gusano enamorado de una hojita.
0: ¿De una hojita? De una hojita. El gusano enamorado
2: un
0: de una hojita.
2: Un gusano enamorado de una hojita. Y le dijo el gusano a la hojita: hola, hoja, yo estoy tragado y usted. Hacemos el amor.
0: ¿Cómo?
2: Y le dijo la hojita: ay, no.
0: No.
2: Usted también me gusta, pero hoy no podemos hacer el amor.
0: ¿Cómo que no?
2: Ay, ¿por qué? Hoy tengo la clorofila.
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0: Eso va a ser el grupo Firme Chiquitita. Se llama El Beneficio de la Duda. Lo escuchan en Olímpica, la que me pone de todo.
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0: ¡Hágale!
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0: Bueno, muy bien. 6 de la tarde, 38 minutos. 6:38. Señor Pichingo. Sí. Señor Chiste Malo. Se viene el noveno mes del mes. Se viene amor y amistad. Ah. ¿Sí o no?
3: Te veo misterioso.
0: No.
3: Te siento misterioso.
0: No, para nada. ¿Cuál es el juego favorito de los colombianos en amor y amistad? ¿Sí o no? ¿El juego favorito de los colombianos?
3: Amigo secreto.
0: ¡Ay,
3: le pegué yo! Le pegué primero, Pichingo.
0: Sí, señor. Sí, señor. Exactamente. ¿Qué se hace en el amigo secreto, Pichingo? Cuando usted tiene amigo secreto, ¿qué le envía?
4: Endulzadas.
0: ¡María, hombre! ¡Qué belleza, hombre! ¡Qué voladores! Pues, ¿cómo le parece, don Pichingo y don Chiste Malo, que en Amor y Amistad Olímpica también te regala la endulzada?
4: ¡Ah!
0: ¿Sí o no?
3: O sea, que nosotros vamos a ser amigos secretos de los oyentes.
0: De los oyentes, exactamente. Entonces,
3: sí, yo, Pichingo, ¿no?
0: Usted, estimado oyente, va a poder participar en las endulzadas de Olímpica. Las endulzadas de Olímpica. Usted podrá decir, mire, yo me llamo fulano de tal. Me gustaría de endulzada tal cosa, ¿sí o no? Ajá. ¿Qué quiere? Un salpicón, una copa de helado, una oblea, una... ¿Qué quiere, sí o no? Y me gustaría que esa endulzada me la lleve hasta mi casa, ¡Pichingo!
4: ¡Ah! Y yo tengo que ir.
3: Exactamente. Ahí me tocó llevar endulzadas.
0: Endulzada, exactamente.
3: Pasaba una por allá arriba.
0: Exactamente.
3: Aquí en una universidad que había por la 70, también me tocó llevar.
0: ¿Cómo le parece? Entonces, así de fácil usted va a poder participar. Facilito. Van al WhatsApp, escribe la palabra endulzada, y ahí usted nos dice entonces... ¿Quién le gustaría de endulzada y quién le gustaría que se lo llevara, ¿vale?
4: A mí me gusta mucho lo de septiembre, porque se habla mucho del amor, se habla mucho
0: de la amistad. Exactamente. Mm. De los amigos con derechos o sin derechos, y toda la película. ¿Sí o no?
4: Y además porque empieza uno que desde septiembre se siente que en diciembre.
3: Hombre, todavía no puede decir.
4: A mí me gusta mucho eso.
0: Bueno, ahí la tiene. Por ejemplo, usted, Pichingo, ¿qué le gustaría de endulzada y

0: que qué locutor o personaje de Olímpica se lo llevara hasta su casa.
1: A mí me gustaría que me dieran un par de melones.
0: ¿Un par de melones?
1: Melones de endulzar. ¿El melón cómo es de bueno?
0: No, si le gusta el melón, sí, ahí está.
1: Y me gustaría que fuera Katy y me lo llevara hasta la casa. Que Katy llegara con unos melones en la mano. Que Katy llegara con ese par de melones en la mano y que me dijeron, vea, chupe melón.
0: Ahí está. Sí, chupe melón. Ahí está. Sí, si usted quiere hacer, entonces vaya al WhatsApp, escriba la palabra endulzada y nos cuenta eso. Hombre, yo quiero un par de melones que me los traiga Katy. Así de fácil. Chiste malo, ¿usted qué le gustaría de endulzada? Cuente a ver, ¿y que quién se la llevará? ¿Locutor o personaje de Olímpica?
2: A mí me gustaría una hamburguesa tres carnes.
0: Buena. Aguanta, bueno. ¿Y que quién le lleve eso?
1: El pinchadito.
2: No.
0: ¿Quién?
2: Belarmina.
0: Belarmina.
2: Para conocer a Belarmina porque
1: no la conocemos.
0: Ahí está. Son las endulzadas de Olímpica. WhatsApp 314-580-1049 con la palabra endulzada. Listo. A mí me gustaría que mi endulzada me la llevara Imelda.
2: ¿Y qué?
1: Muy bien.
0: Un paquete de cucas.
2: Que ella tiene cuca.
0: Que lleve un paquete de cucas de negritas con leche.
1: No, la rosada.
0: Me gusta la cuca negra. Llévele un paquete de cucas, sí o no.
1: Es que la cuca negra no es como muy seca.
0: No, es muy rico.
1: Sí.
0: Es muy rico. Yo les he traído aquí a ustedes. Muy buena. Esta mañana les traigo.
1: Por favor.
0: De paso por las cucas y les voy a traer cucas para la otra semana. Entonces, así usted pide su endulzada, facilito. 314-580-1049. ¿Sí o no? 642. Ahí les dejamos. Para septiembre.
2: ¿Seis qué?
0: 642.
2: Aquí la tengo para vos.
0: ¡No!

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1: Muy bien, 6:46 en Olímpica, señoras y señores, hablando de que ya viene el mes del amor y la amistad. ¡No se les olvide!
3: ¡Desde septiembre!
4: ¡No! ¡Ya!
1: ¡Pero ahí! ¡Téngalo, téngalo! Ah, venga, para que aprenda el chiste malo para amor y amistad. Esto le va a servir a usted. Esto le sirve a usted, hermano, ¿sí o
3: no? Señor, dígame.
1: Atención, atención.

0: Señoras y señores, con Pichingo vamos a conocer piropos para amor y amistad. ¿Listo? Piropos para amor y amistad. Señoras y señores, si usted no sabe qué decirle a esa persona que tanto le gusta.
1: Para el mes de, es que ya la otra semana.
0: Claro, la otra semana. Empieza el mes del amor y la amistad.
2: La otra semana desde.
0: Y usted dice, ¿qué le digo a esa muchacha que me encanta tanto? O la muchacha está diciendo,
1: hombre,
0: claro, ¿cómo le caigo a ese man, hombre, que no sé cómo decirle?
1: Claro.
0: ¿Qué le escribo en el WhatsApp, sí o no?
1: Sí, señor.
0: Le tenemos al experto, señor. ¿Un experto en piropos cómo se denomina?
2: Pirómano.
1: Un piropero. Acuérdate cuando estábamos en Humoría de Moños que nosotros teníamos una sección que llamaba piropeando. Piropeando.
2: Y en las mujeres.
1: Y entre piropo y piropo. Más de una loba aflojando.
0: Ahí está, perfecto.
2: Y otra mujer se llama la pipiripau.
0: Aquí está, señoras y... Ah, venga, pongamos ese para los piropos. Sí, señor. Venga, ahí está. Señoras y señores, desde Granada, Antioquia, el piropero mayor. Piropos para amor y amistad.
1: Ya toca, era pues.
2: Llegó el pipiripau. Llegó el pipiripau.
0: Ahí está. ¿Cuántos tenemos? ¿Cuántos tenemos?
1: Ah, poquitos.
0: Sí, cinco piropos.
1: A ver, uno, dos, tres, cuatro, cinco, seis. Espera que conté de abajo para arriba.
0: Listo, seis.
1: Uno, dos, tres, cuatro, cinco. Ah, sí, seis.
0: Seis.
1: Y arriba para abajo también.
0: Pilas, pues, seis piropos de amor y amistad, ¿sí o no? Seis piropos de amor y amistad.
1: Para mujeres.
0: ¿Sí o no?
1: Para mujeres.
0: Piropo número seis.
2: Ese no, ese no es piropo.
0: Sí, piropo número seis.
1: Pero mami, no. De todos los pesebres que tienen ovejas. Mami, de todos los pesebres que tienen ovejas. Yo soy el único que la tiene para.
2: No, eso no.
1: Se ve que todas ovejas son caídas.
0: Sí, oveja. Pesebre que tenga oveja no las tiene paradas, mío. Así es que.
2: Y los patos volteados.
0: Ahí está, sí o no. Pues está bueno, sí o no.
1: Está bueno.
0: Piropo número 5.
1: Pa' hombres.
0: Este es para que una mujer
1: anote
0: le diga.
1: Anote mujeres.
0: Escriban.
1: Papi.
0: Papi.
1: ¿Cuándo será 7 o 8 de diciembre?
0: Así, le dice ella a él.
1: ¿Cuándo será? No veo la hora de que sea 7 o 8 de diciembre. Para recogerle esa esperma, mi amor.
0: ¡Pero paso!
2: A Juan le gusta la maldad. No, hombre,
0: es que está. ¡Qué tremendo piropero que tenemos aquí, hermano! Y usted no valora el talento, parce, no.
2: ¿Usted sería capaz de decir eso?
0: No, es que ese es de una mujer a un hombre.
1: Sí, de mujer a un hombre.
0: Ese es de mujer a hombre, ¿sí o no?
2: Si a usted le dicen eso, lo matan.
0: Pues sí, a mí me llegué, qué tan creativa, hombre.
2: ¡Qué creativa!
0: ¡Número 4! ¡Piropo número 4!
1: Oh, mi amor, me gustaría hacerte un techo. Dice, para mujer.
0: Para mujer. O sea,
1: amor, me
0: un
1: gustaría,
0: hombre le dice sí, ella.
1: Me amor, gustaría hacerte un techo ecológico.
0: ¿Un techo ecológico?
1: Pero como usted no me para bolas, me va a tocar hacérselo con pajas.
0: Yo no diría eso.
2: Yo tampoco.
0: ¿Sí o no?
1: Sí,
0: clases de piropos con el piropero número uno de Granada.
2: Amor, me lo da que a mí me da pena pedírselo tampoco.
1: No.
2: Menos.
1: Otro.
0: Piropo número 3.
1: Mami, si en septiembre el amigo secreto no le da endulzada, venga por este pirulito.
0: No. Está tiernito, ¿sí? Está bueno, muy lindo.
1: Le muestro.
2: No.
0: Clases de piropos con el piropero de Granada. Piropo número 2.
1: Como desde septiembre se siente que viene
2: siempre. Sí.
1: ¿Cierto?
0: Sí.
1: Cuando venga Papá Noel, le pedimos el trineo prestado. Para que lo hagamos con todos los juguetes.
0: No.
1: Lindo.
0: Muy bien, hombre. Sí, suave. Sí.
2: Ese no le gustó a Juanqui porque no es. Juanqui es.
0: No, es que no
1: es para chiste malo.
0: O sea, cuando usted echa un piropo, que es la gracia, como que la dejé fuera de base, hermano. Como que, ay, fue pucha. ¿Sí o no? Atención con el piropero número uno. Bien, el piropero mayor, el número uno. Piropo número uno.
1: Mamacita, si en septiembre quieres endulzada, cásate conmigo. Que yo te doy una luna de miel.
2: No, con ese sí. Me enamoré, salimos.
0: ¡Listo!
2: Chicos, salimos, me enamoré.
1: Salgamos ya, pero nos vamos.
0: ¡Un aplauso!
2: Que nos vamos a ver el eclipse.
1: Ay, hoy hay eclipse.
0: Hoy hay eclipse.
1: Oh, que hay que verlo de lejos.
0: ¿Sí?
1: Sí.

0: tenemos un vallenato bonito, bonito. Daniel Calderón y los Gigantes, Me Parte el Corazón en Olímpica.
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0: Y es que no aguanto. Muy bien, 6 de la tarde 56. Oiga, ya están pidiendo la endulzada, pichingo.
2: A ver, maestro.
0: Ay, mío, están pidiendo la endulzada de una. Ay, qué idea, que una endulzada, que de tal.
2: A ver.
0: Las endulzadas de Olímpica de Amor y Amistad. ¿Qué le gustaría de endulzada y qué locutor o personaje de Olímpica le gustaría que se lo llevara? Fácil.
2: A ver.
0: Uno, WhatsApp,
2: a
0: ver, dale, León Paco.
3: En este momentico me está entrando un WhatsApp. ¿Qué pasaría?
0: Vea, vea, gente pidiendo endulzada, don Paco, dale play, vea.
4: Buenas, Olímpica Estéreo. Buenas. Mi nombre es David.
0: David.
4: Y me gustaría que Belarmina.
0: Ajá.
4: La mamacita de Belarmina. Ay, me traiga la cuca y una bolsa de leche.
2: Una cuca y una bolsa de leche.
4: Yo escucho Olímpica porque me pone de todo. Y bien, bueno. Bueno,
0: ¿cómo la vio? Buena, ¿sí o no? Bueno,
2: ¿es usted? Cuca, bueno, sí.
0: No, con la cuca se
2: come. Que le lleve un paquete porque una cuca. Pues no,
0: no, no, sí, sí, ahí está. Que le lleve la cuca.
2: Sí, que le lleve
0: ahí
2: el
0: está.
2: Paquete.
0: ¿Usted qué quiere endulzada? ¿Con qué locutor o personaje de Olímpica más oyentes? ¡Véale!
5: Buenas noches, mi nombre es Alba Cecilia Quintero.
0: ¡Alba!
5: Vivo en La Milagrosa.
0: Sí,
5: y quisiera que me regalaran manchete de frutas y que me lo llevara mi lindo pichingo.
0: ¡Manchete!
5: Yo escucho el pichingo porque me pone todo y muy bueno.
2: Si quiere fruta, mi amor,
5: bendiga.
2: Le llevo eso lleno de un banano.
0: De no, ya, banano. Ya pido una ancheta de fruta muy
2: por
0: bueno.
2: Por eso, dale,
0: muy
2: bueno, pongo un, ¿sí, banano no? Bien bueno.
0: Oh, es una fruta que lleve manzana, piña.
2: Y le voy a hallar fruta y la destapamos allá. Y si me da papaya, me la como. O sea, pues, si me...
0: Sí, sí, sí, la ancheta.
2: Sí, la ancheta. Le ayudo ya a comer.
0: La ancheta, sí, más oyente, sí. Venga, dale play, venga.
5: Y bien bueno.
0: Hágale, mi amor, completico, véngale. ¿Cómo dicen? Hola.
6: Buenas tardes, Olímpica. Mi nombre es Gloria Patricia Santa, sí, del barrio Santo Domingo.
0: Sí.
6: Me gustaría endulzada, mi amigo secreto, una ensalada de frutas con tres bolas.
0: Con tres
6: y
0: bolas.
6: El locutor, Juan Gui Román.
0: Oh,
6: que porque escucho Olímpica, porque me pone todo. Bien, y bien bueno.
2: ¿Eres capaz de llegarle con tres bolas de llorar?
0: Sí, si no se me derriten, sí. Las endulzadas de Olímpica.
2: Galga, cierto.
0: Sí, no, pero muy bacana una ensalita de frutas con tres bolitas.
2: Con tres bolas,
0: la...
2: cierto.
0: Oh, muy bueno,
2: pero
0: muy
2: las
0: bueno.
2: Bolas para los lados o las bolas, ¿cómo?
0: No, las bolas en no, el centro, hermano.
2: En el centro,
0: claro,
2: sí.
0: Claro, hermano.
2: Porque yo he visto ensaladas de fruta y Jay.
0: ¿Con bolas para los lados?
2: Con las bolas para los lados.
0: No,
2: con las bolas para un lado.
0: Muy feo eso, hermano.
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